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0: En Radio Visión te damos la hora, 19 horas con 29 minutos. 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
1: En Radio Visión te damos la hora, 19 horas con 58 minutos. 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

0: En Radio Visión te damos la hora, 20 horas con 31 minutos. 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

0: En Radio Visión te damos la hora, 20 horas con 58 minutos. 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

0: En Radiovisión te damos la hora, 21 horas con 31 minutos. 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

0: En Radio Visión te damos la hora, 21 horas con 58 minutos. 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

0: En Radiovisión te damos la hora, 22 horas con 30 minutos. 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

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Recuerden la y canten.

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0: En Radio Visión te damos la hora, 22 horas con 59 minutos. 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

En Radio Visión, te damos la hora. 2:00 a.m. con un minuto. 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

0: En Radio Visión, te damos la hora. 3 de la mañana, en punto. 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

0: En Radio Visión, te damos la hora, 4 de la mañana, con 28 minutos.
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0: En Radiovisión te damos la hora, 5 de la mañana, en punto. 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

En Radio Visión te damos la hora. 5 de la mañana con 31 minutos. 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

0: Señoras y señores, oyentes y televidentes de Radio Visión Manavic 650 en su dial, a través de la www.radiovisionmanavic.com, nuestra página de Facebook y YouTube y de todas nuestras plataformas digitales. Sean bienvenidos y bienvenidas a las noticias en Visión Informativa, primera emisión. Hoy el calendario nos marca que estamos viernes ya, 28 de agosto, en los últimos días del mes de agosto, 28 de agosto del 2026. Un gusto compartir con ustedes, agradecerle a Radio Bolívar FM Calceta, a su principal José Luis Mejía Cano, y de igual manera a Ritmo Informativo, a su principal Doña Ruth Cereño, por permitirnos retransmitir nuestro noticiario. Así que en el dial 650, Radio Visión en amplitud modulada, y de Radio Bolívar FM Calceta 94.9 en frecuencia modulada. Muchísimas gracias a nombre del equipo informativo de Visión Informativa Primera Emisión, quien les habla Roberto Reyes Cereño, en la producción Oscar Plaza, dirección, conducción y dirección general Tanya Zambrano. Le damos la más cordial bienvenida a todos y cada uno de ustedes. Oiga, parecía que estaba tranquilo, tranquila la noche, pero después, bien tarde ya, hubieron algunas situaciones de sicariato en nuestra ciudad que la estaremos comentando. Así que esto y mucho más para informarles el día de hoy. De inmediato vamos a revisar los titulares que nos traen los principales medios impresos del país.
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0: Vamos a los titulares que nos trae diario El Universo a nivel nacional. Trailers siguen ocasionando accidentes, esto en la ciudad de Guayaquil, señoras y señores. Construcción del tramo 1A de obra del quinto puente siguió ayer con el pilotaje. Sentencia del caso Sinohidro se daría hoy a conocer. Por otro lado, pasó primer debate de la ley antimafias. El 5,46% más de pasajeros por la vía aérea. ¿Por qué será? ¿Están bien las vías terrestres o no? Bien, a nivel también internacional, para contarles que Nepal, experto, advirtió de más inundaciones que ya causan 400 muertes. Lamentable lo que sucede en Nepal. En el aspecto deportivo, el Club Sport Emelec ya tiene nuevo entrenador y fue anunciado de manera oficial en reemplazo del argentino Nasuti. El reemplazante es otro argentino. El pensamiento de hoy que nos trae diario El Universo: la virtud tiene en sí todas las cosas y todas le faltan a quien no la tiene. Qué bonito pensamiento del día de hoy que nos trae diario El Universo. Vamos de inmediato, mi estimado productor, a revisar los titulares que nos trae diario El Expreso también a nivel nacional. Saldar deudas, reto del próximo alcalde. Guayaquil está harta de convivir con problemas que arrastra desde hace años sin encontrar una solución, el titular de diario El Expreso. La justicia acepta vincular más nombres al caso Progen. Está el ex coordinador jurídico nombrado por Roberto Luque. Más titulares, atento que poco tiempo para conocer a muchos candidatos. La promoción en redes esquiva la ley y los 15 días de campaña. Sí, es muy poco el tiempo de campaña. El caso La Reina, los hermanos Diep apelan a la prisión. También, de igual manera, el Consejo Nacional Electoral indaga la cita entre director y candidato de ARN. El Departamento de Talento Humano del Ente Electoral investiga el comportamiento del funcionario. También, invertir en oro es más accesible, pero exige cautela ante los riesgos y fraude. Asimismo, el problema es que la política atraviesa a las instituciones de inteligencia. La experta comentó y dibuja un panorama preocupante sobre el impacto del crimen en la escena nacional. Y a nivel internacional, el rescate en Nepal se dificulta en zonas más devastadas. Qué terrible lo que pasa en Nepal, señoras y señores. Son los titulares que nos trae diario El Expreso a nivel nacional. Vamos de inmediato a revisar los diarios de la provincia de Manabí y revisamos el diario a nivel de Manabí, que Estados Unidos cambia las fechas para citas de visados. Decisión del gobierno estadounidense preocupa a personas que solicitan sus permisos de residencia en ese país. Por otro lado, en Cruzita observa con temor el aumento del nivel del mar. Asimismo, cambian a director del Consejo Nacional Electoral e investigan supuesta reunión, señoras y señores. Usuarios piden mejoras tras subida de pasajes urbanos, esto en Puerto Viejo. Y a nivel internacional, 389 muertos y 977 desaparecidos en Nepal, señoras y señores. En el aspecto, en los titulares deportivos, Ezequiel Medrán asume como nuevo director técnico del Club Sport MLE. Y finalmente revisamos los titulares que nos trae el diario La Marea, el diario de la ciudad de Manta. Suspenden visas a Estados Unidos a quienes quieren residir allá. Se complica la situación, ¿no? En concurso nacional genera cruce de palabras. Esto en la belleza, en la farándula. Va más balas y muertos, señoras y señores. Tal cual lo decía al iniciar el noticiario, ¿no? Nevi Parrales, Franklin Tiago e Intriago se suman a las 347 personas asesinadas. Y anoche, bien tarde, vieron más sicariatos en la ciudad de Manta. Y se lo estaremos contando en nuestra entrega de noticias. Escasez de agua mientras se hace mantenimiento en planta El Ceibal. Y ataques armados cerca de planteles escolares causan temor. Son los principales titulares hoy que nos traen justamente los principales diarios impresos de la ciudad, la provincia y el país. Vamos entonces de inmediato para arrancar con el desarrollo de los titulares aquí en Visión Informativa, primera emisión.
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3: Con 12 minutos, importante mencionarles que a esta hora de la mañana, antes de iniciar con los operativos policiales, ha ocurrido un accidente de tránsito diagonal a un reconocido motel de la ciudad. Solo hay daños materiales, hay un vehículo que aparentemente realizó como vueltas de campana. Señor productor, acabo de enviarle la imagen, de acuerdo a la información que nos comparte nuestro querido amigo y colega don Pepe Cedeño Huerta, nos está informando de este importante accidente que acaba de ocurrir hace pocos minutos en la vía Circunvalación, señores, aquí en la ciudad de Manta. Estaría involucrado un auto, pero quedó con las llantas hacia arriba, señores. De manera extraoficial se informa de que solo daños materiales, no hay personas o víctimas mortales, personas con heridas leves, es lo que nos reporta nuestro amigo y colega Pepe Cedeño, señores, a esta hora de la mañana, 6:12.
0: Tramo 2 de la vía Circunvalación, vía Manta, Montecristi, señoras y señores, accidente muy temprano, pasando entonces uno de los moteles. Esta es la zona de moteles en la que conecta Manta con Montecristi. Las 6:12, 6:12.

0: Señoras y señores, luego de el detalle de una noticia que está en proceso, sí, de un accidente, el volcamiento de un vehículo en el tramo 2 de la vía Circunvalación, vamos con más noticias de justamente también de operativos policiales para comentarles, informarles que el jefe de la policía en Manabí, William Calle, aseguró que se trabaja de manera intensa para fortalecer la seguridad en la provincia ante el enfrentamiento entre organizaciones delictivas que mantiene en alerta a las autoridades. Calle señaló que los operativos se han reforzado y que la policía está enfocada en identificar y detener a los principales cabecillas de estas estructuras criminales con el objetivo de debilitar su capacidad operativa y recuperar la tranquilidad en los sectores afectados. El jefe policial sostuvo que las acciones continuarán de manera permanente para contener la violencia y garantizar la seguridad de los ciudadanos.
1: Hay un enfrentamiento que existe especialmente en estos sectores, pero nosotros como policía estamos trabajando. Usted ve que a diario se trae gente que vende droga, a diario se trae a los sicarios, a diario estamos gente. Ayer también se detuvo a un menor de 14 años con un arma de fuego. Posiblemente iba a cometer un asesinato. Mire, 14 años con un arma de fuego, una 9 milímetros. Se capturó a gente que tenía droga, que tenía armamentos. Entonces, a diario nosotros estamos trabajando y vamos a traer la paz y la tranquilidad especialmente a esta provincia.
2: Otro tema que llama la atención es la captura de alias Dormido, el que asesinó a las dos personas que oriundas de Quito.
1: Mire, ese también nosotros se logró la aprehensión de este ciudadano. Nosotros estamos ya haciendo una explotación del teléfono donde se encuentra varios indicios delictivos, y este ciudadano tiene que cumplir la pena máxima. Nosotros vamos a tratar de vincularles en varios hechos delictivos. Es un ciudadano que venía poniendo el terror en Puerto López, y yo felicito a las unidades de inteligencia que han hecho este gran trabajo. Esperemos que además arroje este teléfono, ¿no? Ahí están las conversaciones, están los mensajes, los chats. Y esperemos también que la justicia ponga de parte y sancione a estos individuos. Son gente que reiterativa, tiene antecedentes por asesinato, por robo, gente reiterativa, ¿sí? Entonces, nosotros como policía estamos trabajando. Usted ve que se está deteniendo a los cabecillas. Muchos cabecillas también se les ha puesto precio a través de las autoridades, y estamos tratando de ubicar a estas personas. Muchos de los cabecillas también no están aquí, están fuera del país, y les vamos a traer acá. Es una provincia muy bonita y no vamos a permitir que estas personas dañen esta provincia. Incluso tengo entendido que han dicho que no ven a esta provincia, que el tema de la delincuencia, ¿no? Están enfrentándose entre ellos, y nosotros vamos a lograr la aprehensión de estos individuos.
3: Son las 6 de la mañana con 16 minutos, 6 con 16 minutos, señores, y continuando con más. La Fiscalía General del Estado y la Policía Nacional ejecutaron un operativo en Quito como parte de la investigación por presunto tráfico de influencias relacionados con el supuesto cobro de dinero para gestionar cambios o pases de servidores policiales. Los agentes realizaron dos allanamientos, uno de ellos en la UPC del circuito Iñaquito. Durante las intervenciones, una persona fue detenida con fines de formulación de cargos. Entre los indicios recopilados consta una computadora portátil, un teléfono celular que serán analizados para determinar posibles contactos y gestiones vinculadas al caso. La Fiscalía continúa con las investigaciones para establecer responsabilidades y determinar si existen más personas involucradas en esta red.
0: Las 6 de la mañana con 16 minutos, estamos en Visión Informativa, primera emisión. Saludos a mi estimado compadre don Jorge Nacho Rodríguez en New Jersey, para su esposa doña Erenia Cereño, su hija Mayra Rodríguez de Medina, su hijo político Paul Medina, sus nietos Itán, Lian y Mía. Gracias por su sintonía, bendecido día viernes, estimado compadre en New Jersey. El saludo para Yuli Cereño con el pulgar arriba desde la parroquia rural de Santa Marianita. Para usted Yuli Cereño y toda su familia, un bendecido día viernes. Para José Luis Mequiecano, principal de Radio Bolívar FM Calceta 94.9 en frecuencia modulada, con el pulgar arriba de igual manera, gracias a su principal José Luis Mequiecano. Saludos cordiales, dicen Quinta la Ponderosa de Calceta, para el amigo Alcia Candela Menéndez, para usted y toda su familia, un bendecido día viernes en Calceta, justamente allí donde está en la Quinta la Ponderosa. Luchito López Junior, Radio Visión, dice la número 1. la número uno. Gracias, Luchito López Junior, desde San Lorenzo. Gracias por su reporte de sintonía. Más noticias. Atento que un operativo policial en Chone, provincia de Manabí, que buscaba a dos presuntos implicados en el asesinato de tres adolescentes, terminó con 9 personas detenidas. Según el coronel William Calle, los agentes encontraron en el lugar a un grupo que estaría vinculado al robo de vehículos. Los dos sospechosos buscados ya habían escapado antes de la intervención. La policía continúa investigando a los detenidos y tras la pista de los presuntos responsables del triple crimen.
4: Tres adolescentes fallecidas, una tiene 17 años, la otra 18, la otra tiene 17 años, incluso el día de hoy tengo entendido que cumplía 18 años. Este rato me indica ya las unidades de inteligencia que tienen identificado a dos personas, alias Frejol y alias Brian, que estuvieron libando en un parque con estas señoritas. Estas personas luego de eso fueron asesinadas. Hemos allanado sus domicilios, estas personas no se encuentran. Mejor se encontró a otras personas que tenían ahí un carro robado, que tenían droga. Presumimos también que estas 9 personas que se les encontró con un carro robado, ya que es del mismo sector, ¿no? Es una misma banda, es de la organización de los Lobos. Hay un problema ya que se están enfrentando los Lobos con los Choneros. Incluso a uno de ellos les habían querido victimar en un bar. Entonces nosotros como policía pedimos a la gente que administra justicia que nos den las boletas de detención en contra de estas dos personas. Estas personas ya se han fugado, hemos allanado sus domicilios, no se encuentran en sus viviendas y por algo se fueron, ¿no? Por algo se fueron. Nosotros presumimos que fueron los que victimaron a estas 3 muchachitas, a las 3 adolescentes. Es un caso muy trágico que ha pasado especialmente aquí en Chone.
3: Son las 6:19, señores, y el jefe de la policía de Chone, Rodrigo Cruz Camino, confirmó que continúan los operativos para localizar a los dos sospechosos identificados como las últimas personas que estuvieron con las 3 adolescentes asesinadas. Cruz Camino señaló que las primeras investigaciones revelaron que las víctimas estuvieron el fin de semana con sus verdugos.
5: Este hecho violento inicia el día sábado, el cual se perpetró un hecho en un bar denominado Toki, en la ciudad de Chone. Es de esta forma que, al tener nosotros ya conocimiento de este hecho, en donde una de las adolescentes se encontraba ingiriendo bebidas conjuntamente con uno de los delincuentes denominado o con alias Tripa, así como también con un alias denominado Frejol, estos individuos, al evadir un hecho en el cual querían secuestrarle uno de estos grupos, al liberarse de este individuo, procede en precipitada carrera a alejarse de este sitio. En represalias de esta acción es lo que a estas señoritas, hoy oxisas, proceden es a sacarles de su domicilio para posterior llevarles a ingerir nuevamente bebidas alcohólicas y después tener este hecho lamentable como manifiesto en represalias a la acción que se tuvo en este bar el día sábado.
6: Coronel, ¿las 3 chicas pertenecen a alguna banda? ¿Qué se tiene dentro de las investigaciones?
5: Bueno, que se tenga asociación a una de las bandas de estas 3 oxisas, las investigaciones lo determinarán. Más sin embargo, lo que sí se tiene en conocimiento que la participación de estas señoritas en estos hechos es notorio, puesto que la acción represiva es dirigida para ellas. Más sin embargo, en la escena, cuando se pudo observar y que fue parte de verificación por un ciclista que al parecer estaba realizando actividades deportivas en el Bejuco, se había percatado de que en un barranco había existido máculas de color rojo, lo cual llamó la atención, y es por eso que dio la alerta al EQ911 y avanzaron las unidades investigativas y especiales y se pudo verificar que las oxisas se encontraban en este barranco a aproximadamente unos 7 metros.
3: Son las 6:22 y continuando con más información. 9 personas fueron aprehendidas, señores, como lo escuchábamos por parte del coronel William Calle, que según la información policial estarían capturados o vinculados con el asesinato de los 3 jóvenes cuyos cuerpos fueron encontrados la semana en el sector de Loma de Monduque. El operativo se ejecutó cerca de las 5 de la mañana el día de ayer mediante allanamientos de un inmueble ubicado en Santa Rita entre las calles Malecón y Cotopaxi. De acuerdo con la Policía Nacional, los 9 aprehendidos serían presuntos integrantes de los Lobos del bando denominado Los Cornejos. El procedimiento se ejecutó inicialmente en flagrancia por un presunto delito de robo de vehículo. Durante la intervención también fue recuperada una camioneta Chevrolet D-Max año 2025 reportada como robada en Quito desde el 25 de abril del 2026. También fueron retenidas 2 motocicletas y encontrados 5 teléfonos celulares y $470 en efectivos. La policía investiga ahora la presunta relación de los aprehendidos con el caso de las 3 jóvenes encontradas sin vida en Loma de Monduque, en la vía a Platanales, uno de los hechos violentos que ha generado conmoción en Chone.
0: Las 6:23, atento a la hora, 6:23, saludos al capitán del Benemérito Cuerpo de Bomberos del Barrio Córdoba, Samuel Triviño. Nos dice saludos, buenos días Capi, a usted y a toda su familia, bendecido día viernes. De igual manera para Omar Eleuterio García Mero, dice hola, saludos de Francia, qué elegancia desde Francia. Entonces, don Omar Eleuterio García Mero, saludos cordiales para usted y toda su familia y un bendecido día viernes. De igual manera para Carlos Alberto Lucas Rivera, en la parroquia Colorado del Cantón Montecristi, para usted y su familia, bendecido día viernes. Don Franklin Franco, su esposa Doña Ana Rivera, sus hijos ya Pierre, Sandy, Katy y Mayerly en la zona rural de Manta, en Santa Marianita, bendecido día viernes. Para don Vicente Franco, su esposa Doña Marcelina Franco, sus hijos Chubais y el terrible capitán Yandri en Altamare, los pequeños Ezequiel y Cataleya en el barrio Los Laureles de la parroquia San Mateo. Más noticias, atento que momento de detención se registraron durante un procedimiento de tránsito en El Oro, luego de que un ciudadano reaccionara violentamente tras la retención de su motocicleta. El video que circula en redes sociales observa un forcejeo que escala hasta los golpes entre el hombre, agentes municipales de tránsito y miembros de la Policía Nacional. El incidente generó reacciones en redes por la violencia registrada durante el procedimiento. Hasta el momento, con la información disponible, no se conocen las circunstancias que motivaron inicialmente la retención de la motocicleta, ni si existen personas detenidas o heridas.
3: 6:25, señores, 6:25, y 2 ciudadanos fueron aprehendidos durante una operación militar ejecutada en el sector La Piñonada, en Puerto Viejo, informó las Fuerzas Armadas. Según el reporte, ambos estarían presuntamente vinculados a un grupo de delincuencia organizada. Durante la intervención fueron decomisados 1.776 kilogramos de una sustancia, presumiblemente pasta de base de cocaína, 3 kilos de sustancia presumiblemente marihuana y 7 gramos de una sustancia en polvo que sería cocaína. En total, el decomiso supera los 4.7 kilogramos de sustancias sujetas a fiscalización. Además, los militares también encontraron 7 teléfonos celulares. Los 2 aprehendidos y las evidencias fueron puestos a órdenes de la autoridad competente para continuar con el trámite legal correspondiente.
0: Estamos en las noticias en Visión Informativa, primera emisión, 6:25, este día viernes 28 de marzo del agosto del 2026. Saludos para mi estimado compañero Iván Espincalero, para su esposa Doña Ingrid Ramírez de Espín, sus hijos el doctor Iván Alejandro, el licenciado Yair y Daniel Alessandro. Un bendecido día viernes y fin de semana, estimado compa don Iván Espincalero junto a su familia. Francisco López en el barrio Las Cumbres número 2 también nos reporta sintonía. Gracias Francisco López por estar siempre en sintonía de Radio Visión en el dial 650 en amplitud modular. De igual manera para Elio Franco Bailón y su esposa Doña Marta Moreira, sus hijos José Andrés Schneider y Gabriela Franco Moreira, esto en el barrio Las Cumbres número 2. Para Rosita del Valle en el barrio Urbirríos número 2, para usted y su familia, bendecido día viernes. Más noticias, atentos que un adolescente fue aislado por la Policía Nacional durante un procedimiento ejecutado en un establecimiento del Cantón Manta por el presunto porte de un arma de fuego. La intervención se produjo luego de que agentes recibieran información sobre la presencia de personas que presuntamente portaban armas. Al realizar las verificaciones, los uniformados se localizaron al menor, quien, según el reporte policial, llevaba una pistola a la altura de la cintura. Durante el procedimiento fueron encontrados un arma de fuego tipo pistola, una alimentadora, 11 cartuchos calibre 9 milímetros y un teléfono celular. El adolescente quedó bajo el procedimiento correspondiente para

0: Las autoridades deberán determinar las circunstancias en las que se produjo el enfrentamiento, así como las responsabilidades por las agresiones y posterior saqueo. 6:30 a.m. 6:30.
1: Vamos a la pausa y ya retornamos con más noticias aquí en Visión Informativa, primera emisión.
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0: 6 de la mañana con 32 minutos, atento a la hora, 6 de la mañana con 32 minutos, este día viernes 28 de agosto del 2026. Estamos para continuar con las noticias en emisión informativa, primera emisión. Saludos para Gastón Cereño y su familia, su esposa, sus hijos y toda su familia en el barrio Villa Marina. Gracias por su sintonía a través del dial 650 en amplitud modulada. De igual manera para doña Diana Bell y su esposo, sus hijos y toda su familia. Bendecido día viernes y que Dios siempre los bendiga. Gracias por la sintonía a través del dial 650 en amplitud modulada. Y atento que un tanquero se volcó tras un accidente de tránsito registrado en Manglar Alto, provincia de Santa Elena, pero lo ocurrido después encendió otra alerta. Pese al riesgo que representa una fuga de combustible, decenas de personas llegaron con bidones y recipientes para recoger el producto derramado, exponiéndose a una eventual explosión o incendio. La escena recuerda tragedias ocurridas en otros países donde personas murieron al acercarse a vehículos accidentados que transportaban combustible. Ante este tipo de emergencias, y la prioridad debe ser aislar el área y evitar cualquier fuente de ignición con acercarse para recoger el combustible.
1: Son las 6 de la mañana con 33 minutos, 6 con 33, y Eduardo Cecilio B.O. alias Colombia fue capturado este 27 de agosto en Armenia, departamento de Quindío, en Colombia, durante una operación coordinada entre autoridades de Ecuador y Colombia. Según la Policía Nacional, el ciudadano ecuatoriano es considerado un cabecilla de los tiguerones y era requerido por los delitos de homicidio y concierto para delinquir agravado. Los antecedentes investigativos señalan que registra más de 20 años de trayectoria criminal y estarían vinculados con homicidio, sicariato y narcotráfico.

0: Tráfico, alias Colombia, se fugó de la cárcel La Roca en 2013. Luego fue recapturado en Brasil y extraditado a Ecuador, donde cumplía una sentencia de 25 años. En marzo de 2022 accedió a prelibertad, pero habría incumplido las condiciones impuestas y posteriormente ingresado de manera irregular a Colombia. De ese país, según la investigación, habría mantenido movilidad entre Cali, Medellín y Armenia, continuando y coordinando actividades relacionadas con narcotráfico y sicariato, además de conservar influencia sobre la estructura en Ecuador. Durante la captura fueron incautados 4 teléfonos celulares. La operación fue ejecutada con la participación del ULCO de Ecuador, de la DIGIN, DIPOL, Fiscalía Colombiana y Comandos COPES.
1: 6:34 a.m. Saludo para doña Emma Espín, para su esposo don Ismael Ayala, sus hijos Wellington, Xiomara y Danix, al igual que sus nietecitas. Bendecido día viernes, doña Emma Espín Calero. El saludo cordial también para Juan Carlos López Fuentes en el barrio Cocay, J3 y J8, para usted y toda su familia. Un bendecido día viernes para don Herbert Rodríguez en Nueva York y su familia. Bendecido día viernes. Hoy es viernes, ¿no? Don Herbert Rodríguez, le encanta que lleguen los viernes. Así que saludos cordiales para usted y toda su familia en Nueva York. Buenas tardes en Madrid, España, don Richard Revelo, para su esposa y para su hija. Bendecido día viernes ya en el manto de la tarde en Madrid, España. Vamos con más noticias. Atento que 7 personas fueron aprehendidas durante un operativo ejecutado en el barrio San Vicente, esto en Tena, provincia de Napo. Según la policía, los detenidos serían presuntos integrantes de una organización criminal y estarían vinculados con el expendio de sustancias sujetas a fiscalización y el robo de motocicleta para beneficio de esta organización delictiva. Durante la intervención fueron incautadas 44 fundas con cocaína, 82 fundas de marihuana, 15 cartuchos, una motocicleta y 4 teléfonos celulares. Los aprehendidos quedaron a órdenes de las autoridades competentes para el debido proceso.
0: Son las 6:35 a.m. Y por otra parte, señores, en la tarde de este 27 de agosto, 2 aviones de la Fuerza Aérea de Estados Unidos aterrizaron en la base aérea de Taura, en Guayas. En video quedó registrado el momento de aproximación de una de las aeronaves. Los C-17 son aviones de transporte militar estratégico capaces de movilizar más de 74 toneladas de carga, incluyendo personal, vehículos y equipos. Su llegada se registra en una semana de mayor presencia de medios militares estadounidenses en Ecuador. En Manta también se hicieron escala 2 buques de la Armada de Estados Unidos que llegaron para labores de abastecimiento antes de continuar operaciones en alta mar y en San Antón. Y en este caso, el San Antonio, que era uno de los buques, ya zarpó tras permanecer 3 días en el puerto Manavita. El día de ayer, además, las autoridades de Ecuador y Colombia y Estados Unidos coordinaron acciones para fortalecer el intercambio de inteligencia y la capacidad, señores, operativa frente a las estructuras criminales. Importante destacar esta información, señores, porque siguen los operativos por parte de las autoridades estadounidenses. Hasta el momento no se ha informado oficialmente qué transportaban los 2 aviones ni cuál fue la misión específica de su llegada a Taura. Son las 6:37 a.m. y sobre esto, para complementar la información, importante también mencionar que el Comando Sur de Estados Unidos destacó a San Lorenzo en Esmeraldas como un punto estratégico dentro de la lucha contra el narcotráfico y las organizaciones criminales que operan entre Ecuador y Colombia. Durante una reunión realizada en esta zona fronteriza, el Comando Southcom, donde está el general Francis L. Donovan, sostuvo que la frontera colombo-ecuatoriana ha sido aprovechada durante años por carteles violentos y anunció una estrategia orientada a golpear liderazgos, rutas logísticas y espacios de refugio. En el encuentro participaron autoridades de defensa, mandos militares de Ecuador, Colombia y Estados Unidos dentro del denominado America Counter Cartel Coalition. Donovan aseguró que la nueva coordinación busca cambiar la dinámica de control en esta zona y aumentar la presión sobre las estructuras criminales que operan en ambos lados de la frontera. La reunión refuerza el papel de Esmeraldas, Ecuador, en la frontera norte, dentro de la estrategia regional de seguridad impulsada por Washington junto a Ecuador y Colombia.
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1: Vamos a revisar a continuación la Crónica Roja en Visión Informativa, primera emisión, pero antes a saludar al abogado Alberto Bocelli, cuando reporta sintonía a través del dial 650 de amplitud modulada desde el barrio Santa Marta junto a su familia. Bendecido día viernes, mi estimado abogado Alberto Bocelli, gracias por estar en sintonía del dial 650 de amplitud modulada. El saludo cordial también para el abogado Walter Mendoza en el barrio Jocay y toda su familia. Bendecido día viernes, mi estimado abogado Walter Mendoza, el abogado José Durán en el barrio Miraflores junto a su nietecita Mía, nos escucha a través del dial 650. Atento que un nuevo ataque armado sacudió a Manta la mañana de ayer jueves 27 de agosto. Dos hombres fueron asesinados y una tercera persona resultó gravemente herida dentro de una barbería del barrio Cuba en la parroquia Eloy Alfaro. El atentado ocurrió cerca de las 11 de la mañana en la avenida 218 y calle 319. Según información preliminar, sujetos armados llegaron al establecimiento y dispararon contra quienes se encontraban en el interior. Dos hombres murieron en el lugar, mientras que el tercero afectado fue auxiliado y trasladado de emergencia a una casa de salud. Su estado es reservado. La policía inició las investigaciones para determinar el móvil del ataque e identificar a los responsables. Con estas 12 nuevas víctimas, el distrito Manta Montecristi Caramicó hasta la mañana de ayer, jueves 27 de agosto, registraba 348 muertes violentas en lo que va el 2016, sin contar las de la noche. El ataque ocurre apenas horas después de una jornada en la que tres personas fueron asesinadas en Manta durante el miércoles 26 de agosto. La Crónica Roja en Visión Informativa, primera emisión.
0: Y continuamos con más, señores. Importante también mencionarles un hecho registrado en la vía Puerto Viejo Crucita que dejó una persona fallecida y otra herida. Un hecho violento registrado este 27 de agosto dejó una persona fallecida y otra herida en la vía Puerto Viejo Crucita a la altura del sitio Higuerón en el cantón Rocafuerte, en Manabí. La víctima fue identificada como Dover Farías, quien viajaba junto a su padre en un automóvil gris con dirección a Puerto Viejo. Según información preliminar, al pasar por el sector, varias personas habrían realizado disparos contra el vehículo. Tras lo ocurrido, el conductor logró avanzar algunos metros, pero posteriormente perdió el control del automóvil. El vehículo subió al parterre central, cruzó hacia el carril contrario y terminó a un costado de la carretera. Moradores del sector acudieron para brindar ayuda y alertaron a la Policía Nacional y a los organismos de emergencia. Al llegar, los uniformados acordonaron el área para preservar los indicios y realizar las primeras diligencias. Durante la inspección, los investigadores localizaron varios casquillos en la carretera, los cuales fueron recogidos como parte de las evidencias que permitirán establecer cómo se desarrollan los hechos. El cuerpo de Dover Farías fue trasladado al Centro Forense de Puerto Viejo para los procedimientos correspondientes. Mientras tanto, no se han informado oficialmente sobre la condición médica de su padre. La policía mantiene abierta la investigación para determinar quiénes participaron en el hecho y establecer las circunstancias que lo originaron. Hasta el momento, no se ha reportado personas detenidas.
1: 6:42 para Carlitos El Tiernito Mera y su esposa Raya Yolanda Zamora en el barrio San José. Gracias por su sintonía, al igual a don Elio Sáciro y su esposa Esperancita Peloso, también en el barrio San José. Reportando sintonía al ingeniero Pablo Emilio Macías García, su esposa la ingeniera Janet Molina de Macías, al abogado Tito Chalén y su esposa la ingeniera Margarita Silva de Chalén. Gracias por su sintonía y su familia. Para Wilder Otero Rengifo en la página de Facebook nos escribe: buenos días, señores de Radio Visión de Manavic, saludos desde el barrio Miraflores de Manta. Gracias a usted, don Wilder Otero Rengifo, para usted y toda su familia, un bendecido día viernes. Checho Cereño dice: buenos días, Radio Visión, fiel oyente de las noticias, a todos y cada uno de ustedes, muchísimas gracias por el reporte de sintonía. Más informaciones de la Crónica Roca: investigan caso de hombre reportado como desaparecido en Balsare. Luis Alberto Mesa Franco, de 31 años de edad, fue localizado sin vida el día de ayer, viernes 27 de agosto del 2026, en el recinto La Guayaquil del cantón Balsar, provincia del Guayas. Luego luego de haber sido reportado como desaparecido desde el pasado domingo. De acuerdo con información preliminar, dos trabajadores que realizaban labores de recolección de desechos encontraron un saco de yute cerca de una gasolinera y lo colocaron en el vehículo recolector. Durante el recorrido, los trabajadores notaron señales que les hicieron sospechar que el contenido del saco no correspondía a residuos comunes. Al observar el paso de una patrulla policial, comunicaron la situación a los uniformados. Los agentes realizaron una inspección y confirmaron que dentro del saco se encontraban restos humanos. Inmediatamente se aplicaron los protocolos correspondientes para preservar el lugar y recoger elementos que puedan aportar a la investigación. Las primeras diligencias también permitieron establecer que la víctima presentaba lesiones compatibles con una separación de partes del cuerpo. En el sitio se habría encontrado además un panfleto que fue incorporado como indicio. Su contenido y una posible relación con el caso aún no han sido establecidas oficialmente. Posteriormente, familiares identificaron a la víctima como Luis Alberto Mesa Franco, quien residía en el sector 6 de septiembre y se dedicaba a actividades agrícolas. Una de las características que habría ayudado a su identificación fue un tatuaje ubicado en uno de sus brazos. Los restos fueron trasladados al Centro Forense de Quevedo para los respectivos procedimientos médicos legales que permitirán determinar la causa y el tiempo aproximado del fallecimiento. La policía continúa con las investigaciones para establecer dónde ocurrieron los hechos, cómo llegó el saco a este lugar y quiénes estarían involucrados. También se analizan posibles cámaras de seguridad, testimonios y otros indicios. Hay que indicar que hasta el momento no se habían reportado públicamente personas detenidas ni se había confirmado un móvil oficial.
0: Son las 6 de la mañana con 45 minutos, 6 con 45 minutos, y uno de los hechos que más preocupación ha generado en Guayaquil es un ataque armado que dejó 3 personas asesinadas y otras 2 heridas. La tarde de este 27 de agosto en los exteriores del cementerio Jardines de la Esperanza, al norte de Guayaquil. Señores, según la información de la policía, las víctimas salían del cementerio en motocicletas cuando fueron interceptadas. Y desde una furgoneta los atacantes se habrían disparado repentinamente con armas largas y cortas.
3: Bueno, en primer lugar lamentamos de este hecho violento ocurrido aquí. Hay circunstancias de que las personas que hoy tenemos 3 muertes violentas, homicidios intencionales, habían salido aquí del cementerio y habían sido abordadas por una furgoneta con personas desconocidas, las cuales proceden a disparar en contra de la unidad de ellos. Tenemos indicios en el lugar entre vainas de arma larga y corta. Las unidades investigativas inmediatamente del distrito procedieron a venir al lugar para proceder a las primeras indagaciones y verificar la motivación y sobre todo operativos para dar con el paradero de los victimarios. Hasta el momento continuamos en la línea investigativa. Tenemos al momento con las unidades de DINASET y las otras unidades investigativas la coordinación y estamos todavía en proceso investigativo para poder determinar las causas y la motivación. Las investigaciones que estamos realizando levantó la DINASET las primeras indagaciones de la gente, de los que pueden haber presenciado esto, pero como le indique, lo que sabemos nosotros y también mediante cámaras que los individuos que ahora se encuentran que son 3 fallecidos se trasladaban en motocicletas y una furgoneta se acerca aquí, obviamente la parte de al frente en contravía que tenemos a la vía de retorno de este cementerio, proceden a dispararles. Las investigaciones las podrán determinar realmente sí, si es que existió eso. Exactamente.
4: ¿Qué tipo de arma usaban?
3: Bueno, el tipo de arma, vuelvo a repetirles, son tenemos en los indicios vainas de arma larga y corta.
4: ¿Hubo movimiento dentro del cementerio posterior a este ataque? ¿Qué sucedía dentro?
3: Bueno, cuando nosotros llegamos al lugar, indicaron que posiblemente se encontraban personas armadas del interior del cementerio, lo cual se mandó a verificar con los motorizados, los cuales tomaron contacto con los guardias e indicaron que pensaban que era ese tipo de alarma, pero hicieron un recorrido, un barrido en el cual no encontraron.
5: Ahora, ¿de cuántos heridos hablamos?
3: Ya, estamos, no sabemos todavía los antecedentes y hablamos de 3 fallecidos y 2 heridos.
4: ¿Cuántas personas estaban en la furgoneta?
3: Eso también, esta investigación, sabemos que son varias personas de acuerdo a la cámara de seguridad y de 911, pero igual vamos a determinar. De igual manera...
4: ¿Quién son las personas?
3: De igual manera, sabemos, se ubicó la furgoneta en el sector de Pascuales, en donde también están los equipos trabajando para levantar indicios y también poder determinar los causantes de dónde salieron.
4: ¿Las víctimas son de Pascuales también?
3: Eso desconocemos.
6: ¿Hubo otro asesinado a la altura del semáforo?
3: A ver, en la cuestión de acá del semáforo es parte, de acuerdo a las cámaras y a las investigaciones, es parte de los que estuvieron aquí al frente en el primer evento. Avanza hasta allá y la persona avanzó por su propio medio con familiares al dispensar.
1: Las noticias en Visión Informativa, primera emisión. El saludo para Manolito Rodríguez, nos está reportando sintonía a través del dial 650 desde el sitio La Resbalosa. De igual manera para Pascualita Chávez en el barrio El Porvenir, para usted y toda su familia, Pascualita Chávez. Un bendecido día viernes para Luis Lozano, el peluche del micrófono en el patio de comidas del Mercado Central. Para usted y toda su familia, bendecido día viernes para Marcos Vinicio Carvajal, calle 15 y avenidas 7 y 8. Carlitos Mero, el hombre de los jugos naturales en la avenida Segunda y Calle 12, a full volumen allí en su carreta de emprendimiento. Para usted, para sus hijos, para su querida mamita, para sus hermanas, de manera especial Humberto Alonso, en la esquina de la Plaza Cívica. Gracias por su sintonía a full volumen. Para Alex Tigua con el pulgar arriba, gracias Alex Tigua, el reportero de sintonía a través de la página de Facebook. Más noticias, atento, que preocupación en Manta por varios hechos armados registrados cerca de planteles educativos. Al menos 5 hechos armados se han registrado en los alrededores de instituciones educativas de Manta entre el 1 de junio y el 26 de agosto del 2026, dejando personas fallecidas y varios heridos, incluidos estudiantes y menores de edad. Los casos ocurrieron en diferentes sectores de la ciudad y en varios de ellos los hechos coincidieron con horas de ingreso o salida de estudiantes, cuando padres de familia y menores se encontraban en las inmediaciones de los establecimientos educativos. 2 de los casos se registraron en los exteriores de la Unidad Educativa Fiscomisional Manta. Otros ocurrieron cerca de la Unidad Educativa Fe y Alegría número 3 en la parroquia Loy Alfaro y frente a la Escuela República de Chile en la parroquia Tarqui. El 1 de junio, en los exteriores de la Unidad Educativa Fiscomisional Manta, César Gabriel Mero Alarcón, de 19 años, fue atacado mientras se encontraba cerca del plantel. 2 adolescentes también resultaron heridos durante el hecho. 9 días después, el 10 de junio, otro estudiante de 15 años fue atacado cuando salía de clases. Aunque recibió atención médica, falleció posteriormente debido a la gravedad de sus lesiones. Otro alumno resultó herido. El 28 de julio, un padre de familia fue atacado en las inmediaciones de la Unidad Educativa Fe y Alegría número 3 en el sector de San Pedro y Circunvalación. Durante el hecho, su hija de 10 años también resultó herida. 2 días más tarde, el 30 de julio, un estudiante de 17 años fue atacado mientras se dirigía a clases en la parroquia Luis Alfaro. El adolescente llevaba su uniforme y una mochila cuando ocurrió el hecho. El caso más reciente se registró el 26 de agosto frente a la Escuela República de Chile en el barrio San José, parroquia Tarqui. Víctor Manuel Zambrano Lucas, conocido como Toruñito, fue atacado mientras se encontraba en el sector para dejar a uno de sus hijos. Un estudiante de 11 años resultó herido durante el incidente. La Policía Nacional sostiene o mantiene abierta las investigaciones de cada uno de estos casos para identificar a los responsables y determinar las circunstancias que rodearon los hechos. El comandante de la zona 4, William Calle, también se ha referido a la presencia de menores relacionados con organizaciones delictivas y a la problemática que enfrenta Manta por disputas territoriales entre grupos vinculados a actividades ilícitas. La sucesión de estos acontecimientos ha generado preocupación entre padres de familia, estudiantes y docentes, debido a que varios ocurrieron en sectores de frecuente circulación de la comunidad educativa.
0: Son las 6:53, 6:53, y antes de irnos a noticias de carácter nacional, es importante también destacar el trabajo que realizó la Policía Nacional, en este caso en El Oro, porque el día de ayer la policía, en cumplimiento con el decreto 472, a través de sus unidades investigativas y operativas, ejecutó dos procedimientos en la provincia del Oro que permitieron la aprehensión de 7 sujetos, uno de ellos un menor de edad, y la liberación de una víctima de presunto secuestro, además de afectar una estructura dedicada presuntamente a la extorsión de comerciantes y ciudadanos. El primer caso se ejecutó tras una alerta emitida al 911 por un vehículo que presuntamente trasladaba a una persona retenida contra su voluntad. Inmediatamente los servidores policiales del distrito Machala localizaron e intervinieron el automotor en el sector Caitas. Como resultado de las intervenciones fueron aprehendidos 3 adultos y aislado un adolescente, mientras que la víctima fue localizada y liberada. Los involucrados fueron trasladados ante la autoridad competente para continuar con el procedimiento legal correspondiente. Andrés J., Kenne C., Yandy D., M.O.J.S., adolescente aislado, son parte de los aprehendidos. Además, dentro de los indicios hay un vehículo, motocicleta, teléfonos celulares. En otro procedimiento, la Unidad Nacional de Investigación Antisecuestro, UNAS, en coordinación con personal táctico y unidades especializadas, ejecutaron el operativo Libertad 976, que permitió la aprehensión de 3 individuos presuntamente vinculados con el delito de extorsión. Las investigaciones iniciaron tras la denuncia de un comerciante, quien informó que el 23 de agosto habría recibido un panfleto en su establecimiento comercial, mediante el cual exigían $10,000 a cambio de no atentar contra su integridad y la de sus familiares. Las labores investigativas permitieron identificar a los presuntos responsables, quienes operarían en los cantones de Pasaje y Machala y estarían relacionados con la extorsión de establecimientos comerciales y domicilios del sector. Durante la intervención se aprehendieron a los sujetos: Mario M., de 24 años, con antecedentes por receptación y asesinato; Joel B., de 26 años, con antecedentes por receptación y tráfico ilícito de sustancias catalogadas sujetas a fiscalización; Rodi G., de 25 años, con antecedentes por receptación e incumplimiento de decisiones legítimas de autoridad competente. La operación permitió obtener varios indicios, además, teléfonos celulares, motocicletas. La policía mantiene firmes sus operaciones. Escuchemos las declaraciones del comandante, señores, de la zona 7, quien da detalles sobre este importante operativo, el coronel Renato González Peñarrera.
5: Un saludo cordial a la Policía Nacional del Ecuador y sobre todo quienes están trabajando en la provincia del Oro al mando del coronel Remigio Alviño y del coronel Wilman Aceldo. Han realizado varios operativos importantísimos en estas últimas horas. Entre ellos, aproximadamente al mediodía, se recibió una alerta al ECU 911 de un posible secuestro en virtud de que una persona había sido avistada que contra su voluntad había sido ingresada a un vehículo color plateado, marca SAIR. En virtud de ello se activaron los diferentes mecanismos operativos que tiene la institución del eje preventivo, fundamentalmente logrando ubicarlos en el sector de Los Vergeles, lo que permitió la aprehensión de 3 ciudadanos mayores de edad, ninguno de ellos tiene antecedentes, y también el aislamiento de un menor de edad. Los 4 involucrados directamente relacionados y capturados en flagrancia, quiero ser muy claro y enfático, para que los jueces no tengan duda alguna de la participación de estos sujetos y reciban la mayor sanción posible. De la misma forma, en otro procedimiento que realizó nuestra unidad especializada UNACE, se logró la aprehensión de 3 presuntos extorsionadores. Lo digo presuntos por el respeto al debido proceso, pero yo quiero ser muy claro. Son verdaderos delincuentes que están acechando nuestra jurisdicción. Estos sujetos habían procedido el 23 de agosto a emitir una serie de panfletos a diferentes comerciantes, entre ellos a uno al que le exigían el pago de $10,000. Se presentó la denuncia respectiva, se activaron nuestros mecanismos investigativos y se logró la aprehensión de los 3 responsables que en este momento están pasando la audiencia de flagrancia. Aprovecho para ratificar a la ciudadanía de la ciudad de Machala, de la provincia del Oro, el compromiso de la Policía Nacional para seguir contrarrestando los delitos. Pero también...
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0: Estamos para continuar con más noticias aquí en Visión Informativa, primera visión para Edgar Farfán Lucas, se nos escucha reportando sintonía a través del dial 650 de amplitud modulada para usted, Edgar Farfán Lucas, en el barrio 4 de noviembre, atrás de la unidad educativa. Pedro Atanasio Balda con su familia nos dice a full volumen en el dial 650. Gracias, Edgar Farfán Lucas, a usted y toda su familia. Gracias por su sintonía. El saludo también para doña Juanita Santana de Mero en la parroquia de Los Esteros, sus hijos Ítala, Robert, William, Marilín, Yomar y Verónica Vero Santana. Arianito Alguín también nos reporta sintonía. Asimismo para Aurita Mantuano, Rosario y la pequeña Marianita en el barrio María del Mar en la parroquia de Los Esteros. Vamos con noticias de carácter local. Don Hernán Saverio también dice saludos. Hernán Saverio nos envía saludos, gracias, a través de la página de Facebook, para usted don Hernán Saverio y toda su familia, un bendecido día viernes. Atento que la designación del nuevo fiscal general del estado podría concretarse en diciembre del 2026 según el nuevo cronograma aprobado por la Comisión Ciudadana encargada del concurso. La previsión establece que el 24 o 28 de diciembre el Pleno del Consejo de Participación Ciudadana y Control Social podría designar al reemplazo de Diana Salazar, cuyo periodo terminó en abril del 2025. Antes de llegar a esa etapa, el concurso continuará con las audiencias públicas de impugnación previstas entre el 14 de septiembre y el 2 de octubre. En total fueron admitidas 38 impugnaciones contra 25 de los 26 postulantes. Entre los aspirantes impugnados se encuentran los tres mejor puntuados: Daniela Camacho, Inés Romero y Carlos Alarcón, actual fiscal subrogante. Posteriormente, los candidatos deberán rendir el examen escrito el 28 de noviembre y la prueba oral basada en casos prácticos el 19 de diciembre. El Consejo de Participación Ciudadana y Control Social deberá designar al postulante con la mayor puntuación.
1: Son las 7 de la mañana en punto, vamos a una breve pausa y ya retornamos con más aquí en Visión Informativa.

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0: mañana con 5 minutos y la DEA de Estados Unidos felicitó a Ecuador por los resultados de los operativos Factoría y Jerico ejecutados contra las estructuras vinculadas a los lobos y los choneros. Las intervenciones realizadas en 4 provincias dejaron 43 detenidos, cerca de 1 millón en efectivo decomisado, 1 millón de dólares, y alrededor de 2.5 toneladas de droga incautadas. En el operativo Factoría fueron aprehendidos 24 personas, incluidos 2 pilotos mexicanos que estarían relacionados con el traslado de droga hacia México y Estados Unidos. Además, inhabilitaron 2 pistas clandestinas y se decomisó una avioneta, 20 vehículos y 1 tonelada de cocaína. Mientras tanto, el operativo Jerico dejó 19 detenidos, entre ellos 2 presuntos cabecillas conocidos como alias C.C. y alias León, además de aproximadamente 1.5 toneladas de marihuana. La DEA destacó la cooperación con la policía y la fiscalía y las Fuerzas Armadas ecuatorianas y calificó las operaciones como un duro golpe a la logística, las finanzas y liderazgo de estas estructuras criminales.
1: 7:05, atento a la hora, 7:05, don Freddy Franco y su esposa doña Teresa Flores reportando sintonía desde el muelle artesanal de San Mateo. Bendecido día también para Agustín Epillico, a su esposa la licenciada Isabel Mero Menéndez, gracias por su sintonía. Y atento que el Pleno del Consejo Nacional Electoral, CNE por sus siglas, designó el día de ayer jueves 27 de agosto al magíster William Cadena como director encargado de la Delegación Provincial Electoral de Manabí. Cadena asumirá la conducción de la delegación en un momento clave del calendario electoral de cara a las elecciones seccionales y la elección de consejeras y consejeros del Consejo de Participación Ciudadana y Control Social 2027. Según el CNE, la nueva autoridad ejercerá sus funciones conforme a la normativa electoral vigente y deberá garantizar la continuidad de las actividades planificadas en la provincia. El organismo electoral señaló que mantendrá su compromiso de actuar bajo principios de transparencia, responsabilidad, imparcialidad y rigor técnico, con el objetivo de desarrollar con normalidad las tareas correspondientes al proceso electoral. Cadena reemplaza en el cargo a Roberto Pinargote, funcionario de carrera del Consejo Nacional Electoral en Manabí, cuya gestión quedó bajo cuestionamiento luego de que trascendiera una supuesta reunión con candidatos vinculados a ADN en la provincia. Este episodio generó cuestionamientos sobre la imparcialidad que debe caracterizar a los funcionarios electorales, y hay declaraciones.
2: La secretaria, antes de motivar mi voto, quiero que la ciudadanía conozca que el magíster William Edison Cadena es un funcionario de la institución con más de 20 años de experiencia en el Consejo Nacional Electoral y Tribunal Contencioso Electoral. Es una persona con mucha experiencia de la institución. El artículo 219, numeral 2 de la Constitución de la República del Ecuador, concordante con el artículo 25, numeral 4 del Código de la Democracia, establecen que al Pleno del Consejo Nacional Electoral le corresponde la designación de las y los integrantes de los organismos electorales desconcentrados, mientras que el artículo 59 de la referida ley dispone que las delegaciones del Consejo Nacional Electoral funcionarán bajo la responsabilidad de una directora o director provincial, funcionario de libre nombramiento y remoción designado por el Pleno del Consejo Nacional Electoral. En este sentido, sirvo a hacer registrar mi voto a favor de designar al magíster William Edison Cadena como director de la Delegación Provincial Electoral de Manabí encargado. Gracias, señora secretaria.
3: Muchas gracias, señor presidente. Señor presidente, me permito informar que con 4 votos a favor y 1 abstención, se aprueba el primer punto del orden del día y se designa en calidad de director de la Delegación Provincial Electoral de Manabí encargado al magíster señor William Edison Cadena C.
0: Gracias. Son las 7:08, y ahí estaba el momento en el que el Pleno del Consejo Nacional Electoral designó a Edison Cadena como director encargado de la Delegación Electoral de Manabí, un cambio que se produce luego de que Roberto Pinargote, quien se venía desempeñando como director titular, se habría reunido con el candidato a prefecto por ADN, Marco Zambrano. 7:09, y continuando con más, importante también mencionar que el asambleísta independiente y aliado del oficialismo se Sergio Peña, aseguró que una de las pruebas que respaldan su solicitud de juicio político contra el vocal del Consejo de Participación Ciudadana y Control Social, David Rosero, sería una presunta reunión con una postulante al cargo de fiscal general. Según Peña, el encuentro habría ocurrido en un edificio privado y se habría extendido por más de 2 horas. El legislador sostiene que este hecho forma parte de los elementos que deben ser analizados dentro del proceso de fiscalización contra Rosero. Hasta el momento, la información corresponde a la versión expuesta por Peña. Corresponderá también el trámite legislativo determinar el valor y el alcance de las pruebas presentadas.
4: Que la ley como tal, el artículo 132 de la Constitución y en otros numerales, 45, numeral 2, en este caso de la ley que tienen los museos para la práctica de sus funciones, te prohíbe que este tipo de reuniones, pues se le prohíbe en este caso a los museos participar de eventos que tengan que ver con el conflicto de intereses. Y lógicamente esto se dio dentro del concurso para la ley. Hay una prohibición.
1: Estamos en las noticias aquí en Visión Informativa, primera emisión. Nos escribe el ingeniero Víctor Manuel Flores, dice: buenos días, licenciado Roberto Reyes, en sintonía del noticiero a través de las 6:50 en amplitud modulada. Gracias para usted, mi estimado amigo ingeniero Víctor Manuel Flores. Esto es en la calle 12, avenida 23, para usted y toda su familia. Un bendecido día viernes para usted y toda su familia, y que Dios siempre lo bendiga. Vamos con más noticias. Atento que la presidenta de la Asamblea Nacional, Michelle Mancheno, señaló que uno de los elementos incluidos en la ley antimafias plantea que los bienes incautados en procesos relacionados con narcotráfico puedan ser destinados a un fin social. La propuesta será parte del primer debate que enfrentará justamente el Pleno del Legislativo. Según Mancheno, la intención es que los bienes que pasen a poder del Estado puedan ser utilizados en beneficio de la ciudadanía, en lugar de permanecer improductivos durante largos procesos. El proyecto incluye además reformas orientadas a golpear a las estructuras económicas y logísticas del crimen organizado.
5: Muchas gracias por estar aquí presentes. Hoy se debate la ley antimafias, un proyecto de ley que he propuesto para poder atacar los bolsillos del crimen organizado. Recordemos que esta es una herramienta más que queremos dar a las Fuerzas Armadas y a la Policía Nacional para que sigan combatiendo a estas mafias. Tiene puntos importantes como cerrar el círculo de actores que participan en el cometimiento de estos delitos, es decir, desde el campanero hasta el cabecilla. Hay gente que presta sus domicilios, que presta sus bodegas, sus garajes para que se delinca, y eso es lo que queremos, que todos ellos sean sancionados. Además de eso, también la propuesta de ley es poder disponer de los bienes de los narcotraficantes para un fin social, para fundaciones que no tienen ese espacio para poder realizar sus actividades. ¿Y por qué lo digo esto? Porque nosotros como ecuatorianos, ustedes, nosotros, todos pagamos, sí, el Estado paga por mantener estos bienes de los narcotraficantes asegurados, con seguridad, y no es justo para ninguno el que tengamos que pagar por los bienes de estas personas.
6: ¿Hacia dónde se destinaría esos recursos?
5: Bueno, los recursos son de ellos, tienen un proceso bastante largo para poder ya extinguir su dominio, pero para que pase 10 años, 15 años, durante eso vamos a utilizarlos a las fundaciones o organizaciones que tengan un fin social con estos espacios. Ahora, es importante también decirles que una de las actividades que más rédito económico les da al crimen organizado es la minería y el tráfico de combustibles. Se suben las penas, se aumentan las penas de estos delitos. De igual forma, abogados que sean sentenciados por mal utilizar la profesión y estén inmersos en el crimen organizado perderán su licencia el mismo tiempo de la sentencia que ha sido impuesta. Entonces, les invito a escuchar los debates de esta ley, y pues esperamos que sea aprobado.
7: ¿Cuáles son los nuevos delitos que se tipifican, presidente?
5: Bueno, principalmente el de pertenencia. Sí, queremos que se tipifique el delito de pertenencia a un grupo de delincuencia organizada, y voy a ser bastante clara y con un ejemplo creo que es más fácil digerir este tema. Hay delincuentes, hay narcotraficantes que cuando ya están siendo investigados, ellos mismos lo piden. A mí, por favor, póngame en el grupo de donde están los tiguerones. A mí, por favor, póngame los dos porque yo soy los dos. Esos están aceptando que pertenecen a un grupo de delincuencia organizada. Tenemos identificados más de 10 grupos en el país. Entonces, lo que queremos es que exista el delito de pertenencia.
8: Presidenta, ¿qué decir sobre estos cuestionamientos respecto a reforzar los argumentos, dicen, para no pedir la prisión preventiva?
5: A ver, lo que se está planteando en el proyecto de ley es que como ecuatorianos nosotros necesitamos que los jueces motiven de mejor.
0: Son las 7 de la mañana con 14 minutos, 7 con 14 minutos, y continuando con más informaciones, también es importante mencionarles, señores, que la mañana de este 27 de agosto, en este caso, la de acuerdo a la información que nos comparte Ecuador Chequea, cuando hablan de combatir las mafias, no deben hablar solamente de GDO, de las redes de narcotráfico, sino también de las mafias institucionales como la que hoy existe dentro del Consejo Nacional Electoral. Así lo dijo la asambleísta Viviana Veloz. Agregó que el proyecto de la ley antimafia necesita tomar temas más profundos para que no se quede en el incremento de penas.
9: Primero hay que señalar que el Estado ecuatoriano necesita evidentemente una ley antimafias para repotenciar las capacidades estatales para combatir al crimen organizado, para combatir a la delincuencia organizada, para combatir a las economías ilícitas. Y aún este proyecto de ley le falta profundizar porque ahora únicamente está tocando el aumento de las penas, pero no está yendo al fondo del asunto, que es atacar precisamente estas economías criminales, a estas redes que hoy existen, y para eso se necesita quitarles el dinero ilícito, el territorio y sobre todo las redes que los protegen a nivel judicial e incluso también muchas veces a nivel institucional en algunos en algunas instituciones como el Consejo de la Judicatura, la Contraloría General del Estado, e incluso estas redes llegan más allá, porque hoy por hoy también para lavar este dinero que proviene de las economías criminales, también lo hacen en conjunto, en contubernio, con notarías, incluso con las redes financieras de nuestro país. Por ello insistimos en que se debe tocar temas más profundos dentro del proceso de elaboración del segundo informe y a la vez también señalar que dentro de este proyecto de ley de la extinción de dominio tampoco se termina regulando de manera eficiente, porque si no lo que se va a crear es una nueva inmobiliaria, que hoy por hoy sabemos que los bienes incautados como casas, haciendas, carros, son mal utilizados por quienes están al frente de esta institución. Entonces esperamos que esta ley no solo se enfoque en el aumento de las penas, sino también en lo central, que es precisamente arrebatar lo que sostiene a las redes de delincuencia organizada. Y por lo otro, cuando hablan de combatir a las mafias, ya quisiéramos que no solamente hay que hablar de los GDOs, de las redes de narcotráfico, sino también de las mafias institucionales, como la que hoy existe dentro del Consejo Nacional Electoral, porque eso sí que es una mafia, que nos digan o que se escuche en una reunión Zoom cómo se reparten las direcciones provinciales, y que eso debería incluso estar siendo hoy se debería ser el centro del debate acá en la Asamblea Nacional. Y bueno, ya sabemos que dentro de cada debate, más allá de aportar con observaciones o retroalimentar un proyecto de ley, siempre buscan atacar o menoscabar a la principal fuerza política que tiene este país, que es la Revolución Ciudadana, porque además también están en época electoral e intentan lavarse la cara frente a todos los desaciertos que tiene este gobierno para administrar este país.
1: El mismo tema de justamente el proyecto de ley antimafia fue ampliamente analizado en el pleno de la Asamblea Nacional durante el primer debate. El documento retornó a la Comisión de Seguridad Nacional de la Asamblea Nacional para el trámite correspondiente.
0: ¿Esta ley permitiría llegar a las cabecillas, a los financistas, o solamente sería como continuar golpeando a los eslabones más bajos?
10: Ahí tenemos que diferenciar. Nosotros ya tenemos el 369, ¿verdad?, que ataca la estructuración del grupo y que está diseñado principalmente para golpear a los, digámoslo así, a los cabecillas, a los directores, así como a sus colaboradores. Lo que este artículo busca es que a quien está en rol intermedio, medio, operativo, lo puedo procesar a la par de ese cabecilla en un concurso real, es decir, le voy a imputar a los cabecillas del 369 a secas y a sus subalternos del 369-5 y a quienes colaboran externamente, el último inciso del 369, sí, pero si no tengo a quienes financian, dirigen, estructuran ni a los colaboradores y me topo en el marco de un operativo, un allanamiento o una inspección del eje preventivo de la policía a una de esas personas que presta o que realice actividades funcionales para la organización, mientras yo pueda acreditar que esa organización existe y que él se las presta a esa organización, lo puedo procesar solo a él. No sé si me expliqué, pero la idea es que usted no tenga en todos los casos, ¿sí?, que estar procesando delincuencia organizada si está frente a alguien que pertenece a una estructura de delincuencia organizada y usted lo ha pillado realizando actividades que le son funcionales. Es más bien un mecanismo para garantizar que las diferentes acciones de la fuerza pública tengan tipicidades dependiendo de las circunstancias para poder poner a disposición a estas personas ante las autoridades. Pero insisto, tal vez como mensaje final, le pido me permita darlo, es tan importante como estas herramientas de la ley antimafia, ¿sí?, son las reformas procesales que permitan un procesamiento oportuno. Porque, por ejemplo, en el primer debate están por discutir una disminución en la pena de estos mandos intermedios, estas personas que realizan actividades funcionales. Entonces, si usted va a tener penas, me invento, las que decidan, de 3 a 5, pero si, o por ejemplo, si las cambian a de 5 a 7, lo ideal, por cómo están corriendo ya nuestras penas en los últimos años, que ya están llegando a 30 años, rebasándolas, es que para evacuar a los tribunales penales y para usar menos contingente judicial y que se nos genere un atolladero procesal, estos delitos que van de 1 a 7 años tal vez hoy sean sometidos a procedimientos más expeditos, ¿no?, a un procedimiento directo, porque el directo tal y como lo conocemos hoy solo está para procedimientos flagrantes que van de 1 a 5. ¿Sí? Y antes el abreviado, que es un mecanismo del sistema acusatorio, ¿sí?, que le permite a personas, decir, ¿sabe qué, fiscalía? Yo sé que mi delito es hasta 10 años, póngame una pena reducida, ¿sí?, no lo vuelvo a hacer. Y fiscaliza, ok, en vista que usted no me está obligando a probarle esto y usted va a quedar con antecedentes penales, ok, vaya con una pena disminuida. La gente dirá, pero ¿eso en qué sirve si es puerta giratoria? La gente sale. Sirve en que al menos tenga una sentencia condenatoria ejecutoriada, porque peor es tener un riesgo de prisión de 20 años, sí, pero tener un proceso que está totalmente saturado en la capacidad operativa de los jueces de tribunal, que van a terminar priorizando lo que tiene prisión preventiva y lo que no. Mi llamado a la Asamblea es: armonicemos la rehabilitación social, el proceso penal y estas nuevas herramientas para que sean efectivas.
0: Y ahí escuchábamos al doctor Nino Casanello, quien daba esta explicación y hacía un pedido a la Asamblea. Por otra parte, después de estas declaraciones, en la Asamblea se hizo un amplio debate del tema y además se envió nuevamente el documento a la Comisión de Seguridad de la Asamblea Nacional para el trámite correspondiente, es decir, para seguirlo analizando.
11: El crimen organizado ya no se limita al tráfico de drogas. Busca controlar rutas, dinero, información y redes de protección, incluso intentando penetrar en instituciones encargadas de combatirlo, citó la asambleísta ponente Inés Alarcón durante el primer debate del proyecto de ley antimafias. Expuso sobre las reformas. En primer lugar, al Código Orgánico Integral Penal.
12: Un nuevo artículo en el Código Orgánico Integral Penal, el 369.4, pena de 10 a 13 años y a quienes se integren formalmente a estos grupos de delincuencia organizada.
11: Código de la Función Judicial.
12: El uso doloso de la profesión para integrar, financiar, facilitar u ocultar una estructura criminal.
11: Ley de Extinción de Dominio.
12: Por eso se regula la venta anticipada de esa manera excepcional, con autorización judicial, informe técnico, avalúo, remate y protección de los derechos de buena fe.
11: 21 denuncias del Estado contra jueces y fiscales involucrados en defensa de grupos criminales fue expuesto por la proponente Michelle Mancheno.
13: Por decisiones que favorecieron a los criminales y a los grupos de delincuencia organizada. Y este es un dato que nos convoca a todas las funciones del Estado a trabajar por la seguridad.
11: En el debate se destacó el análisis de la cooperación eficaz.
14: Siempre y cuando esta cooperación permita capturar elementos, miembros, objetivos de la organización criminal que estén en una posición al menos similar o mayor.
11: Se requiere técnica penal y fortalecer la capacidad del Estado, fue otra observación.
14: Esta respuesta debe construirse con técnica penal, garantías constitucionales, capacidad institucional y fiscalización permanente.
11: En el debate se planteó además el endurecimiento de penas para jueces y fiscales que hagan uso doloso de su profesión.
15: Pongámosle a ese juez que liberó al delincuente contra la ley, contra la Constitución, pongámosle la pena penal, pongámosle una sentencia penal, la misma del delincuente que tenía que haber cumplido.
11: Especificar sobre la pertenencia básica, extinción de dominio y recuperar territorios cooptados fueron las observaciones de Viviana Veloz.
16: De estas bandas de delincuencia organizada, recuperar los territorios que en este momento tienen cooptados y luego también atacar el patrimonio que tienen estas bandas de delincuencia organizada.
11: El primer debate concluyó. Ahora el proyecto de ley avanzará con su trámite en la Comisión de Seguridad. Informó Mariela Logroño.
1: Gracias a Mariela Logroño desde la Asamblea Nacional, a 7 de la mañana con 24 minutos. Mi estimado compa Don Iván Espincalero nos escribe y dice, pilas compa, que hoy llega el ídolo del astillero para enfrentar al Mantita Fútbol Club y nos aprestamos a estar en el estadio. Muy bien, escuchar Radio Visión. Gracias compa por esa deferencia. Saludos cordiales para usted y toda su familia. Vamos con más noticias vinculadas también a la Asamblea Nacional para decirles que la Comisión de Relaciones Internacionales de la Asamblea Nacional recibió observaciones de expertos al proyecto de ley movilidad humana con propuestas para fortalecer la protección consular, la repatriación de cadáveres y los derechos de los ecuatorianos retornados.
17: En el marco del tratamiento del proyecto de ley orgánica reformatoria a la Ley Orgánica de Movilidad Humana, la Comisión de Relaciones Internacionales recibió los criterios de especialistas en Estado de Derecho y Gobernanza Global. Durante la sesión, Francisco Camino señaló que varias de las reformas propuestas ya cuentan con respaldo de la normativa vigente y con mecanismos institucionales en funcionamiento.
18: Entre ellos, la protección consular, por otro lado, la asistencia judicial a ciudadanos que están fuera del país a través de diferentes mecanismos, sobre todo haciendo énfasis en el uso de nuevas tecnologías, la obligatoriedad de la inclusión social y económica a las personas que retornen al país, independientemente de la modalidad de retorno.
17: El especialista también advirtió que eliminar las acciones afirmativas para personas retornadas podría afectar a ciudadanos que se encuentren en condiciones de mayor vulnerabilidad.
18: Tiene una afectación psicológica, de ley va a tener una afectación económica porque es algo que es imprevisto. Entonces, a estas personas debería garantizarse justamente una acción afirmativa que le permita tener cierta ventaja. Ojo, no quiero decir que el otro no pueda ejercer sus derechos, pero sí quien está en condiciones de vulnerabilidad pueda tenerla para efectivamente poder garantizar el ejercicio de sus derechos.
17: Por su parte, el abogado litigante Brian Ocaña planteó incorporar mecanismos de evaluación individual y restitución de derechos para las personas que retornan al Ecuador, además de revisar los requisitos para ser consideradas como ecuatorianos retornados.
19: Una propuesta podría ser que a las empresas o a las personas jurídicas privadas se les dé este mismo beneficio de reducir el 50% del impuesto a la renta a fin de que puedan contratar a todas esas personas que están retomando al país y que no tienen un trabajo y que por ello salieron del país.
17: La comisión continuará analizando las observaciones recibidas para fortalecer el proyecto de reformas a la Ley Orgánica de Movilidad Humana y definir los cambios que serán incorporados en el texto, informó Melissa Machuca.
20: 7:28 y legisladores de distintas organizaciones políticas coincidieron en la necesidad de fortalecer las capacidades jurídicas e institucionales del Estado frente al crimen organizado tras el primer debate del proyecto de la Ley Antimafias.
21: Tras el primer debate del proyecto de la ley antimafias, varios legisladores se pronunciaron sobre el alcance de la normativa para fortalecer la lucha contra el crimen organizado. La presidenta de la Asamblea Nacional, proponente del proyecto, Michelle Mancheno, señaló que uno de los objetivos es identificar y sancionar los distintos niveles de participación dentro de las organizaciones criminales.
22: Desde el campanero hasta el cabecilla. Hay gente que presta sus domicilios, que presta sus bodegas, sus garajes para

0: inmersos en el crimen organizado perderán su licencia el mismo tiempo de la sentencia que ha sido impuesta.
1: Desde otras bancadas también hubo respaldo. El legislador Alfredo Serrano, del Partido Social Cristiano, destacó las disposiciones planteadas para sancionar actuaciones irregulares de abogados y operadores de justicia.
2: Venga, que signifique endurecimientos de penas para combatir la delincuencia, vamos a estar a favor. Un abogado está sentenciado y está ejecutoriada la sanción, obviamente que debe perder el derecho a firmar, a ejercer su profesión. En eso también estamos de acuerdo, sin duda alguna.
1: Por su parte, Inés Alarcón, presidenta de la Comisión de Seguridad, explicó las reformas planteadas en materia penal, particularmente sobre la pertenencia a estructuras del crimen organizado y sanciones previstas.
3: ¿A cuál es el apoyo funcional que le den a los grupos de delincuencia organizada de 10 a 13 años por el apoyo al mismo cuando los grupos de delincuencia organizada tienen este apoyo económico de infraestructura de 22 a 26 años?
1: Concluido el primer debate, el proyecto retornará a la Comisión de Seguridad, que deberá analizar las observaciones presentadas en el Pleno e incorporarlas de cara a la elaboración del informe para segundo debate, informó María Camila Zurita.
4: Son las 7:30, vamos a una breve pausa y ya retornamos con Visión a la Verdad aquí en Radiovisión Manaví.
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1: Espacio de Visión a la Verdad aquí en Radiovisión Manabí. Hoy es 28 de agosto del 2026 y hay algo muy interesante que se está dando en la provincia. Para ello hemos invitado a César Bepiloso y a Eric Lord para hablar sobre subastas, las galerías, esto que están realizando donde dice que todos somos dinosaurios. Yo quisiera conocer un poquito más y por ello de manera inmediata les voy a saludar. César, ¿qué exactamente es Subastarte? Entiendo que es una galería que están abriendo o es un mercado para artistas. Buen día.
2: Hola, ¿qué tal? Muy buenos días. Bueno, Subastarte principalmente es un foco de exposición para artistas. Lo que busca es que estos artistas emergentes que están surgiendo o que de pronto ya tienen experiencia en el mercado, ya tienen cierto tiempo, pero no han tenido la posibilidad de tener ese foco de exposición, lo puedan tener. Y obviamente es una invitación abierta a la ciudadanía que busca que ya puedan ir, hacerse presente y presenciar el arte a través de los artistas, ¿no? Como le comentaba tras cámaras, nosotros inauguramos con una galería, por eso se llama Subastarte y no solo subasta o arte subasta. Busca dar una subasta de arte que venda la obra, pero también venda al artista. Y obviamente siempre la invitación a nuestra querida ciudadanía manta que pueda ver, conocer y disfrutar. Y aunque de pronto muchos no tengan la posibilidad de adquirir obras, todos se sientan invitados, ya que la invitación para la galería, como tanto hoy la clausura, e incluso quienes deseen ver la subasta, está presente. No queremos en ningún momento hacer sentir a alguien excluido, sino que todos puedan ser parte, tanto los que van a comprar como los que van a admirar el arte. Y obvio, darle ese enfoque a nuestros queridos artistas, que tengan la oportunidad de hacerse conocidos a través de nuestro proyecto.
1: César, es sumamente interesante, pero aquí hay algo que me llama la atención y antes de darle paso, Eric, buenos días, ¿cómo estás? Qué gustazo. No sé cuál de los dos me puede responder. ¿Por qué titular la exposición como Todos Somos Dinosaurios? ¿Que existe algún riesgo de que quieran denunciar algo que quieran decir, no, es que ya está aquí y se van a extinguir?
2: Eso lo puede responder mi querido amigo Eric Lord. Eric, el micrófono es tuyo.
3: Gracias por el paso. Sí, a ver. El proyecto como tal nace de una crítica que nosotros tuvimos en antiguos proyectos de arte que estuvimos inmiscuidos, que salieron de una manera que no era la mejor. Entonces, mi compañero César y nuestro compañero Ed, que le mandamos un gran saludo, que no pudo estar aquí, nos vimos y dijimos, chuta, ¿por qué mejor no hacerlo nosotros que quitarnos esta institucionalidad del proyecto de arte y hacerlo de artistas para artistas sin fines de lucro? Nosotros no estamos lucrando nada con esto, lamentablemente. De hecho, César, ganamos $1 cada uno.
2: 50 centavos. Sí. Ayer sacamos los cálculos.
1: ¿Cómo fue eso, esos cálculos? ¿Por qué tampoco?
3: Así, bueno, nosotros contamos con el apoyo de muchos patrocinadores. Entonces, de estos patrocinadores y pues uno que otro aporte de cada uno individual, tenemos un presupuesto para cada punto de la subasta y tuvimos unos pequeños percances que hicieron que nuestro sueldo se fuera a 50 centavos.
2: Lo lógico obviamente nunca era tener un sueldo, pero siempre bromeábamos con los chicos. Exacto. Y decíamos, bueno, si nos queda un sobrante, si es mucho puede quedar para una siguiente edición, y si es poco, nos alcanza aunque sea para una hamburguesa cada uno y nos vamos. ¿Sí? Y bueno, se podría decir, hicimos bien los cálculos para que todo quedara justo. Ajá. Lo que sí nos tomamos en serio es ser sin fines de lucro. Sí. Porque lucro no hubo. Entonces, la idea, como le decimos, ¿no? Siempre fue esta, inspirarnos en algo que conocimos dentro de la institucionalidad académica, pero que nosotros tuvimos la visión de ver, esto se puede sacar al mercado. Exacto. Y el otro día, un profesor me comentaba, muy simpático él, que a él no le terminaban de convencer, le gustaba la obra, el arte, pero a él no le terminaban de convencer las subastas de estudiantes. Y yo, viendo eso, me puse a pensar que verdaderamente no somos una subasta de estudiantes, porque tenemos el honor de que, pese a que sea estudiantes, porque los estudiantes también tienen derecho a capitalizar, claro. Es como decirle al abogado que está estudiando leyes que no puede ir sin inmiscuyendo en el panorama profesional, o decirle al licenciado en comunicación, no, es que tú no puedes participar en una radio hasta que no estés licenciado, porque la verdad del panorama actual hoy en día es que es competitivo. Entonces es muy importante que las personas, desde que están en la formación, sea cual sea, tengan esa oportunidad de estar en el mercado. Pero objetivamente contamos con más de un 60% de Eric. Nosotros tenemos artistas tanto en formación como hay artistas licenciados. Exacto. Muchos de hecho se licenciaron ayer de nuestro proyecto, a los que le mandamos un saludo. Entre ellos nuestra curadora Odette Moreira, ya licenciada Odette. Y nuestra artista en exposición Ashley Alcibar, que también ayer se licenció. Entonces les mandamos un fuerte abrazo. Y sí, esta tarde podrán conocerlos, podrán ver su obra. Ellos estarán desde las 4 en punto y ustedes podrán acercarse hasta las 5, que empieza como tal el programa de clausura.
3: Y volviendo a la pregunta original de cómo nace el nombre y la idea de Subastarte, bueno, nace de la problemática que, como mencioné, los eventos institucionales no fueron llevados a cabo de la mejor manera. Entonces, bueno, a mí me gustan los dinosaurios, de hecho tengo muchas figuras de dinosaurios y pues me conocen por eso muchas personas. Entonces con César estábamos viendo el nombre y la temática. Esta temática nacía de este futuro distópico, de cómo la gente del pasado, de algunas décadas, pensaba que era nuestro presente. Carros voladores, cero guerras, cero hambrunas, y cómo esto no está pasando. Mi moto sigue siendo a gasolina y con dos ruedas. Entonces nos pusimos a pensar, ¿cómo ponemos el nombre? Porque las subastas anteriores o los eventos de arte tienen como nombres muy formales, de el camino a no sé qué, o no, unos nombres bastante aburridos, se podría decir. Entonces pensando, ¿cómo podemos hacerlo llamativo? Y yo de la nada saco una figura que me había comprado nueva, y César me dice, ¿sabes, Eric? En sí somos como los dinosaurios, en algún punto nos vamos a extinguir, pero los dinosaurios fue por un meteorito que ellos no tuvieron ninguna causalidad, pero nosotros muy posiblemente nuestra extinción sea por nuestra propia culpa. Y si le ponemos todos somos dinosaurios, y a mí me gustó el nombre, lo dijimos de broma, se lo propusimos a Odette y dijo, pues me gusta. Y así se quedó el nombre de todos somos dinosaurios por un chiste.
2: Pero no está muy lejos de la realidad, porque el nombre es un chiste que nace de una sátira social.
3: Exacto.
2: De parodiar una realidad. Bien decía mi compañero Eric, los dinosaurios no tuvieron que ver, pero igual eso no evitó su extinción. Nosotros estamos creando un meteorito de problemas sociales, políticos, económicos, división. Entonces eso hoy en día nos hace preguntarnos, ¿qué tanto nos aleja de esos seres majestuosos que un día gobernaron la Tierra? Porque hoy se podría decir que los amos del universo, bueno, no, nosotros. No estamos tan avanzados, no, que bueno. Los amos del planeta somos los seres humanos, pero ¿a dónde estamos yendo nuestro futuro?
1: ¿Ustedes sostienen de que el talento no utilizado puede condenarnos a desaparecer? ¿Van esta misma teoría?
2: Yo considero que las voces de los artistas se tienen que mostrar. Más bien considero que el talento no usado extingue la posibilidad del artista de darse a conocer, pero también extingue la posibilidad de que las personas tengan esa cercanía, esa, se podría decir, humanidad. Hoy en día, como todo lo que pasa, yo siento que nos falta mucho humanismo. Entonces el arte nos puede ayudar, el arte nos puede acercar y nos puede permitir también esa posibilidad. Y algo lindo de este proyecto es que deja atrás los egoísmos. Se podría decir el equipo curatorial funciona a tres cabezas, porque la idea principal era que estuviéramos de acuerdo, que nos gustara lo que estábamos haciendo y que no hubiera ese ego de decir yo soy el líder y tal persona es el líder. Por ejemplo, se supone que el formato es que cada vez que se haga una de estas exposiciones seamos tres los que estemos a la cabeza, pero uno, se podría decir, lleva la tanda con la idea y los otros le ayudan a dar forma a esa idea. Entonces, aparentemente era yo el de esta edición, pero prácticamente yo puedo decir que el nombre fue entre Eric y yo.
3: Sí.
2: Yo puse la temática, pero entre los dos fuimos surgiendo eso, dando eso. Y no solo ha sido una persona. Lo lindo de este proyecto es que más gente se ha podido sumar. Más gente ha podido ser voz y cara objetiva a este proyecto. Y eso lo ha hecho crecer. Y es lo que queremos mostrar a la ciudadanía, a las personas, o incluso dentro del entorno académico. Que no puede ser un choque de egos lo que estamos haciendo, sino algo que dé la oportunidad y visibilizar el arte, que al fin y al cabo es lo que representamos. Los tres somos licenciados, o de DJ ya lo somos, Eric dentro de un año también lo será, y también hemos tenido ayuda de muchas otras personas que han visibilizado ese talento. Para la realización de los Reels contamos con el... Sumado a esto, tenemos una página de Instagram a la que todos pueden acercarse, se llama subastarte.es. Hemos subido la publicidad, hemos subido los flyers, hemos incluso hecho una cuenta regresiva, y cada uno de nuestros artistas cuentan con reels, incluso los que no pudieron estar presentes, con fotografías que hablan un poco de su talento y su trabajo. Esto fue cortesía del licenciado en comunicación Christopher Álava, que se sumó al proyecto, así mismo, sin fines de lucro.
4: Y que le mandamos un gran saludo.
2: La idea de todas estas personas es construir y crear algo más grande de nosotros por medio de nuestros talentos y por medio de lo que hacemos. Así como mi queridísima novia, la licenciada en comunicación Carla Santibáñez, que nos ayudó con la elaboración del catálogo, que ustedes ya pueden encontrar en nuestras redes sociales, y hoy a partir de las 4 de la tarde encontrarán en formato físico dentro de la subasta. La futura psicóloga Nadine Alcíbar nos ayudó con la elaboración de un mini documental llamado ¿Qué es ser artista?, que cuenta la perspectiva de varios temas de muchas de las personas, de los artistas que hoy en día están participando en la subasta. Y pues mi querido amigo Eric les va a hablar un poco del tema de patrocinio y nuestros queridos patrocinadores.
3: Claro que sí. Tenemos varios patrocinadores que les mandamos un fuerte abrazo y un fuerte saludo. Como por ejemplo Manta Más Justa. Photorunner.se también, que nos ayudó con las fotografías el día de la inauguración de este evento. Leiber Santos, también tenemos Sin Recreo Hartos. Ok, Sin Recreo Hartos. Pues la alcaldía de Manta también nos ha ayudado bastante en esto. También le mandamos un fuerte abrazo a la licenciada María Guadamú, que fue la que nos ayudó con el espacio del Museo Canseví. Manta Más Justa. Eventos Catering. Sí, Eventos Catering, Mindalaes, y también contamos con un patrocinador de Chone, que es la licenciada Jacqueline Hurtado. También le mandamos un fuerte saludo a ella, ¿no?
2: Y un patrocinador de la ciudad de Manta, que es el futuro ingeniero en sistemas, Ariel Morera, que ayer estuvo de cumpleaños. Le mandamos un fuerte abrazo, 27 añitos, que no acabe como una gran estrella del rock, sino como el ciclo de Pennywise, tenga varios regresos.
3: Y no olvidar del equipo de museografía, quien se la rifó demasiado, mi amigo Josué Chinga, futuro licenciado también, que nos ha ayudado bastante en el área de museografía. También le mandamos un fuerte abrazo y un gran saludo a mi amigo.
2: Así que como puede ver toda la ciudadanía, como pueden ver aquí nuestros amigos de Radio Visión, este ha sido un proyecto que ha sido la suma de muchas manos, de muchas voces que han podido dar forma. Contamos con un equipo curatorial que se puede decir somos la cabeza, pero sin la ayuda de todos estos aportes, el proyecto de hoy no se hubiera dado, no se estuviera dando la clausura, y sobre todo de nuestros queridos artistas que hoy pues van a poder disfrutar que la gente vea sus obras, hablen sobre su talento y sobre todo tengan la oportunidad de vender su trabajo.
1: Qué lindo, la verdad. Yo quiero preguntarle, no sé cuál de los dos me pueda responder. Los escucho con tanta pasión, tan concentrados hablando de este proyecto, y yo quiero preguntarles cómo ustedes evalúan actualmente el arte manavita. ¿Está creciendo o está sobreviviendo?
2: Yo creo que eso es una pregunta que sería interesante ver la visión de cada uno, porque cada uno podemos tener nuestra postura. Yo creo que el arte es muy bonito, pero tenemos que cuidarnos de dos cosas. Primero, que no caiga en la banalidad, que sería que artista es la persona que está en el parque pintando sus obras y lo vende por lo que le den, $5 o $10, porque eso ya es caer en la precariedad. Es como decir que el licenciado en comunicación es el que por $5 te hace un video bien bonito para Instagram, pero no puede tener trabajo fijo, no puede tener dentro de la formalidad. Porque sí, sí se puede vivir de la venta de obras. Mucha gente lo hace. Pero lo importante, la importancia es también que esa persona tenga un mercado, tenga un reconocimiento, tenga sus contratos y tenga esa visibilidad para volverlo a hacer. Entender que el arte puede ser un hobby, y de hecho es un hobby para muchas personas, pero para otras tantas es una profesión, y como toda profesión tiene que tener su dignidad. Yo creo que el hecho de que haya carreras de arte ya hoy en día en Manta, Manabí, hace que eso sea una posibilidad, pero es un camino largo, donde los protagonistas no solo pueden ser los académicos, también tienen que ser los artistas que se están formando, no solo para ser los futuros académicos, sino para los representantes del arte, y entender que su público, las personas a las que han dirigido, es la ciudadanía. Y cambiar ese panorama es un proceso largo, pero eventos como Subastarte dan la batuta a que eso sea posible.
1: Te escucho, Eri.
3: Respondiendo a la pregunta, el arte en Manabí es bastante, por así decirlo, mal visto, en el sentido de que cuando uno como artista le dice a alguien, ah, estoy estudiando artes, como que te miran raro, ya que lamentablemente aquí en Manabí no está tan normalizado el hecho de querer vivir del arte. Y claro que sí se puede. En mi caso personal, a pura venta y compra de cuadros, perdón, venta de cuadros, me he comprado una moto, me he comprado una computadora. Y más que todo, hay que quitarnos ese prejuicio de que, ah, eres artista, pues te vas a morir de hambre o vas a quedar viviendo bajo un puente. Y sobre todo, quitarle esa, institucionalización del arte, ya que el arte nace de la libertad de cada uno y no podemos caer en las garras, por así decirlo, de que el arte hacerlo privado, sino que hay que hacerlo público. Y bueno, lo más importante, quitarnos ese prejuicio de que eres artista, no es una profesión digna o te vas a morir de hambre, sino que, como dijiste, César, es una profesión y tiene que ser así mismo tomado en serio.
1: Es una profesión que yo creo que está bastante, como ustedes mencionan, cuestionada, pero para mal. No es algo propositivo. Cuando el artista lo único que hace es la exposición de su talento a través de herramientas, muchas veces a través de su propio cuerpo, con pinturas y grandes cosas. Creo que hay mucho que hacer en el ámbito de la cultura a nivel de Manabí, especialmente para eliminar esos estereotipos, para decir, no, son artistas y el arte no vale nada. O sea, necesitamos cambiar esa mentalidad, porque por algo vemos lo que vemos en la sociedad. Hay tantos hechos de violencia, hay tantas cosas que están afectando. Pero si tuviéramos un nivel de cultura más desarrollado, créanme que todo esto no ocurriera. Y mientras ustedes hablaban sobre la exposición, retomando el tema, ¿cuál es la propuesta? O sea, ¿qué es lo que ustedes creen que hay algún artista que vaya a entregar un arte que vaya a sorprender al público?
2: Sí. Yo creo que todos los cuadros a su propia forma sorprenden al público. Tenemos trabajo, como decíamos, de artistas licenciados y de artistas con gran periodo de carrera. Nosotros hemos participado con un formato en esta edición que sí nos gustaría mantener de largo, que se llama el artista invitado. Son dos artistas que por su amplia trayectoria pueden ponerle el precio que quieran a su obra, a su cuadro. Sí. No nos sorprendieron porque uno le puso 30 y otro está $1.
3: $1, la
2: puja. Pero esta persona también es parte de nuestra selección y le preguntamos, porque es un profesor, es el profesor licenciado Ismael Álvarez, artista y docente de la Universidad de la Carrera de Artes de la OLEA. Y le decimos, profe, diga, ¿cuánto? Porque usted no creo que nosotros pudiéramos darle una recomendación, ya que usted es el experto. Claro, pues. Y me dice, póngale $1 para ver qué tal se va.
3: Que la puja empiece por $1 y de ahí se va inflando.
2: Entonces
3: y
2: le agradecemos mucho a él, porque él incluso donó un cuadro. Asimismo, la licenciada en artes, Carolina Palacios, también docente y artista. Ella nos donó dos cuadros. Uno esta noche se va a subastar, el otro ya se dio en la inauguración de la galería, porque queríamos mostrarle a las personas cómo es este proceso de la subasta, que tengan 2 semanas para animarse, voy, no voy. Entonces también la gente se preguntará, que nos escucha, bueno, sí me gustaría ver los cuadros, pero ¿para qué la subasta? Si todo estará 100, 200. No, nosotros entendemos que el trabajo de nuestros artistas vale, pero también entendemos que es un proceso.
3: Claro.
2: Esto irá comenzando, esto irá de aquí a ahora, esto es un parteaguas. Entonces no es que van a llegar y van a encontrar precios exorbitantes de 500, 600, porque eso es también estar completamente desconectado de la realidad. Exacto. Actual y económica que vive el país. Entonces ustedes encontrarán desde las primeras obras de $1, como en el caso del artista Ismael Álvarez, luego vendrán obras de 30, como en el caso del artista Carla Bailón o el artista Luther. Entonces ustedes
3: más elevaditos de
2: entonces 90. Podrán luego precios ya más grandes dependiendo de la dimensión del cuadro.
3: Exacto.
2: Como el artista Hanna Ferrin, que tiene una obra de $90, o el artista cuencano Novak, que tiene un cuadro que está valorado en $200, pero está valorando temas de dimensiones, el material del marco y obviamente que él es aquí. También está el artista extranjero Carlos Barcia, que tiene en exhibición 2 obras, ambas valoradas en $120, porque la parte de ser artista licenciado, pues él es de Venezuela, entonces ya es uno de nuestros artistas extranjeros. Entonces el precio es variable, van a encontrar obras de artistas muy locales aquí, como el señor Julio Arias, que incluso llegó a hacerle un cuadro al exalcalde de Manta, Agustín Intriago. Obras que vienen de estudiantes que se están haciendo conocer, como Joseph Briones, conocido como Yello. Y obviamente obras ya de artistas que de pronto no conocen, pero sería interesante visiten y puedan conocer y apoyar. ya sea con el follow en redes sociales o la adquisición de una de sus obras artísticas.
1: Qué genial, chicos. Estoy sumamente, le digo chico con toda la confianza del mundo, porque me siento emocionada. Quiero estar ahí y me imagino en la subasta. Creo que entendiendo un poco la dinámica del profesor de poner un cuadro a $1, espera que se ponga más dinámica el proceso y diga, no, yo voy por 2, 5, y ver hasta dónde llega. Claro. Y esto va a ser súper, súper interesante poder participar. Ahora, ¿se conocerá públicamente cuántas obras fueron vendidas? ¿Cuánto dinero movilizó la subasta?
2: Claro, porque todo es un proceso público. Sí, van a poder disfrutarlo en el momento, como les dijo, es sin fin de lucro. Le voy a poner, por ejemplo, la artista Crista Armijos de la Amazonía. Ella puso una obra que se llama Control de Plagas. La tiene un precio inicial de 60. Si, por ejemplo, el precio final de esta por la puja fuera 300, pongámosle, en ese momento se conocerá. Y obviamente ya el, se podría decir, el, la cantidad ya es entre artista y comprador. Claro. Si, por ejemplo, al fin y al cabo se hace una reunión y la suma entre las obras, digamos, otros artistas que he nombrado, como la obra de Daniela Vera, que está en 110, se vendiera ese precio o más.
3: Ojalá.
2: O la obra de Alison Aguayo, también estudiante participante, se vendiera en 300, 400. Como que no se vendiera, todo es un proceso público. Y esa es la idea. Ustedes van a estar las puertas abiertas a ver nuestro proyecto. Como el artista, por ejemplo, Michael, mejor conocido en el mundo del arte como Maro Shimida. Él tiene una obra muy linda que es sobre el... ¿Qué fruta era, Eric?
3: Maracuyá.
2: Sobre la maracuyá. Entonces, de pronto, digamos, esa se vendiera 400. Son procesos públicos. Entonces, ustedes van a poder ser parte de esa no institucionalización del arte, pero sí la idea de que el artista pueda tener control sobre su mercado y también tenga esas herramientas para hacerse conocido. Las obras ya se pueden visitar hoy en día, si usted quiere llegar a partir de las 2 de la tarde, que es la hora donde empieza la apertura del Museo Cansevilla en la tarde, usted puede ver, estar con las obras, conocer a los artistas que ya vayan llegando. Les digo por qué, porque a partir de las 4 ya nos llegaríamos netamente a planear lo que sería la clausura. Entonces de pronto no se estaría tanta disposición de obra, de espacio. Pero sí, el museo está abierto estas 2 semanas. Nuestra idea es seguirlo haciendo. Nuestra idea es, de hecho, empezar estas ruedas de prensa desde la inauguración. Tener la oportunidad que la gente lo pueda conocer. Y pues bueno, siempre y cuando tengamos la invitación de medios como Radiovisión Manavita, nosotros estaremos ahí. Y con mucho gusto, pues son invitados de honor el día de hoy a nuestra subasta de arte. Clausura de Todos Somos Dinosaurios y subasta de arte a cargo del equipo Subastarte.
1: Son 15 artistas que estarán en el Museo Cansevi y que se cierra hoy a partir de las 5 de la tarde con una subasta de obras. Así que todos invitados, como lo decían los compañeros. Finalmente, ya en la parte final, ¿por qué todos somos dinosaurios y qué debemos hacer para no extinguirnos?
2: Yo creo que es justo que esa sea la despedida de cada uno. Todos somos dinosaurios porque hemos llevado este mundo por una dirección errónea. Por egoísmos y ambiciones, cada uno se ha creído el protagonista personal de su propia historia. Eso ha llevado a la humanidad a un sinfín de egos, de narcisismos y sobre todo autodestrucción. Porque olvidamos que cuando le hacemos daño al otro, nos estamos haciendo daño como especie. Sin justificativo alguno, nos destruimos y depredamos, y creemos que no habrá consecuencia. Pero la consecuencia de nosotros nos las está mostrando el planeta, y cómo nuestra ceguedad, cómo nuestra ambición, no nos está enviando individualmente, como supuestamente nos lleva el éxito, sino nos está enviando colectivamente a nuestra destrucción. Entonces la idea es una reflexión. Si podemos hacer tanto daño colectivamente, ¿por qué no podemos hacer también el bien? Todos somos dinosaurios, es una tesis de que colectivamente se puede hacer mucho bien. A través de toda la gente que ha aportado, es un regalo para la ciudad de Manta, es un regalo para los artistas y para nosotros es un honor haber precedido la comitiva. El éxito de nuestro evento es que puedan disfrutarlo y si vale el momento de reflexionar de qué somos y aspirar a ser mejor, no nos hemos equivocado. Yo creo que aún estamos a tiempo, siempre soy un optimista de que aún estamos a tiempo de cambiar. Y si no lo estamos, pues es triste, porque entonces todo lo que hemos hecho no nos va a llevar a nada. Y solo somos dinosaurios, esperando nuestra extinción.
3: Todos somos dinosaurios, forma de verlo. Pensamos que somos los dominantes, que siempre vamos a estar aquí, Y asimismo, como en la serie Dinosaurio de los 90s, hay una frase que también nos motivó a realizar nuestro texto curatorial, que fue: los dinosaurios hemos estado en la Tierra durante millones de años. No es posible que de un momento al otro desaparezcamos. Esa fue la frase final de esa serie y así se termina el fin de la serie. Entonces, tantas problemáticas, tantas personas poderosas que se creen las dueñas del mundo mientras los demás estamos en la miseria. ¿Hacia dónde vamos como sociedad? ¿Hacia dónde queremos llegar? Y así como el final de los dinosaurios fue por un meteorito, lo más probable es que nuestro propio final sea por nosotros mismos o de forma de ojiva nuclear. Entonces, todos somos dinosaurios porque vamos rumbo a la extinción, pero así como esos últimos dinosaurios vieron el cielo iluminado con esperanza, espero que esa esperanza siga en todas aquellas personas que lo crean.
1: Una muy buena reflexión, así que la invitación para que ustedes vayan, para que ustedes participen de esta gran subasta, amigos oyentes de Radiovisión Manabí. Yo quiero agradecerles a ustedes por haberme acompañado, fue muy interesante, esperamos seguir reuniéndonos César y Eric para poder seguir hablando del arte, de la cultura, porque de eso necesitamos llenarnos, de esas voces activas y de ustedes que tienen ese amor, esa pasión por lo que hacen, así que muchísimas gracias por acompañarme. Con esto hemos llegado ya a la parte final de nuestro noticiero. Quiero, señores, agradecerles a cada uno de ustedes por acompañarnos. A partir de ahora nos vamos a enlazar con la Secretaría Nacional de Comunicación de la Presidencia, porque el presidente de la República, Daniel Noboa, va a desarrollar una entrevista con Radio Centro desde Guayaquil. Muchísimas gracias a quienes nos acompañaron.
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2: Antes de hablar del país, quisiera preguntarle por la persona. ¿Cómo está enfrentando la pérdida trágica de su amigo y director del Centro de Inteligencia Estratégica, Miguel Cenci Contullí, y su esposa?
3: Bueno, es un momento muy duro, pero hay algo que desde muy pequeño me lo decía mi padre, de cuando murió su padre. Después de eso me lo decía y me lo repetía, que es que las tragedias no nos definen. ¿Qué hacemos con ese sentimiento de dolor después de una tragedia? Es lo que nos define. Entonces, eso es lo importante. ¿Qué vamos a hacer con ese dolor? Si lo vamos a reciclar y volver algo positivo, si lo vamos a honrar con trabajo, con resultados, y hacia ahí es donde creo que deberíamos de usar nuestra energía. Es una conversación, pues, que en su momento también la tendré con el hijo de Miquel. Tiene un hijo de 12 años, tiene una hija de 10 años, que es muy duro, porque uno puede hacer que ese dolor o lo destruya o lo vuelva muy fuerte y termina haciendo cosas muy positivas durante la vida.
2: Ahora, ¿cómo se reestructurará el Centro Nacional de Inteligencia para garantizar la continuidad de sus operaciones, fortalecer sus capacidades y evitar que este golpe afecte la estrategia del Estado contra el crimen organizado?
3: Bueno, la estructura se va a mantener exactamente igual. Cambia la persona, que era un gran ejecutor, en ese caso Miquel era un gran ejecutor, y ahora estará encargado Daniel Correa. Y pues de ahí trabajaremos hasta que se acabe la campaña, y que es un episodio, pues, electoral. Y después de eso tomaremos una decisión definitiva, si es que se mantiene él como director de inteligencia, pues, definitivo, o si es que ponemos a otra persona. La estructura del CNI, especialmente, pues, para esos comentaristas amargados, no era un troll center, era y es lo que ha ayudado a capturar a Fito, el sistema de inteligencia que ha ayudado a capturar a Topo, a también sacar a la luz que Pipo no estaba muerto y capturarlo en España. Y ahora, pues, habrá una extradición de Pipo finalmente hacia los Estados Unidos. Es también la estructura que podía identificar amenazas civiles, amenazas terroristas. Es un absurdo que pues gente amargada, especialmente gente prófuga amargada, diga que es básicamente un troll center. Él sí lo usaba como troll center, Correa sí lo usaba como un troll center y como una herramienta de persecución. Nosotros lo usamos como una herramienta para ayudar a la gente. ¿Y cómo se ayuda a la gente? Anticipando este tipo de amenazas. También los ataques que íbamos a tener en el sector de salud, eso viene de un informe de inteligencia de hace más de 14 meses que he pedido que lo desclasifiquen y que muestren cómo la estructura del correísmo iba a atacar en los centros de salud del MSP y del Seguro Social. Esas son las cosas que hacía y que el CNI con Miquel Cenci iba a continuar haciendo en los próximos años. Esa es la lucha contra el narcoterrorismo, contra la corrupción, contra la gente que quiere afectar al país.
2: Irene Vélez, secretaria de Comunicación con nosotros. Bienvenida, Irene.
4: Buenos días, muchas gracias por el espacio y un saludo a todas las personas que hoy nos están escuchando. Yo quería agregar un tema sobre el punto de cómo, no sobre cómo se va a reestructurar el CNI, porque eso realmente no es mi competencia, sino realmente sobre Miquel, es decir, creo que nos dimos cuenta que cuando partió se fue el más valiente y el más leal del gobierno, una persona que ejecutaba, a veces no necesitaba que le explicase toda la estrategia o el para qué o el por qué, sino que cumplía con el rol que en ese momento o la acción que en ese momento se le pedía. Y creo que en ese sentido no hay nadie que haya podido encarnar más la militancia que él. Y si bien no significa que eso va a ser un reemplazo de, ni que vamos a estar involucrados en la reestructuración de la inteligencia, creo que es algo que ese mismo día cuando el presidente cuando nos enteramos, nos dijo a todos, en ese momento todos tienen que vivir con la misma valentía que él ejecutó el cargo, ya sea desde la Secretaría de Comunicación, ya sea desde el Ministerio de Salud Pública, ya sea desde el Ministerio, el nombre que le queramos poner, la misma valentía, la misma entrega, la misma decisión, el no temblar, el no ponerse en el último punto de la fila, de la cola, para no salir en la foto, sino que estar en primer lugar, aunque sea en ese momento lo más polémico que pueda haber, esa misma valentía es la que ahorita no es la que se nos empieza a pedir, sino que ahorita es la que se nos exige para podernos mantener en el proyecto. Porque esa es la única manera que conocemos o que el presidente tal vez nos ordena de poder honrar su memoria.
5: Presidente, buenos días. Un gusto tenerlo aquí en Punto de Orden. Irene, muy buenos días también contigo. Siguiendo el tema de seguridad, ante una eventual estrategia del presidente de la Espriella en Colombia de combatir las fuerzas irregulares en territorio colombiano, ayer se dio la noticia de una reunión en San Lorenzo y específicamente la posibilidad de una base binacional en la frontera, justamente para contener lo que a muchas personas preocupa pudiese ser una migración de personas de las fuerzas irregulares colombianas hacia territorio ecuatoriano. ¿Nos puede comentar un poco más sobre en qué consiste esta frontera, esta fuerza binacional y cuál es la estrategia del ejército ecuatoriano para sobrellevar este posible incremento de crisis?
3: Bueno, por primera vez hay una estrategia regional. Antes éramos solitos, ahora pues hay el apoyo de todos los miembros del Escudo de las Américas y hay un apoyo fuerte de parte de Colombia. Antes teníamos contra de parte del gobierno colombiano. Yo ayer hablé con el presidente de la Espriella y hablábamos justamente de eso. Y también conversando sobre los actos en el pasado, que cómo fueron debilitando y destruyendo esa zona. O sea, destruyendo me refiero a que se casi triplicó, más que triplicó, el área de siembra de coca en toda la franja fronteriza del lado colombiano, asimismo como acciones de parte de miembros del gobierno del pasado de los dos lados, no solo de Colombia y de Ecuador. Me acuerdo al inicio de este gobierno, tuvimos una visita hacia la estación Charles Darwin y yo me fui en ese momento con la canciller a Galápagos, que ha encargado un vicecanciller. Y en el momento en que nos vamos, el canciller queda atrás, vicecanciller firma la apertura de mataje de la nada. Obviamente acto seguido salió, pero ese canciller hoy en día hay que ver dónde está, con quién trabaja, qué es lo que hace.
5: Ahora, en esa línea de ideas, todos estos operativos, ayer también veíamos en las noticias la confiscación de una avioneta, litros de galones de combustible, es decir, toda una función operativa para exportar la droga que entra por la frontera colombiana, entra al territorio ecuatoriano, se suben avionetas y se alimenta a México y a Estados Unidos en función del apoyo que tenga del cartel que tenga. La ley antimafias en la... Para atar correctamente los temas, la ley antimafias habla sobre la incautación de bienes de inmediato acceso para el Estado, es decir, un proceso acelerado. Y de alguna manera hay círculos rojos, círculos de opinión, oposición también, que cree que este tema podría usarse para intimidación política. ¿Cómo enfrentar estas dos puntas? Por un lado, la necesidad imperiosa de incautar equipamiento y activos y bienes inmuebles que sirven para esas estructuras delincuenciales y por otro lado que no sea utilizado para intimidación política o procesos de persecución.
3: Sí, siempre lo van a decir. ¿Qué ha ocurrido en este país? Esto no es nuevo, esto lleva ya pues más de 10 años. La gente que está involucrada directa o indirectamente con el crimen organizado, con el narcoterrorismo, se involucran en la política y de ahí cualquier cosa que se les hace es persecución. Pero nosotros no tenemos ningún interés de perseguir a personas. Nosotros tenemos que acabar estructuras criminales para mejorar la vida de los 17.8 millones de ecuatorianos y así tener un país de paz, tener un país de progreso. Entonces, primero hay que identificar cuál es la intención. La intención es mejorar la vida de los 17.8 millones de ecuatorianos. ¿Cómo se lo hace? Atacando estructuras criminales. Si es que hay políticos que están involucrados en las estructuras criminales, eso nosotros no lo escogimos. Eso lo escogió ese político al meterse ahí, que para tener disque paz en su zona, fue, le regala la empresa de movilidad a los chone killers. O van y le dan la empresa de agua a los choneros. O le dan la empresa de tránsito a los lobos. Y ya están involucrados. Eso es involucrarse ya en el crimen organizado. Entonces la ley antimafia lo que hace es que no los deja tener esa impunidad. Al asistir de esa manera a los criminales, están siendo parte. Si es que les das 2.000 o 500 o 100 partidas de un municipio a una organización criminal, ¿qué te hace? Te hace criminal también. Te hace parte de una estructura. Te hace una estructura que facilita en los camiones de la basura el transporte de droga, en los bomberos el transporte de armas, en el tema de agua, la manera de regular con tanqueros o no a la gente más pobre y más necesitada, si es que necesitan o no necesitan agua. Obviamente van a saltar. Nosotros estamos atacando la criminalidad en cada una de sus etapas y eso es algo que la gente tiene que entenderlo. No es un tema político. Es más, es algo molestoso político. ¿Por qué? Porque empiezan las críticas. Uh-huh. Si es que yo pensara netamente de forma política, yo diría, no, mejor no los toquemos porque después dicen, es que yo no quiero competencia, que el partido no tenga competencia y que ellos pues se victimicen. Ese sería el pensamiento político. El pensamiento en beneficio de la gente es que a pesar de que hay este blindaje político que tienen, nosotros igual los atacamos.
6: Presidente, buenos días. Saludo cordial para la Secretaría de Comunicación. Sobre lo de la ley antimafia solamente me queda una inquietud. La gente pide militares en las calles, pero la gente también dice que los militares están preparados solo para matar, no para capturar. Y eso es lo que genera ciertas dudas. Y posiblemente la decisión que el bloque suyo tomó de incluir la participación militar es justamente para no estar cayendo constantemente en decretos de estado de excepción.
3: No necesariamente. Hay que entender con números cómo recibimos nosotros este país. Nosotros tenemos 56, 57 mil policías y aproximadamente 36 mil militares. Si se suma la cantidad de militancia de choneros, lobos, chone killers y tiguerones y todo el resto de grupos, está hablando de 80 mil personas armadas.
5: ¿80 mil?
3: Si es que sumas todo, sí. Entonces.
7: ¿Y con qué armamento?
3: Entonces, cuéntenme. ¿Cómo
6: un ejército mayor tienen los delincuentes?
3: Si es que no, en este momento, juntamos las fuerzas necesarias, es muy complejo combatirlo. ¿Qué sería lo ideal? Lo ideal sería que exista un acompañamiento, pero no una acción permanente militar. Sería lo ideal. No vivimos en ese momento de la historia hoy. En este momento de la historia, en el cual hubo abandono por años en el área de seguridad, regaladas las cárceles también, obliga a tomar este tipo de decisiones, porque también son herramientas dentro de la Constitución de los que podemos usar.
6: Presidente, entrando a temas económicos, usted acaba de arribar de China. ¿Qué se arregló en el mercado chino en relación a los productos ecuatorianos? ¿Qué inversionistas chinos se conquistó para que vengan a invertir en Ecuador? En Singapur, exactamente lo mismo, ¿a quién se pudo entusiasmar para que inviertan? ¿Qué inversiones próximas, inmediatas hay? Y no solo de China y Singapur, sino de todos aquellos países que visitó anteriormente.
3: Bueno, China y Singapur, vamos a hablar uno por uno. Voy a empezar con Singapur. Singapur principalmente están interesados en desarrollo minero. y en desarrollo de energía renovable. Hay fondos que en este momento están buscando, por también la inestabilidad mundial que hay de monedas, tener reservas de oro o explotar oro o cobre o plata. Y en ese caso hay compañías muy interesadas en trabajar en minería legal y responsable en este país. Data centers, pero para data centers se necesita también energía. Entonces es en conjunto el desarrollo energético y data centers, asimismo como el mining de Bitcoin, que es lograr sacar también más Bitcoin. Eso en el caso de Singapur. En el caso de China, a lo que llegamos, también eso es algo que nosotros pedimos y fuimos a, más que a negociar, a establecer una posición de que nosotros estamos abiertos al comercio internacional con todos los países del mundo, pero que se respeten nuestras leyes. Que se respeten nuestras leyes, que se respeten nuestras leyes laborales, también que exista pues orden, por ejemplo, en las empresas que de madera, que exportan balsa aquí. Hay un par de empresas que tienen cero empleados. ¿Cómo puedes tener una empresa que exporta decenas de millones de dólares y no tienes un empleado enrolado? Entonces, ese es un ejemplo. ¿Qué otra cosa solicitábamos? Solicitábamos que exista una acción real de incremento de generación y transmisión eléctrica de las empresas mineras chinas. Si no, simplemente se les baja el breaker y chao. Ahí vean cómo se las arreglan, y nosotros regular de que no exista mercurio y que no se use mercurio ni trazas de mercurio en ninguna del material pues aurífero que se extrae. En Camarón estamos trabajando conjuntamente, ya se liberó la gran mayoría de las empresas que estaban exportando allá, no hay ninguna restricción para ellas. Ahora también se dio luz verde para exportar arándanos y aguacate, que hay una altísima demanda en China, pero más que nada hay un interés de invertir en tecnología, invertir en banca, invertir en áreas que antes eran impensables en el Ecuador. Y eso es porque se ha generado la suficiente confianza. Algo que hablábamos justo esta mañana con Andrés Buschner, sí, o sea, no, ninguno de estos viajes es de paseo, peor en momentos de dolor. Pero uno tiene que ir con la frente en alto y cumplir con el país, generar lazos comerciales importantes. Y también, si es que te invitan a una visita de Estado, la segunda potencia mundial, y se toma el tiempo de sentarse contigo horas y darte todos los honores, hay que hacerlo, porque no se trata de que le den atención o honores a Daniel Noboa, se trata que le están dando atención y honores al Ecuador, al país. Uno se sacrifica en cada uno de estos viajes. Estos viajes no son bonitos, hay agendas de 10, 12 horas, uno termina agotado. Tengo pues a mi hijo de 4 años y 2 años pues que me llaman a deshoras por FaceTime a preguntarme, papi, ¿por qué no estás aquí? Pero al mismo tiempo uno está trabajando, está en duelo y está pues empujando para que el Ecuador le vaya mejor.
2: Irene, en las entrevistas, en las reuniones que participaste en el Asia, ¿cuál es el ambiente allá para el Ecuador? ¿Cómo nos ven?
4: Bueno, respondiendo a esa pregunta y también tomando un poco lo que acaba de decir el presidente sobre estos viajes en momentos de dolor, me acuerdo que cuando nos enteramos de lo que había ocurrido con Miguel, le teníamos una reunión a la siguiente hora, a las 9:30, y yo me acuerdo que apenas yo bajé, a las primeras dos personas que encontré ya listas, internadas y dispuestas a llevar la reunión fue al presidente y al canciller, a Roberto Curi. Y en ese momento, a pesar del dolor que estaba sintiendo, lo que primaba era el orgullo de llevar y entender lo que es el deber cumplido. Y fue en una reunión con empresarios, porque esto aquí no fue solamente una agenda pública, y eso le quería contestar también a Pocho, no fue solo una empresa pública, una agenda pública, sino que también llevamos a empresarios para que puedan conocer a sus pares, donde probablemente antes no hubieran tenido ese acercamiento, donde no hubieran conocido personas que exportan miles y millones de dólares y que están buscando oportunidades de trabajo en otros
5: otros lugares del mundo. Entonces, esa conexión, que fue la que hizo el presidente, también el canciller en esa hora, fue importantísimo para nuestros empresarios que también en un momento nos acompañaron en la gira. Entonces, sí creo que vale la pena recalcar, no solamente la parte de la parte pública, que ¿de qué hablamos? De la posibilidad de inversión de China, por ejemplo, hablando sobre China, inversión en energía, proyectos solares, hablar sobre las reglas claras, el tema de las empresas del camarón, la posibilidad de que, por ejemplo, ayer todavía a Sierra Centro con arándanos, aguacates y demás.
3: Proteger
5: a Galápagos, que esa era creo que mi claim principal. sino el tema de que también vaya la parte privada y juegue su rol. Y perdón, solo rapidísimo, sobre el tema en Singapur, súper interesante que ellos, claro, tienen, cuando me hablabas de cuál es el ambiente en Asia, es como descubriendo o redescubriendo este país, diciendo, ok, por ejemplo, en Singapur, sí, están llegando los productos ecuatorianos, pero después de que han pasado por 3-4 países, ahí recién entran acá, y era, ustedes son los que están produciendo este cacao que tanto nos gusta, ok, hagamos algo, que ya no pasen por 3 o 4, sino que vengan acá de forma directa. Entonces, esos lazos posibles, específicamente Singapur, no producen lo que consumen, sino que todo lo tienen que importar. Todo, por ejemplo, en cuestión de agricultura y demás, hubo un momento que estaban hablando el primer ministro de Singapur y le decía, Dios mío, ustedes tienen todo lo que a nosotros nos falta. Y realmente, claro, lo que le decíamos es, perfecto, esto es complementario, son economías complementarias. Tenían tanto énfasis en la parte de la producción y su seguridad alimentaria, donde pidieron de alguna forma que el Ecuador empiece a jugar un rol más directo. Nos dijeron que sí, solo somos 6 millones de personas a los que nos vamos a abrir en cuestión de mercado, pero al mismo tiempo son un punto estratégico en Asia para poder llevar a través de sus puertos, tener más acceso a los mercados allá.
7: Sobre economías complementarias, presidente, usted hizo declaraciones acerca de que, o reforzar el tema de que Shanghái y Guayaquil sean ciudades espejo. Y frente a eso, por supuesto, el empresario que no viajó, quisiera saber en qué se concretan esas oportunidades de reforzar la relación Shanghái-Guayaquil de cara a quien está viendo oportunidades o buscando oportunidades desde nuestra ciudad.
3: Bueno, hicimos dos iniciativas allá, inclusive con el gobierno chino. El uno era Shanghái y Guayaquil, que ya fue hace años nombrada como ciudad hermana. ¿Por qué? Porque la gran mayoría del comercio entre China y el Ecuador pasa por Shanghái y Guayaquil. Uh-huh. El 70% de lo que se comercializa de importación y de exportación es con Shanghái y Guayaquil. Y el desarrollo como hub financiero, la estructura de seguridad, todo eso que sirva como un espejo y que se pueda trabajar y aprender también cuáles son las cosas que le funcionaron a ellos, qué cosas no le funcionó, cómo podemos crecer.
7: Correcto, ¿qué servicios adicionales se pueden implementar?
3: La economía de Shanghái está ya arriba de los 800 billones de dólares, sería una economía más grande que Argentina, solo la ciudad de Shanghái. Y Chengdu, que es la cuarta ciudad de China, Shanghái es la tercera en población, Chengdu, que sea como ciudad hermana de Santo Domingo. ¿Por qué? Porque tiene las mismas características de Santo Domingo. Está más hacia adentro, está en el suroeste de China, tiene 24 millones de habitantes, se ha vuelto un hub logístico, hub de producción de alimentos, pero aparte de eso también un lugar importante de manufactura. Y de energía. De esa manera podemos empatar también no solo Guayaquil como la ciudad más poblada del Ecuador, sino ciudades que tienen oportunidades de crecer muy rápido. En China, la ciudad de mayor población es Chongqing. La gente creería que es cualquier otra, pero es Chongqing, que tiene como 31 o 32 millones de habitantes. De ahí viene Beijing, de ahí Shanghai, de ahí Chengdu. Y es buscar esa compatibilidad y trabajo de ciudad a ciudad que se puede hacer, porque así mismo como los gobiernos centrales pueden tener acuerdos, la agilidad que tienen, en este caso GATS, puede ser no solo complementaria, sino fundamental. Entonces se trabaja no solo de gobierno a gobierno, sino de gobierno local a gobierno local. Uh-huh. Y hay un orden de crecimiento entre los dos niveles. Eso ha funcionado mucho en China y es lo que estamos buscando hacer acá.
6: Presidente, hablemos un poquito de una realidad económica que no se puede soslayar. El riesgo país versus la realidad ciudadana. El riesgo país indiscutiblemente ha bajado y eso es una buena noticia desde lo macroeconómico y que en efecto responde a una mayor y mejor disciplina en cuanto al manejo de las finanzas públicas, ajuste de precios de combustibles, disminución de subsidio, disminución del gasto público, etcétera. Entonces todo eso genera buena visión por parte de los organismos multilaterales internacionales financieros, el riesgo país baja y hay más crédito. Pero en cambio la ciudadanía dice, o el ciudadano dice, yo no como de que el riesgo país haya bajado. Sigo con problemas de pagar deudas, de pagar alquileres, de conseguir dinero, no tengo empleo. ¿Cómo podemos conciliar una buena noticia de lo macroeconómico con todavía la depresión que existe en lo microeconómico, presidente?
3: Bueno, hablemos de la depresión, entre comillas, de lo microeconómico, porque acá tenemos los números de esa depresión mismo. El consumo interno creció el 25 versus el 24, arriba del 10%, y el 26 versus el 25, otro casi 11-12%, con una inflación que el año pasado no pasó de 1.8 y este año está en 1.3. Entonces hablemos de esa depresión. Hay dos realidades que se pudiesen, bueno, más que dos realidades, es un marco comparativo. ¿Qué pasa en el Ecuador y qué pasa en Argentina? En Argentina, las reformas fiscales o la apretada del cinturón ha reducido el consumo en un 4, en un 5% anual en los últimos 3 años. ¿Cómo nosotros con una inflación del 1.3 crecemos 10% anual? Entonces, hagamos un tercer elemento. Hay el macro, hay el micro,

0: Está bien. ¿Por qué existe eso? Y de nuevo, hablemos de lo macro y lo micro. Lo macro, déficit fiscal, recaudación tributaria, riesgo país, todo. ¿Qué es lo micro? Consumo interno. ¿Por qué crecen las ventas con IVA 0 más del 10%? ¿Sabe por qué crecen las ventas del IVA 0 más del 10%? ¿Quién es el que más consume en relación a su ingreso? Cosas sin IVA. El pobre. Es comida, transporte y salud.
1: Pero, presidente, en ese crecimiento de la economía falta también el indicador laboral, que es decir, es como la pata que falta para que la foto sea perfecta, que el indicador laboral suba de manera, digamos, significativa y consistente. Y lo que se ve, por supuesto, es un incremento importantísimo del consumo que jala la economía, las ventas, exportaciones, consumo local. Pero la pata del indicador de empleabilidad, empleo formal.
2: Y yo, a ver, yo
0: sí, ¿cómo hay un crecimiento? Porque también llevamos dos años y medio, ¿no? Entonces, ¿qué funciona en cualquier crecimiento económico en correlación al empleo?
1: Sí.
0: ¿Qué se hace primero? Se maximizan las ventas con la estructura laboral actual. Hasta que llega un límite. Hasta que necesitas más empleados para crecer más, porque la demanda te exige más.
1: Correcto.
0: Ahora estamos en esa etapa. Aún así, en 2024 y en el 2025 y lo que va del 2026, hay un crecimiento de más del 2 al 2.5% laboral anual. Y un incremento en ventas del 10%. ¿Qué estamos viendo en sectores? El sector camaronero, uno de los empresarios que vino a China incluso decía que no puede encontrar peladoras de camarón, personas. Ya él está maximizando las ventas que puede hacer con su personal actual y está buscando más personas. Gente que está en vivienda de interés social, vivienda de interés público, ya llegó a su límite con su personal actual. Ahora está empezando a contratar más gente. Pero no funciona nunca, es como una curva, no es una línea diagonal el incremento de ventas con la parte laboral. Pero llega un punto en que tienes que contratar una cuadrilla extra, o tienes que contratar a 100 peladoras de camarón más, o tienes que contratar a 400 obreros más para terminar el proyecto de vivienda de interés social y así poder entregar a tiempo. Eso es la siguiente etapa. Y volviendo a hacer un cuadro comparativo con lo que está pasando en Argentina, que está teniendo muchos mejores números en lo macroeconómico, no los está teniendo en ventas reales. Nosotros sí lo estamos teniendo, más de un 10%, más de un 10%. Construcción, arriba del 20%, inmobiliarias, arriba del 20%. Actividades de salud, está arriba del 20% en lo que va del año. Minas y canteras, ni hablar, pues eso está arriba del 80%. Y ya hay una recuperación en la segunda mitad del año en la parte agrícola. Había precios de camarón y de banano deprimidos el primer semestre, ahora está mejorando muchísimo los precios y ya se ve una recuperación de provincias que tienen, dependían mucho de eso, como Esmeraldas y Los Ríos.
3: Es interesante en ese mismo lado, esos son datos preliminares del SRI porque tenemos que esperar el 31, pero ya difícil que cambie, que haya una variación tanto, entonces con corte, por ejemplo, el 26 de agosto, en comparación al 2024, en cuestión de ventas internas, estamos un 30% arriba, de hecho un 29.3%.
0: Agosto.
3: De agosto a agosto, y en comparación al 2025, un 19.8% arriba. ¿Esto qué significa más allá de los números? Creo lo mismo que dice el presidente, ya hay un momento que este crecimiento económico, si estamos hablando de un 30% de consumo interno en todas, o sea, al final del día estoy viendo aquí todos los sectores, manufactura, turismo, inmobiliarias, construcción, actividades profesionales, una actividad profesional es un 16.3% arriba en comparación a agosto del año pasado, es que en algún momento ya el crecimiento o el consumo de ventas tiene que toparse con una demanda más alta de mano de obra, de trabajo.
2: Ahora, además de Jóvenes en Acción y Encuentra Empleo, ¿qué medidas estructurales prepara su gobierno, señor presidente, para generar trabajo formal, estable y mejor remunerado?
0: Primero tenemos que volver más competitivo el país.
1: Sin duda.
0: Y no hay una acción única, es una colección de acciones que se tienen que tomar.

0: mal. ¿En qué ayuda Jóvenes en Acción? Jóvenes en Acción no es solo la ayuda a ese joven, es dinamizar la economía. En Jóvenes en Acción, con 150 mil jóvenes, estamos hablando de 180 millones de dólares inyectados a la economía en 3 meses. Al inyectar ese dinero en ese grupo de edad de 18 a 25 años, se consumen todo. Ese dinero da vueltas 3 veces. Entonces eso termina en la tienda, termina en la farmacia, termina en el cine, termina en el transporte, termina en diferentes, digamos, áreas. Entonces, también es una manera de inyectar liquidez al sistema, fomentar el consumo. Estaba viendo justo en la página de un medio digital de Quito que siempre nos da palo, estaba ahí el indicador de inflación, porque dirán, pues todo está más caro. La inflación anual está en 1.39%. 1.39%. ¿Qué es lo que está sucediendo? Está habiendo una corrección que tiene que ver también con lo que va a venir de incremento en demanda laboral. Se está maximizando la capacidad productiva con la fuerza laboral actual. Pero ahora necesita el ganadero para producir más, va a necesitar más gente. El camaronero, igual. El cacautero, igual. El constructor, de la misma forma. Y se va a ver ese incremento. ¿Qué está haciendo también este gobierno? Lo lleva haciendo 2 años y medio. Créditos a mujeres emprendedoras. Cuando ninguna institución financiera ni ninguna cooperativa les daba algo a un interés decente. El crédito de Banecuador, el crédito
1: Emprende Violeta.
0: Emprende Violeta estaba al 17%, que era pues básicamente el chulco. Ahora está en menos del 10, está en 9.7. Esa mujer emprendedora ya tiene las herramientas, ya tiene el capital para empezar su negocito. Tiene crédito, un crédito de 2.000, de 3.000 dólares. El 46% de las mujeres de este país son el principal sustento del hogar. Y muchas de esas mujeres no tienen acceso a un crédito en un banco, no tienen acceso a una cooperativa tampoco, le andan pidiendo pues la firma conjunta del marido, y ya pues están hasta separados, el marido tiene una familia aparte y todo, y aún así le siguen pidiendo pues la firma cuando ella es la que se saca la madre trabajando. Está eso ahí también, para jóvenes emprendedores. Se está dando bonos de emprendimiento, que es un regalo, eso ni siquiera es un crédito. Y todos esos elementos no van al macro, eso va a la calle, eso va al micro. Por eso es que ese dinero, todo ese dinero, el dinero del crédito a las emprendedoras, el dinero del bono a los emprendedores, también los créditos hipotecarios, todo esto en conjunto.
1: Los créditos en turismo también.
0: Los créditos en turismo, todo esto termina en consumo. La plata termina dando vueltas 3 y 4 veces.
1: Realmente.
0: Y ahí es que vemos ese crecimiento.
1: Y en temas de crédito es súper interesante que, por ejemplo, en Crédito Emprende Violeta es uno de los que más, no sé si la palabra correcta es rentabilidad, pero lo voy a utilizar así porque tiene mayor retorno. En otras palabras, son las que más rápido están pagando. Exacto. O sea, no es que, digamos, de alguna forma se endeuda. Muy poca.
2: Las mujeres son mejores pagadoras.
1: Sí, y una de las cosas, me acuerdo que fue una pelea en su momento con ciertas estructuras dentro del banco de bajar el interés hasta que el presidente dijo, bueno, si no, se van. Y ahí se encuentra siempre la manera. Uno de los temas era cómo vamos a dar esto de aquí. O sea, realmente vamos a perder como banco. Y sin embargo, es uno de los créditos que más rentables han salido porque sí están devolviendo. Entonces,
3: hay mucha atención a la entrevista, señor presidente. Veo los medios digitales y tenemos casi el mismo número de conectados que estuvo usted en la última entrevista en otra radio.
1: Es que no podía ser entrevista con Juan Javier Benedetti si es que no se daban los datos de cuánta gente estaba conectada.
3: Al igual que el presidente, yo también.
1: Tuve flashbacks, estando aquí sentada.
0: Y les voy a contar una anécdota, ya que estábamos hablando también de Singapur y de China, que después de
3: también nos escuchan allá.
1: ¿No? Ojalá.
0: Después de la bilateral.
1: Un memorando de entendimiento.
0: Con Singapur, en el almuerzo con el presidente, me preguntó, porque Singapur está viviendo una etapa inflacionaria muy alta, que es atípico para ellos. Están teniendo una moneda muy dura, están teniendo una inflación arriba del 4%. Me dicen, pero presidente, ¿usted qué hace? ¿Cómo? Porque él sí ve, él fue banquero antes de ser presidente, ejecutivo de banca, no más que banquero. Y me dice, pero usted, ¿cómo tiene inflación 1.39%? Pues, o sea, ¿cómo hace? Si es que eliminó los subsidios, si es que eliminó esto. Porque hay acciones como los bonos a emprendedores, como Jóvenes en Acción, como los créditos violetas y también como los tractores que hemos entregado a centenares de organizaciones y de asociaciones agrícolas en todo el país, porque eso va directo a la tecnificación de sus labores. Antes les costaba más y con más esfuerzo. Ahora la tecnología le reduce el costo de producción por libra de lo que estén produciendo y por ende puede ofrecer a buen precio en los mercados. Y el consumidor no se ve afectado pues, con un alza de precios. Son temas muy, o sea, son como quirúrgicos que se hacen para no desbaratar todo, pero que generan vuelta de ese dinero 4, 5, 6, hasta 8 veces en algunos casos.
3: Presidente, la seguridad energética exige inversión en fuentes convencionales como alternativas. ¿Cuánto ha invertido hasta ahora su gobierno? ¿En qué proyectos concretos y qué nuevas inversiones se ejecutarán para ampliar la generación eléctrica?
0: Bueno, nosotros hemos recuperado ya más de 500 megas en la parte energética, pero es imposible que el país pueda tener la seguridad energética que necesita si es que no tiene la inversión privada y si no se promueve la inversión privada en energía. En eso hemos avanzado, hemos simplificado los procesos para dar, digamos, los permisos para generación eléctrica en solar, en eólico y también pequeñas hidroeléctricas en zonas que no afecten a la población. De esa manera, solo en privados hemos entregado ya licencias que este año y la primera mitad del próximo año van a poder dar al sistema más de 700 megas. De esa manera vamos a poder nosotros darle seguridad energética a las personas. Y lo otro es ser muy estricto con los grandes consumidores. Si es que no tienen autogeneración como se les exigió en su contrato de inversión o como lo hicimos con este periodo de prórroga que se les dio hasta el 31 de diciembre, se les apaga, se los desconecta. Y estamos hablando de grandes consumidores que consumen lo mismo que ciudades como Milagro. O sea, tiene acá industrias y mineros que consumen 150, 180, 200 megas. Eso, solito, un consumidor es como dos barcazas.
4: ¿Y si les alcanza la prórroga?
0: No lo sé si les alcanza. Pero hace 8 años debieron haber hecho la inversión. Entonces tienen que moverse, tienen que sacudirse. Hay otros que sí lo han hecho. Hay otros que sí se han esforzado y me gusta dar buenos ejemplos también porque han invertido. Novacero, un ejemplo. Novacero ha invertido y tiene pues y es un gran consumidor de energía, pero ha invertido decenas de millones de dólares en autogeneración. Eso el grupo pues, o sea, Supermaxi también ha invertido decenas de millones de dólares en autogeneración, no solo que tienen autogeneración, sino también venden a terceros. Entonces sí hay gente que tuvo conciencia de esto y hay otros que simplemente se quedan y como nadie me dice nada, mejor aquí me quedo tranquilo hasta que me reten, digamos.
5: Presidente.
1: Perdona, me emociono.
5: Adelante.
1: Bueno, sobre el tema de los contratos que se están dando y las licencias que se están dando, por ejemplo, a mí me parece importante recalcar el proyecto de Villanaco 3. Este caso, el proyecto eólico más importante y más grande que se ha generado aquí en el Ecuador. En este momento se le dio la licencia o esta posibilidad de actuar el 15 de enero, el 7 de julio ya empezaron la construcción. Por 25 años tiene el proyecto eólico más grande, va a aportar 112 megas al país. Entonces estamos hablando de que se genera un espacio de energía renovable grande, importante, con una inversión de más de 25 millones de dólares que va a ayudar también a la estabilidad energética en el Ecuador. Entonces, no solamente es, el objetivo o la visión, sino que ya proyectos en concreto. Estamos hablando de uno eólico en este caso, renovable, que no va a afectar tampoco al medio ambiente y que va a aportar 112 megavatios, al Sistema Nacional de Energía.
5: Presidente, quiero hablar de capturas. Esto es como el álbum del Mundial. En las páginas de los delincuentes vinculados a las drogas, vinculados a las vacunaciones, están las páginas prácticamente con todos los cromos, los Fito, los Colón, los Paco, todos los delincuentes estos habidos y por haber. Pero en cambio, en las páginas de los corruptos de los hospitales no vemos detenciones. Se roban las medicinas, en temas de limpieza y tantas cosas. Hay tanta corrupción en los hospitales, pero todavía no vemos que se detenga a fulano por corrupción en tal hospital, a sutano por corrupción en tal otro hospital. Vimos una presencia del ministro de Salud con el ministro Reinberg anunciando esta situación. Pero ¿para cuándo ya vamos a comenzar a llenar las páginas de ese álbum, de los corruptos en los hospitales?
0: A ver, se está haciendo auditorías, llevamos más de 24 auditorías en el sector salud y parte de esas auditorías terminan con capturas. Hemos capturado a gente que está involucrada en eso, pero son estructuras también grandes que hay que entender. Hay estructuras donde había pues derivaciones que van a dializadoras, que los dueños de las dializadoras son prefectos, son alcaldes, son asambleístas. Y esos son los mismos que se quejan del sistema de salud. Hay también hasta periodistas que ahora tienen medios digitales y, aparte que insultan todos los días al gobierno, son proveedores del sistema de salud ecuatoriano. ¿Cómo puedes salir a criticar si eres proveedora de salud del sistema ecuatoriano? Y al mismo tiempo tu pareja está en todas las mafias eléctricas desde hace 15 años y está involucrado como testaferro de Glass.
5: ¿Nombres?
0: Yo no sé, eso poco a poco saldrá, pero la investigación está lista. Pero era justo que esa periodista le daba palo a Vera y le daba palo a Benedetti y decía que capaz es la edad que hace que sean alfombras del gobierno.
6: Presidente, el IES tiene serios problemas. Yo le he llamado el hoyo negro, porque ahí no se sabe qué pasa, qué sucede, qué parece que es una historia de nunca acabar. Y tenemos el problema, por supuesto, por un lado, de quienes financian el fondo de pensión, cómo se financian las pensiones del IES y cómo opera el IES. En el pasado, su primer término después de la muerte cruzada, cuando Eduardo Peña estaba en la cabeza del IES, habló en un momento de la reforma al IES y la reforma también de cara al sistema de pensiones. ¿Qué nos puede decir con respecto, por un lado, de las mejoras que se necesita en el IES para mejorar la atención de salud de cara al ciudadano a pie y, por otro lado, la reforma de cara al sostenimiento, la sostenibilidad del fondo de pensiones?
0: Bueno, en la parte de salud ya se está viendo inicios de obra, el Hospital de Cayambe. Estamos trabajando también con el IES en repotenciar varios de los hospitales y eso requiere inversión.
6: Sí.
0: Parte de eso, el IES tiene que tomar una decisión, en la cual es bastante delicada, pero se la está tomando, que tiene que reducir sus inversiones en créditos hipotecarios para poder atender salud. Entonces, menos créditos al 2.99% para arreglar un hospital. Esa es la parte compleja en este momento del IES. Y el IES, más que un tema de reforma, ya que quiere hablar del tema de reforma, eso afecta directamente a empleo. ¿Cómo quiere generar empleo si es que...?
6: Claro, es una paradoja esa.
0: Entonces, ¿qué se hace ahí? Ya que queremos generar más empleo. Tienes que analizar en eso tu balance y ver dónde están tus activos ociosos antes de hacer una reforma así o un incremento de precio. O sea, tú cuando manejas un fondo tienes que ver eso y ver si vamos a incrementar el precio, si es que fuese una empresa o en este caso la aportación. Antes de eso tenemos que asegurarnos que está bien administrado todo el fondo y todos nuestros activos. En el caso del Seguro Social, tiene cerca de 2.000 millones de dólares en activos ociosos, en bienes raíces. ¿Cuál es en este caso, ya que queremos generar empleo, ya que no queremos armar un desmadre absoluto.
6: Y que queremos que el IE funcione.
0: Y que queremos que el IE funcione, yo le he dado la orden
1: a Bernardo,
0: que es el delegado del Ejecutivo en esto, es, hermanito, vende todos los activos. ¿Qué haces teniendo tanto edificio, terreno, macros lotes? Y este es otro, cuando necesitas atender salud y atender pensiones. Tienes miles de millones de dólares en el terreno, en el macrolote, en el edificio.
5: Y ya se comenzaron a vender.
0: Sí, pero ahí ya se imaginará, pues, la mafia allá adentro que no quiere que se venda, pues, ni un terrenito, ni una oficina, ni un edificio.
6: O determinar a quién se vende y a cuánto.
0: Ah, no, pues, exacto. Esa es la otra. Si es que lo hacen, la avalúo ahí medio al ojo, ojo chueco, o el avalúo real comercial. Pero antes de cualquier reforma del IE, esto, pues, ya ha de estar mandando ahí Alberto Dajic comentarios a la página. Pero antes de hacer una reforma, debemos de generar 2.000 millones de dólares en liquidez en venta de activos. De esa manera, aguantas el, no solo aguantar el bache, sino sostienes este proceso de mayor generación de empleo. Pues tienes que ser competitivo con el mundo también. Entonces, si es que te vuelves poco competitivo con el mundo, las peladoras de camarón, ¿dónde terminan? En Vietnam. La construcción, ¿dónde termina? Más tecnificado, construyen menos. Hay menos obreros. El cacao, ¿qué terminan haciendo? Se compran con un dron o alguna herramienta tecnológica y contratan a menos personas. ¿Dónde, si es que uno ve el balance del IES, dónde está la mayor oportunidad? Es en todos estos activos fijos, edificios, terreno, macro, etc., venderlos todos. El Estado no tiene que ser, o sea, el Seguro Social no tiene que ser dueño de eso, sino que tiene que atender a sus pensiones y tiene que atender salud. Estoy 100% de acuerdo en eso. Y si tenemos que vender los activos para generar caja y sostener este proceso, hay que hacerlo.
1: Y, en relación a salud, perdón, sobre el IES, ha iniciado ahorita la primera etapa, digamos que el plan piloto de teletriaje, que es tener justamente en las mismas instalaciones del IES ya un punto de atención médica de telemedicina para poder descongestionar.
6: Teletriaje. Todo
1: sí, sí, sí. Interesante. Así es. Empezó ahorita en Cuenca y creo que también en Quito. Es la primera parte y ahorita vamos al punto, es que se puede implementar a nivel nacional para descongestionar toda la demanda de que te vea un médico, sino que te ve el médico, pero de manera telemática en las instalaciones del IES antes de tener toda esa congestión de demanda.
0: Y atención básica o la entrega de medicinas, que en eso lo estamos trabajando no solo con sistemas, sino con un manejo mejor de inventario en el MSP y en el IES, es que en lo que se llama nivel 1, o atención primaria, entregar las medicinas necesarias antes que se vaya a un hospital de especialidades. Si necesitas insulina, un diabético, no tienes que ir al hospital de especialidades, ni agarrar, pues, o sea, dos colectivos para ir a ese hospital, sino que más cerca de donde está hay un dispensario que le pueda dar la atención para eso específico.
5: Pero presidente, también el tema de las citas, porque justo me están enviando ahí una información de un niño que tiene cáncer y le dan cita después de 2 meses, o sea, hay que trabajar en acelerar las citas para que la gente pueda ser atendida lo más rápidamente posible, porque hay enfermedades que van avanzando.
0: La mejor forma es con sistemas, que no dependa de un call center, no dependa de una persona.
3: ¿Pero un sistema que van a traer?
0: Dadlos, que eso es un sistema
3: italiano.
0: Es un sistema italiano, pero que varios hospitales, varios sistemas de hospitales en España, en Italia y en diferentes partes del mundo lo usa. Dadelus en las próximas 2 o 3 semanas ya termina de hacerse todo el proceso, digamos, burocrático y se empieza a aplicar en el MSP.
5: Ojalá sea lo más rápido posible. Presidente, la obra pública es el sello de cada gobierno. Los gobiernos son recordados en la posteridad por la obra que hizo aquí, por la obra que hizo allá, por la obra que hizo más acá. Más allá del Quinto Puente, que es una obra emblemática, según el ministro Luque va avanzando, usted ¿cuándo cree que ya se pueda inaugurar el Quinto Puente? ¿Qué otras obras importantes hay en el país, en la sierra, acá en la costa? ¿Cómo va ese proyecto Novol Progreso, que es un proyecto que interesa indiscutiblemente para mejorar la conectividad vial? En fin, obras. Obras son amores, no buenas razones, presidente.
0: Sí, bueno, tenemos el Juzgan Buena Fe, tenemos la E25, tenemos lo que se está trabajando en la E35, que es el corredor central de la sierra, la Machachi-Tambillo, que ya estamos avanzando para que pues con el contratista pueda trabajar lo más rápido posible, el intercambiador del Monay en Cuenca, y bueno, el parque de Monte Sinaí, aquí mismo en Guayaquil, y más que nada el Quinto Puente, que el Quinto Puente no es una obra. El Quinto Puente son 14 obras en una, 13, 14 obras en una, el cual consiste en cerca de 1.800 millones de dólares en inversión, y que le da una ventaja a todo el aparato productivo del Ecuador. La parte es una obra de seguridad. Y me decís, ¿cómo es una obra de seguridad? Porque cortamos la ruta de la droga. Hoy en día, si uno le toma la foto a todos los distritos y parroquias más violentas, eso se llama, pues, digamos, la ruta de la droga. Pasa. Durán, Pascuales, Nueva Prosperina, Trinitaria, Guasmo. Termina dando la vuelta así el camión. Si se hace el Quinto Puente, no pasa por nada de eso. Pasa por el sur. Y al pasar por el sur, sale de todas las zonas de almacenamiento, todas las zonas de microtráfico, todas las zonas de violencia. Es una obra no solo para una obra de logística importante y de apoyo a los exportadores e importadores. Es una obra que le da seguridad a mucha gente. Es una obra que le da a familias que viven en zonas hoy en día difíciles mayor paz, menos violencia, menos fuente de violencia. Pero la fuente de violencia viene a ser el narcotráfico.
5: ¿Cuándo corta la cinta? Ya para inaugurarla, más o menos.
0: Bueno, esperamos hacerlo principios del 2029. Terminar ya toda la obra.
1: Sí, en tema, perdón, de obra insignia, yo realmente, aparte de las carreteras, las vías, digamos que todo lo que se hace en el aparato productivo y también de seguridad, yo espero que nos recuerden también como el gobierno que logró dar soluciones habitacionales, viviendas, y que la gente pudo acceder a su primera casa. Recordar que en el proceso de optimización del Estado, el Midu Villa es parte del Ministerio de Infraestructura y Transporte. Entonces, digamos que tiene, bueno, infraestructura y tecnología, ya tiene no solamente un brazo a ejecutar, sino también la posibilidad de cumplir el sueño de la mayoría de los ecuatorianos de tener la primera casa, la seguridad de poder tener un techo.
3: Facilitando el acceso al crédito.
1: Ya sea por una vía, ya sea a través de las entregas, ya sea a través de las, digamos, de el subsidio que se les está entregando para que puedan acceder al crédito, a un crédito con mejores tasas, pero que recuerden que este gobierno ayudó de cualquier manera a cumplir el sueño que tienen todos los ecuatorianos.
3: Presidente, la oposición afirma que se están mezclando la justicia y la política para perjudicar candidaturas. ¿Puede garantizar que su gobierno no interviene en las decisiones de los organismos electorales ni utiliza las instituciones contra sus adversarios?
0: O sea, nosotros no los elegimos a ellos. Y nosotros estamos jugando con las mismas reglas del juego que han sido establecidas en el pasado, las mismas que nos fueron afectando a nosotros en todas las elecciones pasadas. Pero eso no es culpa del gobierno, que ciertos movimientos políticos tengan financiamientos del narco o de Venezuela o de estructuras criminales. No es culpa del gobierno que una candidata que dice ser, pues, tener experiencia en política, se inscriba en el único partido que le exige estar 2 años siendo miembro adherente. O sea, eso ya, si les echan la culpa al gobierno de eso, pues ya estamos locos. Tenía para escoger esa candidata, que le gané 2 veces yo en las elecciones, cualquier partido, cualquier movimiento provincial. Escoge el único, dicen que tienen experiencia, ¿no? El único que le impedía, por el mismo reglamento interno, de Pachacuti. Eso ya no es culpa del gobierno, ya es culpa de la estupidez de ellos.
3: Presidente, en las redes se intenta instalar la idea de que todo lo que hace el gobierno es insuficiente. ¿Cómo se combate esa mentira organizada sin convertir la comunicación oficial en propaganda y sin confundir la crítica legítima con una campaña de desinformación?
0: Bueno, yo creo que ya está claro que vivimos en un mundo polarizado, ¿no? Ya vemos titulares que son más opinión que titulares, vemos noticias que ya tienen sesgo, y hay que luchar contra la desinformación constantemente, constantemente. Vemos noticieros que parece la opinión de la persona que está ahí dando las noticias. Vemos redes sociales que en vez de dar una noticia, hablan de afirmaciones, afirman que hay un crimen, afirman que hay un esto. O sea, hoy en día hay que luchar en esta nueva era comunicacional y hay que hacer las cosas bien. Van a atacar al gobierno, van a decir que todo es propaganda del gobierno y que cualquier golpe a políticos es persecución política.
6: Ahora, presidente, sobre eso, porque es interesante conversar.
3: Ya ha terminado la entrevista, puede ser. Sí. Hay otras citas del presidente.
6: Terminando rapidito la entrevista.
0: Sí, sí, por favor.
6: Claro, por supuesto, hay mucha incomodidad de periodistas, por ejemplo, que dicen que hay una especie de fuerza por parte del gobierno, que el timing de la decisión de otra función, que es verdad que no es la ejecutiva, sino la función electoral, que el timing en la aplicación de procedimientos genera incomodidad, genera suspicacia. ¿Qué le puede contestar a esas personas que hacen estos comentarios con respecto de si el Ejecutivo tiene o no injerencia en estas cosas?
0: No tiene injerencia en estas cosas. Número uno, hay 230 organizaciones políticas en el Ecuador. Hay más de 15 organizaciones, partidos y movimientos nacionales y más de 40 movimientos locales, provinciales o cantonales. Vivimos en el extremo de la posibilidad de participar. En el otro lado, es completamente lo opuesto de lo que tratan de posicionar como autoritarismo o dictadura. Si es que tienes la posibilidad de participar, pues en decenas de diferentes opciones, estás trabajando en plena democracia. Ya si es que escoges un partido que solo puede ser candidato, si es que eres miembro adherente los últimos 2 años y por eso se te cae la candidatura, ya eso no es falta de democracia, eso es falta de materia gris.
5: Presidente, mis dos últimas preguntas ya.
3: Una nomás, Puchito, porque tenemos que ir.
5: Sí, pero al vuelo se las hago.
3: Sea breve, Puchito.
5: Correcto. Tema electoral. ¿Usted sí es consciente que para esta elección usted es el principal protagonista, el verbo rector de esta elección? Con el correísmo disperso, como que sale un poco de ese escenario y en esta elección se va a votar por el pronovoísmo y por el antinovoísmo. Y en ese sentido, el escenario de elecciones en donde hay una sola vuelta puede ser un escenario más complejo políticamente para usted y para su organización política.
0: A ver, vamos, ¿cuál es el punto de partida? ADN lleva, ¿cuánto tiempo? 2 años. Es la primera elección. ¿Cuántos alcaldes, prefectos, miembros de juntas parroquiales en este momento tiene ADN?
3: 1 o 2.
0: Ni eso, tiene
6: cero. Pues. Cero. Si no participaban seccionales, claro.
0: Cero, Polito. Entonces, ¿qué puedes perder si tienes cero? Nada. Todo se gana. Y aparte que todo se gana en esto, nosotros estamos conscientes cuánto tiempo toma tener un proyecto político, un movimiento nacional. Tenemos pues más de 10.000 candidaturas, hemos logrado inscribir más de 10.000 candidatos. Y no todo, en eso no estoy de acuerdo, que no todo es a favor de Novoa, en contra de Novoa hay candidatos que tenemos que la gente los quiere. Y hay muchos que tienen en algunos casos, hasta digamos, los quieren más que a mí en alguna provincia en particular. Y en otros al revés. Las seccionales es más que nada de figuras locales. Y cómo las figuras locales pueden ayudar al ciudadano en sus temas más cotidianos. En la junta parroquial la ayuda en la parroquia. O sea, el alcalde es sobre la iluminación en el barrio, el alcantarillado, temas mucho más cercanos al ciudadano. Y cada uno de los candidatos tiene que hacer ese trabajo. Cualquier cosa que pase en el 29 de noviembre lo van a decir que es una pérdida. En eso, pues, o sea, y ya desde ahorita estoy que lo veo de Tomás.
1: Pero, pobre Tomás,
5: ¿se ha fijado?
6: ¿Qué ha hecho? Vale, Tomás, ni es en el panel, pero
0: vale, Tomás va a decir qué gran recuperación del Partido Social Cristiano y ADN. Dios, se ha desplomado. Mío. Desde cero.
5: No,
0: se ha,
5: no dice eso.
0: De
5: no
0: cero,
5: dice
0: cero,
3: eso.
0: Se ha ido al menos 50.
5: Lo ha puesto color tomate a Tomás. No dice eso de Tomás.
0: De cero a menos 50.
1: El siguiente panel que esté Carlos de Tomás después del 29 de noviembre para ver si se cumple o no se cumple lo que la predicción de.
0: No, no, vamos a tener, creo yo que vamos a tener un buen resultado, vamos a hacer una buena campaña, van a haber muchísimos ataques al gobierno estos meses, y lo que han tratado de impedir a lo largo de este año, desde los procesos de revocatoria de mandato, hasta acusaciones por corrupción, hasta amenazas de todo tipo, ha sido para que no lleguemos a las seccionales, porque si llegamos a las seccionales con fuerza, y ganamos muchas de las seccionales, les estamos afectando en algunos casos sus estructuras criminales y en otros casos sus estructuras de militancia política. El presupuesto los gasta 7.800 millones de dólares al año, en el cual, no sé si se habían dado cuenta, el 70% de esos presupuestos lo manejaba el correísmo. Entonces, están ahorita dando alaridos porque el bolsillo se les toca. ¿Cómo le dicen a la gente después? Oye, hermanito, 20.000, 22.000 trabajadores en el municipio de Quito. Oigan, ya váyanse a su casa. Más de 7.000 en Guayaquil. Las prefecturas manejan el 70%. Esos son 5.000 millones de dólares al año. 5.000 millones de dólares al año que obviamente se les va a afectar porque creo yo que vamos a ganar. O sea, vamos a ser la primera fuerza y vamos a trabajar duro estos meses para ser la primera fuerza. Pero venimos desde cero.
3: Presidente, gracias por esta conversación y por hablarle con franqueza al país. Gobernar el Ecuador en estas circunstancias exige carácter, convicción y una enorme capacidad de trabajo. Los políticos de oposición conocen el esfuerzo que usted realiza junto con su equipo. Conocen también los avances alcanzados. Otra cosa es que, por cálculos políticos, sencillamente no quieren admitirlos. Queda mucho por hacer, sin duda, pero también resulta evidente que su voluntad de transformar el Ecuador es inquebrantable, que no piensa rendirse ante las mafias, la corrupción, la mentira organizada, ni los intereses que resisten al cambio, y que no descansará hasta convertir su visión en realidad. Un país nuevo, próspero, seguro y sobre todo con oportunidades para todos. Y permítanos reiterarle, señor presidente, en lo personal, nuestra más sentida solidaridad por la trágica muerte de Miquel Essensi Contulli, uno de sus colaboradores más valiosos y, sobre todo, su amigo. Reciba también nuestras condolencias por el fallecimiento de...
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0: todos ustedes, bienvenidos a De Todo Un Poco, un nuevo viernes, señores, una vez más estar con ustedes aquí para divertirnos, para celebrar, para compartir en este 28 de agosto, último día del mes de agosto, y para nosotros es importante seguir hablando de quiénes fueron esas personas célebres que hicieron historia en nuestra ciudad, en nuestro país y también en el mundo, pero para ello presentarles a nuestra guapísima Lourdes Delgado. Mi querida Lou, muy buenos días.
1: Buenos días, mis queridas amigas, señor máster de los controles, don Oscar de León. Damia, ya te tenemos aquí otra vez, después de todos tus recorridos que has estado haciendo. Y bueno, el programa anterior fue un programa muy diverso, por eso el nombre de este programa, porque sabemos traer pues las iniciativas de todos puntos, ¿no? Por eso nos llamamos De Todo Un Poco. Hablamos sobre cacao, hablamos sobre historia, sobre graduados. Y recordamos también que durante varios años fue este puerto de Manta que brindó los recursos a un Ecuador que estaba atravesando por una crisis enorme, que fue la crisis del cacao. Y terminábamos en 1925, cuando termina la administración del presidente José Luis Tamayo, una vez más, el que ayudó a que Manta sea cantón. Hubo otro presidente, Gonzalo Córdoba, también lo acusaron de ser puesto por la banca guayaquileña, específicamente por Francisco Urbina Jado, que era el presidente del Banco Comercial de Agrícola, y en 6 meses no hubo cambios. Los ciudadanos se alzaron en protesta y tuvo que salir del país, huyó, si no me equivoco, a Chile, y entonces se crea una junta cívica del Ecuador, se arman otras juntas cívicas hasta que definen no mandar a elecciones, sino más bien poner como presidente a un ginecólogo lojano, el doctor Isidro Ayora. Pero es don Isidro Ayora el que comienza realmente los cambios trascendentales en este país, porque a partir de su administración, él decide traer al economista estadounidense Edwin Kemener para que venga a reestructurar la economía y a dar los primeros pasos para que la banca privada no sea la que emita billetes sin ningún respaldo, para tener un control financiero de emisión de moneda y sobre todo para incentivar al ahorro. Todo esto deriva que en 1927 se cree un Banco Central. Recordemos, el Banco Central se crea en 1927, la Superintendencia de Bancos y una caja de pensiones. La caja de pensiones que el día de hoy se llama IES, el Instituto de la Seguridad Social. Todo eso es el resultado de esta crisis, gracias a la visión que tuvo Isidro Ayora de traer a expertos que sabían manejar estas crisis. Recordemos también que Estados Unidos pasó por muchas crisis, ¿no? Económicas, y ellos eran expertos en cambiar. Pero, ¿qué viene con la reestructuración del Estado y la recaudación de impuestos?
2: La creación de cámaras, no.
1: La creación de cámaras, exactamente.
2: El peinado.
1: El peinado, no, divina. Hoy está divina nuestra querida Dania. Me encanta cómo le queda ese look. Y también mi querida Damia, no hay que decir, mis compañeras guapísimas aquí. Un paréntesis, ¿cómo fue ese fan que nos mandó una notita?
2: Espérense, déjeme buscar el mensaje.
1: Porque hay que hacer los hashtags.
2: Porque como fue la semana anterior, me dijeron...
1: Yo dije, esto hay que recordarlo porque es que no, nos encanta.
2: Es que fue el final del programa. Son un deleite visual y auditivo.
1: Maravilloso. Es que nosotros nos pusimos a bailar con la última canción de Juan Luis Guerra, ¿no? El tipo maravilloso, nuestro Juan Luis Guerra.
3: Y sabes que lo que pasa es que también recuerdo que estábamos haciendo un poco la fonomímica del cuando ella preguntó del que era flamear.
1: Flamear el aura.
3: Sí, pero de todas maneras estábamos pensando en interior, le digo, no, en el próximo programa tenemos que como confirmarlo, porque igual esta audiencia de 6:50 AM, Radiovisión, todo el Ecuador, siempre es bueno también orientar. Entonces, solamente para quedar con este término, flamear también viene de fan, de la bandera. O sea, flamear de lo que bandera, es flamear, claro. Cuando uno dice flamear la bandera. Lo que pasa es que nosotros hablamos en las redes, ¿no? Lo que pasaba con la creación de contenido. Y hoy en día también esto se utiliza como en malos términos. O sea, cuando tú estás burlándote de otro, o en vez de insultarlo de manera verbal, tú es como que haces un insulto así con las manos. Entonces nosotros habíamos estado como sonriendo y solamente nos dejamos diluir por el momento porque decía Tania, qué energía, porque este joven puso ahí que éramos un deleite visual y auditivo. Pero un poco para rectificar el término.
1: Saludos
3: de,
1: para ese fan, de muchas gracias y síganos gracias. Escuchando. Entonces, sí, Tanja, como tú decías, se crean las cámaras, ¿no? Las cámaras que unifican los pensamientos nobles y notables, pero superior. Porque hay que realmente entregarse a algo, tener un pensamiento superior para entregarse al beneficio de una colectividad. Llega este estadounidense economista, Edwin Kenmere, y lo primero que dice, ¿dónde están las mayores exportaciones? Wow. Una vez más, ¿de dónde estaba saliendo los recursos?
3: O sea, estás refiriéndote a las exportaciones que salían desde el Ecuador.
1: De Manta.
3: Desde Manta, ah, bueno.
1: Específicamente, tú desde mencionaste Manta,
3: la tagua y el cacao.
1: Y entonces era Manta el que seguía exportando, a pesar de la crisis, ¿no es verdad? Manta seguía proveyendo al mundo de tagua, de café, de caucho, de higuerilla, de los sombreros de paja toquilla, y obviamente eso generaba recursos para el Estado para poder aplacar en algo la crisis que existía en ese momento. Entonces, el doctor Isidro Ayora trae a este experto Edwin Kemener, y una de las primeras cosas que les dijo es, ¿de dónde salen los productos? Y entonces vamos a reestructurar las aduanas, y vamos a subir los impuestos, y vamos a crear más gravámenes, y vamos a hacer esto, y esto, y esto, y esto, y entonces, ¿a quién le afectó eso?
3: Oye, eso es lo que casualmente uno a veces, yo no es que sea una experta en política ni en comercio, pero todo ciudadano tiene que empezar también a entender, o sea, ¿por qué cuando tu país tiene gente emprendedora y gente que trabaja y labra desde la tierra y empezamos con ese boom de exportación de todos estos elementos, viene el gobierno y empieza, es como un castigo el hecho de que te ponga muchos impuestos como para valerse de allí, en pensar que desde allí se va a, no sé, a regenerar, a reemprender? Esa parte, esa planificación, claro. no me entra.
1: El monstruo, por llamarlo de una manera, que era Manta en exportación, yo estaba ubicado en eso y lo hablábamos en los programas anteriores, ¿no? Cómo Manta proveía el mundo de la tagua, cómo se crearon obras de infraestructura gracias a los alemanes que vinieron, el ferrocarril, la creación de empleo y mucho bien que hizo la tagua, pues justamente se vieron atacados. En Manta estaba la mayor sucursal, porque la matriz estaba en Guayaquil del Banco Comercial y Agrícola, que ya habíamos hablado en el programa anterior, que era la imagen de la llamada o bien llamada o mal llamada plutocracia, que decía, no, es que los presidentes vienen del banco. Había una matriz aquí, perdón, una sucursal en Manta, y tuvo que cerrar. Y entonces, ¿dónde se colocaban todos los fondos de las exportaciones y los bienes? O sea, realmente fue algo extremadamente fuerte, pero también a los exportadores de tagua no se les ayudaba para ser más competitivos afuera, porque ya había ingresado en el negocio tanto Panamá como Colombia.
3: Me gustaría, tú estás hablando ya de cómo es que hay ese acuerdo entre emprendedores, ¿no? Yo tengo registrados los nombres, si me permites, Lourdes, querida, siglo XX, entre ellos Rafael Franco, Carlos Kleischen, Pedro Atanasio Balda, Manuel Guillén y Emilio Bowen Royero, quien fue presidente de la Cámara de Comercio entre 1944 y 1945.
1: Ellos vienen después, pero antes de ser presidente de la Cámara, es justamente en ese tiempo cuando viene el economista Kemener y comienza a poner las nuevas reglamentaciones, se unen y dicen, ¿cómo nos protegemos? ¿Qué vamos a hacer? Tenemos que unirnos los exportadores, los productores, la fuerza cívica, el pensamiento superior de la Unión y crear un gremio que nos abarque y poder tener una voz afuera. Porque realmente la tagua, que era lo principal, el principal producto de exportación, se estaba volviendo vamos a llamarlo, no, todo lo contrario, ya no era competitivo, porque entraron al mercado Colombia y Panamá, que estaba ofreciendo mucho más barato la tagua, porque claro, si te ponen impuestos, tienes que aumentar el precio, ¿no es verdad? Entonces, ellos se unen, tenía que crear un nuevo banco acá, y de hecho, lo hablaremos más adelante, vino la previsora al banco, un banco que ya estaba en Guayaquil, viene a abrir una sucursal acá, porque quebró el Banco Comercial y Agrícola, que era donde se hacían las transacciones de exportación y donde los exportadores guardaban sus recursos. Y al final del 1926 se decide crear la Cámara de Comercio, que vio la luz en mayo del 27. Y justamente, una vez más, en el 27 se crea el Banco Central del Ecuador para controlar la banca, no permitir la emisión de billetes sin respaldo, la superintendencia de bancos para controlarlos, y también la Caja de Pensiones Hoy Elías. Es decir, que después de esta crisis, traer a este experto economista dio como resultado todas estas entidades que hoy, de alguna manera, sabemos que han hecho bien al desarrollo del Estado. Bien. No en todas estas políticas, porque hay que analizarlas profundamente, bien. Pero el resultado es que estas personas que tú acabas de mencionar, teníamos al gobernador Darquea, un coronel Darquea, que es el que dice hay que crear un gremio, y su primer presidente es el señor Karl Volcker, alemán, de la Casa Tawa. Y de ahí en adelante hubo otros presidentes, como lo que ya mencionaste, que a través del tiempo todos aportaron para el desarrollo. Y hasta el día de hoy, yo preguntaba, le decía a Tanya, mi papi también fue presidente de la Cámara de Comercio durante los 80, y muchos personajes que han tenido que ver con el desarrollo de Manta fueron presidentes de la Cámara de Comercio. La única mujer imbatible hasta ahora, Lucía Fernández de Yegna.
3: Ahí yo creo que tú deberías. La Margaret Thatcher,
1: que lucha en beneficio. Y bueno, es verdad, hay que decir lo que es. Y eso es lo lindo de Manta, mujeres pioneras que han roto los esquemas, que han ingresado a gremios a cambiar para bien la historia. Y yo hago un símil, y alguna vez lo conté en este programa, cuando yo ingresé a la Asociación de Exportadores de Cacao, ya no soy miembro, by the way, pero cuando yo ingresé, éramos 7 miembros, 26 hombres y yo, y sentarme en una mesa donde yo tenía voto, y no tenía voto, sí era un poquito frustrante, y yo recuerdo que hablaba con el gerente de entonces, gratos saludos y memoria a nuestro querido Patricio Espinosa. Yo le decía, Patricio, mira, yo puse en la mesa tal proyecto, el tema de la creación de fondos para rehabilitar las huertas y eso. Y siempre me dicen que no. ¿Qué tal si tú lo propones como gerente? A lo mejor a ti te aceptan. Y así, con esas ideas, yo no voy a asistir al directorio, le decía esta vez, así que tú lanza. Y entonces así, porque la proponía quizás gerente, entonces la idea sí valía, y porque la proponía yo, no tenía el sentido. Entonces, es importante traer eso a la luz y romper los esquemas, que las mujeres manavitas, donde llegamos, pisamos firmes y cambiamos la historia, ponemos un hito, eso hay que decirlo. Tanya.
2: Así es, sí, creo que lo has resumido de la manera más bonita posible, porque primero, yo soy muy cercana a la señora Lucía en el sentido de que trabajo con ella, y también por la admiración que yo tengo, porque es una mujer que ha tenido luchas inagotables, incansables, y que las ha ganado. Ella fue la primera presidenta de la Cámara de Comercio de Manta. La primera mujer siendo parte de la Asociación de Atuneros del Ecuador. Y después la primera presidenta de Atunec. Por eso es que ella ha ido gobernando o conquistando espacios que estaban reducidos solamente a hombres. Y esto es algo muy lindo, porque nos da un legado donde no hay límites. Las mujeres pueden desenvolverse en cada uno de los espacios. Y créame, hablo desde el punto de vista profesional y también desde el punto de mujer, porque muy pocas mujeres hace 30, 40 años atrás se pegaban esas luchas por demostrar que nosotras teníamos voz y voto, porque si bien es cierto, como tú dices, mi querida Lou, muchas veces tienen voz, pero no tienen votos, porque es como que te escuchan, pero sí, sí, jaja, ok, listo, pero acá no, o sea, literal, me voy a salir muy a lo manavita, hay que tener los pantalones bien puestos para hacerse escuchar, porque el machismo también en nuestra provincia es algo que lo hemos ido combatiendo, pero que igual se mantiene. Y yo aquí quiero también aportar con lo que ustedes mencionaban, como haciendo una recopilación para ponerme al día, el tema del nacimiento de la Cámara. O sea, nació con 13 personas y nace a partir de la crisis que cambió el Ecuador. O sea, entre 1920 y 1925, como le decía Lourdes, Ecuador vivió, creo que una de las peores, o por no decir la peor, inflación, devaluación, protestas y la profunda crisis. En el programa anterior hablaba sobre las cruces bajo el agua. Que
1: la
2: fue
1: novela.
2: La novela, y que cuenta, y ahí está toda la narrativa de la historia que vivió nuestro país en esa época. Entonces, de cómo el sucre pasó de 2,25 a 4 dólares
1: en un año.
2: En un año, o sea, una cosa increíble, un escenario donde ocurrió la masacre más fuerte de la Revolución Juliana. Y que también hay que mencionarlo aquí, el rol que cumplió Manta dentro de esta revolución, que también es importante. Entonces, Ecuador estaba buscando ordenar sus finanzas, estaba haciendo tantas cosas, y ahí, en la cabeza de Edwin
1: Kemener,
2: de esas reformas comenzaron a surgir instituciones fundamentales para el Estado, y nace la Cámara de Comercio, y nacen otras instituciones que llegaron a ser un aporte y un cambio tributario. Y que en el programa anterior había un señor que hasta nos compartió una reflexión muy valiosa, Lourdes, que hablaba de que los bancos en esa época hacían dinero por hacer, no tenían control, no tenían la suficiente estabilidad para regularse, y que los bancos no eran malos, pero estaban mal administrados.
1: No era solamente eso, había la presión del Estado, ¿no? Había la presión del Estado, que se acostumbró que la banca guayaquileña, con recursos propios de la exportación de cacao y negocios privados, una vez más, les prestara dinero al Poder Central. Porque el Poder Central no era capaz de producir, de generar recursos. Y esa es una realidad. Y sí es verdad, se critica y se habla de plutocracia y que el poder de la banca ponía presidentes. Sí, pero tampoco hay que olvidar la otra parte, pues. Era la banca de Guayaquil que mantenía al gobierno de alguna u otra manera para que ellos cumplan con sus obligaciones. Pero solamente una acotación, Tanya. Sí, el 15 de noviembre de 1922 sucedió esta matanza en Guayaquil, y dicen que los cuerpos caían sobre el río Guayas, y de eso nacen la novela. De Gallegos Lara, si no me equivoco.
3: Las cruces sobre el agua.
1: Las cruces sobre el agua. Y es en 1925 que se alza la Revolución Juliana, que es un grupo de militares que derrocan al presidente recién estrenado, Gonzalo Córdoba, y después se crean las juntas de gobierno, que terminan como resultando dándole el poder, lo nombran, al doctor Isidro Ayora, que es el que hace estos cambios, ¿no? Estos cambios trascendentales que hasta el día de hoy lo vivimos. Todavía existe un banco central, con o no tanto influencia, pero en control, hay una superintendencia de bancos que controla el accionar de la banca, la caja de pensiones, hoy el IES. Entonces realmente sí cambió para bien todas estas nuevas políticas de Estado que se establecieron en ese tiempo. Y en mayo del 1927 se crea la Cámara de Comercio con su presidente, Carl Volcker, 13 miembros, y el próximo año, en mayo, 100 años de una Cámara de Comercio que tuvo durante estos 100 años a una mujer de presidenta con una labor incomparable, Lucía Fernández de Yegna, y que hoy estamos preparándonos ya para celebrar esos 100 años, el próximo año, y como yo te decía, hay que hacer toda una reestructuración, porque en lo que yo he leído, hasta el apellido Volcker está mal escrito dentro de la historia de la Cámara de Comercio, y hay que volverlo a escribir. Hay que buscar a estos descendientes de todas estas personas, que alguien me cuenta, claro, no lo pronunciaban Volcker, decían Volcker, si no me equivoco, que eran parte de la sociedad. Hay que reconocerlos, hay que decir gracias a tu ancestro, tuvimos esto, desarrollamos, cumplimos metas, y Manta siguió adelante hasta convertirse en lo que es el día de hoy. Para mí, la

0: Nosotras estamos y que estamos en tono a ella, esperamos estar a su altura, porque decimos a veces nos ponen unas varas grandes, ¿no? Y esta mujer es que está en todas y está por todo Manabí apostando. Yo creo que ella es una mujer que apoya,
1: apoya mucho. Y ya tenemos que comenzar a hablar con los directores de la Cámara de Comercio para hacer una linda exposición de todos estos personajes, porque muchos de los que ya hemos hablado, que vamos a hablar acá, fueron presidentes.
0: A eso
1: fueron
0: yo justamente
1: de esta Cámara, y cada uno aportó de una manera magnífica, y que ya va a tener 100 años. Y tú hablabas de la voz y el voto y las mujeres, pero yo hay una voz, porque ahora nos vamos a ir, así vamos a brincar al otro segmento que se llama Música con Relato, porque vale la de estas orquestas famosas que también se crearon hace más o menos 100 años. Es más, 102 años. Como la Sonora Matancera, Tanja. Ay, ¿tú has escuchado la música de la Sonora Matancera?
2: Por favor, esa pregunta está de más. La semana pasada bailábamos con Juan Luis Guerra, ahora no sé cómo vamos a bailar.
1: Y ahí la voz de una mujer, porque la Sonora Matancera realmente fue una orquesta que hizo famoso a muchos hombres y mujeres, pero la voz, mujer que tuvo la voz, Celia Cruz, doña
0: Celia Cruz de Cuba, habanera.
1: Es que a ver,
2: ayer
1: vamos a hablar
2: un
1: poquito
2: de Celia Cruz, Dios mío, cuando comenzó a bailar, que nadie la conocía en Cuba, cómo se presentaba en esos
1: años 20, años 20.
2: Es increíble, qué morena.
0: Oye,
2: por Dios,
0: eso,
2: esa voz espectacular,
0: auténtica.
2: O sea, necesitamos volver a tener esos talentos.
1: No, y ese tipo de música auténtica que no está manipulada con sintetizadores, con equipos, sino realmente el que tocaba piano era el piano, el que tocaba guitarra, que se mezclaban los instrumentos y se mezclaban los géneros, ¿no es verdad? Y como dije, la Sonora Matancera va a tener 102 años porque fue creada en 1924, ¿no? En esa Cuba maravillosa de esa época, que realmente era un resort por excelencia del mundo, donde llegaba todo el mundo a vacacionar y a invertir, y se creaban todo este tipo de orquestas que tenían mucha influencia afro.
0: O sea, mira, disculpa, no te interrumpo, mi estimada Lourdes, mira lo que es cuando uno da apertura a nuevas ideas. Y también dar la bienvenida a los nuevos ciudadanos que van llegando a nuestros espacios, a nuestros territorios, que debemos ampliar la mirada. Así, conversábamos entre telones nosotras y hablábamos con Lourdes de que a veces nosotros nos cerramos. O sea, gente que tiene fobia al extranjero, que tiene fobia a nuevas ideas, que tiene prototipos de prejuicios. Eso no deja desarrollar a un territorio. Si usted se abre, por ejemplo, a escuchar nuevos géneros musicales, no es que se va a dar cuenta que nuestro pasillo y toda nuestra música no sirve, es que tiene autenticidad y genuidad. O sea, es un tema de que somos genuinos en unos géneros, pero otros territorios y otros países son genuinos en su son, en su blues, en su jazz, y eso más bien hace ampliar nuestra mirada a valorar la diversidad de lo que es este universo. Por eso es importante abrir nuestra mente a nuevas ideas, a personas que vienen y a lo mejor ponen un grano de arena en esta provincia, siendo de Puerto Viejo, de Calceta, de Chone, de Jipijapa, de Flavio, como tú lo has dicho, Tanya y Lourdes, por el puerto, por el aeropuerto y por la barca y por el camino terrestre que tenemos acá, la entrada a Manta. Manta es un océano pacífico que recibe a gente de todo el mundo y nosotros deberíamos decir gracias.
1: Así que vamos a hacer la música llegó a través del puerto, y yo supongo que en esas épocas, las primeras décadas del siglo XX, se bailaba en esta ciudad estas músicas maravillosas que vamos a escuchar, y después que escuchemos, porque vamos al paso doble.
2: Al doctor. Sí, allá decía.
1: Dele, salude.
2: Sí, en este caso, al doctor Medardo Mora, que estuvo con nosotros y que se ha vuelto fan de nuestro programa. Por favor, doctor, venga, porque le necesitamos.
1: Y que nos contó que él disfrutaba bailar el cha-cha-cha y los pasos dobles.
0: Y con el volumen alto.
2: Estamos ya practicando para bailar como usted,
1: chacha. Y entonces ahora va la Sonora Matancera
0: con Celia Cruz.
1: Con Celia Cruz.
0: ¿Con?
1: No. Ya después les cuento. Primero
2: vamos a escuchar.

0: Qué maravilloso, ¿verdad, chicas? La Sonora Matancera, que no era Celia Cruz, la vamos a escuchar más adelante a Celia. Este señor que escuchábamos en las dos canciones, el merengue apapinchao, y tú me preguntabas, ¿qué es apapinchao?
1: Sí.
0: Significa golpear, ¿no? Ese es el ritmo de golpear, tocar, ese es el verbo. Ese es un merengue golpeadito, como decir así, ¿no? En baile. Y después hay Cosita Linda Mamá, el mismo cantante, Carlos Argentino, que también se hizo famoso cantando con la Sonora Matancera, que se crea en Cuba, en la región de Matanzas. Por eso es que Matancera, porque es Matancera, porque viene de Matanzas. Entonces, si tuviéramos una Sonora en Manta, ¿cómo sería?
2: Mantense, mantenera, no, ¿cómo sería?
0: Mantense. Sonora Mantenense.
2: No sé.
1: Pero mejor en Santanense.
0: Que la Sonora Santanense, más Santanense. O menos, porque oye, nace en la región de Matanzas, 1924, tiene 102 años y todavía seguimos escuchando esa música,
2: oye,
0: maravillosa.
2: Mira la particularidad que tiene el hecho de la influencia que tuvo Cuba, mira que a pesar de que...
1: ¿Andas con el loop cubano?
2: Yo. ¿Por qué ando con el cubano? Aretes cubanos. La verdad que
0: y de blanca, de Cuba, blanca.
2: Ay, mira,
0: Cuba. Esos blancos ahí, los santeros se visten de blanco.
2: Cuba me encanta. Déjenme decirles, chicas, que yo tuve la oportunidad hace 20 años de hacer allá un diplomado en periodismo de lo que significa el diseño digital y la fotografía. Si ustedes ven realmente en Cuba el color blanco y negro, el color sepia... Ellos aprendieron a darle el valor a la fotografía desde todo el proceso que es pasar por el proceso de traer la fotografía desde la lavacara, que es donde ponen todos la tinta, y luego verla traslúcida con la luz, ir viendo toda la cámara, ¿no? Lo que sale con el rayo, todo el proceso que hay. Desde la cámara para la fotografía. Realmente, y tú hablabas de Cuba, del Hotel Nacional. Tú vas al Hotel Nacional en Cuba y es donde se hospedan los artistas, la gente de Hollywood, o sea, todo el mundo glamoroso entra a Cuba antes de que Cuba tenga su revolución.
0: O sea, ese hotel
2: así es
0: transportarte al Hollywood de 1950,
2: así
0: por
2: es.
0: Ejemplo.
2: Y al ladito, pues, estaba la Noche Tropicana, o sea... Cuba mantuvo por muchos años toda esa influencia de Hollywood como lo hacía antes en Europa, el mundo de Alejandría. Y entonces acá...
0: Era como Cannes.
2: Cannes.
0: La Cuba, La Habana, era un Cannes. O sea, iban los actores de cine, la gente influyente, sí, grandes empresarios, uh-huh, a poner cadenas de hoteles, y todo eso se acaba con la revolución, ¿no?
2: Se acaba con la revolución, pero yo recordaba que todo eso, aunque hoy no tengan toda esa influencia, como ellos la mantienen, es que Cuba mantiene divisas por eso. Tú llegas y vas a pagar $100 por una noche tropicana, donde tú vas a ver todo el cha-cha-cha, todo este florido, folclórico, el vestuario, los son... La música en vivo con todos los cubanos.
0: Hay mucho arte, mucha música. Yo también tengo gratos recuerdos de Cuba, pero también hay la otra parte, ¿no? Esa Cuba que nadie conoce, la Cuba que no se ve, que no se transparenta. Hay mucha necesidad, no es que no se transparente, se sabe. Pero estar allá y vivirla, después que, como tú dices, estás en un hotel de 5 estrellas, estás viviendo la opulencia del turista que tiene cómo pagarse esa vacación, ¿no es verdad? Mi pregunta es, ¿qué recibe el cubano, ¿no? Y no vamos a entrar nosotros en temas políticos, porque no es el caso. Pero bueno, ¿seguimos con la historia o seguimos? Porque tú en el programa pasado... Nos quedó tan corto que había que pasar unas actividades que tú hiciste en Chone, que es importante transmitir esas actividades culturales. ¿Qué te parece si hacemos un review de ese video que trajiste sobre tus actividades en Chone con la Casa de la Cultura?
2: Bueno, mira,
1: antes de eso, sí, yo hago un paréntesis porque estaba concentradísima. Entró, sí, concentradísima, claro. Acá. Porque me encontré unas fotografías cuando Damia comienza a hablar sobre la fotografía y el impacto en Cuba. Encontré unas fotografías. Estas fotografías, señor productor, son del patrimonio fotográfico de Sixpix Zappa o Hippie Japa. Oh. Uh-huh. Ya. Entonces ahí habla sobre no hay nada como una ceiba. antes de la electricidad, de las carreteras, antes de todo, ya estaba ella, la ceiba, el centro de nuestra tradición oral, el lugar de reunión, el árbol de nuestros abuelos y tatarabuelos que respetaban y admiraban estas fotografías y que, señores, nos transportan a un tiempo en que la relación con la naturaleza era diaria y directa. Y ahí está en la fotografía. Miren las raíces, la fuerza de esos árboles, sí. Qué increíbles. Esta fotografía, insisto, es de el patrimonio fotográfico de Jipijapa. Y ahí está.
0: ¿Y
1: otro
0: sabes
1: árbol.
0: Qué? Que yo viniendo de Guayaquil.
1: Qué hermoso, miren, miren.
0: Divina, sí. Está florecido con la lana de ceibo. Ahorita, o sea, tú ves todos los ceibos en la carretera, están llenos de esa especie de algodón blanco que hace hasta algunos años atrás se rellenaban las almohadas y colchones. Y era parte, y también hay que recordar que nuestros ancestros, la cultura manteña, tejían con la lana del ceibo o el algodón de ceibo, que incluso hasta las velas de la balsa manteña, pues era hecha con estos algodones, ¿no? Qué buena acotación de recordar. Mira que el ceibo da tanta sabiduría. Yo justamente hablaba con una amiga, quien mandó un saludo, Natalia Miranda. Algún momento hay que traerla acá. Ella, siendo guayaquileña, vino a invertir en Manabí a sembrar pitahaya. Y realmente es una de las grandes productoras de pitahaya que ha apostado a ciertos sitios de acá de Manabí y que ha generado empleo. Y ella, pues, cuando compró estos terrenos, encontró unos ceibos maravillosos. Y yo les dije, no los corte, deja esos ceibos, porque los ceibos tienen la particularidad de que atraen la humedad de los suelos y que esos suelos mantienen la humedad y que son mejores para la productividad. Y el día de hoy me dice, sí, muchas gracias por el consejo, porque es verdad. Las plantaciones que más me dan dentro de todas las que tengo es la que hay mayor cantidad de ceibos. Entonces, Damia, nos vamos con tus actividades. ¿Trajiste tu video, señor productor?
2: Sí. Bueno, está bien. Mira, ¿qué es lo que sucedió en Chone, ¿no? Yo les había hablado de que Chone había hecho la noche cultural con el chocolate cultural, uh-huh. Como chocolate cultural, que es el aroma chonense, porque tú lo has repetido aquí en algunas ocasiones, de que Chone fue un tiempo realmente productor del cacao que nosotros exportamos y traía grandes divisas,
0: y hasta el día,
2: ¿no?,
0: de hoy, para nuestro país. Manabí aporta con más de 70 mil toneladas de cacao. Mira, y todas eso. Ellas de cacao fino de aroma, y eso hay que recalcarlo. Y me encanta que Chone traiga a la luz esa cultura, porque se hacían las verbenas, uh-huh. Y lo que se repartía en las verbenas era chocolate.
1: ¡Ay, qué rico!
0: Entonces hicieron una chocolatada, por llamarlo así.
2: Sí. Bueno, mira, entonces aquí en este día, que fue el pasado 20 de agosto, la Casa de la Cultura Ecuatoriana, a través de su extensión, estamos hablando del director del núcleo provincial de Manabí, don Carlos Candela Sabando, y en Chone, el coordinador de la extensión Chone, don Marón de Mera. Lo que hicieron fue hacer como valorar y resaltar a los historiadores, a lo que ha sido la expresión de la danza, el arte, el amor fino que se da justamente y que se origina en Chone. Entonces ahí justamente estábamos viendo el ritmo y la tradición del grupo de danza Alma Chonense, que es bajo la dirección de la licenciada Mayra Santos, donde nosotros podemos mirar los trajes. Mira ese colorido de los trajes amarillo, rojo, blanco, que flamean, y Mayra Santos luce esos trajes llenos de alegría, como un broche de oro realmente. Bueno, también estuvimos viendo a doña Jimena Valdión, que ella deslumbró con toda su potente voz de soprano, una voz que ha cruzado fronteras cantonales en toda nuestra provincia de manera internacional. Por supuesto, allí también tuvimos el deleite de escuchar al cantautor Víctor Enrique Flores de Balda. Ahí estamos viendo algunos escenarios donde también están las mujeres de Chone que bailan. Ellas también son parte de esta exposición. Bueno, ahí estamos viendo también las fotos del público. Está la arquitecta Isabela Hernández, vocal de la Casa de la Cultura. La gente de Chone, toda glamorosa, con su protocolo, ¿no? Hicieron ver que ellos, mira, ahí está justamente la gente saludando. Y está José Piloso, está doña Zaida Ormaza, está Mar Pacífico. Todas estas personas que realmente hacen historia. El licenciado Daniel Chimbo, y bueno, parece que aquí está llegando ya en nuestro nuevo invitado. Bueno, vamos a decirle que nosotros nos quedamos también allí en esas fotos, todo lo que se hizo también con la señorita María, quien habló de lo que es el amor fino, que es lo que nace también ahí. Ahí hubo el verso, el contrapunto. Mira, ahí está casualmente nuestros amigos Hermógenes William, y ahí pasaron las fotos de la gente que fue realmente reconocida desde el ámbito de la escritura, la poesía, la historia. Bueno, yo creo que viva Chone por este lindo evento cultural que se tuvo. Es maravilloso.
0: Nada, si mil disculpas, lo que pasa es que como en vivo no hay nadie igual. Y entonces llegó nuestro invitado y le estaba preguntando a Tania, que parece que se conoce por esa efusividad de saludo, que presentara a Steven. Pero realmente pues me toca a mí mejor presentarlo. Usted. Sí, claro, es un invitado, porque este programa se hace para promover la cultura y el arte, la educación, la academia. A nosotros nos encanta que la gente joven esté involucrada en impulsar la educación, porque no hay nada mejor que una persona educada. Yo creo que tiene mayores oportunidades en la vida. Y qué mejor cuando esa persona también habla varios idiomas. Yo siempre dije, hablar un idioma es una profesión. Hablar un idioma te abre las puertas. Hablar un idioma te ubica en una posición superior al resto cuando tú vas a aportar en cualquier trabajo. Entonces, hoy vamos a hablar...
1: Él lo hace.
0: Déjame presentar a Steven Menéndez.
1: Habla en inglés.
0: Es que ahí nos conocimos justamente. Steven Menéndez es licenciado en pedagogía del idioma inglés. Está cursando una maestría en TELF. Es docente y coordinador del departamento de inglés de Kruger School of Malta. Que sede ya tiene 4 años acá, y hoy lo tenemos acá porque vamos a hablar de todo lo que hace esta escuela, cómo ha ayudado a muchos jóvenes a hablar perfectamente inglés, y yo puedo dar fe que así es, porque conozco a los alumnos que están dentro del terminal de cruceros cada vez que llegan, y toda su ayuda que da a los emprendedores que están allá, y también pues a todos los cruceristas que necesitan información para recorrer Malta. Bienvenido, Steven. Queremos que nos cuente de toda esta labor. Muchas gracias por tu tiempo. El micrófono es tuyo.
3: Muchísimas gracias. Bueno, la verdad es que ya tenía el honor de conocer a Tania, a mi estimada Lourdes. Un gusto también conocerle. El tema de los cruceros, la verdad, es el que nos ha abierto muchas puertas aquí en Malta específicamente, y es donde pudimos conocernos con Lourdes. Y el tema del inglés con Tania en la academia, que tuvimos el placer también de poder compartir estos temas. La verdad es que Malta es una de las ciudades que más turismo tiene, y es la que como inglés necesita fortalecerse mucho más, especialmente porque no es solamente para el comunicarse en el día a día, sino también para fomentar el negocio, el business aquí en Malta, para poder así traer más y más emprendimientos, y no solo emprendimientos, sino también recursos a la ciudad, que es lo que más necesita. Y bueno, en el colegio actualmente tiene un enfoque muy visionario, no solamente en el aspecto de aprendizaje o de educación, sino que los chicos también puedan ellos tener esa visión de emprendedores, y el inglés es parte fundamental para esto, porque no hay nada más que crear alianzas con empresas extranjeras para que puedan también venir y traernos eso que necesitamos, que es un empujoncito a la ciudad para poder seguir fomentándonos en adelante.
0: Veo que tiene 4 años la escuela acá. ¿Cuál es la capacidad de la escuela? ¿Cuántos estudiantes han estado? ¿Cuántos estudiantes ya se han graduado? ¿Cómo va eso?
3: Bueno, esta sería nuestra cuarta promoción aquí en la ciudad. Empezamos solamente con unos 16 estudiantes. Él es de Quito, originario del colegio Kruger School. Aquí en Malta este año tenemos alrededor de 60 estudiantes, porque es un colegio pequeño todavía, estamos en eso de expandirnos más y poder lograr lo que queremos, que es que los chicos tengan un ambiente educativo diferente al que están acostumbrados, al que solo tienen que llevar tareas a la casa todos los días. Más bien es todo lo que se hace dentro del colegio, esto lo manejamos internamente, ellos no tienen que llevar nada a casa para extralimitarse, por decirlo así. Todo lo que buscamos es que en el ambiente educativo puedan hacerlo en la institución. Y la capacidad, bueno, todavía tenemos mucha, podemos recibir máximo unos 150 o 200 estudiantes en la ciudad, en la actual sede. Esperamos muy pronto pues ya movernos, porque hay proyectos en marcha en los que queremos expandirlo. Entonces, pero por ahora esa es nuestra capacidad. Este año, tercer bachillerato, tenemos 17 estudiantes. Esa sería nuestra promoción de este año.
0: ¿Tercer año?
3: Tercero de bachillerato. Ya es el último año del colegio. Nosotros tenemos desde octavo básica, general superior, hasta lo que es bachillerato, el tercero de bachillerato.
0: Es decir, los estudiantes ven todas las materias, pero en inglés, no específicamente el idioma inglés como segundo de lengua.
3: Claro, no solamente ven inglés, pero nosotros nos vemos inglés de manera por grados. Eso es algo muy importante. Nosotros les tomamos placement test al principio del año para poder saber cómo están en el inglés y nosotros saber en qué podemos trabajar con ellos. Entonces los asignamos desde un A1, A2 hasta un B1, B2 y hasta C1, que es el curso que actualmente dirijo yo.
0: Y dan como ciertas materias específicas para ver si ellos también se dan cuenta que su talento está en cierta área también.
3: Claro, nosotros hacemos al principio del año también algo que se llama cognition, que es un examen para saber cuál de los hemisferios de los chicos trabaja más, si es el izquierdo o el derecho, a cuál se sienten más atraídos.
0: Ella es una educadora, entonces ella se ríe porque sabe que va.
2: Sí, me encanta escuchar a Steven con esa pasión, ¿no? Que dice, estamos, porque pedagógicamente es importante esta parte visual, ¿no? Que tu cerebro izquierdo tiene de pronto la parte más estructurada, la matemática, el orden, pero nosotros los artistas, la sensibilidad, la emoción de las pantallas, la dopamina que te genera una nueva relación, el contacto con el idioma, lo nuevo viene en el cerebro derecho. Entonces, esa parte, mira, ambas qué importantes que son para que el joven mantenga un equilibrio. O sea, la vida es equilibrio. Tú no puedes hablar objetivamente todo el tiempo. A veces también necesitamos esa parte subjetiva. Por lo tanto, la vida de los jóvenes siempre no solamente es alegría, también tienen que saber que hay estructuras, que hay seriedad, que así como hay el bien y el mal, hay momento de reír y hay momento de ser serios. Y esto de ser serios con el inglés, con el idioma, con lo que es tu ciudad, con lo mejor que puedes mostrar, también pasa por la ética, también pasa por tener una buena información y una buena formación para ser un instructor de los extranjeros y acompañarlo con la traducción. Así es que yo te felicito, Steven, por
0: eso. Hemos hablado de eso, de que Manta se está abriendo al mundo y cada vez es más necesaria la presencia de chicos que sean traductores, ¿no? Ya yo lo dije y yo lo puedo decir. Yo conozco personas que sabiendo inglés se han conseguido un trabajo en un counter, en una aerolínea, y ahora están en Estados Unidos trabajando. Porque aparte no solamente es conocer un idioma, es el don de gente. Es esa apertura, esa bienvenida que le da el manabita a la gente extranjera, ¿no? Y de hecho, Steven, hemos sido testigos de los turistas que nos dicen, mira, yo he recorrido el mundo en diferentes puertos. Primero, me he sentido tan bien en Manta y la calidez de la gente es impresionante, la amabilidad de los chicos, hasta del taxista, del que te vende un souvenir, del que te indica una dirección, ¿no? Y se van con ese... con ese recuerdo, ¿no? Y de hecho nos queda, hemos recibido a actores, actrices en el terminal de cruceros y nos queda la amistad. Personalmente nos queda la amistad de que llegan las personas y me dicen, yo quiero volver, quiero regresar, voy a volver quizás a vivir acá. Imagínate todo ese tipo de cosas que genera la buena imagen que nosotros tenemos. Y de eso también son ustedes.
3: Claro. Sí, tomando el tema de los cruceros, la verdad es que como menciona Lourdes, es súper importante en las conexiones que nosotros realizamos. Uh-huh. Alrededor de las temporadas de cruceros, recibimos muchos turistas que vienen de diferentes backgrounds, de diferentes que tienen como
0: formación
3: o
0: y
3: que
0: países.
3: Sus ajá, exactamente.
0: Los miles de países que vienen.
3: Aprender de las culturas dentro de la terminal de cruceros es súper importante y eso es algo que nosotros también hemos tomado con el colegio, porque hace un tiempo venimos ya teniendo vínculos o alianzas con AmCham y ellos también tienen lo de el acuerdo con TPM y estamos en esto para poder nosotros también seguir participando, llevar chicos a que vivan esta experiencia de que inglés hay algo súper interesante que las personas dicen, no es que si el inglés británico o el inglés americano, que cuál es mejor, siempre hay esta riña en educación en general, pero inglés no solamente es de quien vive en Estados Unidos o de quien vive en Gran Bretaña, el inglés hay en muchísimos lugares, y los acentos y las
0: experiencias. Y los reconocemos, ¿no?
3: Exactamente, es saber también cómo expresarse y comunicarse independientemente de si es nuestro idioma natal, y lo importantísimo son las conexiones que nosotros llegamos a hacer, no conexiones quizás monetarias, pero sí las humanas, porque todas estas personas que vienen acá a Manta, que se llevan esa bonita experiencia de nosotros como personas, como seres humanos, les encanta y siempre están queriendo regresar. Entonces, vivir esa experiencia y que los chicos en formación la vivan también, les ayuda mucho en su vida adulta ya, porque les permite el poder desenvolverse en los diferentes tipos de escenarios que se les presenten y con cualquier tipo de personas, que es lo más importante. Y es una de las cosas que en el colegio valoramos muchísimo, porque como mencionaba lo del cognition que nosotros tomamos, para saberlo, nosotros tenemos lo que son optativas y también habilidades para la vida. Entonces, esas habilidades para la vida son muy importantes porque ellos aprenden, ellos todos los trimestres rotan. Nosotros tenemos tres fijas que son wellness, son home office y también tenemos communication.
0: El wellness, para los que no hablan inglés, es el bienestar.
3: Exactamente.
0: El home office es la oficina desde casa.
3: Sí, y aquí no solamente aprenden qué cosas hacer dentro de casa que puedan ayudarles a generar ingresos, sino también a su ambiente en casa, qué cosas pueden reparar, qué cosas pueden ayudar en su propio bienestar familiar. En wellness, inclusive, en este año hemos implementado lo de etiqueta para que ellos también sepan comportarse o que tengan una forma más apropiada según el lugar y el momento. Y communication, pues obviamente el saber expresarse, no solamente de manera oral, sino también de manera escrita.
0: Sí, soy experta, Dania.
2: Sí, sabes que me encanta ver a Steven que esté tan empoderado de todo lo que el valor que tiene ser un poco, yo diría, audaz, atrevido, y no introvertido, todo lo contrario. Ustedes hoy tienen no solo tecnología, no solo tienen información, tienen gente que está llegando al puerto y que ustedes deben más bien darles la bienvenida y escucharlos, observarlos, porque van a poder ustedes tener un conocimiento de primera mano, una fuente que está allí para luego, eso a ustedes lo va a ayudar a fortalecer internamente y se van a sentir como, wow, qué honor, qué tengo para hacer por mi ciudad de Manta. Y realmente si ustedes están hablando de todo esto, hablaste de la gastronomía, hablar, por ejemplo, estar totalmente en conocimiento de lo que significa estar al borde del Océano Pacífico, saber qué significa tener sobre el nivel del mar la tierra, saber cuál es demográficamente lo ventajoso, lo no ventajoso, tener claro el panorama de lo que hemos sido resilientes acá con todos los accidentes naturales, geográficos, pero enterarte que la cultura es la que va a unir, a comunicar y a conectar esas personas que tú dices que llegan, porque a las personas también no solamente les gusta ver lo que se ve en los edificios, lo que se ve en los hoteles, lo que se ve como todo lo bueno, lo de primero. Hay gente que viene, por ejemplo, de Europa, de Estados Unidos, en querer conocer lo genuino, lo más sencillo, o sea, llevarlo a Tarqui, llevarlo a ver cómo nuestras redes, nuestros pescadores, hacerlo pasear sin zapato por la arena, o sea, llevar donde están los perritos, donde está el extracto.
0: Ahí entran ellos, porque hay turistas. Nosotros tenemos un grupo de taxistas, ¿no? Y de hecho le mando un saludo a nuestro amigo ahí, Raulito Castro, ya, no el de Cuba, él es el jefe de los taxistas de la cooperativa.
2: Muestra la parte humana también. Exacto. De lo que es.
0: Sí. Y ellos lo que hacen es transportar personas, ya. Realmente, pero a veces viene un turista y te dice, pero yo necesito a alguien que me haga la traducción, que me ayude, y entonces ellos están ahí prestos a ser parte de ese paseo, llevarlos, que hay personas que dicen, llévanos a Montecristi, y en ese trayecto va el traductor contando un poco más de la ciudad, ¿no? Es una experiencia realmente única, personalizada, que se da, y esto es un acople, por llamarlo de una manera, de todos. Entonces, Steven, cuéntanos tus redes, cómo la gente, cómo los estudiantes, de qué edad se pueden inscribir, cómo comienzan las inscripciones, todo ese tipo de cosas para que la gente que nos está escuchando y viendo, pues, haga sus preguntas y esperemos, pues, que vayan a estudiar inglés a tu escuela.
3: Dios mediante. Bueno, en nuestras redes sociales nosotros tenemos una sola para todas las sedes y que es Kruger School. Así nos pueden encontrar en todas las redes
0: Kruger
3: sociales.
0: Kruger con K.
3: Kruger con K, Kruger School. Y la verdad es que ahí van a poder ver un poco más sobre toda la metodología que nosotros mantenemos, que es súper importante. Y justamente, perdón que me vaya un poquito del tema, hablando de esto de que nosotros tratamos de conectar historias, nosotros cuando estamos siendo intérpretes buscamos el irnos con un inglés más allá, porque el inglés que nosotros aprendemos es el inglés normalito, es el inglés que nos ayuda a comunicarnos, pero esto de aquí ya es English for specific purposes, entonces es como que por propósitos específicos.
0: Exacto, yo iba a las
3: traducción. Porque sí. Hablar de historia en inglés no es lo mismo que solamente saber
0: el inglés técnico, Steven, a mí me toca cuando estamos haciendo conferencias, charlas, y hay partes cuando yo tengo que hablar de la parte genética, la hibridación, las podas, los tipos de suelo, que no es lo mío, pero algo lo tengo que mencionar, y entonces claro, es un inglés técnico, y te digo yo que yo estudié en Inglaterra literatura inglesa, y sí, los idiomas, los acentos son diferentes, e incluso hasta la palabra en inglés que se utiliza para cierta cosa en Inglaterra no es la misma que se utiliza en Estados Unidos, entonces realmente no es tan así la cosa, hay que seguir investigando y hay que seguir preparándose, pero hasta ahora nosotros queremos que todos estudiantes de Manta vayan a aprender inglés, porque créanme chicos, el inglés puede ser una profesión y los va a ubicar en un lugar superior a otra persona que esté aplicando por un trabajo.
2: Yo quiero contar una anécdota respecto a este inglés que nosotros estamos abriendo, ¿no? El corazón para que los jóvenes se inscriban y tengan fe en lo que hacen. Sabes que no le tengan miedo a entrar a un nuevo idioma. Hoy estamos en una era en que todo es permisible. O sea, usted lo hable perfecto, lo hable estructurado, lo hable un poquito bien fonético. La Real Academia acepta y está también aceptado, o sea, de que usted puede leer el inglés tal como se escribe. No necesariamente porque usted no sabe bien la entonación, como es en inglés, como es en español.
0: Yo me río, porque por la cara que hice, porque sabes que yo siempre he dicho.
1: Los dos hicieron una cara.
0: Sí.
2: Lo digo como profesora.
1: Su título.
2: Ya, es que yo lo digo porque como profesora. O sea, la gente le tiene miedo a que, no, es que yo no hablo bien inglés. Por ejemplo, vienen, te dicen los españoles, no, para mí es wifi. Y nosotros decimos, no, para mí es wife, ¿ya me entiendes?
0: Entonces,
2: es el wifi, ya. Pero tú lo dices porque estudiaste en inglés, ya. Pero el latinoamericano no te dice así, ¿no? Te dice house.
0: Perdón a los amigos españoles. España campeón, viva España, viva España. Ya. Pero yo siempre he dicho que el español destruye el inglés, ¿sí o no es cierto?
3: Sí, pero en muchos casos. Sí,
0: pero porque no, pero la mayoría.
2: Ya, pero
0: lo leen, o sea, lo leen como lo ven. Sí. Pero no es así, o sea, yo pienso que hay que aprender, por eso hay que ir a la escuela, a pronunciar bien. Porque,
2: pero yo te digo, Luke.
3: Entiendo el punto.
2: No, estamos de acuerdo que el Wi-Fi es en inglés propio, pero tú vas allá a España y escuela. Todo mundo en su jerga va a decir, oye, ¿tienes wifi? Entonces, te cuesta, pero a lo que me voy es, no les da vergüenza, y no deben de tener vergüenza los jóvenes en Manta, porque no hablen un inglés perfecto o bien estructurado. Ustedes ven cuando vienen los extranjeros, no digo gringo porque eso tiene otra connotación.
0: Exacto.
2: El green, que es el verde go. Ajá. Eso porque fue en un tiempo cuando el Ecuador tenía...
0: De gringo váyase.
2: Sí.
0: De gringo.
2: Ok, gringo váyase. Pero mira, a lo que me voy es, yo como profesora he pasado, lo digo con toda sencillez, por todo eso, por estudiar francés en Canadá, por estudiar un poco inglés en el mismo Canadá, y resulta que a la hora de la hora hay una multilingüe en Canadá, donde al mismo tiempo en una mesa de trabajo o en una mesa del café, hay 5 y 6 idiomas en juego. O sea, los árabes, los musulmanes, los hindú, los españoles, el español, los ingleses. ¿Y qué resulta? De que lo importante, ¿sabes qué es lo urde, Tania? Steven, que tú te lances, que no tengas miedo en cómo pronunciarlo o en cómo hacer tus movimientos faciales, tu lenguaje no verbal. Lo importante es comunicar tu corazón, lo que tienes. Y en eso, nuestros jóvenes ecuatorianos son originales. Y son auténticos. Más, y los manavitas sonría, abracen, o sea, señalen, va, pero aprendan a comunicarse y a conectarse con esas personas que vienen de otros países con otros idiomas, porque en el proceso es parte de la pedagogía, ustedes van a ir aprendiendo, o sea, no se fijen por lo perfecto. Para ir a lo perfecto hay que hacer el viaje del proceso.
0: Pero primero láncese, después aprenda a nadar.
2: ¡Ay, qué chaval!
0: Por eso que, bueno,
3: no sé si puedo contar algo mucho relacionado con el tema del arriesgarse. Yo creo que sí es súper importante el no tener miedo, el no tener vergüenza, porque eso es lo que creo que a todas las personas nos ayuda a sobresalir, nos ayuda a poder seguir adelante. Y justo nosotros tenemos algo que se llama K-Lunch en el colegio.
0: ¿Y eso qué significa?
3: K-Lunch es solamente como una materia de emprendimiento, pero en nuestro colegio, porque nosotros vemos K-Lunch en español y en inglés. Y buscamos que los chicos, sus proyectos que ellos generan, que ellos crean, también lo puedan decir en inglés. Porque anualmente nosotros tenemos un concurso regional y a nivel nacional en el que los chicos llevan los mejores proyectos de las sedes y los exponen a diferentes personas. Y estos pueden ser empresarios, pueden ser que están en algún punto o en un ámbito que involucre los proyectos. Nosotros tenemos un orgullo en el colegio, que es José Elías Villasís, que él... es el que ganó el segundo puesto a nivel nacional, ganó en regional, en Costa, ganó el primer lugar y ya se ganó el segundo lugar.
0: ¿Y cuál fue su proyecto?
3: Él creó un juego muy relacionado con Runachai, se llama Runaplay. Entonces, este juego busca ayudar a la educación, a no solamente, por ahora está enfocado en historia, entonces en la historia ecuatoriana, buscar el que los chicos o que el área de estudios sociales pueda a aumentar este aprendizaje, este proceso de aprendizaje en una manera positiva con los chicos. Entonces, ellos en el concurso nacional quedó en segundo lugar. En segundo lugar, tenemos la dicha de que inclusive Santillana le quiso comprar su idea. Le quiere comprar su idea. Entonces están en este proceso. Y ahora lo que buscamos más que todo es que ellos puedan lanzarse no solamente en español, sino también en inglés, que vendan sus proyectos también en inglés. Entonces, muy bien la de parte de arriesgarse, siempre es importante.
0: Excelente, excelente. Realmente me encanta esto, me encanta que nuestros mantenses están surgiendo, que están destacándose con estos proyectos. Me encantaría tener en algún momento a este chico Villasís. A mí me interesaría tener ese juego aquí, aprender de la historia. Bueno, te agradecemos muchísimo.
3: Muchísimas gracias, José.
0: Mi querido Steven, por tu presencia. Esperemos que muchos más chicos se sumen a esta escuela porque realmente es fantástico. No solamente que les enseñan un idioma que ya de por sí está más que comprobado, que aprender un idioma te desarrolla la actividad cognitiva, es decir, la gente cómo asimila, cómo resuelve problemas, cómo tienes una memoria superior y más aún que los están preparando a la vida con este tipo de proyectos. ¿Algún tema final antes de despedir a Steven? Porque nos vamos con música.
2: Con música, sí.
1: No, yo en lo personal feliz de tenerlo acá. Por favor, Steven, vuelve pronto. Quiero hablar porque quiero retomar mis clases.
3: Sería increíble.
0: Por supuesto que sí. Por
3: me invitan
0: supuesto que
3: por aquí,
0: sí.
3: Estamos.
0: Y entonces ahora seguimos. Ahora sí, Damia, con Celia Cruz, que se hace famosa en la Sonora Matancera. Y antes de seguir con esto, ellos se presentaban en todas partes del mundo en un viajecito que hicieron en 1960, es decir, un poquito más de 30 y pico de años.
1: ¿Cuál es el título de la canción? Están flameando por acá.
2: No, pero es bueno. El yerbero. ¿Cuál será el yerbero? Yo tenía de Celia Cruz todo.
0: Acuérdense que Cuba tiene una influencia africana, pero realmente enorme. Y todo se curaba con hierbitas, había hierbitas para todos, el yerbero pasaba por las calles vendiendo, como ahora también.
2: Oye,
0: dicen.
2: Oye, perdóname, es que tú te escucho hierba y mira, ¿sabes lo que me
0: con
2: decían?
0: Con no sí. Con H.
2: Ah, no, no okay. La hierba.
0: No, esta hierba que ellos escriben es con Y, el yerbero.
2: Ay, ay, ay.
0: Y se ríe, el control. Pero aquí vamos y después seguimos comentando.
2: Ok, vamos con Celia Cruz, que yo tengo en la mente.
0: El yerbero.

0: bueno, qué maravilla. Hemos bailado aquí con el yerbero de Celia Cruz. Traigo hierba santa. Ta, ta, ta, ta, ta. Personalmente, a mí me gustan las hierbitas. Personalmente, a mí
1: me gustan las hierbas y las hierbas.
0: O sea, con J y con H. Un tecito de hierbitas, como por ejemplo la hierba Luisa, claro. Ese tipo de cosas, maravilloso. Ah, sí. Bueno, y ahora quería contarles un poquito más en este de todo un poco. Tenemos los embajadores. Nosotros estamos buscando embajadores de dos patrimonios que tenemos aquí en Manabí. Uno es el cacao y el otro es el sombrero fino de paja toquilla. Y en esta ocasión hemos traído a la embajadora de Estados Unidos. La hemos nombrado embajadora del cacao fino porque Laura Raymond, que es nacida en Holanda, ahora vive en Londres, se ha dedicado a transparentar la vida a través de sus obras pictóricas, porque ella pinta en chocolate la vida de los productores a nivel mundial. De Ecuador específicamente ha pintado varios, y ella es una embajadora porque en sus cuadros va contando la vida de este productor de cacao o cacaocultor que por muchos años ha mantenido este legado mundial. Y traemos a Laura Raymond, que habla perfectamente español, es una artista, y quiero que la conozcan el día de hoy.
2: Hola, soy Laura Raymond, soy artista plástica, vivo en Londres ahora, pero soy originalmente de Ámsterdam, de Holanda, y pinto con chocolate. Me dedico sobre todo a pintar retratos porque, bueno, el objetivo es pintar productores de cacao y chocolate para darle más visibilidad a los productores del chocolate que consumimos. Cuando empecé a pintar con chocolate, yo realmente no sabía mucho de cacao y chocolate. Siempre he sido amante de la cocina, de las plantas, y por eso fue también que empecé a experimentar con chocolate como pintura. Experimenté también con café, con cúrcuma, con remolacha, con diferentes plantas, con cera de abeja. Pero lo que al final me quedé con el chocolate porque le da como un toque muy especial a los retratos, que es que los retratos envejecen con el tiempo. Como el chocolate se va un poco fuera del temperado, a lo mejor lo pueden ver ahí detrás de mí, es una productora de cacao de Costa Rica. Y este retrato lo hice hace un par de años. Todavía está bastante bien, pero ya tiene su daño, sus manchas. Y eso es precisamente lo que me gusta, porque son como vivos, ¿no? Son personas vivas y los retratos también envejecen como las personas, son frágiles como las personas. Y eso, cuando empecé a pintar con chocolate, como dije, no sabía mucho, y salió en las noticias toda la historia de Tony Chocolone y la película que hicieron sobre los niños trabajando en las plantaciones de cacao en África. Y bueno, empecé a estudiar un poco más la historia de cacao y me metí ahí, y todavía sigo estudiando porque es súper interesante. Pero dije, quiero hacer algo para hacer visible más las personas detrás de la producción del cacao, porque para mí son los más importantes. O sea, sin ellos no tenemos chocolate. Y son los menos visibles en toda la cadena de producción del chocolate, son los menos visibles. Bueno, mis primeros retratos los hice con chocolate del supermercado. Como yo era muy ignorante en ese tema también. Y entonces me contactó un importador de chocolates finos en Holanda porque le interesó mi proyecto de arte, y me dijo, ¿con qué chocolate estás pintando? Y pues yo le dije, bueno, con el chocolate normal del supermercado. Y me dijo, eso es basura, ¿cómo tú vas a contar la historia de los productores con ese chocolate tan malo? Y entonces él realmente me introdujo al mundo del chocolate fino y me dio unos bloques de cacao de chocolate muy buenos, que eran Chucululu de Ecuador, de Lourdes. Y bueno, desde entonces ese chocolate fue mi materia prima, mi pintura para pintar mi obra. Y estoy súper agradecida desde siempre que ese hombre, Norbert, me contactó y me abrió los ojos. Y bueno, por más que investigué la historia del cacao, del chocolate, la producción, todo es fascinante para mí y más razones tengo para contar la historia de los productores, pero también la historia de chocolate.
0: Maravilloso, qué maravilloso, nuestra amiga, te saludo, te mando un abrazo, gracias por ese video. Ella también me pintó, me hizo un retrato hace 12 años y realmente se mantiene intacto, con buen chocolate como Chucululu, aquí para el marketing. Le agradecemos la presencia y la paciencia en este maravilloso programa que hemos tenido hoy. Los dejamos con más música, muchísimas gracias y hasta la próxima.
3: Oh.
0: ¡Chao, chao,
1: oh,
0: chao, chao!
1: ¡Adiós!
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0: En Radiovisión, te damos la hora, 10 de la mañana, con 28 minutos. 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

0: En Radio Visión, te damos la hora, 11 de la mañana, en punto. 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

0: En Radio Visión, te damos la hora, 11 de la mañana, con 29 minutos. 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

0: En Radio Visión te damos la hora, 12 horas con un minuto. 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

Señoras y señores, ¿qué tal? ¿Cómo están? Bienvenidos y bienvenidas a las noticias de Visión Informativa, segunda emisión. Hoy el calendario nos marca que estamos 28 de agosto del 2026. Viernes ya, sí, estamos ya día viernes. Gracias por estar pendiente a través del dial 650 en amplitud modulada, la www.radiovisionmaravi.com, nuestra página de Facebook y YouTube, al igual que Radio Bolívar FM Calceta 94.9 en frecuencia modulada y Ritmo Informativo, tu medio digital. A nombre del equipo periodístico de Visión Informativa segunda emisión, quien les habla, Roberto Reyes Cereño, en la producción Dani Plúa, en la coordinación y logística Anaí Barcia Cereño, y en la dirección general Tania Zambrano. Le damos la más cordial de las bienvenidas. Bienvenidos y bienvenidas.

0: operativos policiales.
1: Iniciamos justamente con operativos policiales porque el día de hoy hubo una rueda de prensa en justamente la unidad de vigilancia comunitaria en la ciudad de Manta, donde se indicaron que 7 personas fueron detenidas en flagrancia durante un presunto robo a una joyería. Así lo informó este viernes 28 de agosto el coronel William Calle, comandante de la zona 4 de la Policía Nacional. Según Calle, cerca de las 4 de la madrugada la policía recibió una alerta a través del EQ911 sobre un posible robo de un establecimiento ubicado en el centro de la ciudad. Los uniformados acudieron al sitio y sorprendieron a varios de los sospechosos cuando presuntamente trasladaban las joyas hacia una camioneta mientras otros permanecían dentro del local. El operativo dejó 7 retenidos, 4 ciudadanos peruanos y 3 ecuatorianos. La policía recuperó aproximadamente $150,000 en joyas y cerca de $3,000 dinero en efectivo, además de herramientas y equipos que habrían sido utilizados para ingresar al establecimiento. Calle señaló que los sospechosos habrían accedido por la parte posterior de la joyería y que se investiga si alguno de ellos realizó previamente trabajo de construcción en el lugar, lo que podría determinar si el robo fue planificado con anticipación. El comandante aseguró además que en ninguno de los detenidos residiría en la zona y anunció coordinaciones con la Interpol para establecer sus antecedentes y determinar si estarían relacionados con cobros de robos de similares características registrados en otras ciudades de Ecuador y de Perú. La policía pidió a posibles víctimas de hechos cometidos bajo la misma modalidad acudir a la policía judicial para presentar las respectivas denuncias. Y vale señalar que en la misma rueda de prensa también William Calle manifestó de que un adolescente que fue asesinado junto a un joven de 21 años durante un violento ataque armado registrado la madrugada de este viernes 28 de agosto en una urbanización. Dijo el comandante de la zona 4, William Calle, que de acuerdo con las primeras investigaciones, los atacantes habrían asesinado primero al joven de 21 años. El adolescente intentó esconderse dentro de un armario, pero fue localizado y también atacado. Había estado escondido en un armario, relató Calle, quien fue enfático en señalar que independientemente de los antecedentes que investiga la policía, el doble crimen tampoco va a quedar en la impunidad. Escuchemos justamente lo que manifestó el teniente coronel William Calle, el coronel William Calle, comandante de la zona 4 de la policía en Manabí.
2: Bueno, sí, continuando con los trabajos que la Policía Nacional viene realizando especialmente en esta provincia, usted recordará también el día de ayer se capturó alrededor de 9 personas por el tema de una muerte de unas 3 jóvenes en Chone. Estamos buscando estas 2 personas que presumimos que son los que asesinaron a estas 2 señoritas. En hora de la madrugada, aproximadamente a las 4 de la mañana, recibe la Policía Nacional una llamada a través del ECU, indicaban de que posiblemente se estaban robando una joyería en el centro de aquí de esta ciudad. Personal policial acude al lugar y encuentra a los individuos en flagrante, llevándose las joyas, como ustedes ven acá, llevándose en una camioneta. Inmediatamente son detenidos, son 7 personas, 3 son ecuatorianos, 4 son de nacionalidad peruanos. Indican estas personas que no son de aquí, que unos han venido de Guatilla, otros son de Guayaquil. Estas personas estaban utilizando, ustedes ven la soldadura, adentro también había una caja fuerte, se han estado llevando alrededor casi de $3,000 también. Yo felicito al personal policial que acudió a este procedimiento. Total tenemos alrededor casi de $150,000 en joyas recuperadas. Tengo entendido también que hubo la colaboración de los propietarios. Yo también felicito a la gente que también nos colaboró. En este momento tenemos 7 personas detenidas, 3 ecuatorianos y 4 de nacionalidad peruanas. No podemos ver los antecedentes, estamos haciendo las coordinaciones correspondientes, pero normalmente estos ciudadanos vienen acá a hacer este tipo de hechos delictivos, de lo que es el tema de robar cajas fuertes, de robar cajeros, de robar este tema de las joyerías. Entonces yo invito también, ¿no? Yo creo que no es el primer robo que han hecho aquí en el país. Invito a la ciudadanía a nivel nacional y a hacer público los rostros de estas personas. Si alguien se cree afectado no sé, en Cuenca, en Guayaquil, si a alguien le robaron con este método, acérquese aquí a la policía judicial a poner la respectiva denuncia con la finalidad que estas personas no salgan en libertad. También debo indicar de que el día de ayer, aproximadamente a las 12:30 de la noche, empezaron a lanzar fuegos pirotécnicos aquí en algunos barrios. Inmediatamente dan aviso a la Policía Nacional. La Policía Nacional acude a un sector aquí en la Ciudadela Los Seisgos Real, donde que indicaban que había dos personas asesinadas. Al ingresar a este inmueble constatan el deceso de dos personas. Empiezan las investigaciones, resulta que vienen seis individuos disfrazados de policías, con uniformes de policías, le amedrentan a un guardia, el guardia no se convence que son policías, no les quiere abrir la puerta, le disparan al señor guardia, logran ingresar, ingresan a este condominio y se produce el deceso de dos ciudadanos. Ustedes recordarán, aquí se le detuvo, se le aisló a un menor de edad de 13 años, incluso se reía en las cámaras. Este menor de edad había estado conjuntamente con otro menor de edad, con un taxista, se dan a la fuga hace 3 meses, se les capturó con granadas, se les capturó con armas de fuego, luego de eso se allanó algunos domicilios, se les capturó con carros robados, con droga, y le mandaron libre a este menor de edad. Después, a los 4 días, ingresó a una vivienda en Jaramijó con una AK-47, con un fusil de alto poder, y asesinó a varias personas y varios quedaron heridos. Estábamos buscando a este ciudadano y la otra organización parece que se nos adelantó y la asesinó el día de ayer. Hasta el momento no tenemos boleta para el menor de edad. El menor de edad falleció, es muy difícil. Aquí cabe una reflexión. Es muy difícil meterle, ingresarle a un menor de edad en detención. Hay que cumplir una serie de parámetros, pero hasta el momento de los asesinatos que ha cometido no se tenía boleta de detención en contra del menor de edad. Aquí cabe una reflexión, el tema de las leyes de los menores de edad, el tema de los padres también. Mire, un menor de 13 años con tantos antecedentes delictivos falleció conjuntamente con otra persona de 21 años. Esta persona también tiene antecedentes delictivos. De aquí viene mucha tela que cortar. ¿Quién pagaba el arriendo de este condominio donde que vivía esta persona? Nosotros vamos a llegar hasta las últimas consecuencias. Estamos viendo que les están utilizando a los menores de edad. También cabe indicar que en este condominio se encontró dos vehículos. Estos vehículos, según la gente de inteligencia, ha participado en varias muestras aquí. Quiere decir que estos menores de edad seguían cometiendo los asesinatos aquí, especialmente en esta provincia. Nosotros como policía estamos actuando. Usted ve que a diario se traen los sicarios, a diario traemos los detenidos, y nuevamente felicito la labor del personal de servicio urbano, el eje preventivo que acudió, y tenemos en este momento los 7 detenidos, 4 son peruanos, 3 de nacionalidad ecuatoriana, y asimismo las investigaciones continúan y esperemos que se traiga la paz y la tranquilidad, especialmente esta linda provincia.
3: Coronel, gracias. Usted mencionaba en la rueda, en las cámaras, que el menor se había escondido en un armario, ¿fue así?
1: Sí, ahí estaban justamente las declaraciones de el coronel William Calle, comandante de la zona 4, que reveló acerca del robo en la joyería y también de un adolescente que fue asesinado junto a un joven de 21 años durante un violento ataque armado registrado la madrugada de este viernes 28 de agosto en una urbanización. Son las 12:15, atento a la hora, 12:15, estamos en Visión Informativa, segunda emisión. Gracias a todos y a ustedes por estar atentos a la sintonía. Agradecerle a Radio Bolívar FM Calceta 94.9 en frecuencia modulada, sí, por retransmitir nuestro noticiario. Asimismo, a Ritmo Informativo, tu medio digital, que también está justamente en la retransmisión de las noticias en Visión Informativa, segunda emisión. Para saludar a José Luis Mejacano, ya nos está reportando sintonía, gracias por su sintonía y por estar justamente atento a la información. Para Clever Ordóñez, dice, buenas tardes, los saludos desde el Cantón El Carmen, Dios los bendiga al personal que conforman Radio Visión por mantenerlos informados. Gracias a usted, don Clever Ordóñez, en el Cantón El Carmen, a mi estimado comparón Jorge Ignacio Rodríguez, a su señora esposa doña Herenia Cereño, a su hija Mayra Rodríguez de Medina, a su hijo político Paul Medina, a sus nietos Itán, Lian y Mía. Muchísimas gracias por estar justamente en sintonía a través de la www.radiovisionmaraví.com. Vamos con más noticias y atento que un fuerte accidente de tránsito se registró al amanecer de este viernes 28 de agosto en la vía Circunvalación a la altura del sector del Hyundai en Manta. Producto del siniestro, un vehículo terminó volcado sobre la calzada. Pese a lo aparatoso del accidente, se reportaron únicamente daños materiales y golpes leves en los ocupantes del automóvil rojo. Las causas del siniestro aún no han sido determinadas y se espera el pronunciamiento justamente de las autoridades de tránsito en la ciudad de Manta. Son las 12:17, doña María Salvatierra, en el barrio La Dolorosa, para usted y toda su familia. Gracias por la sintonía. De igual manera para Francisco López, en el barrio Las Cumbres número 2, para usted, para su esposa, sus hijos y toda su familia, gracias por el reporte de sintonía. También saludar a don Franklin Franco en la parroquia rural de Santa Marinita, su esposa doña Ana Rivera, sus hijos Jean Pierre, Sandy, Katy y Mayerly. Y en San Mateo, don Vicente Franco, su esposa doña Marcelina Franco, sus hijos Yubeis y el terrible capitán Yandri, los pequeños Ezequiel y Cataleya, en el barrio Los Laureles de la parroquia San Mateo. Y atento que los operativos ejecutados el día de ayer, 27 de agosto del 2026, en la provincia de El Oro, dejaron 7 personas aprehendidas, entre ellas un adolescente aislado, y permitieron liberar a una víctima de un presunto secuestro. En el primer caso, la policía interceptó en Machala un vehículo que presuntamente trasladaba a una persona contra su voluntad. 3 adultos fueron aprehendidos, un adolescente fue aislado y la víctima quedó en libertad. En una segunda intervención denominada Libertad 976, la UNACE aprehendió a 3 hombres investigados por presunta extorsión. El caso se originó tras la denuncia de un comerciante que había recibido un panfleto en el que le exigían $10,000 a cambio de no atentar contra él ni su familia. Entre ambos procedimientos fueron encontrados 10 teléfonos celulares, 4 motocicletas y un vehículo. Los involucrados quedaron a órdenes de las autoridades competentes.
4: Un saludo cordial a la Policía Nacional del Ecuador, sobre todo quienes están trabajando en la provincia del Oro, al mando del coronel Remigio Alviño y del coronel Wilman Aceldo. Han realizado varios operativos importantísimos en estas últimas horas. Entre ellos, aproximadamente al mediodía, se recibió una alerta al EQ911 de un posible secuestro, en virtud de que una persona había sido avistada que contra su voluntad había sido ingresada a un vehículo color plateado, marca SAIR. En virtud de ello, se activaron los diferentes mecanismos operativos que tiene la institución del eje preventivo, fundamentalmente logrando ubicarlos en el sector de Los Vergeles, lo que permitió la aprehensión de 3 ciudadanos mayores de edad, ninguno de ellos tiene antecedentes, y también el aislamiento de un menor de edad. Los 4 involucrados directamente relacionados y capturados en flagrancia. Quiero ser muy claro y enfático, para que los jueces no tengan duda alguna de la participación de estos sujetos y reciban la mayor sanción posible. De la misma forma, en otro procedimiento que realizó nuestra unidad especializada UNACE, se logró la aprehensión de 3 presuntos extorsionadores. Lo digo presuntos por el respeto al debido proceso, pero yo quiero ser muy claro. Son verdaderos delincuentes que están acechando nuestra jurisdicción. Estos sujetos habían procedido el 23 de agosto a emitir una serie de panfletos a diferentes comerciantes, entre ellos a uno al que le exigían el pago de $10,000. Se presentó la denuncia respectiva, se activaron nuestros mecanismos investigativos y se logró la aprehensión de los 3 responsables que en este momento están pasando la audiencia de flagrancia. Aprovecho para ratificar a la ciudadanía de la ciudad de Machala, de la provincia del Oro, el compromiso de la Policía Nacional para seguir contrarrestando los delitos. Pero también,
1: ahí estaba el pronunciamiento justamente de la policía desde el cantón Chones, señoras y señores, ¿no? Donde nos indicaban justamente los resultados de estos operativos en la provincia de El Oro, en la ciudad de Machala. Vamos con más noticias. Un accidente de tránsito se registró anoche, 27 de agosto del 2026, en el sector de Patricia Pilar, esto en la vía hacia Santo Domingo, provincia de Los Ríos, en la vía hacia, hacia Santo Domingo, a la provincia de Los Ríos. En el siniestro estuvieron involucrados tres vehículos pesados, entre ellos un tanquero de gas. El video muestra cómo quedaron los automotores tras el impacto. Personal del Cuerpo de Bomberos acudió al lugar para atender la emergencia y asegurar la zona. De acuerdo con la información preliminar, no se reportaron personas heridas y el hecho dejó únicamente daños materiales. Hay que tener mucho cuidado, miren. Hoy es justamente el accidente de un vehículo pesado que llevaba justamente vehículo con producto inflamable, ¿no? Y el día de ayer fue con un tanquero que llevaba combustible. Entonces, hay que tomar muchas precauciones. Yo no sé si de pronto los dueños de estas empresas que tengan mayor cuidado con los conductores. Las 12 con 22 minutos, atento a la hora, 12 con 22 minutos, saludo para Manolito Rodríguez, se nos está escuchando, dice en el sitio La Resbalosa, gracias Manolito Rodríguez por su sintonía, para usted y toda su familia en el sitio La Resbalosa, saludos cordiales para Juan Carlos López Fuentes en el barrio Cocay, J3 y J8, para usted y toda su familia, don Gerber Rodríguez en la ciudad de Nueva York, buenas tardes don Gerber, ¿eh? Una vez decir la tarde, ya es viernes, a usted le encanta que llegue los viernes, ¿eh? Porque disfruta sábado y domingo con la familia, nada más. Para don Richard Revelo en Madrid, España, su esposa, su hija, buenas noches ya en Madrid, España. El saludo cordial para mi estimado compañero Iván Espincalero, para su esposa doña Ingrid Ramírez Espín, sus hijos el doctor Iván Alejandro, el licenciado Yair y Dalinger Alessandro. Una bendecida tarde, estimado compa, y un bendecido fin de semana. Está preparándose porque llega a Barcelona y dice que el aire huele a caramelo y mañana se va al estadio Cocay a apoyar al ídolo del astillero. Bien, compa. Vamos con más noticias. Atento que el Comando Sur de los Estados Unidos de Norteamérica destacó a San Lorenzo en Esmeraldas como un punto estratégico dentro de la lucha regional contra el narcotráfico y las organizaciones criminales que operan entre Ecuador y Colombia. Durante una reunión realizada en esta zona fronteriza, el comandante del SOCOM, general Francis Donovan, sostuvo que la frontera colombo-ecuatoriana ha sido aprovechada durante años por carteles violentos y anunció una estrategia orientada a golpear liderazgos, rutas logísticas y espacios de refugio. Del encuentro participaron autoridades de defensas y mandos militares de Ecuador, Colombia y Estados Unidos dentro de la denominada America's Counter Cartel Coalition. Donovan aseguró que la nueva coordinación busca cambiar la dinámica de control de esta zona y aumentar la presión sobre las estructuras criminales que operan en ambos lados de la frontera. La reunión refuerza el papel de Esmeraldas en la frontera norte dentro de la estrategia regional de seguridad impulsada por Washington junto a Ecuador y Colombia. Son las 12 con 25 minutos, atento a la hora, 12 con 25 minutos, gracias a todos y Caro, nuestros buenos amigos que amplifican la señal de la radio para don Tomás Mero. Gracias, don Tomás Mero, por estar en Sintonía 3, el dial 650 en amplitud modulada de Radio Visión. También nos puede escuchar y visualizar a través de la página de Facebook como Radio Visión Manavi. Saludos cordiales para usted y toda su familia y este buen amigo, don Tomás Mero. Vamos con más informaciones. Atento que la tarde de ayer jueves, 27 de agosto del 2026, dos Boeing C-17A Governmaster III de la Fuerza Aérea de Estados Unidos aterrizaron en la base aérea de Taura, esto en la provincia del Guayas. En video quedó registrado el momento de aproximación de una de las aeronaves. Los C-17 son aviones de transporte militar estratégico capaces de movilizar más de 74 toneladas de carga, incluyendo personal, vehículos y equipos. Su llegada se registra en una semana mayor presencia de medios militares estadounidenses en el Ecuador. En Malta también hicieron escala los buques de la Armada de Estados Unidos, el USA San Antonio y el USA Grickley, que llegaron para labores de abastecimiento antes de continuar operaciones en Altamare. El San Antonio ya zarpó tras permanecer 3 días en el puerto Manabita. El día de ayer, además, las autoridades de Ecuador, Colombia y Estados Unidos coordinaron acciones para fortalecer el intercambio de inteligencia y la capacidad operativa entre las estructuras vinculadas al narcotráfico en la frontera norte. Hasta el momento no se ha informado oficialmente qué transportaron los dos C-17 ni cuál fue la misión específica a su llegada a Taura. Como ustedes pueden ver allí, dos aviones militares de Estados Unidos aterrizando en la base aérea de Taura, esto en la provincia del Guayas. Son las 12:27, atento a la hora, 12:27. Pascualita Chávez en el barrio El Porvenir, para usted, para sus hijos, sus nietos y toda su familia, una bendecida tarde, Pascualita Chávez. Para Carlos Alberto Lucas Rivera, también ¿no? en la parroquia Colorado del Cantón Montecristi, una bendecida tarde para usted y toda su familia. Gracias por su sintonía. Saludos para doña Emma Espincalero, para su esposo don Ismael Ayala, para sus hijos Xiomara, Wellington y Danixa, al igual que sus nietecitas. Gracias por sintonía de Radio Visión, sí, sus nietecitas Luisana, Danna y Kendra, que están en sintonía a través del dial 650. Vamos con más noticias. Atento que el juez de la Corte Nacional de Justicia, Rodrigo Sarango, dictó prisión preventiva para los 10 nuevos procesados por presunto peculado dentro del caso Apagón. La decisión se conoció anoche, jueves 17 de agosto del 2026, luego de una audiencia que se extendió durante aproximadamente 4 horas. Durante la diligencia, el juez analizó los elementos de convicción presentados por la Fiscalía y los argumentos de las defensas de los procesados. El caso continúa bajo investigación y los procesados deberán enfrentar el proceso judicial mientras se desarrollan las siguientes etapas. ¿Sí? Cosas, señoras y señores, 12:30, vamos a ir a nuestra pausa comercial y ya estaremos retornando para revisar la crónica roja. Ya dijimos sobre un adolescente fue abatido, sí, el día de hoy, y también asimismo hay más víctimas que a través del sicariato lamentablemente fallecieron tanto en Manta como en Puerto Viejo. Así que de esto le vamos a contar luego de la pausa.
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1: Con 33 minutos, atento a la hora, 12:33 minutos, estamos de vuelta para continuar con las noticias de Visión Informativa, Segunda Visión, y vamos con la Crónica Roja. Antes de saludar a Gastón Cereño, que nos está reportando sintonía, gracias a Gastón Cereño, en su domicilio en el barrio Villa Marina, junto a su esposa, a sus hijos y toda su familia, una bendecida tarde, mi estimado y apreciado amigo Gastón Cereño, gracias por su sintonía. El saludo para Francisco López en el barrio Las Cumbres número 2, para Arturito Tuala Reyes, querido primo, en el barrio Jaime Chávez Gutiérrez de la parroquia Los Esteros, junto a sus padres Alejandro Tuala y la tía Alicia Reyes, sus hermanos, gracias por sintonizarnos en el dial 650. Don Roberto Bonifacio Reyes Reyes, Eloy Alejandro Reyes Cereño, querido viejo hermano, y toda la familia, bendecida día, bendecida tarde. Atento que el adolescente conocido públicamente como el niño sicario fue asesinado durante el ataque armado registrado la madrugada de este viernes 28 de agosto en una urbanización privada de Manta. El hecho ocurrió aproximadamente a la 1:00 a.m. Según versiones preliminares, varios sujetos vestidos aparentemente como policías ingresaron a la urbanización y dispararon contra dos personas que se encontraban en una vivienda que habría sido alquilada días atrás. La muerte del adolescente fue confirmada por el coronel William Calle, comandante de la policía de la zona número 4. El menor había sido detenido meses atrás, cuando tenía 13 años de edad, en un operativo en Manta, en el que se le decomisaron dos granadas, un arma de fuego y droga. Posteriormente también fue investigado por su presunta participación en un ataque armado en Jaramijó. La policía mantiene las investigaciones para determinar quiénes participaron en el ataque y establecer si ambos hechos registrados durante la madrugada guardan relación. 12:35 minutos y más de la Crónica Roja, un adolescente de 17 años de edad fue asesinado anoche. Jueves 27 de agosto del 2026 en el sector de Estancia Vieja, esto parroquia Colón del Cantón Puerto Viejo. El ataque ocurrió mientras varias personas se encontraban en una cancha participando de un partido de Equavoley. Según información preliminar, sujetos armados llegaron al lugar y dispararon contra el joven. La víctima fue identificada como Michael Jesús Macías Mendoza, quien había cumplido 17 años aproximadamente una semana antes. De acuerdo con los primeros reportes, el adolescente intentó escapar, pero fue alcanzado por los disparos y quedó tendido en el sitio. La Policía Nacional acudió para acordonar la escena, levantar indicios e iniciar las investigaciones para identificar a los responsables y establecer el móvil del crimen. Con este caso, el Distrito Puerto Viejo acumula 159 muertes violentas en lo que va el 2026. 12:36 minutos y tenemos más de la Crónica Roja. De manera extraoficial se conoció que la madrugada de este día viernes 28 de agosto, cerca de las 3 de la madrugada, se registró un fuerte accidente de tránsito en el sector de Almacenes Boyacá, en la ciudad de Manta. En el siniestro estuvieron involucradas dos personas que se movilizaban en una motocicleta. Según información preliminar, una de ellas habría perdido la vida y la otra resultó herida. Hasta el momento no existe información oficial sobre la identidad de los involucrados ni sobre las circunstancias que provocaron el accidente, y en el desarrollo de las horas estaremos justamente informando a través de nuestras redes sociales. Son las 12:37 minutos. Saludos y para Pascualita Chávez en el barrio El Porvenir, para sus hijos, sus nietos y toda su familia. El saludo cordial para doña Juanita Santana de Mero en la parroquia de Los Esteros, sus hijos Ítalo, Robert, William, Marilín, Giovanni, Verónica, Vero Santana, Arianita, alguien también nos reporta sintonía. Para Aurita Mantuano, para Rosario y la pequeña Brianita en el barrio María del Mar de la parroquia Los Esteros, también nos está reportando sintonía. Agustín Pillico y su esposa, la licenciada Isabel Vero Menéndez, esto es en el barrio Divino Niño, gracias por su sintonía. Vamos con más de la Crónica Roja. Atento que un ataque armado dejó 3 personas asesinadas

0: asesinadas y otras dos heridas la tarde de ayer jueves 27 de agosto en los exteriores del cementerio Jardines de la Esperanza en el norte de Guayaquil. Según información preliminar de la policía, las víctimas salían del cementerio en motocicletas cuando fueron interceptadas. Desde una furgoneta, los atacantes habrían disparado repetidamente con armas largas y cortas. Los tres fallecidos quedaron en el lugar, mientras los dos sobrevivientes fueron trasladados a una casa de salud. La avenida Felipe Peso fue cerrada temporalmente mientras Criminalística y Medicina Legal realizaban el levantamiento de indicios. La policía investiga el móvil del ataque y busca identificar a los responsables.
1: En primer lugar, lamentamos de este hecho violento ocurrido aquí. En circunstancias de que las personas que hoy tenemos tres muertes violentas, homicidios intencionales, habían salido aquí del cementerio y habían sido abordadas por una furgoneta con personas desconocidas, las cuales proceden a disparar en contra de la unidad de ellos. Tenemos indicios en el lugar entre vainas de arma larga y corta. Las unidades investigativas inmediatamente del distrito procedieron a venir al lugar para proceder a las primeras indagaciones y verificar la motivación y sobre todo operativos para realizar para dar con el paradero de los victimarios. Hasta el momento continuamos en la línea investigativa. Tenemos al momento con las unidades de DINASET y las otras unidades investigativas la coordinación y estamos todavía en proceso investigativo para poder determinar las causas y la motivación. Las investigaciones que estamos realizando levantó la DINASET las primeras indagaciones de la gente, de los que pueden haber presenciado esto, pero como le indique, lo que sabemos nosotros y también mediante cámaras, que los individuos que ahora se encuentran, que son tres fallecidos, se trasladaban en motocicletas. Y una furgoneta se acerca, que obviamente la parte de al frente en contravía que tenemos de la vía de retorno de este cementerio, proceden a dispararles. Las investigaciones las podrán determinar realmente si es que existió eso. Exactamente.
2: ¿Qué tipo de arma usaba?
1: Bueno, el tipo de arma, vuelvo a repetirles, son tenemos en los indicios vainas de arma larga y corta.
2: ¿Hubo movimiento dentro del cementerio posterior a este ataque? ¿Qué sucedía dentro?
1: Bueno, cuando nosotros llegamos al lugar, indicaron que posiblemente se encontraban personas armadas del interior del cementerio, lo cual se mandó a verificar con los motorizados, los cuales tomaron contacto con los guardias e indicaron que pensaban que era ese tipo de alarma, pero hicieron un recorrido, un barrido, en el cual no encontraron.
3: Ahora, ¿de cuántos heridos hablamos?
1: Si tienen ya, estamos, no sabemos todavía los antecedentes y hablamos de tres fallecidos y dos heridos.
2: ¿Cuántas personas estaban en la furgoneta?
1: Eso también, esta investigación, sabemos que son varias personas de acuerdo a la cámara de Segurepe y de 911, pero igual vamos a determinar. De igual manera,
2: ¿quiénes son las personas?
1: De igual manera, sabemos, se ubicó la furgoneta en el sector de Pascuales, en donde también están los equipos trabajando para levantar indicios y también poder determinar los causantes o de dónde salieron.
2: ¿Las víctimas son de Pascuales también?
1: Eso desconocemos.
4: ¿Hubo otro asesinado a la altura del semáforo?
1: A ver, en la cuestión de acá del semáforo es parte, de acuerdo a las cámaras y a las investigaciones, es parte de los que estuvieron aquí al frente en el primer evento. Avanza hasta allá y la persona avanzó por su propio medio con familiares al dispensario.
0: 12:42, atento a la hora, 12:42, estamos en Visión Informativa, segunda visión. Saludos para el ingeniero Pablo Emilio Macías García, gracias por su sintonía, a su esposa, la ingeniera Janet Molina de Macías, al abogado Tito Chalén, y su esposa, la ingeniera Marianita Silva de Chalén, gracias por su sintonía. Para Aquelita Quijano, gracias Aquelita Quijano, ya en sintonía de Radio Visión a través de la página de Facebook. Bonito detalle, ¿no? Unas que son bonitas rosas allí, nos está mostrando en la página de Facebook. Muchísimas gracias por su sintonía. Atento que nuevo caso en Manta, investigan muerte de una mujer en la vía La Pradera Costa Azul. Una mujer perdió la vida anoche, jueves 27 de agosto del 2026, mientras se movilizaba en una motocicleta por la vía principal que conecta los sectores La Pradera y Costa Azul en Manta. De acuerdo con información preliminar, la ciudadana habría sido interceptada por sujetos que realizaron varios disparos. Testigos indicaron haber escuchado numerosas detonaciones durante el hecho. La Policía Nacional acudió al lugar, aseguró la zona y realizó las primeras diligencias para recopilar indicios que permitan esclarecer lo ocurrido. Hasta el momento, la identidad de la víctima no ha sido informada oficialmente, al igual que los posibles responsables y el motivo del hecho. El cuerpo fue trasladado al centro forense para los procedimientos correspondientes. Durante la madrugada también se reportaron sonidos similares a disparos en distintos sectores de la parroquia Eloy Alfaro. Las autoridades investigan estos reportes por separado. Son las 12:44, atento a la hora, 12:44, Aldaide Mendoza Zambrano, ya viene de la escuela, ya viene de recibir los conocimientos de sus maestros. Gracias a Aldair Mendoza Zambrano, que nos reporta sintonía. Y ahora vamos con noticias de carácter local.
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0: Vamos con noticias locales, señoras y señores, decirles que estuvimos en Playita Mía y nos encontramos con una novedad. Antes eran unos señores, varones, que vendían las ostras, ¿no? Que le destapan la ostra y le ponen limón, salsita y un poquito de ají. Y encontramos ahora a una señora que tiene este emprendimiento y da empleo a dos más mujeres, dos feminas, tres. Oiga, y nos encontramos allí, hicimos la nota, y nos salió de maravilla porque también estaban personas de la sierra, porque hay vacaciones, ya el día lunes ingresan al periodo escolar y de educación, y muchos están de vacaciones acá en Manta. Y llegaron a comer la ostra, y les decía que era delicioso. Vamos justamente a este reportaje que le hemos preparado para todos. Y también ya íbamos a cerrar, y cuando hay una señora, ¡ey! Dice acá, yo soy manabita también, es de Jipijapa, pero vive en el oriente. Más de 30 años. Una nota muy especial que la compartimos con ustedes.
5: Acá en Playita Mía, oyentes y televidentes de Radio Visión, porque siempre existe acá un bocado muy especial, que es justamente algo afrodisíaco, ¿no? que están acá. Y hoy que están justamente las vacaciones de los amigos de la región Interandino Sierra, y están justamente viniendo acá para los fabulosos ostiones. Miren cómo lo preparan. Esto es del mar a su mesa. Esto sí podemos decir del mar a su mesa. Ahí lo están preparando, le abren la concha, le ponen el limoncito, ahí va otra concha más, ¿no? Y realmente es espectacular esto, ¿no? Acá en vivo y en directo. Miren cómo están, ¿ah? Qué bueno, a ver si podemos conversar un ratito mientras trabaja, señora. Esta es una gran novedad, bienvenida a través de Radio Visión. Aquí que tenemos son los ostiones, ¿no?
6: Sí, hola, muy buenos días a toda nuestra ciudadanía de Manta. Sí, son otras ostiones y conchas.
5: ¿Y qué precio tienen, a ver?
6: Bueno, normalmente estamos con un valor de 50 centavitos la unidad, un choc, bueno, que es un vaso que tiene de 6 a 7 unidades, $2. Bueno, un poquito de ostras marinadas con limón y sal, y de acuerdo al cliente.
5: A ver, ¿esta cuesta cuánto? ¿50 centavos?
6: Sí, este plato que está aquí es para una clienta. Pero normalmente trabajamos con guantes, pero tuve que venir a avanzar a las chicas que no se abastecían.
5: Oiga, ¿ustedes aquí se las encuentra de qué día, qué hora?
6: Nosotros trabajamos todos los días, normalmente de lunes a domingo. Bueno, yo de la chica me dicen de domingo a domingo, pero yo de lunes a domingo digo. Ya. Me disculpa cualquier cosa.
5: ¿Y de horario?
6: El horario es 6 de la mañana a 3 de la tarde. Y día sábado y domingo trabajamos hasta las 4 de la tarde.
5: Muchas personas de la sierra vienen, y esto, ¿quién lo dice?
6: Sí, normalmente nosotros vienen muchas personas aquí de diferentes lugares. Bueno, normalmente mi persona, yo, la señora Joana y la chica que es mi equipo de trabajo, aquí damos una atención de 10 por 10 al cliente.
5: Qué bueno, y entonces vamos a invitarlos, ¿no es cierto?
6: Invitamos a toda la ciudadanía de Manta y a todos los que nos vengan a visitar.
5: ¿Qué puesto es este?
6: La mesa 75, aquí tenemos un pequeño, ahí arriba un pequeño.
5: Ahí, un letrero
6: que dice Mariscales del Pacífico.
5: Muy bien.
6: Están cordialmente invitados, que vengan a probar, que tenemos un sabor de 10 por 10. Sí, damos a nuestros clientes una buena garantía.
5: Nos prepara dos entonces mismo.
6: Okay.
5: Ya, listo. Señora, ¿usted dónde es de la sierra?
6: Sí.
5: Va a probar. Dese la vuelta por ahí, güey. ¿Va a probar usted? ¿Ha probado en alguna ocasión esto o no?
6: Sí, ya hemos venido antes. Son ricos, y de hecho mis hijas son las que me piden que vengamos. Cada vez que estamos aquí, que vengamos a los ostiones.
5: ¿Usted de dónde es?
6: De Ibarra,
5: aprovechando sí. Que están las vacaciones.
6: Sí, las vacaciones.
5: ¿Cuándo entra? La próxima semana. ¿Y qué le parece el paladar?
6: Es exquisito, sí, es rico.
5: ¿Y 50 centavos? No, nada más.
6: Sí, es súper
5: como siempre decimos, del mar a su mesa, ¿no?
6: Sí, es así, las abren, las sazonan y ya está. Listo para servir.
5: ¿Con cuántas personas vienen de día?
6: Con mis hijas. Dos con sus hijas.
5: Ya. Y entonces, ¿y se van? Ya al
6: la
5: fin
6: próxima
5: de semana.
6: Semana.
5: La próxima semana.
6: Sí, la
5: ¿qué le parece, Marta?
6: Muy bonito. ¿Sí?
5: ¿El sol?
6: Todos los días. El sol súper fuerte, pero está bien.
5: Todo tranquilo, ¿no es cierto?
6: Sí, hasta ahora sí.
5: Qué bueno, gracias. ¿Eh?
6: Ya.
5: Muy bien, perfecto. Ahí está justamente con... mire, están preparando también allí. Hay más personas por acá. ¿Usted, señora, usted va a comer? Oiga, usted se ha llevado un vaso. Venga acá, de ropa. Venga acá, un vaso. Venga acá, por favor.
6: No.
5: Oiga, ¿y todo eso se lo van a comer usted?
6: Claro.
5: Sí. ¿Ya cuántas veces?
6: Muy seguido, cada que vengo a Manta.
5: ¿Qué siente eso cuando usted come?
6: Un manjar de los dioses.
5: Un manjar de los dioses. Ya, chaval, está bien. Un manjar de los dioses. ¿Ustedes vieron allí? Mire, se están allí preparando, son las con las hijas de la señora que justamente entrevistamos. Ahí van a comer. Acá también vende concha, usted también, señora, ¿no?
6: Sí, bueno, normalmente nosotros preparamos. Yo preparo un sinnúmero de cosas. No abastezco ya, pero bueno, lo más importante de todo esto, que gracias a la ciudadanía nos ganamos el día trabajando sanamente. Hay que seguir adelante, por la fe de Dios, todo se puede. Nosotros como mujeres invitamos a todas las personas que están por rendirse, no rendirse jamás. Hay que siempre mirar al cielo, que hay un Dios que ilumina nuestros caminos, y a pesar que vengan cosas difíciles para nosotros, pero siempre tenemos que tener ese respaldo y creer mucho en nosotros para llegar a lo que queremos ser.
5: Porque es un mensaje, porque muchos se quejan que no hay trabajo y todo. Simplemente hay que buscarla, nada más, ¿no es cierto?
6: Buscarla, porque de verdad que la situación está muy difícil, no hay trabajo, pero hay esperanza. La esperanza es lo que poco se muere en mí. Lo que yo siempre he dicho, yo soy una mujer que soy de fe. Creo en que hay oportunidades, creo en que hay días difíciles, también va a haber momentos que no se va a poder dar un trabajo, pero tenemos que también tener ese pensamiento y ese cordial en la mente que podemos salir adelante, que así sea, en cualquier cosa todo trabajo es digno y no es avergonzado estar en este lugar.
5: Y con este trabajo,
6: salgo adelante con mis hijas. Y le doy a mis hijas su bienestar.
5: Hoy bien. Tenemos el gusto. Permítame felicitarla.
6: Bueno, yo soy Joana Heredia, pertenezco a lo que es la hago gastronomía bajo la prefectura de Manabí, aquí en la ciudad de Manta, pero más me dirijo a lo que es las parroquias de como Puerto Viejo, todos los lugares en lo que es por Manabí.
5: ¿Y qué hace
6: por bueno, nosotros, yo normalmente dirijo mi equipo de trabajo, tengo un equipo que trabajamos 5 de mujeres aquí. Y
5: no, pero cuando sale a Puerto Viejo, ¿no?
6: Hacemos gastronomía. Hacemos gastronomía. Gracias al prefecto Orlando Zambrano, que como mujer me ha dado esa oportunidad y a través de ellos aprender. Y también a la alcaldía de Manta, a la alcaldesa Mariana Valdivieso, como mujer emprendedora. Tengo muchos años en lo que es en esto. Estoy 100% capacitada. Esto nomás es una parte de lo poco que yo hago. Aquí yo hago un sinnúmero de cosas, pero solamente hago es lo de que hacemos con las chicas eso.
5: Hablamos
6: todas las chicas están 100% capacitadas para el trabajo que damos a diario. Por eso tenemos mucha clientela, nos visitan de diferentes lugares. También hacemos aquí, bueno, aquí normalmente nosotros hacemos un aseo, la ostra, y ya muchos clientes saben lo que nosotros hacemos. También trabajamos con muchos comedores, Y sobre todo para mí, bueno, llegar al éxito como esa mujer que soy y creer en las chicas, en mi equipo de trabajo, lo que me orgullece es que todos somos mujeres. Y no hay que avergonzarse porque nosotros de esto vivimos, de esto trabajamos, este es nuestro trabajo y lo bonito que la gente que viene aquí se sienta bien y contento y pruebe nuestras delicias y lo que nosotros hacemos.
5: Solamente me quería una corrección, ¿no? Leonardo Orlando.
6: El prefecto Leonardo Orlando, sí.
5: Así que del mayor de los éxitos y gracias por atender.
6: Gracias. También invitamos, discúlpeme, un ratito, invitamos a toda la ciudadanía que nos acompañen en el tercer festival de la gastronomía milenaria aquí en la capital manabita, Puerto Viejo.
5: ¿Cuándo?
6: El día 9, 10 y 11. Sí, 9, 10 y 11, sí. Vamos a estar ahí. Vamos, ya nos estamos preparando, ya tenemos un equipo de ya por ahí, ya estamos, bueno, mi persona se está preparando y si por ahora yo no pase aquí, pues bueno, yo tengo que prepararme para dar lo mejor. Manabí siempre tiene que estar en lo más alto y si uno ama apasionadamente la cocina, ama lo que hacen, bueno, esa es mi transmisión. Muchas gracias, esperemos que nos visiten y a los que nos visitan, un abrazo de todo corazón. Gracias por venirnos a visitar. Y gracias a ustedes.
5: A ver, prepáreme una, pero incluso Anaí me capte justamente. Prepáreme una y luego le prepara a Anaí. ¿Sí le gusta? Ah, es alérgica, entonces, muy bien. No sabe lo que se pierde, ¿no es cierto? No sabe lo que se pierde. A ver, nos prepara uno para saborear. Ya no es culpa, yo la estoy invitando. Ya no quiere y ya no es culpa, ¿no es cierto? A ver, entonces, ahí está una. Ahí está, póngamele qué tiene, qué es que le pone.
6: A ver. Realmente la hoja es con sal y limón, pero nosotros aquí en este puestito le ponemos salsa, le ponemos de acuerdo como el cliente le guste y le desee. Bueno, yo normalmente cuando comencé a trabajar, yo misma comencé a preparar mi propio instrumento de trabajo.
5: ¿Le pones sal?
6: Sí, vamos a agregar un poquito de salsa.
5: Un poquito de salsa, ya.
6: Esto le da un tope mágico.
5: Mágico, ya. ¿Y limoncito?
6: Y limón, sí.
5: Un limoncito, ahí está, partiendo el limón, ahí está, vamos a ver, lo dejo allí, todavía no, vamos a ver.
6: Bueno, normalmente nosotros fuimos los primeros aquí que comenzamos a hacer estos platos, a darle una mejor, una bonita imagen, diría yo, bueno, las chicas aquí nosotros lo conocemos como charoleteado.
5: ¿Charoleteado se llama eso?
6: Yo le digo así.
5: Ah, ya, ya.
6: Digo, un charoleteado, medio, un bajo, un alto, ella ya sabe más o menos cuál es el número de índice que yo le digo así.
5: Ya, ya, ya.
6: Aquí yo normalmente me acostumbré así, ella ya conoce lo que yo le digo.
5: Ah, ya.
6: Medio, estamos hablando entre salsas y sal y limón. Bajo, nomás limón y sal, y en lo alto va con picante y con todo.
5: Ya, mire, tu luz. A ver, déjeme para probar. A ver, llevo este, mire, vean, aquí está esto, voy a llevar, mire, vean, cáctele bien, ahora sí, vamos a ver. Qué rico. Toman ahí. Toman. La salsa, ¿no? Ah, muy bien. Voy a comer otro, yo pago los dos, no hay ningún problema. Pero usted me lo va a comer, ¿ya? Otro más. Qué rico. ¿Y ustedes qué tiempo trabajan por acá?
6: ¿Mandé? Ya 3 años.
5: 3 años.
6: Sí.
5: ¿Es duro esto o no?
6: Sí, es bien duro, es pesado. Pesado, pero hay uno que ya le tiene la maña de abrir los pies, uno para uno falta.
5: ¿Son duras para abrir?
6: Sí, unas si vienen son duras, sí. Pero uno como ya le tiene la maña de abrir los pies, uno, y para mí es fácil abrir los pies.
5: ¿Cuántos tienen se abre?
6: Y aquí se abre con sacos.
5: ¿Un saco? ¡Wow! ¿Qué días son los más duros?
6: Viernes, sábado y domingo. Y el feriado
5: es
6: de 7 a 8 sacos para el feriado.
5: Largo el feriado. ¿Cómo se llama este señor?
6: Erika.
5: Ya, Erika, muchas gracias.
6: Perfecto.
5: Ahora, a ver, párteme ahí el sí, para que nos sigan ahí.
6: Los seguidores que nos sigan, Y bueno, no, a veces hacemos en vivo, a veces no, pero bueno, es una página que tenemos bajo.
5: Ah, ya.
6: Eso es nuestra página ahí para que vean lo bonito.
5: Mariscales del Pacífico.
6: Sí, ahí representa un plato que hicieron las chicas, ese fue nuestra, bueno, por primera vez. Y ese es un plato exclusivo, en la cual preparando yo, el plato que está del lado de acá.
5: Bueno, están del oriente. Venga para acá, a ver. Venga, venga, vamos. A ver, señora, aquí estamos en vivo. A ver, señora, ¿cómo le va? Bienvenida, somos Radio Visión.
7: Ah, Radio Visión, qué lindo. He encontrado mi tierra, yo vivía antes aquí, hace 50 años atrás, jovencita. Me fui a mi
5: ¿Y tierra. ¿Quién se la llevó para allá?
7: Ah, ya sabes.
5: El amor.
7: El amor.
5: El amor. Casi me la han tratado bien.
7: No, porque me dejó allá.
5: Ay, Dios mío, pero se quedó allá.
7: Allá me quedé, gracias a Dios. Crié mis cuatro hijos, aquí están, la primera ella, después otros, dos varones y dos mujeres, y vivo feliz. El oriente es muy lindo, muy bello, una tierra.
5: ¿En qué parte del oriente?
7: Orellana.
5: De Francisco Orellana, ¿no? El Coca. ¿Cuántas horas de aquí para allá?
7: Ay, madre. 16 horas, 18 horas.
5: A ver, ¿usted cuántas?
7: De 16 horas a 18 horas.
5: Usted ya como que se perdió, usted ya es acento ya del oriente.
7: Serrana, me casé con un serrano, soy manada de aquí también, de Manta. Me casé con uno de la sierra y ahora vivo en el Coca.
5: ¿Cómo la han tratado?
7: Muy bien todo, mi tierra es linda, Ecuador es hermoso, bello.
5: Oiga, ¿y usted cuántos años allá me dijo?
7: 58 años allá.
5: Se quedó. ¿Y de acá en Manaví, de qué parte?
7: Bueno, yo nací en Jipijapa.
5: ¡Ay, Jipijapa!
7: Y vine acá a Manta con mis hijos.
5: Ah, ya.
7: Yeah. Aquí en Manta tuve mis cuatro hijos y aquí me fueron pequeñitos.
5: Ah, entonces sí son patas saladas.
7: Bien patas saladas. Gracias a Dios.
5: ¿Cómo voy a Manta?
7: Bellísimo, he encontrado muchas cosas bellas, pues que cuando me fui no estaba así.
5: No estaba así.
7: Pero ahora está bellísimo, bellísimo. Más que todo los turistas.
5: Turista,
7: ¿sí? Sí, yo también ya me conformo de turista porque ya...
5: Ya que es una turista, una visitante,
7: ajá,
5: ¿no?
7: Una visitante.
5: ¿Y qué ha probado los mariscos?
7: De eso vengo ahorita comiéndome un rico marisco.
5: Rico marisco,
7: ¿eh? Sí, rico.
5: ¿Este también?
7: Sí, claro, sí. Muy rico.
5: Muy rico.
7: Sí, a los
5: ¿cuándo
7: años
5: se van?
7: Ya, la otra semana ya. Ya nos vamos. Ya vamos a estar unos dos días por aquí.
5: Ahí viene la nostalgia, el recuerdo.
7: Sí, que te dan, ¿no? Mucho. Los chicos.
5: ¿Cómo se llama usted?
7: No, nada.
5: ¿Cómo se llama usted?
7: Mi nombre es Nieves Pinargote.
5: Nieves Pinargote. Y usted se va también con Alejandra, suerte con ellos, ¿no?
7: Sí, con ellos.
5: Y con la pena de que, bueno, pero visitó a su tierra.
7: ¡Ay, ¿no? Qué lindo! Eso es lo que más quería visitar porque muchos años ya no venía.
5: No venía.
7: Ya estoy envejeciendo. Antes que ande en silla de ruedas, le digo, llévenme mi tío porque ya después dice, no lo llevamos por la silla de ruedas, ya no entra.
5: Es un pretexto ya.
7: Un pretexto, entonces sí. Eso es.
5: ¿Cuántos años tiene, doña?
7: Yo tengo 76 años.
5: ¿Para cuál es la receta? A ver, dígame.
7: Ya la receta es comer los mayones, la yuca, el morete, chontaduro,
8: los maitos.
7: El maito.
8: Ah, rica comida.
5: Sí, allá fuimos, ¿qué se llama? Un pescado con blanco, porque fui yo a unos Juegos Nacionales al Puyo.
8: Ah,
5: el otro lado, ¿ah?
8: Sí.
5: Pastaza, sí. No, pastaza.
8: También
5: pertenece al oriente. Rica comida.
8: Rica comida.
5: Allá se de agua natural, agua dulce.
8: Dulce. Sí. Agua finita, agua dulce.
5: Agua dulce. ¿Me repite su nombre, señora?
7: Gladys Zavala.
5: Doña, que es típico apellido de Jipijapa.
7: Sí. No le puedo negar porque de allá Jipijapa.
5: ¿Sabe cómo le dicen a los que vienen Jipijapa?
7: Raspado. ¿Y de aquí en Manta?
5: Cholo,
7: pata salada.
5: Cholo, pata salada.
7: ¿Y los de Puerto Viejo?
5: Chupa mango. Muy bien, doña, muchísimas gracias. ¿Sí?
7: Mucho gusto.
5: Que Dios me la bendiga.
7: ¿Cómo llama usted?
5: Roberto Reyes, para servir.
7: ¿De qué canal está
5: de
7: usted?
5: De Radio Visión.
7: Ah, Radio Visión.
5: Sí, usted coja Radio Visión Manaví y ahí van a salir. Porque esto queda grabado.
7: Muchas gracias.
5: Acuérdense, Radio Visión Manaví. Y ahí se van a ver.
7: Mucho gusto.
5: Mucho gusto.
7: Quiero conocerlo otra vez.
5: De igual manera. Un gusto, ¿ah?
7: Que pasen bien. Gracias.
5: Listo. Dice que caminos no, caminantes no hay camino. Caminos se hacen al andar. Y hoy hemos tenido realmente un espectáculo acá, ¿no? Con la señora de estos manjares. Realmente está ya desayunando. Muy buen provecho. Y nos vamos entonces con cámaras de Anaí, de Sim, Marcia Cereño. Y quienes hablan, entonces... Vamos y retornamos a estudios.
0: Bueno, para muestra un botón. Cómo ustedes pueden ir a la playita mía, con 50 centavos se come un ostión. Un dólar, dos ostiones. Un vasito cuesta $2. Y eso sí, se pone bien templado, don Dani Plúa. Y de allí hace mellizos, trillizos. Y... nos encontramos, mire, turistas de Ibarra, me parecía que era, ¿no? Y después manabitas que residen en el oriente y que están aprovechando las vacaciones. Una nota muy, pero muy interesante. Yo creo que ese es bueno traerlas aquí en las noticias y compartirla con ustedes. Hasta el punto. Adrián, por favor. O le recomiendo. Sí, claro, ¿no? Ya tiene. Sí. Vamos a llevarle a Adrián a Gavilán. La próxima semana lo llevamos, ¿ah? Se va a comer un vasito allí. De $2. Yo se lo pago. Ya, yo se lo. Ya, eso, listo. Trillizo hace después. Y a Carrito el Gallo Mera también, mi mamá. Muy bien, nos vamos, señoras y señores. El equipo periodístico de Visión Informativa, segunda emisión, quien les habla, Roberto Reyes Cereño. En la producción está Dani Plúa. En la coordinación general, Adrián Gavilanes Vincent. En la coordinación logística y contenido, Anaí Barcia Cereño. Dirección general, Tania Zambrano. Y dentro de lo que es guionista, Aldair Mendoza Zambrano. Le decimos excelente tarde, bye bye, chao, chao.
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Muy buenas tardes, buenas tardes, oyentes y televidentes de Radio Visión Manabí. Sean bienvenidos a una nueva emisión de Visión al Deporte para llevarles a ustedes todas las novedades en el ámbito local, en el ámbito internacional. Claro que sí, bienvenidos. Hoy juega el Delfín Sporting Club.

0: lo hay, claro que sí. Hoy, 3 y 30 de la tarde, arranca el partido entre Delfín versus Mushukruna, Mushukruna versus Delfín. Pero justamente vamos a hablar de este gran compromiso que se viene a través del Dial 650M y en nuestras plataformas digitales. No se lo pierdan, sí, no se lo pierdan, porque vamos a estar ahí llevándoles el minuto a minuto de este gran compromiso. Pero saludamos, como todas las tardes, al licenciado Roberto Reyes. ¿Cómo está, licenciado? Muy buenas tardes.
1: Buenas tardes, Adrián, a nuestro productor Dani Pluy, a nuestra directora general Tania Zambrano. Hoy con la esperanza de que el Delfín Sporting Club cambie de chip y que ya pueda lograr un resultado positivo. Tantas y cuantas cosas que se han venido comentando, se han venido dando alrededor del Delfín, realmente que ha sido estos últimos días de incertidumbre, de conocer novedades, de la situación que hay con lo de el reclamo por parte de Juventud Italiana sobre el partido ante el Delfín Sporting Club, que siguen insistiendo, en fin, sin número de cosas. Yo creo que no quiero ponerme en los pies o en las cabezas de los jugadores del Delfín, de los dirigentes, del cuerpo técnico, porque ya que no serán los resultados, que los jugadores que se ha contratado no están despegando, no la están rompiendo, de que el director técnico por ahí se equivoca en los cambios, de que se juega un buen primer tiempo, pero luego al segundo tiempo viene el desbarajuste y aprovechan los rivales de turno y se llevan los resultados. En fin, creo que un resultado positivo el día de hoy va a bajar las aguas a su cauce normal y va a tranquilizar a todo lo que es Delfín Sporting Club y a la propia afición de Manta. Y luego mañana a darse cita al Estadio Cocay, aunque el Manta tampoco, y es el diríamos el peor equipo de la Serie A de este año en la Liga Pro, porque se mantienen en último lugar. Parece que le ha gustado estar en ese último lugar. Han traído un técnico que es perdedor y allí y la situación sigue perdiendo, nada más. Entonces, ¿qué podemos aspirar? Del Manta, yo ya realmente estoy dado al dolor de que este partido, y perdón, que este equipo va a jugar el próximo año en la Serie B del fútbol 4-3. Si mañana va a hinchar al Estadio Cocay, es por la hinchada de Barcelona. Mire, ellos, los hinchas de Barcelona, van a estar mañana en el Estadio Cocay, así que por lo menos que haga platita la dirigencia del Manta, ¿no?
0: Así es, licenciado, usted tal y como lo había dicho en este caso, vamos a ver finalmente qué es lo que pasa con el Delfín Sporting Club. Hoy juega también el equipo del Independiente del Valle, me parece, licenciado, ya estoy revisando aquí justamente el calendario. Sí, hoy juega Técnico Universitario versus Deportivo Cuenca, dos partidos. Ya vamos a estar hablando de toda la fecha, pero qué hablar de este Delfín Sporting Club, que esto fue lo que se entrenó durante la semana. Vamos a ver qué planteamiento táctico prepara el señor Juan Carlos El Pechón León, porque hay que decir las cosas como son, licenciado Roberto Reyes. Yo creo que estadísticamente es la peor vez que le está yendo al Pechón León en un equipo. Sí. Porque siempre se caracterizó cuando estaba el 9 de octubre, cuando estaba hasta en el mismo Orense. Porque él llegó en el Orense. Y en el Orense fue malo, pero en el Delfín ha sido mucho peor.
1: Pero no tan malo como en el Delfín.
0: Sí, claro, por eso le digo. Entonces yo creo que hay que ver cómo le va. Vamos a ver cómo alinea el equipo del Pechón León. A ver, voy con mi alineación variando un poco, licenciado Roberto Reyes.
1: ¿Cómo? Si usted, si fuera el Pechón León, ¿cómo? O no Pechón, si no fuera Adrián Gavilán, es el técnico del Delfín.
0: ¿Cómo alinea? ¿El antónimo de Pechón qué es? ¿Ah? El antónimo de Pechón.
1: Que peche espalda. No hace la espalda, disculpe.
0: A ver, mire, yo vamos a ver cómo iría el Delfín Sporting Club para mí, ojo.
1: A ver.
0: Yo me iría con Eras en el arco, ¿no?
1: Eso está, Brian Era, indiscutible, ¿no es cierto?
0: Claro, sí. Después de su último partido con Juventud Italiana, que mamita lo que tapó.
1: Ah, oh, sí.
0: Enzo Rubio, para mí, es sí o sí, Enzo Rubio.
1: Ya.
0: Tengo la duda de lateral por izquierda, porque, por ejemplo, en la última vez se tomó en cuenta al señor Eric Zúñiga, Piquita 14, pero yo le soy sincero, licenciado Roberto Reyes, yo tengo una debilidad futbolística por Luis Castillo.
1: Ya.
0: Que ese año que jugó en Emelec, que el año anterior, fue el mejor lateral por izquierda que tuvo Emelec. Y uno de los mejores laterales que tuvo el fútbol ecuatoriano. Que Emelec no lo acompañó era otra cosa. Entonces yo creo que por ahí me inclino más por Luis Castillo. De zagueros centrales, Anthony Bedoya, capitán, referente. Su compañero, yo creo que ahí es el dilema. Porque, por ejemplo, tenemos a Ayrton Cisneros, tenemos a Darío Aymar. Pero creo que me inclino más por Over Medina. ¿Por qué? Porque es el que viene en mejor forma física futbolística. ¿Por qué? No sabemos cómo está Darío Aymar. Uh-huh. El tema de Ayrton Cisneros, sabemos cuáles son sus fuertes, cuáles son sus limitaciones. Y al chico Vanguera todavía no lo logro conocer del todo. Entonces yo creo que por la particularidad me voy con esta dupla, que sí, ha ido mejorando el señor Over Medina, pero tiene que mejorar mucho más. Es un equipo de primera división. De volante en el medio sector, yo me inclino por Heredia. Heredia y acompañado, ¿sabe qué? No sé cómo esté futbolísticamente, pero me lo inclino por Cliver Moreno.
1: Ya.
0: Si está bien, en óptimas condiciones, yo voy con Jerónimo Heredia y con Cliver Moreno.
1: Sí. Ya.
0: Lo dejo banqueado a Luis Castro y lo dejo banqueado a Morocho.
1: Ya.
0: Ya. Por un costado, yo creo que el Kevin Ushiña sí o sí tiene que ir. Ahí va mi dilema, si va Osaeta o va el chico Arce. Yo en lo personal me inclino un poco más por Arce. ¿Por qué? Porque quiero agarrar los cansados, los equipos de Muchugruna, y que Thiago Osaeta se divierta en los últimos 45 minutos. Cuando ha ingresado al cambio lo ha hecho mucho mejor que cuando ha arrancado titular, para mí, ojo. Y arriba, licenciado Roberto Reyes, yo creo que queda Franco Ayunta de centro delantero. Y me gustaría verlo al chico Cornejo, pero no lo voy a mandar a correr en el estadio más alto que por ahí tiene el país. Es prácticamente exponerlo, si no está bien físicamente, ¿no? Porque hay que estar acostumbrado para jugar a la altura. Así que yo me voy con el Cholito Arce. Con el Cholito Luna.
1: Dani Luna.
0: Sí.
1: O sea, Luna con...
0: Con Ayunta. Obviamente un poquito más retrasado el Cholito.
1: Yo. El técnico Roberto Reyes.
0: ¿Usted es el antónimo del Pechón?
1: No, no, yo no. Yo soy nada más Roberto. Robertiño, okay. Ya. El arquero comparto con usted lo de Brian Era.
0: Okay.
1: La defensa también. Enzo Rubio es el mejor lateral derecho que ha venido acá, uh-huh. Sin lugar a duda. En el centro, lo de Anthony Bedoya. Capitán, anda una barbaridad, capitán. No le tiene mucha confianza, pero realmente es el que borra, es el corrector allí. Y sí, yo me lo juego con Over Medina. Mire que en el último partido mejoró. Les falta, ¿sabe qué? Es la entrega de balón. Ya sí se vio en una jugada que no se lanzó, no me acuerdo con quién iba y le iba a ganar en velocidad, se mantuvo y después en el cuerpo a cuerpo le ganó. Sí. ¿No? Entonces,
0: y se acuerda que lo comentamos en la transmisión.
1: Comentamos así en la transmisión.
0: Que decía, bueno, por velocidad se lo iba a ganar, sí. Pero en cuerpeo le iba a ganar y dicho y hecho,
1: sí. Entonces, me parece, hay que irlo trabajando y todo eso. Y con Pechón puede hacerlo. Y por otro costado, yo también lo de Luis Castillo. Castillo hizo una gran temporada en el cuadro millonario, en el club Sport Emelec. Acá no le ha salido esos zapatazos que te... Acá marcó un gol con el Manta, me parece, o con el Delfín, jugando por el club Sport Emelec. Entonces, yo creo que también debe ir por el costado izquierdo lo de Lucho Castillo.
0: Okay.
1: En el medio campo, lo de Jerónimo Heredia. También comparto lo de Cliver Moreno. Si ya está, mándelo. Y si no, estará Morocho. Pero si ya está Moreno, ubíquelo a Moreno, Cliver, con Jerónimo Heredia. Yo me la jugaría con Dani Luna por la izquierda y por la derecha, ¿sabe quién? Como de enganche, lo mando a Lucas, el apellido que
0: Cornejo.
1: Lucas Cornejo, él lo mando. Lucas Cornejo y Cholito Luna. Y arriba, Franco Ayunta y yo lo... Es que no le tiene fe a Leao Tenorio, bueno. Yo me la jugaría, ¿sabe con quién? Con así no haya rendido acá, Ever Caicedo. Y lo dejo, usted me dirá, y los hinchas me dirán también, ¿y qué pasó con Thiago Saeta y con Kevin Ushiña? Yo creo, y ahí comparto lo que usted decía, de que más productividad le dan arrancando el segundo tiempo. Pero, sí. Profe, o sea, no espere los que vayan 15 minutos, vayan 30 minutos y los ponen los últimos 15 minutos. No, de entrada, en el segundo tiempo... Ingrese a Ushiña por un costado y a Thiago Saeta por otro lado, que van a explotar y van a hacerlo sufrir a los volantes de marca y a los carrileros por derecha y por izquierda.
0: Es clave, creo yo, licenciado Roberto Reyes, hacer las variantes justamente cuando arranca el segundo tiempo. Sí. Primero, porque ya han estado corriendo 45 minutos. Hay un descanso, que ojo, hay algunos futbolistas que les cuesta volver nuevamente a la actividad. Y entonces, por ejemplo, hasta que se vuelvan a entrar en calentura del partido, tiene que pasar 5 o 10 minutos, ¿sí me entiende? Para que vuelvan nuevamente a estar en ese ritmo de partido.
2: Y ahí es cuando tiene que aprovechar, tiene que hacer un buen calentamiento el señor Kevin Ushiña, el señor Thiago Saeta, para tratar de explotar esos 10 minutos del segundo tiempo.
1: Ahora, ahí es donde puede marcar la diferencia. Ahí es donde puede marcar. También, incluso, ¿sabe qué otra handicap favorable? Para todo equipo, no solamente para el Defi. Porque cuando se hace una variante en el arranque del segundo tiempo, no se pierde ninguna ventana y sigue manteniendo 3 ventanas. Recordemos que el reglamento que estipula la Liga Pro es de que pueden realizar los equipos 5 cambios durante los 90 minutos, en 3 ventanas. Es decir, usted utiliza la primera variante, puede ingresar 1 o 2 jugadores, uh-huh, o 3, si quiere 4 o 5, una, pero ahí va una ventana, como decimos. Luego hace otro cambio de 1 o 2 jugadores, van 2 ventanas, y ahí le queda la última, la tercera, para hacer otro cambio. Y no contempla cuando usted hace los cambios en el arranque del segundo tiempo, que eso es importante.
2: Sí, coincido con eso, licenciado Roberto Reyes. Hay que ver cómo alinea finalmente el Pechón León y por el otro lado el Mushuk Runa tiene jugadores y bueno, en este caso enfoquémonos en su entrenador, Paul Vélez. Paul Vélez que estuvo en el Delfín Sporting Club, ajá, licenciado Roberto Reyes.
1: Sí, sí. Paul Vélez fue parte del Delfín Sporting Club. No le fue bien, yo diría, sí, porque no se lograron cosas importantes. Aquí yo diría a quienes le ha ido bien en esta nueva era del Delfín Sporting Club desde que lo agarró el economista José Delgado Vélez en el año 2016, ¿no? Es, por ejemplo, lo de Fabián lo de Guillermo Sanguinetti. Don Guillo logró un vicecampeonato en el 2017, que jugó la gran final con el Club Sport Melec, que la perdió, y todos sabemos porque allí dos jugadores no estuvieron a la altura y dejaron mucho que desear, y eso ya es de dominio público en general, con los famosos electrocheques, con el cuadro millonario en la gran final. Y después lo de Fabián Bustos, que en el 2019 logra cristalizar el anhelo de quedar campeón. Y no es que recién juega Copa Libertadores de América, no. El debut de un equipo manabita en Copa Libertadores de América fue en el 2018. ¿Por qué? Porque en el 2017 que era vicecampeón, y antes que de que agarrara Liga Pro, porque allí hasta el 17 y 18 los organizaba, y hacia atrás lo organizaba la Federación Ecuatoriana, y se los conocía como el Campeonato Ecuatoriano de Fútbol. Y el campeón y vicecampeón iban directamente a la fase de grupo, tal cual como lo estipula ahora en la Liga Pro. Entonces, el Delfín allí es que cuando recién, en el 2018, ya clasifica, en el 2017 clasifica para jugar el 2018 Copa Libertadores de América. De allí, el 2018 no logró clasificar, va el 2019 y queda campeón y otra vez va a Copa Libertadores de América a fase de grupo. Es decir, el Delfín, allí donde usted lo ve, Adrián Gavilanes, ha tenido 2 participaciones en Copa Libertadores de América, pero directamente a grupo. Bien. No es que ha ido a la tercera ronda o a la segunda ronda, no, directamente a zona de grupos.
2: Excelente, licenciado. Mire que ahora, déjeme decirle cómo llega el equipo que lo recibe de local hoy al Delfín.
1: Ya.
2: ¿Sabe cuántos partidos ha perdido el Mushuk Runa en los últimos 4 partidos?
1: ¿Cuántos?
2: Ninguno.
1: Ah, anda bien entonces.
2: Viene de los últimos 4 partidos no ha perdido ninguno. Y en los últimos 10 partidos... ha perdido tan solo 3 partidos. Lo perdió contra Libertad, lo perdió contra Macará y lo perdió contra Independiente del Valle. Viene de empatarle a Emelec 1-1 en el Estadio Capuel. Viene de ganarle al Manta Fútbol Club aquí 2-1, se acuerda, en condición de visitante. Ajá. Viene de ganar 3-0 al técnico universitario, jugando de visitante, no jugando en el Chalecho, sino jugando en el Estadio Bellavista. Viene de empatar 0-0 con Barcelona. Este partido se jugó en Ambato y viene de empatar 0-0 contra el Deportivo Cuenca en Cuenca. O sea, para hacer un tema de estadístico, los últimos 10 partidos del Mushuk Runa ha perdido tan solo 3, ha ganado un par y también ha empatado un par.
1: ¿Será que hizo efecto aquello que dijo el señor Luis Alfonso Chango, el presidente vitalicio de Mushuk Runa, que le iba a sacar al técnico Paul Vélez? Porque incluso ya estaba afuera. Después reconsidera la situación y le dice, bueno, que continúe, profe, pero quiero resultados. Y allí ha venido dando resultados. En todo caso, ojalá y hoy no saque resultado positivo y que la racha termine aquí.
2: Y por el otro lado, licenciado Roberto Reyes,
1: el Delfín.
2: ¿Sabe cuántos partidos ha ganado el Delfín Sport.
1: En los últimos cuatro, como usted le dice.
2: En los últimos cuatro.
1: Ya, en los últimos cuatro. O no, tiene más.
2: Es que los números son completamente negativos, mire. Uno, dos, tres, cuatro, cinco. En los últimos cinco partidos.
1: Ya, vamos,
2: en los
1: últimos cinco
2: partidos. El Delfín ha perdido cuatro y ha empatado uno. O sea, no ha ganado en los últimos
1: cinco partidos. 4 por 3, 12. De 12 puntos solamente ha obtenido uno.
2: No, si le quiere sumar otro más, súmale otro más. De últimos 6 partidos, de 18 puntos, solo ha conseguido un punto.
1: También, o sea, 6 partidos, 6 por 3, 18. Solamente un empate.
2: Un empate.
1: Porque el resto son 5 derrotas.
2: 5 derrotas.
1: 5 derrotas y un empate. O sea, de 18.1. Ay, Dios mío, de eso que está en esa posición.
2: ¿No? Para que vea cómo son los datos estadísticos.
1: Los datos estadísticos los matan en resultados al Delfín Sporting Club.
2: Sí, sí, y de los últimos 10 partidos, déjeme contarle, 1, 2, 3, 4, 5, 6, 7, 8, 9, 10. De los últimos 10 partidos solo ha ganado 2. Solo ha ganado 2. O
1: sea, de 10, por 10 por 3, 30.
2: 30, solo ha hecho 6 puntos.
1: Solo ha hecho 2, no, pues, y el empate.
2: Claro, pues eso le estoy diciendo. O sea, de los últimos, en tema de puntos como 3, ¿no?
1: Ah, ya.
2: Ha hecho solamente 6 puntos.
1: Solamente 6 puntos.
2: Y ahí le tiene que sumar obviamente el empate con Orense.
1: De 37 puntos. Ha perdido 23. Mucho. Como
2: para que saquemos más o menos.
1: Eso nos está condenando a. Ya, para mí, el Delfín, va a jugar hexagonal del descenso.
2: Con ese número que yo le digo, licenciado Roberto Reyes, los últimos 6 partidos, de los últimos 5 partidos, los últimos 6 partidos, como usted lo quiere
1: ver.
2: Últimos 6 partidos, solo ha empatado uno. O sea, de 18 puntos, sacar un solo punto. Eso es saca técnico.
1: Sí, saca técnico, sí. Oiga, voy a leer algunos comentarios. A ver. Don Hugo Alberto González Espirosi, saludos, don Roberto y Adrián. Delfín debe salir con todo, más que todo, esas contrataciones que ha realizado para verlos de una vez el desempeño. Correcto, don Hugo Alberto González Espinosa. Don Yandri Espinosa, don Roberto Adrián, buenas tardes, atento a las novedades. ¿Quién es Tomás? Ya me dieron el nombre, apellido, ya le reviso. Él es más bien, ya le voy a contestar, déjenme seguir leyendo los comentarios. Don Hugo Alberto González Espinosa dice, hoy nos tomamos hecha leche a como pinte, vamos y de fin con garra, dice el señor Hugo Alberto González Espinosa. Me parece bien, son hinchas que están muy optimistas, son hinchas que les duele lo que le pasa al Delfín. Don Hugo Alberto González Espinosa, don Yandri Espinosa, hay que estar en las buenas y en las malas, dijo Kazumi, pero hoy ha abandonado el barco y hoy no aparece para nada, para comentar. Ya, lo abandonó y después dice que hay que estar en las buenas y en las malas. Don Pepe Alonso, ¿dónde está don Pepe? Hay que dar la cara cuando el equipo anda no solamente bien, sino cuando anda mal. Felicitaciones a don Hugo Alberto González Espinosa y a don Yandri Espinosa, que están justamente comentando sobre lo del Delfín. Don Gerber Rodríguez debe estar trabajando, don Gerber, por ello no nos escribe, pero siempre nos escucha y él está en estas horas laborando en Nueva York, entonces por allí no puede, el jefe lo está viendo y entonces se contenta con escucharnos, pero ya mismo estará justamente reportando. Entonces, mire lo que dice don Alberto González, ¿verdad? Vamos a enviar a todas las contrataciones. A ver cómo está. A mí, créanme, por la labia, y como lo decía con mucha certeza, sin dubitar, lo de este chico Lucas Cornejo. Así que mándelo al ruedo, profesor Pechón León, a ver si es cierto lo que ha hablado y que viene con hambre de victoria. Y conseguir un resultado positivo en Ambato. Porque si no, seguimos con esas estadísticas terribles, oiga, terribles. De los últimos 6 partidos, solamente un empate. De 18 puntos, 17. Y de los 10 últimos partidos, son 30 puntos. Se han obtenido solamente 7. Se han perdido 23. Una campaña que condena y una campaña que lo dice todo. Que por qué está en el penúltimo lugar. Y no está en el último lugar, Adrián, porque tiene a un... Y que es su compañero de patio que aún está peor. Lo que es el Manta Fútbol Club.
2: Vamos a ir a la pausa y ya regresamos con más de Visión al Deporte, porque hoy estuvimos también presentes en la rueda de prensa que se dio
0: En el Knockout Fest, licenciado Roberto Reyes, un evento emblemático que se va a desarrollar en la ciudad de Manta. Va a haber boxeo, va a haber cantantes internacionales, así que todo eso ahí lo van a encontrar aquí a través de la señal del 650 AM. Y recuerden, 3 de la tarde, 3 y media arrancamos Delfín versus Mucho Cruz.
1: Sí, a mí también le damos el nombre de ¿quién es Tomás? Okay. ¿Quién es Tomás? A ver. El Tomás, el nombre y apellido, pero después de la pausa. Ok,
0: perfecto.
1: Después
0: vamos a la pausa y ya regresamos.
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Estamos de regreso, oyentes y televidentes de Radio Visión Manabí, esperando que se encuentren muy bien. Hoy, como lo habíamos dicho, hay presencia, hay actividades de los equipos manabitas hoy y mañana. Hoy juega el conjunto del Delfín Sporting Club. Ya el licenciado Roberto Reyes está haciendo las llamadas, está revisando todo. Y también Barcelona versus el conjunto del Manta Fútbol Club. Y para eso vamos a enviarle un saludo a nuestro buen amigo Dani Plúa para ver si nos puede facilitar la imagen del precio de las entradas, porque es mucho lo que nos están preguntando los hinchas, los buenos hinchas del Manta, los buenos hinchas de Barcelona, los que son amantes al buen fútbol. Así que vamos a ubicar justamente. Muchas gracias a mi buen amigo Dani Plúas, el Estadio Jocay, Manta, 29-08-2026, 19 horas es el partido. General

0: va a la tribuna Jaime Estrada o si va a la tribuna municipal. Por lo general, se acostumbra a llenar estas dos tribunas con gente, la tribuna Jaime Estrada con la gente del Mante, la tribuna municipal con siempre con la hinchada visitante. ¡Palco Jaime Estrada! Claro que sí, donde se encuentra la cabina de Radio Visión Manaví, ahí usted tendrá que pagar $20. Y si usted paga los $20, pase por nuestra cabina, salúdenos, acérquese con nosotros, converse con nosotros, vamos a estar ahí pendientes. Estamos en la cuarta cabina de izquierda, del lado izquierdo del Estadio Jocay, licenciado Roberto. ¿La tercera?
1: Somos la cuarta, licenciado Roberto Reyes. Es que estaba buscando, oiga, el señor se llama Tomás Pelán.
0: Ok.
1: Ha sido parte de la dirigencia de Melén años anteriores. Wow. Es ecuatoriano. Pero él más bien ha venido a supervisar el aspecto administrativo, ¿no? Y también se dice que pagó, no todo, un mes de 3 meses que se le adeudan, el día lunes. Él no es vicepresidente, simplemente vino a supervisar porque hay una gerente. Y es justamente lo de el grupo de inversionistas o de apoyo de los señores de Colombia. Pero me dijeron también que quién pagó el mes, el día viernes, no fueron los de apoyo de Colombia, sino el señor Lescovi.
0: Wow.
1: Sí, el señor Lescovi, sí, el señor Lescovi fue que pagó un mes. El señor Gustavo Lescovi. Entonces, eso es lo que me han informado, y de que el señor Tomás Pelán dice que es vicepresidente, no, él no es vicepresidente. Él simplemente vino a supervisar el aspecto administrativo.
0: Ahí está entonces justamente, licenciado Roberto Reyes. Déjeme decirle que para los hinchas de Barcelona ya se conoce a priori que Damián El Quito Díaz no viajará a Manta. No viaja a Manta.
1: No viene a Manta.
0: Oficial. Su debut sería ante Independiente del Valle.
1: Dice que van a cobrar $30 por ingresar y verlo a Quito Díaz en Guayaquil.
0: Ah,
1: sí, hay un dato.
0: Oiga, pero si Guayaquil City cobraba $1 nada más y era el parqueo de Parque Samanes.
1: ¿Ah?
0: Era $1 que cobraba Guayaquil City, pero era por el parqueo de Parque Samanes.
1: ¿Por el parqueo?
0: Sí.
1: ¿Ya?
0: Licenciado, pero bueno, vamos a estar hablando de eso. Ya a priori se podría decir que Damián El Quito Díaz no viajaría a Manta. Pero ¿qué tal si revisamos el evento que se desarrolló hoy, licenciado Roberto Reyes, el Knockout Fest? El Knockout Fest, un evento importante de la ciudad de Manta. Vamos con un par de declaraciones, vamos a escuchar.
2: Para prende la cámara, niña, que vamos a arrancar con esta fiesta. Buenos días, Manta, buenos días, país. Bienvenidos oficialmente al Careo de Rueda de Prensa de Knockout Fest, el primer evento oficial de boxeo mundial aquí en la ciudad de Manta, donde no únicamente vamos a reunir lo mejor del boxeo profesional ecuatoriano, sino también vamos a tener lo mejor de la música y el talento ecuatoriano. Un evento único que por primera vez se va a realizar acá en el país. Quiero agradecerles muchísimo la presencia de todas las autoridades, a las organizaciones internacionales de deporte y del boxeo, y también y sobre todo a todos los medios de comunicación que van a dar voz y van a compartir todo lo que va a pasar el día de hoy, para que únicamente la provincia de Manaví, la ciudad de Manta, sino para que todo el país se entere del suceso y lo que va a pasar mañana por primera vez acá en la ciudad de Manta. Soy Jonathan Estrada, estoy demasiado feliz, estoy demasiado contento. He estado en muchos eventos durante más de 15 años. Uno quizás me he encontrado en medios de comunicación, pero estoy muy feliz porque es la primera vez que voy a presentar y voy a presenciar un careo oficial de boxeo mundial, de boxeo profesional, no únicamente de aficionados, sino esto es una cartelera con títulos mundiales que se va a dar mañana aquí en la ciudad de Manta. Y adicional a eso, que creo que ustedes ya lo han visto muchísimo en plataformas digitales, en la promoción y también en los puntos de venta, mañana tendremos 2 conciertos.

boxeadores que gane va a cantar con alegría y los que pierdan va a cantar con mucho despecho. Imagínense, ¿no? Que hemos perdido. Karma nunca olvida, la próxima va a ser la revancha. Perfecto. Así que gracias a todos los medios de comunicación. Estamos listos para iniciar.

bloqueado por Facebook. Un evento, quiero resaltar y quiero que lo compartan. Por primera vez, la búsqueda de este gran evento, donde quiere potenciar el boxeo profesional de Ecuador para el mundo y juntar con un evento de música, de talento, de arte y de entretenimiento. Esto se va a dar en el Mega Parque de Manta el día de mañana desde el mediodía. Un dato muy importante que me lo acabaron de anunciar los organizadores: ya tenemos hasta el 80% de la taquilla vendida, queda muy poca taquilla por vender, así que compártalo, inviten, es un evento apto para todo público. Pues vamos a disfrutar de mucho deporte y de muy buena música. Vamos a dar inicio a este careo. Vamos a presentar a las autoridades y también a organizaciones, representantes de las organizaciones más importantes del boxeo a nivel mundial. Por favor, quiero que recibamos con un fortísimo aplauso a Alberto Guerra, delegado del Consejo Mundial de Boxeo, WBC, y nos acompaña como representante de uno de los organismos de mayor tradición y reconocimiento en el boxeo mundial. Lo invitamos a ocupar su lugar en la mesa principal. Un aplauso, por favor, para Alberto Guerra. Bienvenido. Recibimos también a Octavio Rodríguez, delegado de la Asociación Mundial de Boxeo WBA, institución fundamental en el desarrollo y la proyección internacional del boxeo profesional. Lo invitamos a ocupar su lugar en la mesa principal. Un fuerte aplauso para recibir a Octavio Rodríguez. Señoras y señores, equipos también de los deportistas que están dándose cita acá en la rueda de prensa, medios de comunicación y todas las personas que nos están viendo en las transmisiones de redes sociales. Quiero que reciban con un fortísimo aplauso y con importancia, porque es el CEO, el creador, el director de esta organización que está creando por primera vez un evento de esta magnitud. Vamos a recibir perfecto, también queremos recibir a John Wampach. John Wampach también vamos a recibir en la mesa de principal de boxeo, y también a Aldo Arangundí. También, por favor, un fuerte aplauso para quienes están representando nuestra mesa principal aquí en la rueda de prensa. Perfecto. Gracias a nuestras autoridades oficiales que van a dar el realce e importancia de lo que vamos a presenciar mañana en Manta. Señoras y señores, ahora sí es momento de presentar a esta ceremonia de

iniciar el Knockout Fest. Es momento de recibir y resaltar con mucho aplauso y con mucha algarabía al director de Knockout Fest. Recibimos a Diego Ordóñez.

selección. Luego vamos a tener la rueda de prensa oficial, la intervención, para que nos den todos los detalles que necesitamos todos conocer sobre este mega evento. Estamos muy contentos, muy felices de que se haya elegido a Manta como la ciudad principal para dar inicio del primer año de la de esta primera etapa, porque estoy seguro que se va a volver a replicar no únicamente aquí en Manta, sino alrededor de todo el país, en lo que ofrece. Es primera edición. Tomen nota. Señoras y señores, llegó el momento del careo oficial que vamos a tener el día de mañana. Música de tensión, llegó el momento de pasar a la parte principal. El careo oficial de la cartelera que tendremos el día de mañana, y arrancamos y vamos a presentar la primera pelea, categoría amateur. En esquina azul nos acompaña Víctor Bravo.

directo se acerca Víctor Bravo al pesaje, a la balanza. Víctor tiene un récord de 6 peleas ganadas y es representante del cantón Monte Cristi. Reconocemos el valor y la disciplina de subir este escenario frente a una gran audiencia. Un aplauso para Víctor Bravo, quien estará aperturando. Uno de los boxeadores que estará aperturando mañana la cartelera. Esperamos en una esquina, saludando a los jueces con Diego. Se fue el momento de recibir a su contrincante. En la esquina roja vamos a tener el día de mañana a Caleb Pone. Caleb Pone es hijo de Eddie Pone, protagonista de la pelea estelar que tendremos el día de mañana. Caleb, boxeador zurdo con gran talento, tiene un récord de 5 peleas ganadas y una perdida en el ámbito amateur. Medalla de bronce en el Campeonato Nacional de Boxeo categoría menores. Por primera vez en el Ecuador, un hijo abrirá una cartelera que será cerrada por su padre. Un momento muy especial que mañana lo vamos a disfrutar en familia aquí en la ciudad de Manta. Señoras y señores, en un momento de tarea oficial, tenemos a Víctor Bravo versus Caleb Pone. Señoras y señores, gracias Víctor Bravo, gracias Caleb Pone, primera pelea de apertura el día de mañana en el Octavo Fest 2026. Segunda pelea, categoría amateur, recibimos a Álvaro Asensio. Álvaro Asensio es representante de la ciudad de Manta y boxeador amateur de altísimo nivel, quien llega como favorito para este enfrentamiento. Récord amateur, 17 peleas ganadas y 6 perdidas.

Fuerte aplauso para Álvaro Asensio y recibimos a su contrincante el día de mañana. ¿Quién estará en la esquina roja? Él es Joan Aguilar, más conocido como El Chaval Aguilar, prospecto de Dica Boxing, que ha venido entrenando con enorme compromiso para asumir este desafío. Récord amateur de 5 peleas ganadas y una perdida. Él es Joan El Chaval Aguilar.

perfecto, llegó el momento del careo oficial. Hoy se ven nada más las caras, mañana es el día de la pelea. Mañana es el día de la acción, en el Octavo Fest 2026, primera edición.

Pelea número 3. Categoría profesional. Recibimos quien estará en la esquina azul. Él es Yelchin Quillones.

Jetsin Quiñones, joven boxeador que comparte esta cartelera con su hermano Santo Quiñones, protagonista de la pelea estelar. Su récord profesional, boxeador debutante, carrera amateur de 20 peleas ganadas y 2 perdidas. Campeón nacional de Ecuador en categoría juvenil. Él es Jetsin Quiñones. Jetsin Quiñones da un peso de 154 libras, peso Super Walter. En la esquina roja, su contrincante el día de mañana, en el Octavo Fest, primera edición, está Gregorio Flores. Desde la esquina roja, Gregorio Flores, pugil guayaquileño, que llega invicto con récord profesional de 2 victorias, ninguna derrota y un triunfo por nocaut. Él es Gregorio Flores. 154 libras y entró listo en el peso Walter para mañana la batalla. Hoy se ven las caras nuestros 2 contrincantes y mañana en el Octavo Fest será momento de la acción. Perfecto, se va sintiendo ya la adrenalina de pelea. ¿Quiénes serán los que se lleven las victorias el día de mañana? Mañana es día de acción en el Octavo Fest, en el Mega Parque de Manta. Recuerda que aún quedan las últimas entradas y tendremos cierres con artistas internacionales. Dayanara, Jesse Uribe y mucho más. Llegó la pelea número 4 del Octavo Fest. Desde la esquina azul vamos a recibir a Kevin Inmunda. Desde la esquina azul, Kevin Inmunda representa a Pastaza, conocido como... Kevin Inmunda. Pasamos a la balanza. Peso oficial 133,8 libras. Dentro de peso ligero, está listo para mañana la batalla. Su contrincante desde la esquina roja será el lojano Edwin Escaribay.

campeón nacional y uno de los nombres fuertes del boxeo ecuatoriano, con récord de 10 victorias, una derrota y un empate. 8 de sus triunfos llegaron por el knockout. Boxeador, empresario que quiere dar un espectáculo al pueblo de Manta. Él es Edwin Escribay, que dio 133,8 libras y está listo para el combate el día de mañana. Se miran las caras, no hay cruce de manos, pero sí cruce de miradas. Y mañana llega el momento de la acción. ¿Quién se llevará esta pelea? No se pueden perder desde las 12 del día. Se abren y se aperturan las puertas en el Mega Parque de Manta para dar inicio al Knockout Fest primera edición. Estamos listos. Pelea número 5. Desde la esquina azul llega Andrés Maldonado. Atención, récord profesional de 2 peleas ganadas, 2 perdidas y 2 empates. Boxeador oriundo de la ciudad de Ibarra, con gran trayectoria en el ámbito amateur. Andrés Maldonado da 166,8 libras, entra en el peso supermediano. Su contrincante, desde la esquina rosa, Cristóbal Carrillo, más conocido como Tetragón Carrillo, médico y boxeador que ha construido su

más peso supermediano. ¿Están listos? Ganeo oficial. ¿Quién se llevará esta pelea el día de mañana en supermediano? Desde las 13 horas, apertura oficial de Knockout 3, Ciudad de Malta.

los lugares, porque luego de ello tendremos la rueda de prensa oficial. Atención, esto está recién empezando y ya se está poniendo muy interesante y caliente el Knockout Fest. Pelea número 6, recibimos a Lester Sánchez.

Ascensión, Lester, Santi, pugilista, aguerrido, que siempre entrega peleas intensas. Un récord profesional de 6 victorias, 4 derrotas. Trayectoria en combates en el extranjero. Lester Santi da un peso de 121.6 libras. Está listo para la categoría Super Gallo el día de mañana. Y su contrincante será Billy Arias.

estrellas, integrante de Pica Boxing y boxeador con una trayectoria destacada en el amateurismo, incluida su participación en un campeonato mundial. Representando a la Selección Nacional de Ecuador, Arias venció a Santi en sus dos cruces amateur. Ojo, hoy con

listo para este combate, peso gallo. Ok, buena vibra, buena intención el día de hoy, pero mañana es día de combate, día de acción. Mañana no habrá cruce de manos, sino mucho, mucho cruce de golpes. Y mucha acción en el Knockout Fest, primera edición. Pelea número 7, y nos acercamos a nuestras peleas estelares. Señoras y señores, recibimos

0: vivo desde la esquina roja, a Xavi Caicedo. Señoras y señores, Xavi Carlos Caicedo, manavita, representante en los Juegos Olímpicos de Tokio 2021 y medallista internacional.
1: Qué espectáculo que se viene en la ciudad de Manta.
2: Realmente, como decimos, en las grandes ligas, como en los grandes cuadriláteros, ¿no? Realmente con todo lo Jonathan Stray ya poniéndole la emoción, realmente que va a ser muy, muy interesante esto. Y luego también lo de Jesse Uribe y de Dayana Peralta, ¿no? Sí. Sensacional. Para mí va a estar a reventar el Coliseo Romano, ¿no?
1: Así es.
2: Del el megaparque Agustín Intriago Quijano.
1: Licenciado Roberto Reyes, nosotros tenemos que despedirnos porque ya prácticamente en una hora y media arranca el partido del Delfín versus Mushuc Runa y usted lo va a escuchar a través del dial 650M y en todas nuestras plataformas digitales. Licenciado Roberto Reyes.
2: Señoras y señores, muchísimas gracias a Adrián, de igual manera a Dani Pluga, nuestro productor y nuestra directora Tanya Zambrano. Un bonito fin de semana. También mañana hay fútbol en el Jocay, 7 de la noche, Mantita Fútbol Club frente al Barcelona.
1: Así es, licenciado Roberto Reyes, nosotros nos despedimos, nos vemos en una horita con más información, con más partidos, y no se olviden de sintonizar nuestras redes sociales. Chao, chao.
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0: ni tengo ni necesito. Ni hay perro viejo que me lamba el codo, compadre. ¿Cómo se llama esta chupacobre?
1: Esta no es ninguna chupacobre. Estos son los corraleros de Majagual.
0: Ah, ese conjunto de compadre Remanga, el conjunto más fruteburro de Colombia. ¿Y quién lo dirige, compadre?
1: El compadre Núñez.
0: ¿Quién es Núñez?
1: El alto aquel que está allá, vea.
0: Oiga, compa, ¿por cuánto me toca 3 meses a mí solístico?
1: Oye, está borracho,
0: Borracho, lo que tengo es plata en el bolsillo y no se lo debo a ninguno.

0: 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En Radio Visión te damos la hora, 14 horas con 28 minutos. 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

0: En Radio Visión te damos la hora, 14 horas con 59 minutos. 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

0: No. Quiere salir del hexagonal de abajo, que es el equipo del Delfín. El otro quiere mantenerse en el cuadrangular o de pronto subir un poco más el equipo del Ponchito, dueño de casa en este partido, en esta jornada 27 de la Liga Pro del fútbol ecuatoriano. Hay que indicar que el equipo de Muchurruna, hoy por hoy, en cuanto a la Liga Pro del fútbol nacional, se ubica el equipo de... El equipo indígena está en el puesto noveno con 33 puntos. Mientras tanto que el equipo del Delfín, el puesto 15 en el penúltimo lugar con 24 puntos. Casi le supera, bueno, le supera con 9 puntos el equipo de Muchurruna al conjunto del Delfín. Y hoy quiere aumentar esa diferencia. Porque si el equipo de Muchurruna alcanza una victoria el día de hoy, sumaría 36 puntos y estaría ubicándose por el momento en el puesto octavo de la Liga Pro del fútbol nacional. Subiría un puesto porque el equipo de Libertad, que juega de visitante, tiene 37 puntos. Leones tiene 35 puntos, que juega también de visitante. El equipo de Guayaquil City tiene 33 puntos, juega también de visitante. El conjunto del Deportivo Cuenca, que juega hoy, tiene 32 puntos. Así que hoy, con una victoria, Muchurruna subiría un escalón, esperando otros resultados en esta fecha 27 en la Liga Pro del fútbol ecuatoriano. Hoy me acompaña en el comentario el señor Igor Marcel Guzmán, la voz comercial, estadísticas, también con el comentario el señor Fernando Medina. ¿Cómo está, señor Fernando Medina? Bienvenido. Muy buenas tardes, porque somos más que fútbol.
1: Somos Caracol. Le gusta saludarles nuevamente, compañeros, a toda la gente que se engancha en la sintonía de la 91.3, arrancando una fecha, sí, con un estadio que estará prácticamente vacío. Ahí están los amigos de nuestro pana, ahí está el
0: Chipi. Ahí está el Chipi y yo.
1: Arrancamos este partido, Muchurruna, que todavía piensa en intereses de pugnar por al menos meterse en un torneo internacional, y el Delfín, que ve muy cerca los puestos del descenso. Estadio que, ya lo decíamos, luciera prácticamente vacío, muy poca gente. El horario y el rival tampoco es que invitan, pero eso es lo de menos. Paul Vélez tendrá que salir a sumar. Si hay que ganarle rivales, es a este tipo de rivales para seguir sumando. Y usted lo va a vivir en la 91.3. Alineaciones confirmadas para el Muchurruna frente al Delfín en la 91.3.
0: Una formación interesante la que va a poner el profesor Paul Vélez el día de hoy en este encuentro ante el equipo del Delfín de Manta. Nuestro comentarista, señor Igor Marcel Guzmán. ¿Cómo está, señor Igor? Bienvenido, buenas tardes, porque somos más que fútbol.
2: Somos Caracol en 91.3. Señor Camilo Hermógenes Freire y Manjarres, al señor Fer Medina, al señor Viteri, al pasante Oscar, es verdad, no es Omar, es Oscar.
0: Oscar Viteri.
2: Y a los gentiles oyentes que están ya en sintonancia de Caracol 91.3, arrancando una nueva jornada de la Liga Pro, y arrancan los dos elencos ambateños. Y acá en nuestra localidad, el uno en Echeleche y el otro en el lindo América Bella Vista. Así es el panorama. Así es que habrá fútbol en el sur de la ciudad y otro en el centro, acá cerquita de Radio Caracol. Estaremos más adelante con el compromiso entre el Rodillo con Deportivo.
1: Aquí me imagino usted al estadio.
2: Sí, salgo de aquí, voy parts andando, parts a pie y de pronto caminando un poquito más.
1: Para no cansarse,
2: para guardar la garganta. Sí, así es que vamos a estar...
1: Hoy más relato que nada, porque la garganta cuidó.
2: No, ya está descansada. Pues
1: claro, o sea, nosotros muy poco vamos a intervenir.
2: Vamos a estar relajaditos,
0: pero lo bueno
2: mirando
0: que estemos
2: fútbol
0: aquí.
2: Y todo eso, sí, señor.
1: Sí, pero su garganta está descansada.
0: Lo bueno que vea usted de una sola jornada, Igor también,
1: sí,
0: y quien le habla también. Así que vea, acá no hay excusas, ¿no? Que me toca a mí en la tarde del partido y yo no vengo al programa.
1: Tengo
0: aquí
1: que descansar, nada.
2: ¿Quién hace eso? Disculpe.
0: No, digo de repente. O sea, de repente.
1: Está aclarando nada más.
0: Claro, de repente. Acá vea, acá trabajamos jornada larga que hemos hecho el día de hoy y lo vamos a hacer hasta las cerca de las 6 de la tarde.
1: Sí, para enlazarnos ya al estadio.
0: En este partido. Vamos ya con formaciones, señor Medina, por favor, porque estamos ya a pocos minutos, a 12 minutos del arranque de compromiso en Echaleche. Muchurruna con equipo del Delfín de Manta.
1: Muchurruna, que sale con el siguiente onceno titular en el pórtico, con el número 25, el uruguayo y capitán de este equipo, Rodrigo Formento.
0: Rodrigo Formento en el arco número 25.
1: Con el 99 costado derecho está el señor Christopher Angulo.
0: Christopher Angulo con el 99.
1: En la saga de centrales, con el número 4, estará Ronnie Biojó.
0: Ronnie Biojó, número 4.
1: con el 50 acompañándolo el juvenil, bueno, 22 años para él, Jeremy Cusme.
0: Jeremy Cusme con el número 50.
1: 33 para Pepe, José Hernández por el costado izquierdo.
0: José Hernández por la banda izquierda.
1: Volantes en el medio sector, con el 8 estará Arnaldo Zambrano.
0: Arnaldo el Maravita Zambrano con el número 8.
1: Acompañado del 19, Brian Corozo.
0: Brian Corozo con el número 19.
1: Sí, señor, estará con el 28, Perea. Me imagino una línea de 5 debe ser, ¿no?
0: Por la izquierda va, sí, con volante. Perea, claro, con el número 28.
1: Ahí estará Perea jugando por el otro. Por el otro costado estará con el número 10, Freddy Darío Mina.
0: Yo diría Mina como media punta.
1: Mina como enganche
0: punta.
1: Y lo pone, exacto, como extremo a Renato Ibarra.
0: Exacto, Renato Ibarra por derecha, por fuera, número 30, y Darío Mina con el número 10.
1: Y en la delantera con el número 11, Nazareno Bazán.
0: Nazareno Bazán, el jugador argentino con el número 11 en el ataque. Vea, tremendo frío allá en Echaleche.
1: Allá sí. Allá el frío muerde.
2: Tiene frío.
1: Pero parece que hay sol, vea. O sea, hay partes, no sé cómo.
0: Sí,
1: estará.
0: partes se ve el.
1: Bueno,
0: el
1: acá no hay, aquí se fue el sol.
0: Sí. Ojalá que no haya lluvia para. Bueno, una noche no va a haber lluvia. Tranquilos. Ahí la formación del equipo de El Ponchito. Vamos con la formación del equipo del Pechón León. El equipo del Delfín de la ciudad de Manta.
1: En el arco con el 21, Brian Heras.
0: Brian Heras en el arco con número 21.
1: Sí, señor. Estará con el número 17, el jugador Enzo. Acompañado del 5, Over Medina.
0: Over Medina, número 5.
1: Con el 40 estará Luis Castillo.
0: Luis Castillo por la banda zurda con el número 40.
1: En el medio sector el argentino Jerónimo Heredia con el 34.
0: Jerónimo Heredia, número 34.
1: 70 para Emerson Espinosa.
0: Emerson Espinosa con el 70.
1: Costado derecho para el 78, Kevin Ushiña.
0: Kevin Ushiña, número 78.
1: El 50 en el costado izquierdo estará Tiago Osaeta.
0: Tiago Osaeta, número 50.
1: Osaeta, ¿cómo es el nombre? Disculpe.
0: Tiago.
1: Con el 10.
0: Es que lleve la
1: claro, H. Claro. Como enganche estará Daniel Cholo Luna.
0: Dani Luna con el número 10.
1: Y en la delantera con el 9, el argentino Franco Ayunta.
0: Franco Ayunta, goleador del equipo del Delfín. El juez central, el señor Augusto Aragón, de este compromiso. Denis Guerrero, asistente 1. El señor Jonathan Monar, asistente 2. Y el señor Hugo Blasio es el cuarto árbitro para este encuentro. Hoy 15:30 en el estadio Mushuruna Cooperativa de Ahorro y Crédito.
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0: Bueno, señor Igor Marcelo Guzmán, esto está para empezar en el estadio de Echaleche del equipo de Mushuruna. Ya se conocen las formaciones, todo listo para este encuentro. Igor Marcelo Guzmán, acá en el análisis previo a este compromiso en Echaleche.
2: Me extraña que usted no ha dado mención especial, según su criterio y su óptica, más que su criterio. El mejor pito del Ecuador, don Bergelio Aragón, que será el que
0: ha bajado su nivel también.
2: Si Ando es el mejor pito, entonces.
0: Ya no, ha bajado.
1: Ha bajado el pito.
0: Ha bajado el nivel.
2: Mi rey. No era el rey del los arbitraje. Pitos, digo, del arbitraje. No,
0: me puse nervioso toda la tarde que escuchando eso.
1: Se puso raro el programa.
0: Ya no sé, ¿qué está pasando con...?
1: Ya no solo son los locutores, sino los oyentes.
2: También, solo le completo.
0: Se están contagiando.
2: Solo le complemento, nada más. Don Denis Guerrero, el asistente número 1. Don Ricardo Monar, el asistente número 2. El cuarto árbitro es don Hugo Blasio. El bar es doña Verónica Huachambo, bar 1, vea, doña Mónica Amboya, dos damitas estarán en el bar. Quality manager, Sandra Zambrano, que también hará, pero bueno. Asesor de árbitros, don Santiago Vallejo. Están entonces ya las autoridades que se han designado para el compromiso del día de hoy. el equipo que dirige el profesor Paul Vélez, con algunos cambios que se han dado con relación a partidos anteriores. Así es que ya miramos una dupla de contención y un tanto diferente a lo que nos ha venido presentando en encuentros anteriores. Pero ya son decisiones técnicas. Vamos a ver cómo le funciona este trabajo a don Arnaldo Zambrano y a Brian Corozo, que serán los llamados de complementar, de hacer el trabajo de contención en la primera línea de volantes.
0: El gran ausente el día de hoy, el jugador Nicolás Dávila.
2: Ah, sí. Creo que está suspendido el Nico Dávila, si no me equivoco. Sí, porque
0: no hay reportero acá, no
2: porque
0: sabe
2: no está ni en la banca de emergentes.
0: Debe estar suspendido o lesionado.
2: Pero como no hay aquí reportero. Yo creo que está suspendido. Algo creo que llegué a leer en el acta de sanciones que está suspendido. Sí, entonces.
0: No tenemos reportero.
2: No, desafortunadamente no.
0: Yo creo que ahí tiene que trabajar durísimo Sebastián para el próximo año.
1: A conseguir un reportero.
0: Claro, porque
1: pero Ángel Ecuador es el reportero.
0: Pero no sabemos nada, así que será de Nicolás Dávila.
1: Él nunca dijo que era
0: lesionado,
1: un buen reportero.
0: Lesionado, estará suspendido. Ya vamos a revisar el acta de sanciones para ver qué pasó con Nicolás Dávila. Por eso hoy va como titular Brian Corozo.
1: Sí, señor.
0: En la formación. Salta ya los equipos. El equipo de Mushuruna con el uniforme alterno para este compromiso de blanco. Y el equipo del Delfín con el uniforme principal para este compromiso. Fernando Medina, porque somos más que fútbol.
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0: Está ya esto para empezar el compromiso en la ciudad de, más bien en el sector de Echaleche, acá en la ciudad de Ambato, este encuentro de la jornada futbolística. Jornada número 27 de la Liga Pro del fútbol ecuatoriano. Hoy con el inicio de este compromiso entre el equipo de Mushuruna y el conjunto del Delfín en este partido. Y claro, como ya era de conocerse, ¿no? De que poco público, porque aquí, sí, es un día laborable.
1: El rival nos llama.
0: El rival nos llama la atención. y hay los crendones, los pocos hinchas que tiene el equipo de Muxuruna
2: más
0: presentes.
2: Más familiares, señor Camilo, sí, más familiares, sí, diría yo, que crendones de Muxuruna. Porque el horario, no sé, la verdad, ¿por qué se complica tanto Liga Pro?
0: Sí, tengo la misma pregunta.
2: Y la mesa técnica de programaciones, oiga, si sabemos que este partido no hay iluminación y tampoco se va a poder programar ya a partir de la siguiente fecha, partidos en la noche en el Estadio Universidad Indoamérica Bellavista, hay que buscar un día y un horario que se preste para que la gente pueda llegar. Yo no digo que se va a llenar el estadio de Muxuruna, si ponen un sábado a esta misma hora, pero por lo menos sí llegaría un poco más de gente, incluso hasta gente que le guste el fútbol también podría llegar.
0: No ubicaron un encuentro para el día lunes de la noche porque ya hay fútbol el día martes, tal vez.
2: Sí, de pronto sí, pero por ejemplo, ¿por qué no poner otro tipo de partidos a este horario?
0: Sí.
2: Nos han castigado nosotros severamente poniéndonos lunes 2 de la tarde, ahora viernes 3 y media de la tarde.
0: Y a Muxuruna más.
2: Y sí, eso le digo, o sea, por eso le estoy hablando de Muxuruna, que le han puesto también a jugar 2 de la tarde, día lunes. Entonces, sí, un poquito complicado, pero la verdad no sé si será de protestar, alzar la voz, o decirle a don Roberto Bonafón que dé hablando en representación de los equipos ambateños. Se viene el mejor pito del Ecuador para el señor don Camilo Freire Manjarres al relato en este compromiso entre el Ponchito y el elenco del Delfín.
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0: Ya se juega en el estadio de Chalecha, cancha norte para equipo de Muxuruna, cancha sur para equipo de Delfín. 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Saca el equipo del conjunto de Delfín, aprecia, ayunta primero la marca. Está saliendo Arnaldo Zambrano, que brota para equipo ambateño. Arnaldo Zambrano, habilitación por derecha para Christopher Angulo, se escapa Christopher Angulo, el toque regresivo, balón con el jugador Biojó. Está con brota Biojó con esférico para que trepe Coloso nuevamente para Biojó, que le va triangulando por abajo el pase para que llegue Jeremy Cusme con pierna azul. El centro de Cusme arriba, salta, golpe de cabeza, está sacando Over Medina, rechaza por equipo de Delfín, no pasa el peligro, está Miguel Perea, se entraba, no hay quien llegue, balón que se paseó por el área, no alcanza Mina, se va por la última raya, se convierte en un saque de arco para el equipo Cetáceo, saque de arco, hay saque de arco del grupo Palacios, para siempre contigo, en estos primeros momentos del partido, minuto 1:30, ya en este primer tiempo, en el estadio Muxuruna, cooperativa de Auri Crédito en Echa Leche, va a sacar el portero Brian Eras, saca Eras, cortito para Bedoya, devolución para Eras, lo saca ahora, balón que va, recibe primero, está atacando el equipo de Delfín, la busca Heredia, el pase al callejón, no entendía esa pelota, no llegaba el jugador del equipo de Delfín, era el jugador Usiña, balón que se va por la última raya, hay saque de portería por equipo de Muxuruna, saque de arco del grupo Palacios, para siempre contigo, ya se juega el capitán Rodrigo Formento con la pelota para Cusme, va trepando por los costados zurdo Cusme, balón para José Hernández, aquí está José, balón que se escapó, sin embargo la capturó, está rechazando otra vez, el conjunto del Delfín, aparece Espinosa, Emerson Espinosa con Dani Luna, el 10, Dani Luna que distribuye por el costado zurdo para Osaeta con la pelota más atrás, va llegando el balón, está tocando la pelota, va con esférico Castillo, Luis Castillo, el toque hacia arriba Castillo para Luna que reparte para Osaeta, primero la marca de Angulo, otra vez el equipo de Delfín que toma la iniciativa, Castillo, balón hacia atrás para Medina, Uber Medina para el portero, Brian Eras que va saliendo en la cancha sur del estadio de Muxuruna, Eras que la suelta para Medina con la pelota, Medina lo cambia para Castillo, se va de la marca de Mina, ataca ahora Castillo, se va con el equipo del Delfín por la mitad del campo de juego, va llegando, cuidado con Heredia, acá la buscaba Heredia, marca primero José Hernández, complementa Biocó, había antes una falta, una carga de Heredia, había una falta, hay una falta de Isuso Picatro, Isuso, la fuerza de la pasión, tiro libre de la Universidad de Indoamérica, la mejor universidad en el centro del país, el primer comentario, una voz de Igor Marcel Guzmán.
2: El arranque del compromiso debería ser un poquito más prometedor, es decir, el cuadro local debería ponerle ya la pelota en movimiento para que se pueda dar esa presencia y sobre todo que se haga respetar la localía. La propuesta debe ya empezar a sentirle el cuadro del Cetáceo, porque el cuadro de Ponchito también está tan urgido como el mismo Delfín de sumar de 3 puntos en esta tarde.
0: Arriba está buscando Nazareno Bazán, marca primero, está rechazando en ese costado, aparecía Enzo Rubio, balón que le envía a un costado.

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1: Lateral para el equipo de Ambato, lateral del grupo Palacios, para siempre contigo, se acaba José Hernández. Balón que lo regresa para Cusme. En el fondo está Cusme con Ronnie Biojo. Biojo con la pelota, bate el punto del equipo. Le empató el pase de Biojo. El bombazo por la banda sur. A quien llega Miguel Perea, no alcanza. Le sobró la pelota, se va por un costado. Se convierte en José Hernández. Hay un servicio lateral para el equipo del Delfín. Saque lateral del grupo Palacios. Para siempre contigo. 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En esta primera parte se prepara. Se prepara Enzo Rubio, va a sacar el lateral derecho del equipo del Delfín, que está empatando 0-0, minuto 5. 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Mira las cosas como son, 0 para el equipo de Muchuruna, 0 para el equipo del Delfín. Sacaba Rubio, impacta en el cuerpo de Miguel Perea. Otro servicio lateral para el equipo de Manta, lateral del grupo Palacios, para siempre contigo. Se prepara Enzo Rubio. Algo indica don Augusto Aragón, el juez central. Dice: tranquilo, no me mates de ira, dice.
0: Muy temprano para esta
1: muy reclama. Temprano, cuidado, dice, le está advirtiendo el señor Augusto Aragón. Va atacando Heredia, la marca primero, sacaba el balón, aparece Corozo, lo pone para Perea, cerca para Perea, ataca el equipo de Ambato. Perea se entraba buscando a Nazareno Bazán, pelota que le sobró, sale ahora, rechaza Castillo, balón que le envía a un servicio lateral cerca de la tribuna principal. El lateral para el equipo de Muchuruna, lateral del grupo Palacios, para siempre contigo. Ángulo para Zambrano con Biojo que pisa la pelota, marcado por Luna. Ahí lo miramos con esa chompa rompevientos, ¿no? Del
0: un
1: profesor.
0: Tres cuartos, sí, señor.
2: Un tres cuartos. Me da miedo decir rompe qué, porque está tan bélico no, el asunto
0: no,
2: que me, no, más bien.
0: Utilicemos otros términos.
2: Es una tres cuartos. Señor Camilo,
1: sí.
2: Cuarto,
1: ahí está el equipo.
2: Chompa.
1: El equipo de L. Muchuruna sacaba Brian Corozo, el balón que va trepando para Biojo. Biojo con las pelicas, ataca el equipo de Ambato. Aquí está Biojo, pisa la pelota, reparte el balón para Ibarra. Recién lo nombro a Ibarra. Renato Ibarra se junta con Jeremy Cusme. Cusme con la pelota por el costado zurdo. Con José Hernández, más a la izquierda, casi sobre la línea. Está trepando.
2: Ibarra, señor Camilo, a ratos le vemos bien abierto por los costados, o bien por izquierda, o bien por la derecha. Hoy le veo más centrado, no solo en el tema de tenencia, sino también en el tema de ubicación en el terreno de juego.
1: Trota posiciones con Mina.
2: Sí, ahí está alternando posiciones, ahí lo vemos que ya va volcándose para sumarse también, para que la triangulación llegue efectiva, la organización y la distribución de pelota se vaya rotando y sobre todo darle mayor gasto a la pelota para cansarle al rival.
1: Ataca el equipo de Muchuruna por la banda sur, corre Miguel Perea, se va Perea de la marca de Rubio. Perea le gana Rubio,
2: falta.
1: Pero había una falta, dice, en contra de Perea, había una falta de Isuso Picatro. Isuso, la fuerza de la pasión, tiro libre de la Universidad de Indoamérica, la mejor universidad en el centro del país. Tiro libre peligroso a favor del equipo de Ambato y Igor Marcel.
2: Ya no te caíste, cuando te cometen la falta, ya pitada la falta, ya párate, ya qué más tienes que hacer. Mire, ya corrió. Entonces luego le pita la falta y ahí se lanza al piso, adolorido. Tiene que venir Rubio a consolarlo un poquito a Miguel Perea, que está corriendo como extremo por izquierda. Y la falta se origina, lo detecta don Bergelio Aragón, y será tiro libre para el Ponchito de izquierda a derecha.
1: Hay tiro libre en campo que defiende el equipo del Delfín en la cancha sur del estadio de Muchuruna. Tiro libre, a ver, con perfil cambiado va a ser Renato Ibarra. Va a pegar con perfil derecho. Es lanzamiento libre para el equipo de la ciudad de Ambato, el equipo del Ponchito. Renato Ibarra, minuto 8 en este momento. En la primera parte lo cobra Ibarra. Balón hacia arriba, sale cabezazo. Pero vea, por estar empujando Biojo con Medina. No vio la pelota Biojo. Lo reclama y claro, con razón. Lo reclama Nazareno Bazán. Dicen, hijo, mira el balón.
2: Hijo de Muchuruna, sí, señor. Sí.
0: Mi rey.
1: Mira el balón.
2: Ese servicio, vea, que te estamos poniendo. Como dice usted, más se distraen en el cuerpeo Bueno, permíteme utilizar otra frase. Cuidado, más se distraen en la marca, en la parte humana, que en la ubicación de la pelota.
0: En la parte íntima.
2: Y ni siquiera vean ni los defensores ni los atacantes se percatan que la pelota.

0: La pelota le pasa haciendo ojitos al pórtico de Brian Heras.
1: Y se paseó por el área pequeña la pelota y no pudo concretar el gol para el equipo de Muxuruna. Aquí está el balón, había una falta, otra falta de Isuzu Picatro. Isuzu, la fuerza de la pasión, tiro libre de la Universidad de Indoamérica, la mejor universidad en el centro del país. Se cobra aquí el balón que va por el costado zurdo, mal calculado por Anthony Bedoya. Se escapa otro lateral para el equipo de la ciudad de Ambato, lateral del Grupo Palacios, para siempre contigo.
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1: Parecía que no era de consideración, pero veo con un problema Miguel Penea, como que no avanza ya.
0: Sí, no sé si es el momento de darle el paso, pisa mal. Y el momento de levantar el centro, neutraliza el remate el jugador del cuadro del Delfín. Y ahí sí se resintió, siente un dolor que parece que va a requerir de la presencia del médico del plantel, del Ponchito. Así es que ya se va poniendo cómodo en el conchoncito verde que tiene allá. Echa leche el cuadro del Ponchito.
1: Se desplomó Perea, está lesionado. Pide la atención del médico del equipo de Muxuruna. El partido paralizado en este momento, minuto 11. 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Mira las cosas como son. 0 para el equipo de Muxuruna, 0 para el equipo de El Delfín. En esta jornada número 27 de la Liga Pro del fútbol ecuatoriano. Luego de este partido, la cita es en el Estadio Bellavista. Juega el equipo de técnico universitario frente al equipo del Deportivo Cuenca, Fernando Medina.
2: ¿Va a ir al estadio?
0: Sí, va a ir.
1: Hoy no voy al estadio. Pero voy a ver.
0: Ni hoy, ni mañana, ni siempre.
1: Pero voy a mirar, pero vea de principio a fin al equipo rojiblanco.
0: Debería ir a Bellavista hasta para que critique con fundamento y esté de cerca ahí, porque usted sabe lo que la pantalla nos muestra a veces.
1: Eso
0: no
1: sí,
0: es,
1: ¿verdad?
0: No es todo el panorama de despliegue de voluntades en el terreno de juego. Entonces no hay nada mejor que estar ahí en situ, ahí a 5 cuadras de la radio.
2: Bueno, ¿por qué no va?
1: Cuando llegue el cuadrangular intermedio, ahí estaré.
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1: Aquí está, cuidado, se equivocaba la defensa del equipo de Muxuruna. Ventajosamente aparece Coloso, le entrega al portero. Formento del equipo de Muxuruna, tocaba Arangulo, arriba para Bazán, aquí está Bazán, Nazareno Bazán ataca, se juntó con Ibarra, otra vez con Nazareno Bazán, era más bien con Mina, va otra vez el equipo de Muxuruna, se escapa Angulo, aquí está Angulo, pisa el balón, lo pide Darío Mina, otra vez con Angulo por derecha, Angulo descarga el fútbol, el equipo del Ponchito se va, el esférico Angulo la perdió algo, alcanzaba Renato Ibarra, pero en el fondo sale Medina con el balón, Medina para Emerson Espinosa con Heredia, Jerónimo Heredia con pelota, lo tocó para Ayunta con esférico, ahora con Dani Luna con la pelota por la banda, para Osaeta, otra vez por la mitad para que llegue Espinosa con Dani Luna, toca mejor el equipo de la visita en este momento en el partido, en el estadio de Muxuruna, lo saca Medina para Castillo por la banda zurda, aquí está Castillo para Osaeta para Dani Luna, ataca ahora cerca del área, Dani Luna tiene que arrojarse y sacar en carretilla esa pelota, el jugador del equipo de Muxuruna, parecía Zambrano, Antes había una falta en contra de Renato Ibarra. Había una falta, falta. Hay falta de Isuzu Picatro. Isuzu, la fuerza de la pasión. Tiro libre de Universidad de Indoamérica, la mejor universidad en el centro del país.
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1: Atacaba el equipo de Ambato. Topó el balón en el cuerpo de Castillo. Balón que se va a un servicio lateral para el equipo de Muchuruna. Se hizo efectivo ya lateral del grupo Palacios. Para siempre contigo, Renato Ibarra. Está en la mitad de campo de juego, Renato. Cerca al área que defiende el equipo de Manta. El balón para Reroni. Viajó por la mitad. Corre, Viajó con la pelota para Mina. Mina otra vez con Ibarra. Ibarra con la pelota para Viajó. Viajó con Jeremy Kuzma. En el fondo está solitario. El defensa central del equipo del Ponchito. Lo pone para Corozo Bryan. Devolución para Jeremy Kuzma. Va saliendo el equipo de Muchuruna. Acá la busca Jeremy. Jeremy Kuzma para Corozo. Ataca Corozo, marcado por Franco Ayunta. Lo dejó para Ronnie Viajó. Se escapa Ronnie. Acá ataca el equipo de Muchuruna. Viajó, levanta, pinchó el balón. No alcanza Nazareno Bazán, pero sí sacaba Castillo. Y ahora Emerson Espinosa lo pone a correr. Está gritado, ataca el equipo del Delfín. Cuidado, acá pisaba el área. No hubo absolutamente nada. Heredia se la desperdicia el tanto para el equipo de Manta, Igor Marcel Guzmán.
0: Bueno, creo que hay que destacar la oportuna intervención de Hernández, que llega
1: ahora
0: acá con Chitón.
1: Esta pelea para que llegue. Está Darío Mina, está cerrando. Remataba Mina, el balón que le pega mal, le pegó feo. A contragolpe el equipo de Muchuruna. Por poco llega el primer tanto para el equipo de Ambato, Igor Marcel.
0: Acciones muy similares, ataque, contragolpe por parte de la gente del Delfín. Llega bien Hernández y le quita el caramelo de la boca. Mire cómo llega justo y topa Ushiña, la pelota.
1: Sí.
0: Ushiña, sí, señor, sí. Y llegaba y con las justas. Y lo propio le pasa a Darío Mina en este contragolpe, luego de que Perea le pone la pelota. Vea, topa el defensa y le hace rebotar en la pierna del jugador del cuadro, el Ponchito. Y de estas dos oportunidades se generan las más interesantes, transcurridos ya 17 minutos de este primer episodio.
1: Yo digo, si es que el señor Miguel Pérez no avanza, ya
2: pide el cambio.
1: Porque está ahí que ya se toma la rodilla, que ya no vale, que ya no...
2: Pero cuando tiene que correr, sí corre.
0: Dígale, pues, Camilo, dígale, mi rey, ya pida cambio.
1: Claro, si yo veo que ya no puede, que ya no puede caminar, que le duele, pobrecito, entonces si no puede, ya pida cambio.
0: Claro, un
1: porque
0: sano.
1: Porque le hace un mal al equipo, sí, él, señor. Y también se hace un mal él mismo, si es que,
2: si es
1: está,
2: que está
1: lesionado,
2: mal de verdad, claro.
1: Y tiene algún problema.
0: Tempranito en el compromiso, pero preferible hacerlo ahora que esperar a que la situación se agrave y tenga que ahí sí, de manera emergente, y Dios no quiera que esté abajo en el marcador, mayor complicación tendría el cuadro del Ponchito.
1: Acá lo va sacando el balón, aparece Rubio por el costado derecho, se equivoca en el pase de recuperación de Corozo, lo deja para Ibarra, ataca Ibarra, se junta con Mina, juega de lujo para Ibarra, Ibarra con la pelota, corre por la punta derecha, balón que lo está ganando Ibarra ahora con Miguel Perea, que se cambió de costado, Perea lo pone para Angulo, ataca el equipo de Ambato, Angulo el centro, y aparece Bedoya cerrando la pinza cuando ya se aprestaba a rematar Nazareno Bazán. Bedoya pune el botín y el balón le envía para la última raya. Tiro de esquina de Sampra para el equipo de Muchuruna. Lateral nomás, tranquilo.
2: Olvide.
1: Lateral, acá la busca, está Ibarra. Ibarra con balón, Ibarra con Corozo. Corozo para José Hernández por la banda zurda. José Hernández otra vez con Corozo Bryan. Pero ¿dónde le entregó? Como un enemigo le entregó a Corozo. Gana el balón, ataca ahora Dani Luna. Se escapa Luna, lo pone para Kevin Ushiña. Ushiña que va sentando al segundo poste y por poco le sorprende a Rodrigo Formento. Partido no, todavía no gusta en este momento acá en Ambato este compromiso, Igor Marcel.
0: Sí, todavía, salvo las dos últimas acciones en donde se atrevieron de a poquito los dos planteles para poder llegar con cierto peligro, oportuna también la intervención de los zagueros, de los defensas, para negar la posibilidad de abrir el marcador acá en el estadio de Cheleche.
1: Acá aparece Obre Medina, balón que le envía a un servicio lateral, cara de preocupado, le nota al profesor Paul Vélez, aquí lateral para equipo de Muchuruna, se juega ya, está Darío Mina, balón que entrega para Piojo. Piojo con Christopher. Ángulo que va sentando. Christopher saca otra vez. Over. Medina de cabeza. Balón que le envía a un nuevo servicio lateral. Lateral del grupo Palacios. Para siempre contigo. En el costado donde está la banca de emergentes del equipo de Muxuruna. Se prepara Christopher Ángulo. Ángulo para Piojo. Piojo con el balón. Lo tocó con la parte interna de botín derecho. Para Ibarra. Ibarra para José Hernández. Ahora con Miguel Perea por la banda zurda. Miguel Perea marcado por Rubio. Miguel Perea le ha ganado todas. Rubio se cortina, se va. Yo veo que Miguel Perea está, no está en un 100% en el partido por el golpe que sufrió y la lesión que tiene aparentemente el jugador del equipo del Ponchito.
2: Otra vez barrengueando, vean. Otra vez barrengueando. La única que le ganó fue la que no, le da pues, a Darío Mina y no pudo rematar.
1: Ya me duele, no avanzo. Profesor, ya...
2: Pide el cambio.
1: Claro, sí.
2: No,
1: sí.
2: No entiendo yo tampoco.
1: Si no existiera jugadores en la banca, dije, no, pues tengo que aguantarme como pueda porque no hay quien me reemplace. Pero en la banca sí hay. Si hay todavía jugadores que pueden ingresar, ataca ahora. Atacaba el equipo del Delfín. Aparece Ángulo. Ángulo para Darío Mina. ¿Qué hace Darío Mina? Impacta en el cuerpo de Espinosa. Recuperación de Castillo. Castillo para Dani Luna. Ataca el equipo del Delfín. Dani Luna con Heredia. Heredia que va cambiando por el costado derecho. Había falta. ¿Qué dice? Hay tarjeta amarilla.
0: Ya, sí,
1: para Don Corozo. Tarjeta amarilla.
0: Fue fuerte Don Brian Corozo. El momento del choque con el jugador del cuadro Cetáceo. Y por más que reclamen y que sea la primera o que de acuerdo al criterio de los jugadores no se habían dado faltas fuertes, pero hay que frenarlo. Y así lo decide hacer Don Bergelio Aragón, ponerle un alto en el camino porque va fuerte al choque con el jugador del cuadro, el Delfín. Así es que primero amonestado ya en el compromiso escoroso del Ponchito, el número 19, pintado de amarillo.
1: Pintado de amarillo, Corozo, tiro libre. Hay tiro libre de la Universidad de Indoamérica, la mejor universidad del centro del país. Falta de Isuso Picatró. Isuso, la fuerza de la pasión se cobra. El centro de Castillo marca primero, sacaba el balón. El equipo del Ponchito ataca ahora Ibarra. Lo pone para Bazán. Bazán, Nazareno Bazán. El toque da con Miguel Perea. Se escapa Miguel Perea. Pero lo que se fue primero está el portero Eras. Habían habido un ataque claro del equipo de Muxuruna en este momento.
0: La de Darío Minas, que le quitaron el caramelo. Hubo atrevimiento en esa acción y en esta oportunidad le pone Nazareno Bazán en el callejón un pase a Perea, pero no sé, llegó ya a destiempo. Medio le encimó el jugador del cuadro del Delfín. Pero ya se desplomó y no llegó a la cita con la número 5 a esta altura, 22 minutos ya del primer episodio.
1: Yo cuando veo a un jugador así con Perea, yo digo, a ver, ¿puedes o no puedes? Porque si no, que sí, que
2: menos,
1: me duele.
2: Que déjeme ver.
1: Claro, déjeme ver, espera un ratito. ¿Puedes o no puedes? Así de simple, porque el jugar a medio gas, a jugar a que sí, me duele, que no puedo.
2: Ay, ay, ay.
1: Ay, ay, ay. Entonces ahí vea ya otro jugador para que ingrese al campo de juego.
2: Y hay cambios.
1: Hay cambios, claro. Ah, va saliendo con la pelota. El jugador Biojo para Fomento, Don Fernando Medina.
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1: Ya se murió. Ahí está.
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1: Y no era una falta fuerte, sino que hubo un mal movimiento
2: de la
1: rodilla.
2: Que a veces el impacto uno no...
0: Termina sacándolo del partido luego de 12 minutos, creo que fue la falta. Una falta que parecía que no traía mayor consecuencia en Miguel Perea. Y ahora está Thompson Minda en zona de traslado para anunciar, señor Fer Medina, la primera variante obligada por tema de lesión en el cuadro del Ponchito.
2: Sí, señor, se va con el 28 Miguel Perea. Ingresa con el 7 el ex técnico universitario Thompson Minda, primera
1: cambio,
2: variante.
1: Sí. Buen cambio, ¿verdad?
2: Thompson Minda fue de lo mejor que tuvo técnico el año anterior.
0: Y los dos de técnico fueron el año anterior.
2: Pero Thompson Minda sí tuvo un
1: buen
2: nivel.
1: Cambio, porque decir, vea, caramba, y ahora sí.
2: No hay nombres.
1: Y se fregó porque salió el titular y el emergente no es lo mismo. Yo creo que Thompson Minda va a suplir la ausencia de Miguel Perea tranquilamente, saca el balón, viajó para el portero Rodrigo Formento, que tampoco ha tenido mayor trabajo en este primer tiempo, minuto 24, en la primera parte el tiempo de juego de Miracol, Centro de Medicina Deportiva y Terapia Infantil, marcador de Óptica Intraandina, mira las cosas como son, cero el equipo de Mujeruna, cero el equipo de El Delfín, hay servicio lateral para el equipo Cetacio, lateral del grupo Palacios para siempre contigo, se juega, está Rubio, arriba el balón para Heredia, había una falta, lo estaba atropellando Jeremy Cusme, había una falta, otra falta de Isuzu Picatro, Isuzu, la fuerza de la pasión, tiro libre de Universidad de Sudamérica, la mejor universidad en el centro del país, pelota quieta para el equipo del Delfín, lo cobra Anthony Bedoya, cortito para Emerson Espinosa, ahora por derecha, ataca, sin embargo, estaba llegando en ese costado, aparecía Kevin Usiña, balón que impacta en el cuerpo de José Hernández, otro servicio lateral para el equipo del Delfín, lateral del grupo Palacios, para siempre contigo se juega, el balón ahora ataca, pisa el área, cuidado Heredia, primero la marca de Coloso, Coloso que la suelta por la mitad de cambio de juego, con Nazareno Bazán, comete falta el capitán, comete falta, tarjeta amarilla para Anthony Bedoya, el zaguero central, capitán del equipo del Delfín, Igor Marcel.
0: Y con la misma vara que mide, serás medido, le dijo la burra al burro, y en esta ocasión Anthony Bedoya en contra de Nazareno Bazán, casi en la misma magnitud de la acción en donde Brian Corozo cometió la falta en contra de Heredia, es castigado y sancionado de la misma manera, es decir, cartón preventivo para el capitán del elenco del Delfín, lo corrobora el señor Fer Medina.
2: Se va mi rey.
0: Mi rey.
2: Chao, mi rey. Segunda amonestada del compromiso. Primero en el Delfín, el capitán con el 32, Anthony Bedoya, pintado de amarillo. Ataca Mujeruna.
1: Ataca el equipo de Mujeruna con José Hernández. Balón para Renato. Renato Ibarra se junta con Minda. Ya se bautiza en el partido Minda, quien ingresó a reemplazar a Miguel Perea, que salió por lesión. Ataca Ibarra. Aquí está Ibarra. Cambio de costado por derecha. 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Aquí está Angulo. Angulo marcado por Castillo. Se entra Angulo. El segundo poste arriba. El cabezazo. Primero está sacando Bedoya, sin embargo la pelea allá al jugador del equipo de Mujeruna, era Minda, primero la marca de Rubio, va atacando ahora Arnaldo Zambrano, Arnaldo, el toque de Arnaldo, a mí yo noto que hace falta un Dávila, porque
2: él
1: a rato hasta se convierte, como Diego Armas, un delantero no programado en el área rival, de cuando está pisando el área rival del equipo del Ponchito.
0: Más atrevido, creo que Nico Dávila, para descolgarse con responsabilidad, porque una cosa es salirte de tu juego o salirte de tu posición, pero cuando no tienes ese GPS que te regrese a tus orígenes, es decir, a la labor de contención, pero sí, está faltando ese líder también que le ponga calma y le ponga orden en el medio sector.
1: Ahora, Mina, Darío Mina, pero ¿dónde es Darío Mina? ¿Dónde Darío Mina? La verdad, Darío Mina no aprovecha esos balones que tiene cuando cometen falta en contra de Osaeta. Había una falta de Isuzu Picatro. Isuzu, la fuerza de la pasión, tiro libre de Universidad de Indoamérica, la mejor universidad en el centro del país. Pelota para el equipo del Delfín, minuto 27 en este momento. En la primera parte no se hacen daño, no se abre el marcador acá en el Estadio Mujeruna, Cooperativa de Ahorro y Crédito. Va, da la orden don Augusto Aragón, lo saca el portero del equipo del Delfín, sacaba Brian Eras, el bombazo que recupera nuevamente el equipo de Mujeruna, lo está rechazando, insiste el equipo de Ambato, lo bajaba Rory Viojó para Jeremy Cusme con pierna sur del pase arriba de Cusme, balón que va anticipando una marca Rubio, de cabeza le envía a un costado, servicio lateral para el equipo del Ponchito, saque lateral del grupo Palacios, para siempre contigo, ya se juega, sacaba Hernández para Cusme con el balón, ahora con Coloso que lo toca, pero qué Coloso, pase de 10 metros, intentaba llegar o pasar a Mina y le botó a un costado.
2: Ahí se nota, por ejemplo, de Perea a Thompson tampoco hay mucha diferencia, pero de Brian Corozo
1: a Nicolás
2: Dávila sí hay. Sí se nota el funcionamiento del equipo, se nota en este tipo de jugadas, que son cositas de fundamentos que a ratos le faltan a Brian Corozo.
1: Está sacando Rubio, balón para el equipo de Delfín. El balón que va en el forcejeo aparece. Había un lateral, topó en el cuerpo de Nazareno Bazán. Lateral para el equipo de Delfín. Lateral del grupo Palacios, para siempre contigo. Se juega Enzo Rubio, arriba para Ayunta. topaba en el cuerpo de Jeremy Kuzme. Otro servicio lateral para el equipo de Delfín. Delfín que está en campo del equipo de Muxuruna. Saca Rubio. Rubio con la pelota para Heredia. Se va al piso Heredia. Había falta. Sí, hay una falta. No, dice que lo va sacando. Sin embargo, la busca, la protege muy bien. Sacaba Emerson Espinosa. El pase largo. Corre arriba. Está Usiña. Se escapa Usiña. Sale primero el portero. El portero Rodrigo Formento, el capitán, que lo pone en circulación con su brazo derecho. Para Ibarra. Ibarra con la pelota. Ibarra. Le estaba atropellando Espinosa. El pase largo. Corre
2: tarjeta,
1: para...
2: Tarjeta
1: amarilla para Emerson Espinosa, pero como un camión
0: no,
1: lo
0: pues que va atropellándole a Ibarra. No sabe, dice, tomaron las placas de ese camión que fue llevándole. Es que va fuerte, va al bulto, no va a la pelota y lo desplaza además con su brazo derecho. Y por eso don Bergelio Aragón, ya enseguida nuevamente presenta credenciales amarillas para el jugador del Delfín.
2: Sin balón, innecesario, sí. Y en el área de Muxuruna. Tercera amonestada, sí, tercera del compromiso. Espinosa, el segundo en Delfín. Uno en Muxuruna, que es el señor Brian Coroz.
1: Un sector, una zona que no hace daño. Ahí la falta. Y la amarilla ingenuamente que...
0: Innecesaria, señor Camilo. Sí.
1: Saca ahora esta, viajó para el portero Formento, que sale como un defensa más. Rodrigo Formento, que lo pone el derechazo arriba. Formento, el pase para que lo baje José Hernández con mucha calidad. Está José Hernández, se junta ahora el centro. Aparece la marca perfecto de Uber Medina. El toque de Medina para Franco Ayunta. Ayunta con la pelota, Ayunta, que se junta ahora con Emerson Espinosa. Aquí está el 70. Emerson se va de la marca de Arnaldo Zambrano. Espinosa se fue también de Biojó. Sale ahora en el fondo Angulo. Lo entrega para Darío Mina. A ver qué es el 10. Freddy Darío Mina ataca Mina. Mina por derecha para Biojó. Se soltó, ataque Biojó. Ataca el equipo de Muxuruna. Aquí está Biojó. Biojó que se va, se le pega Biojó. Entregó el balón para Angulo. Angulo con esférico. Inteligente lo que hace el equipo de Delfín. Se encierra en este momento su zona. Acá otra vez Ibarra. Ibarra con el balón. Ibarra le mataba de media distancia. Por encima del arco no pasa nada. Saque de portería para el equipo del Delfín. 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
1: Con este resultado momentáneo, Muxuruna 34, el equipo de Delfín con 25 puntos, lo va sacando ahora, el balón arriba, está rechazando primero la aparecida de cabeza Ayunta, le envía a un costado servicio lateral para el equipo de Muxuruna, sacaba Angulo, Christopher Angulo, lateral del grupo Palacios, para siempre contigo, Angulo, ahora va trepando a Biojó. Biojó por el costado zurdo. Biojó se va en número 4. Está Biojó, lo pide Coroso. Entregó para José Hernández. Está llegando José Hernández. Otra vez con Brian Coroso, el 19. Está Coroso que tiene tarjeta amarilla. Coroso le pica el balón. Buen pase, corre. Pero no alcanza a Thompson Minda. Balón que se fue más rápido que él. Se va por la última raya. Otro saque de arco. Y empezó a mover. A moverse la banca de emergentes del equipo del Ponchito Igor Marcel.
0: Sí, usualmente ocurre al minuto 30 y en su defecto el profe Paul Vélez ha ordenado a su preparador físico que ponga a trabajar de manera, pues ya un poquito con énfasis en el tema del calentamiento. Recordarles que se ha quemado ya una ventana en este primer episodio por lesión de Miguel Perea Thompson Minda, que todavía no ha sido gravitante en estos minutos en el terreno de juego.
1: Aquí está atacando arriba. Está el balón que saca primero Over Medina. Responde ahora Osaeta. Primero está Angulo. Arriba el balón. Está llegando al portero. El portero Brian Coroso queda golpeado. Angulo. No pita don Augusto Aragón. No dijo absolutamente nada. Lo toma la pelota y ahora queda sentido, queda golpeado, cayó mal el jugador, es Christopher Angulo. Momento para que el médico asista en este instante, cuando hay reclamos de la gente del equipo de Muxuruna. Para mí sí había una falta, pero
2: no,
1: bueno,
2: no hay nada.
1: Bueno, cayó mal el jugador del equipo del Ponchito. Cuando hay saque de portería para el equipo del Delfín de Manta, saque de arco, minuto 33. 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Marcador de Óptica Intraandina. Mira las cosas como son. Marcador 0-0 en esta jornada 27 de la Liga Pro del fútbol ecuatoriano. Hoy juega técnico universitario, 7 en punto en la noche en el Estadio Bellavista frente al Deportivo Cuenca. El día domingo, en este millonario, 15:30, empezará el partido en el estadio 9 de mayo de Machala, Orense frente al equipo de Macará. Los horarios de los equipos de Ambato que juegan en esta jornada 27 de la Liga Pro del Fútbol Nacional. Lo saca ahora el portero Eras. Lo entrega para el capitán Bedoya. Aquí está Bedoya. Bedoya que se junta con Espinosa. Lo está ganando primero. Ataca a Bazán. Bazán para Ibarra. Ibarra que lo pone para Thompson Minda. Aquí está Minda con Zambrano. Otra vez con Ibarra. Aquí le mató. La pelota abajo y el portero espectacular. Se acaba el portero. Eras. Balón que le envía por la última línea cuando llegaba los tiempos del equipo de Muchuruna. Balón por el fondo. Hay lanzamiento de esquina. Tiro de esquina de Zanfra.
3: Tiro de esquina. Esta está jugada, Zanfra.
2: Primero del compromiso. Primero para el Ponchito Ibarra el cobro.
1: Estaba cerquita el gol del equipo de Muchuruna. A ver, en esa acción ahora, en el lanzamiento de esquina, lo cobra Ibarra. Balón hacia arriba, segundo poste, cabezazo de Biojo, topaba en la espalda de Over Medina. Otro lanzamiento de esquina, tiro de esquina de Zanfra.
3: Tiro de esquina, esta está jugada Zanfra.
2: Segundo del compromiso, segundo para Muchuruna.
1: Bajó también a ayudar Franco Ayunta, como una defensa más ante la arremetida del equipo de Muchuruna. Ahora desde el costado derecho es lanzamiento de esquina. Va a ser el mismo Ibarra, el encargado con pelota quieta, Renato Ibarra. En esta jugada, en el minuto 35, en este primer tiempo, 0-0. En el estadio Muchuruna, cooperativa de ahorro y crédito, de derecha a izquierda, Renato Ibarra. En el arco sur, lo cobra Ibarra, media altura. Llegaba Minda, aquí Minda, que la verdad que comencé a alabar a Minda. Dije, para mí, incluso mejor que Perea, pero me está defraudando el jugador Minda, el atacante del equipo del Ponchito, Igor Marcel.
0: Se puso a lavar, de una vez póngase a planchar porque no saca nada, lo habíamos dicho, nada agravitado. La presencia de Thompson Minda, más bien cometiendo una falta en contra de el jugador del cuadro Cetáceo, en el momento que intentaba despejar la pelota Heredia desde su propia zona, pues ahí la falta lo desequilibra y Don Bergelio, que estaba bien parado cerquita de la acción, decreta la falta ofensiva del cuadro del Ponchito. Tiro libre para el elenco del Delfín.
1: Ahora sacaba Kuzme, había antes una falta. Había una falta, la falta de Biojo en contra de Ayunta. Cerca al área, tiro libre en campo del equipo de Muchuruna en el sector norte de este estadio. Tiro libre para el equipo del Delfín. En esta jugada, ¿quién va a ser encargado? Unos 35 metros con relación al arco que defiende el capitán del equipo del Ponchito, del arquero Rodrigo Formento. Se demora demasiado, algo indica Usiña. Al señor Augusto Aragón, tranquilo, dice, no me reclames. Dirige la barrera el capitán del equipo del Ponchito, Rodrigo Formento, en el arco norte del estadio de Muchuruna. Se prepara Dani Luna, también está Kevin Usiña. Para mí perfil para un derecho ese remate. A ver, Usiña que es derecho y en cambio Luna que es perfil izquierdo. Es lanzamiento libre para el equipo del Delfín. Tiro libre. 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Cobró arriba el cabezazo de Jeremy Kuzme. Saca, sale el portero, digo Formento, tranquilo, mía, dice Formento. Está atenazando, lo pone en circulación, aprovechando el contragolpe, corre. Se escapa Ibarra, no. Ibarra. No está para esos trotes. Le noto gordito también a Ibarra, me parece gordito, oiga.
2: Culón está.
1: Ibarra.
2: Sí.
1: Ibarra. Y tiene el mejor preparador físico, ¿verdad?
0: Sí, pero es que no es solo del preparador físico, señor Camilo. También tiene que tener él disciplina. Vea, si le dice, cómase un sándwich ese, se va y
1: está
0: se pega
1: gordito,
0: tres.
1: Está gordito, Ibarra.
0: Pero se pega tres en uno, pues ese es el problema. Hay que también tener disciplina en la alimentación. Ya un jugador o un deportista de alto rendimiento debe nutrirse, no solo abrir la boca y vea que le pongan ahí como el cotacho. Así es que sí, está con unas libritas, sí, por no decir unos kilitos de más, el número 30 del cuadro, el Ponchito.
1: Sí, señor, está gordito Ibarra. Aquí está Darío Mina la marcan tres a Mina. Salió muy bien con la pelota Mina con el espónico para Biojo otra vez. El toque para la mitad de campo de juego. Está con Christopher Angulo más atrás para el capitán del equipo del Ponchito. Lo saca Rodrigo Formento. Formento con Kuzme. Alta la marca de Franco Ayunta. Está saliendo Kuzme con perfil zurdo. Kuzme para José Hernández, la banda zurda. José lo pide Thompson Vino, que no ha trascendido hasta el momento en el partido. Otra vez está Jeremy Kuzme. Kuzme para Biojo. Biojo con la pelota para el equipo de Ambato. Biojo que va invitando a que maneje el número 5. Ibarra, cambio de costado Ibarra para Minda Minda con la pelota, Minda, lo pide José Hernández. Aquí está Minda, Minda con la pelota, Minda. ¿Qué hago? Dice Minda. Lo regresó al jugador Jeremy Cusme. Él más atrás para Biojó. Biojó con la pelota, el pase de Biojó arriba, largo. Largo servicio para Minda. Se escapa Minda de la marca de Rubio. Aquí está Minda. Minda no puede, el mismo Rubio. Lo se recuperó y lo saca la pelota. Está con Dani Luna, el 10. Dani Luna lo pone a correr. Cuidado, Osaeta se escapa. Aquí está el 50. Osaeta le mataba y la pelota por poco le sorprende. Por poco le sorprende al portero Rodrigo Formento y se molesta.
0: En territorio del cuadro de El Delfín, en contra de Thompson Minda, primero el contacto, ¿no? Es que va, oiga, va. O sea, no es tanto el tema del contacto, creo yo, va, sino la alevosía con la que va el jugador del cuadro El Delfín, que eso le molesta y por eso señala la acción que ocurrió en contra de Thompson Minda, que no fue detectada o decretada por parte del juez central del compromiso. Y a Thompson Minda se repone, recibe también el llamado de atención por parte de don Bergelio Aragón. Le explica todo cómo fue el panorama y dice, no va más, nada de estar fingiendo.
1: ...40, en este primer tiempo no llega el tanto para el equipo de Ambato, 0-0. Va saliendo Corozo, Brian Corozo con la pelota para el equipo de Muchuruna. Corozo, Corozo con José Hernández por la banda zurda. José Hernández, otra vez con Corozo. Corozo que lo va dejando para Zambrano. Arnaldo Zambrano. Zambrano que el pase largo de 30 metros lo bajaba. Aquí ataca el jugador Darío Mina. Mina con Renato Ibarra. Renato Ibarra, balón para abajo para Angulo. Cristo para Angulo. Lo pide Ibarra. Ibarra con el esférico. Ibarra bajó. Ibarra tocó para Minda. Minda con la pelota. Aquí está otra vez llegando Mina. Mina con Corozo. Corozo con José Hernández, ahora con Minda por la banda zurda. Minda, acá se estaba Minda, ¿para quién está buscando? La verdad que también estaba apagado, flojísimo el día de hoy, Nazareno Bazán no pesa nada en el área rival, arriba el centro, se acaba de cabeza, está evacuando el peligro Biojo, otra vez insiste Dani Luna, hace la mague Dani Luna, pone la pausa, pone el balón en el refrigerador, ataca otra vez, el balón que va con Espinosa, Espinosa para Franco Ayunta, para Franco Ayunta, marcado por Cusme, aquí está Ayunta, lo cambia Ayunta, desde la derecha hacia la izquierda, llega Castillo para que trepe Osaeta, aquí está el juvenil, se entraba Osaeta, arriba cuando pasaba el balón, Cusme topaba, y el balón dice simplemente que es un saque de arco para el equipo del Ponchito, saque de arco, hay saque de arco de Aulon Estética Dental.
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1: Bien, ataca, mucho Luna, que está, qué buena jugada de José Hernández, entra, pero para quién,
2: como
1: no
2: enemigo.
1: No hay nadie, Angulo con Ibarra, Ibarra se entraba, Ibarra arriba el cabezazo, sale el portero, tranquilo, fácil, no tiene fuerza arriba de mucho Luna, Igor Marcel.
0: Débil y la verdad no sé qué intentó hacer Hernández por el carril izquierdo y hace el ademán, la bicicleta engancha hacia afuera, pero en lugar de sacar un centro, saca un remate con mucha potencia, ni el enemigo, peor el amigo, logra llegar al contacto con el número 5 que se pasea por todo el área grande y luego el intento de Ibarra pues se muere ahí en el intento, carente de profundidad y de definición el cuadro del Ponchito.
1: Tiago Osaeta fallaba, queda golpeado sentido. Tiago Osaeta queda sentido en el campo de juego.
2: Falta.
1: Hay una falta, señoras y señores, falta. Falta de Isuso Picatro, Isuso, la fuerza, la pasión, tiro libre de la Universidad de Indoamérica, la mejor universidad en el centro del país. Golpeado Tiago Osaeta del equipo.
2: Ahí no hay nada.
0: Y no hay nada. Esta es más evidente que la que le hicieron a Thompson Minda, que no existe contacto, ni siquiera contacto. Pero ahí se deja comer el amague el señor Bergelio Aragón y genera un tiro libre favorable al cuadro del Delfín.
1: Ahí está el tiro libre. Tiro libre para el equipo del Delfín. La verdad que Ibarra viendo bien, sí, se ha engordado. Porque
0: pero
1: antes
0: ya
1: no...
0: más lo suyo, ya parece cariño ya.
1: No,
0: ya,
1: pero es que...
0: Porque dijo el señor no era Medina, así. Dijo, está culón, dijo, y usted ya no ahora ya así. Solo
2: está
0: atención
2: que le queda
0: Ibarra,
2: viendo ya. Claro.
1: Aquí está Dani Luna, se
0: ya
1: prepara.
0: Le va a dar mal de ojo ya.
1: Luna para equipo de El Delfín. Luna, o a su vez Usiña, va a pegar. Aquí está Luna, para cobrar para el equipo Cetáceo. que está empatando acá en condición de visitante. Nani Luna, lo cobró Luna, segundo poste. ¿Quién llega? Ataca el cabezazo. El cabezazo de Rubio, balón que le envía para la última línea. Hay saque de portería para el equipo del Ponchito, saque de arco de Auro Estética Dental. Lo va sacando Formento, 43 minutos ya en este primer tiempo. Formento para Brian Corozo, lo deja para Jeremy Cusme, va atacando el equipo de Mushuruna. Cusme con la pelota para José Hernández, escapa, aquí está José por la banda sur, José Hernández, escapa, aquí está José, marcado por Heredia. José Hernández, más atrás, ahora el espliego con Cusme, este 3-4 de cancha, de campo del equipo del Spin, lo regresa a su propio terreno. Está con Biojo con Ibarra con la pelota Ibarra, a ver qué hace Minda, devolución para Ibarra. La busca y va sacando primero Over Medina, que lo va sacando, está evacuando el peligro. Recuperación de José Hernández, lo entrega para el portero Rodrigo Formento. 44 minutos en este primer tiempo, 0-0 en Echaleche. Rodrigo Formento con Biojo, Runi Biojo con la pelota, Biojo, el pase en callejón de Biojo, perfecto, llegaba Angulo, Cristóbal Angulo, ataca el equipo de Ambato, Angulo, hace bicicleta Angulo, hasta ahí nomás, señoras y señores. Y hay una falta ofensiva de Christopher Angulo. Y ahí sí diluyó la jugada a favor del equipo de Ambato y Juan Marcel.
0: Sí, no le cogieron los frenos a Christopher Angulo cuando él mismo en el amague que hace termina amagándose él. Y la pelota se le adelanta cuando sale el zaguero ya del cuadro del Delfín. Ahí pues llega tarde a la cita. Estiraba un poquito la pierna arriba, abajo. Y esto genera una falta ofensiva favorable para el elenco del Delfín de Mantaya. Ferito.
2: ¿A qué rato se perdieron 5?
0: ¿Por qué?
2: ¿A qué rato se perdieron 5? ¿En serio?
0: Sí, qué barbaridad.
1: La lesión de...
2: No, pero si no, salió en 30 segundos, 3 máximo, 5 más de adición. Ahí está el 3. Mejor pito para usted. Eso es el mejor pito.
0: Toma tu pito.
1: Por eso no está hoy como número 1 acá en Ecuador.
2: Mi rey.
1: Acá, balón para el equipo de Delfín. Sacó el balón arriba, pelotazo largo al campo del equipo de Mushuruna. Aparece Ayunta. Primero la marca de Cusme, que lo va sacando para Ibarra. Lo bajaba Ibarra. Aquí está Ibarra. Balón que se fue, se le escapó por un costado, topó en el cuerpo de Over Medina. Hay servicio lateral para el equipo de Mushuruna. Lo saca el mismo Ibarra, lateral del grupo Palacios, para siempre contigo, para Angulo. ¿Qué hizo Angulo? Le entregó al rival. Aparece Dani Luna. Luna para Emerson Espinosa. Está atacando Emerson Espinosa con Heredia. Se escapa Heredia. Acá la busca Jerónimo Heredia. Aquí está tocando con Espinosa. Sale en carretilla. Cusme, jugada lícita. El toque llegando para Nazareno Bazán. Aquí está el argentino. Nazareno Bazán. Lo pone Bazán. Abrió el pie. El toque para Angulo. Angulo con la pelota por derecha. Aquí está Angulo con Ibarra. El pase otra vez. Corre para Thompson Minda, llega Minda, le mató, pelota adentro, gol, ambateño, Nazareno Bazán, 46 minutos en esta recta final del primer tiempo. Jugada personal de Thompson Minda, por poquito se le escapa el balón por la última raya. Inteligente lo que hizo, levantó la cabeza, miró al mejor compañero ubicado, lo entregó al argentino Bazán. Sin mayor potencia, sí, pero con colocación. Pelota adentro, 46 en este primer tiempo. 1, Mushuruna. 0, el Delfín, comete y gol, Marcel Guzmán.
0: Nalgón, pechugón y todo. Renato Ibarra hace una muy buena asistencia para Thompson Minda, que casi ya con la cancha que se le agotaba, le quedaba poco espacio, logra controlar, amagar. El zaguero se va al piso y en ese control de pelota levanta la mirada y ya lo ubica a Nazareno Bazán, que estaba cerquita del manchón penalti. Hacia él llega el pase rasante, retrasado, y Nazareno Bazán solo la conecta con pierna derecha, borde interno para cachetearla y enviar la pelota al fondo de las piolas. Nada que decretar, nada que revisar. Creo que es un gol bien llevado, bien legítimo por parte del Ponchito para poner la primera cuando estábamos ya a 2 minutos de los 5 que adicionó el juez central del compromiso. Pero ¿revisar qué?
1: Es unas cosas pero con
0: revisar
1: Aragón.
0: ¿Qué, don Bergelio?
2: No. Ahora
0: sea,
2: sí no entiendo qué puede
0: no
2: estar revisando.
0: Como la acción anterior que no la revisó.
2: ¿Qué puede estar revisando?
1: Está adelantado Thompson.
2: No, nada. Si sale,
1: el balón se fue por la última
2: no sale,
1: raya.
2: No sale.
0: O sea, por más
1: nunca
0: que,
1: salió.
0: Salvo que haya hace media hora alguna situación, alguna falta, pero del resto, y tengas que retroceder unos 10 minutos atrás, del resto, la verdad, no me percato. No veo absolutamente nada que las imágenes demuestren que hay que revisar este tanto bien elaborado, bien trabajado por parte de la gente de Mushuruna. Vamos a ver entonces si las imágenes nos develan algo de lo que...
1: el arquero que está atrás.
0: No, pero el arquero...
1: El jugador que está atrás del
0: sí,
1: arquero.
2: Pero no influye en nada.
0: Pero no influye en absolutamente nada, mire.
2: No hay nada.
0: O sea, no influye en absolutamente nada. Más bien se abre el jugador de Mushuruna y no incide en absolutamente nada. De pronto por lo que... por el contacto. Darío Mina le hace un contacto como que le frena. Pero no es que si no le topaba no iba a llegar a la pelota tampoco. No es que Darío Mina si no le topa... Vea, Brian Eras iba a lanzarse, iba a volar 10 metros hacia su derecha y neutralizar el remate
2: no
0: de Nazareno Bazán.
2: Ni lo jala, no. Para mí, si lo anula, es mal anulado este gol.
0: Sí, y es más bien uno de esos roces casuales que suelen ocurrir en todas las
2: si
0: áreas del mundo.
2: Se retira de la jugada, se
0: sí,
2: retira.
0: Sí, más bien se está abriendo. Y no, invalidado.
2: No es gol.
1: Qué barbaridad.
0: Ya me di cuenta de
2: sí,
0: eso.
2: Sí, ¿no? Sí, sí.
1: Terrible, oiga, terrible, señor Aragón, terrible. La verdad... Gol legítimo, lo anula el equipo de Mushuruna.
0: Dale, bien dice don Pechón León.
2: Offside, Pito.
1: Tal vez porque mueve, ¿no?
2: Lo que pasa es que está el jugador y no hay otro jugador atrás de la línea con el arquero. Entonces, pero no incide,
0: Es que no va él a la pelota, él ni siquiera
1: él no
0: busca la pelota.
1: Qué
0: pero la verdad, bueno, vea, ya no sabemos ni qué pitón.
2: No entiendo lo del VAR, sinceramente.
0: Qué Bergelio de árbitro. Digo, qué árbitro que es don Bergelio. Pero ya está nulitado el tanto del Ponchito.
1: Ahí.
0: ¿Qué va a decir? Bien parado Bergelio en la decisión a decir. Y eso que verá, días atrás, la semana anterior, recibieron capacitación los árbitros, estuvieron actualizando conocimientos, no sé cuándo empiecen ya a aplicar las nuevas reformas que se hizo y que se aplicaron ya
1: desde
0: en el
1: fecha.
0: Pasado mundial.
1: Desde esta fecha,
0: sí. Entran en vigencia.
1: Sí, ya entra en vigencia.
0: Y eso les vi que la semana anterior, vea, recibieron capacitación de lo lindo. Ojalá algo les haya quedado, señor Camilo Hermógenes.
1: Bueno, estamos en esta parte final ya, incluso minuto 6 ya de reposición en este partido. Va atacando el equipo de Ambato. Aquí está Coloso, Brian Coloso. Lo suelta para Arnaldo Zambrano. Zambrano que va distribuyendo por derecha para Angulo. Aquí está Angulo. Christopher Angulo. Angulo con Thompson Minda. Jugada que hizo para el gol anulado. Thompson Minda.
2: ¡Ole!
1: Thompson Minda. Qué buena jugada. Dejó atrás a Osaeta. Thompson Minda. Lo pone para Angulo. Christopher Angulo. Había falta que dice que sí o no.
2: Sí.
1: Falta. Si no pitaba, vea ya. Mejor yo me retiraba ahí.
2: Claro, ya mejor que no haya fútbol ya.
1: Sí.
2: Pero mismo, ojalá no pite para que se retire.
0: Es lo mismo que ocurrió hace momentos atrás en donde hubo un atropellamiento a mansalva por parte de la gente del Ponchito, tarjeta amarilla, y en esta oportunidad no pintó, le sacó la amarilla a Castillo.
1: Y es fuerte, ¿verdad?
0: Sí, por
2: y
0: eso
2: es en acción de ataque.
0: Claro, entonces ahí está. Algo similar, no castigado de la misma manera, y será un tiro libre.
1: Equipo de Mushuruna le anularon un gol al minuto 46. Un gol de Nazareno Bazán. Tiro libre, se prepara Renato Ibarra por equipo del Ponchito Ibarra. Dos elementos en la contención. Ya saben todos que si levanta el brazo ya es penal. Don Aragón, va a decir, cuidado.
0: Por si acaso, dice, caramba, te hayas olvidado.
1: Aquí está Renato Ibarra. A ver, tiro libre por equipo de Mushuruna. Y Bazán dice, ya deja jugar.
0: Claro, eso le dice ya,
1: ya
0: pite
1: jugar,
0: rápido. Ya
2: claro,
0: tontera.
2: Es que todo es conversa, ya está. Qué mal arbitraje,
1: qué
2: Dios
1: pésimo,
2: mío.
1: Oiga, pero por Dios. Ahora tiene la costumbre de ser consejero, dar...
2: Que se haga psicólogo mejor.
1: Dar charlas. Por eso Bazán dice, ya, profe, deje jugar.
0: Que lleve un cabresto de una vez y les cuere, pues en
1: deje
0: el yucho
1: jugar,
0: ya.
1: Dice.
0: Qué barbaridad, Dios mío.
1: Aquí está Ibarra, cobró bloque, va arriba, señor portero. Y ahora
2: ya
1: está atenazando el portero del equipo de El Delfín. Va a pitar ya el señor Aragón, de pésima conducción en este primer tiempo acá en el estadio de Mushuruna. Se acaba ahora Zambrano, balón que le envía a un costado, servicio lateral. Y cuando
0: terminó,
1: dice
0: ya.
1: A ver, ¿qué dice don Aragón?
0: ¿Qué querrá ahora don Bergelio?
2: ¡Qué manera de parar el partido! Pero es un desastre.
1: Pero ya pasa ocho minutos.
0: ¿Qué pasa, don Bergelio? Deje jugar. Si va a dar más tiempo, deje que la pelota se mueva. Porque va a sacar el jugador del Delfín, aprovechando que están con inferioridad numérica por parte de la gente de Muxuruna, y decide aguantar
1: que se ha sido gol.
0: A que va a revisar la acción en el área del Delfín. Que hubo un agarrón a un jugador del... Vea, para nomás de esto, qué relajo, Diosito.
2: Que el arbitraje ecuatoriano es un chiste.
0: Qué barbaridad.
1: Es una vergüenza.
2: Dios don Pitana para irse a tomar fotos con los exteriores nuevos nomás.
1: Bueno, qué vergüenza. Don Pitana debe estar ahí, vea que se come lo más amargo mirando este pésimo arbitraje que estamos hoy teniendo en este partido. Aquí está atacando el equipo de Delfín con Heredia. Jerónimo Heredia se entraba arriba, sale primero Rodrigo Formento y don
0: y termina
1: Aragón
0: partido,
1: dice, no va más.
0: Qué Bergelio.
1: 9 minutos ha dado de reposición. Termina el primer tiempo. Ya vendrá el comentario de Gormacé Guzmán, pero antes vamos a la pausa comercial.
0: Pausa, mejor de
1: pausa comercial y ya volvemos. Estamos cabreados.
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brazo izquierdo, es decir, tiro libre indirecto, un fuera de lugar que ha detectado el VAR luego de que Nazareno Bazán convirtió el tanto ante una asistencia por parte de Thompson Minda, y antes había recibido un muy, muy buen pase por parte de Renato Ibarra, que casi terminándose la cancha saca un centro retrasado. El pase de la muerte, suelen decir, ¿no? Y llegó Bazán, conectó bonito, conectó bien, acertó, envió, empujó y pum, adentro a cobrar, se ha dicho. Pero luego la revisión VAR, la verdad no sé qué mismo fue lo que pitó. Offside, él está más bien eludiendo esa injerencia, se está saliendo de la jugada para no tener nada que ver en esa acción. Tal vez lo que le va rozando al portero, porque es una reacción casi normal, no es ni siquiera una intención de desequilibrarlo, de retenerlo, de evitar que llegue a la pelota el guardameta Brian Heras, pero terminan decidiendo en el VAR que ese gol no pasa al marcador y terminan personalmente, y creo que incluso con los compañeros acá en la mesa de trabajo, con el señor Fer Medina y con el señor Camilo Hermógenes, él aún con más razón, reclamando que no había nada, por el chequecito mensual, Dios le pague, pero en cambio nosotros sin ningún tipo de interés ni malicia consideramos que ha sido perjudicado el cuadro del Ponchito en esa decisión de la terna arbitral, bueno, no de la terna arbitral, del señor Bergelio Aragón y del VAR, porque el VAR le dice, hay algo, revísalo, van, revisa, don Bergelio toma la decisión de que había una falta y se la decreta y se le nulita la carga. Luego, no sé la verdad qué estuvo revisando, y ahí sí, en cambio, perjudicándole al Delfín, porque en un contragolpe, ya casi cerrándose el partido, ataque el Delfín, la pelota va lateral, la gente del Delfín quiere acelerar aprovechando que en su gran mayoría los jugadores de Muchuruna estaban en territorio del elenco del Delfín, pues quiso aprovecharse esa situación el cuadro cetáceo y paraliza las acciones don Bergelio, perjudicando esa intención que tuvo de darle celeridad al juego la gente del cuadro del Delfín. Y luego ya cuando sale el lateral, la pelota en el área, Formento se aviva, pone la pelota rápida en movimiento, ahí decide don Bergelio Aragón ponerle punto final a este compromiso, que no ha tenido mayores acciones de peligro, no ha tenido mayores situaciones de riesgo. Un remate de Renato Ibarra, que se atrevió al ver que no había fórmula adecuada, no había razón como para causarle zozobra al pórtico de Brian Heras. Pues viene la decisión de Renato de sacar un remate con mucha potencia, pero fue apenas unos 60, 80 centímetros por sobre la cabaña del cuadro del Delfín de Manta. Y antes de aquello se dieron dos situaciones en simultáneo, bueno, no en simultáneo, sino en seguidilla. Contragolpe del cuadro del Delfín, buena reacción de Hernández, que le quita la pelota a Ushiña, prácticamente pues un segundito más se demoraba Hernández y podía llegar la primera del elenco del Delfín, le quita el caramelo de la boca y logra retroceder la pelota para que llegue a las manos del cancerbero Rodrigo Formento, y de esa acción sale el contragolpe en cambio por parte de la gente, el Ponchito. Ahí viene por izquierda Thompson Minda, ahí ingresa al interior de las 18 yardas y cuando se aprestaba Darío Mina a sacar el remate luego de ese contragolpe, también reacción oportuna de la saga del cuadro del Delfín, si no me equivoco, era Anthony Bedoya el que logra poner la pierna y hace rebotar la pelota en la pierna izquierda de Darío Mina, enviándole la pelota a un saque de puerta favorable para el elenco del Delfín. Sí, esas contabilizadas exactamente las situaciones de riesgo que hemos evidenciado, o con algo de riesgo que hemos evidenciado en el arranque de este primer episodio y durante el primer episodio. La lesión de Perea en algo, no sé si debe trastocar los planes del profesor Paul Vélez, porque no entró enchufado en esos primeros minutos de ingreso el jugador Thompson Minda, y más bien luego se prendió en la asistencia a Nazareno Bazán, luego haciendo también un amague por ahí, tratando de llegar con peligro y dándole la asistencia para Renato Ibarra para que venga y saque ese remate potente. Ya como que quiso, cuando quiso entrar en ritmo de juego, el partido se le había agotado al

0: compromiso en su tiempo de adición. Había dado 5 de adición, pero terminamos jugando como 7, creo yo, por la revisión del VAR, por una demora que ocurrió en el saque lateral. Decisiones arbitrales que se tomaron acá en consideración por parte de quienes están impartiendo justicia en este compromiso. Dicho esto, variantes, ¿qué más? De las que ya se dieron, porque Mucho Urruna quemó una variante ya por la lesión. Vamos a ver si es que para la parte de complemento algo dice Don Pechón León, si es que hay que cambiar, hay que refrescar, si alguno muestra desgaste, si alguno muestra que ya no puede más para la parte de complemento, o con todos los actores saltamos al segundo tiempo y nos dedicamos a mejorar el rendimiento, el andamiaje y sobre todo las situaciones de riesgo que se puedan presentar en los dos pórticos. Rodrigo Formento, la verdad, no ha tenido ninguna situación de riesgo, no ha habido cosas que destacar en la parte ofensiva, así es que un partido que promete, ojalá goles en este segundo episodio, porque seguimos acá con el 0-0 y viene recién entrando, algo dice, convoca Don Bergelio a los capitanes, convoca a Anthony Bedoya y a Rodrigo Formento en el cuadro del Ponchito. No sé si, oiga, pero la verdad le gusta a Don Bergelio estar ahí en medio de las dos figuras, me refiero a los dos capitanes de los dos elencos. Suele haber esto cuando no hay VAR.
1: Como jugador siendo ya cállate.
2: Ya cállate y deja jugar.
0: Así lo dijo Bazán, ¿no? Ya en una acción. En una acción le dice, ah, virrey dele, ya vamos. Dice. Y se viene al relato para la parte de complemento el señor Camilo Hermógenes Freire y Manjarres en la 91.3.
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1: A ver, señor Aragón dice que esto empieza a arranca. El segundo tiempo en el estadio de Muxuruna. Cancha norte para el equipo de Delfín. Cancha sur para el equipo de Muxuruna. Ataca el equipo de Delfín. Está llegando Dani Luna. Luna para Usiña. Le notaba Usiña ahí como que con ese frío, ¿no? Las manos heladas, como que soplaba a sus manos mismos, diciendo a Chachay, qué frío que hace acá. A ver, señoras y señores. Balón para el equipo de Delfín. Otra vez, don Aragón. Otra vez diciendo la próxima.
2: Le gusta ser protagonista el señor Aragón.
1: Debería el señor Pitana decir, señor Aragón, menos, ahí sí como el eslogan de un canal, ¿no? Menos palabras,
2: más food.
1: Así que, señoras y señores, hay tiro libre para el equipo del Delfín. Tiro libre de la Universidad de Indoamérica. La mejor universidad del centro del país, señoras y señores, en este segundo tiempo. En los primeros momentos de la segunda parte, tiro libre. Se prepara Kevin Usiña. Va a ser Usiña con perfil derecho. Este lanzamiento para el equipo de Delfín en el área que defiende el equipo de Muxuruna. Se prepara el capitán Rodrigo Formento. Lo cobra Usiña, el centro arriba. Cuidado, va sacando. Va rechazando Jeremy Kuzme. Otra vez aparece Heredia. Qué buen pase para Usiña. Se entraba arriba el cabezazo. Rechaza esa pelota. Sacaba Ronnie Viejón. No pasa el peligro. Está Usiña, se cortina. Lateral para el equipo de El Delfín. Ahí saca lateral. Lateral del grupo Palacios. Para siempre contigo. Queda golpeado Corozo. Ahí decía que le han dado un manotazo en el rostro. A ver la reiteración de la jugada. Corozo, Brian.
2: Pero
1: son partes del
2: Dios mío, bendito.
1: Son cosas del fútbol.
2: Saben,
1: ¿no?,
2: que hay VAR y fingen como si le hubiera metido un puñete. Siquiera que le pegue de verdad hasta para fingir, mi rey.
1: Qué barbaridad.
0: Oiga, ahora hasta por acariciar, vea, ya se desploman. Ya. Y ojalá no le manden.
1: Corozo, balón para Ibarra que lo pone en circulación para Darío Mina. Freddy Darío Mina otra vez con Ibarra. Renato Ibarra, el toque para Arnaldo Zambrano, devolución para Ibarra. En campo del equipo del Delfín, Ibarra que lo cambia de costado. Corner, no llegaba nunca. Estaba dormido Don Christopher Angulo. No se percató que el balón iba a llegar de extremo a extremo. Se va por la línea de costado. Hay saque de manos para el equipo del Delfín. Saque lateral del grupo Palacios para siempre contigo. Se prepara Castillo. Va a ser efectivo Luis Castillo. El lateral izquierdo del equipo del Delfín. Va a sacar Castillo todavía. Minuto 2 en este momento, en la segunda parte. En este segundo tiempo, 0-0. No hubo variantes en los equipos, señor.
2: No, señor, solo el ingreso de Thompson Minda por Perea es la única variante que se realiza.
1: Va sacando, está José Hernández, lo pone a correr, ataca, aquí está, llegando Mina. Mina con pelota, Mina, se va de la marca de Usiña, Mina más atrás, el pase para José Hernández, tocó con tres dedos, pero mal. Lo va sacando Heredia, Jerónimo Heredia por equipo Cetacio Heredia. Heredia con Ayunta, perdió, recuperación de Nazareno Bazán. Nazareno para Quetepe, Minda, aquí está Minda, Thompson Minda para Renato Ibarra. Le quitaron fácilmente la pelota a Ibarra. Va saliendo otra vez el equipo del Delfín con Osaeta. Osaeta para Dani Luna. Dani Luna que aplica freno. Dani Luna. Balón con Espinosa. Emerson Espinosa. Espinosa con Castillo. Más atrás el toque para Ober Medina. Medina con la pelota. Oiga, la mayoría de jugadores del equipo del Delfín yo veo nuevos, ¿no? Por ahí pocos jugadores con nombre, como el caso de Anthony Bedoya, por ejemplo. Y ahí yo de Rubio, de Medina, de Luis Castillo. Bueno, extranjero Heredia, Espinosa, el chico Osaeta, son jugadores nuevos que los trabaja el profesor, el Pechón León. Ataca ahora Ibarra, lo pone para Thompson Minda por derecha, Thompson Minda, marcado por Castillo, Thompson Minda, más atrás, Thompson Minda, balón que lo deja para Angulo que tocó, perfecto, aquí está Arnaldo, PC Perfiana, mataba Arnaldo Zambrano, el remate con pierna zurda desviado por la última raya. Hay saque de portería para el equipo del Delfín, saque de arco de Aulon Estética Dental.
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1: Ataca Thiago Osaeta, se equivoca Thiago Osaeta, balón que se va por la última raya. Hay saque de portería por equipo de Mushuruna, saque de arco. 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Lo va sacando arriba el cabezazo de Luis Castillo, balón que envía a un servicio lateral por equipo de Mushuruna, saque lateral del grupo Palacio para siempre contigo. Se prepara Christopher Angulo.
0: A propósito de Thiago, señor Fero Medina, ¿tiene cartelera a la mano? Sí, es tan amable. Nos ayuda. Me piden que demos quiénes están destinados para el último partido de esta fecha.
2: ¿Al último?
0: El último, fecha. Sí.
2: Emelec Leones.
0: Último partido. Debe ser ese. No sé,
2: Emelec Leones, el domingo.
0: ¿Nos puede dar la
2: 18.
0: Cartelera, por favor, si está
2: relata amable? Santiago Villacres.
1: ¿Thiago?
2: Comenta Cristian Toscano.
1: Ah, caramba, vea el comentario, doctor Cristian Toscano. Debutó y creo que ahí le despidieron, pero
2: voz comercial,
1: a la segunda oportunidad.
2: Ángel Ecuador Tandazo.
1: Ah, caramba, vea, don Ángel.
2: Qué y en el máster, Manuel León Chico.
1: Oiga, qué equipazo.
0: No,
1: el
0: envidia.
1: Domingo sí lo escucho.
0: Qué envidia, Dios
1: yo
0: mío.
1: Yo escucho esa transmisión.
2: Qué bestia, no, que cuatro personas para un partidazo. O sea, imagínese cerrar el domingo a esa hora con este grupo de trabajo.
1: No,
2: Santiago Villacrés, el doctor Toscano, Ángel Ecuador Tandazo y Schiff.
0: Pues viéndoles en la calle, vea, hasta para pedir autógrafos. O bien esconderme, o sea, una de dos si no les conociera.
2: Lo bueno es que porque usted está en el partido anterior al de Orense Macará, ya por querer escuchar el Emelec Leones le van a tener el bus lleno a usted.
1: Claro, ellos van a seguir con el bus.
2: Claro.
1: Sí, no, tremendo equipo.
2: Equipazo.
1: Tremendo.
2: Equipo,
1: no, Dios. Todos los equipos acá de trabajo son equipos.
2: Tampoco.
1: No, pues vea, el Santiago Villacrés en relato. Va a comentar el doctor Cristian Toscano.
2: Sí, señor.
0: Voz comercial.
1: Don Ángel Ecuador, pero ya es ahora y Don Ángel Ecuador ya está como que
0: malo ya que acá, claro. Y Shifu, ve así durante el día duerme, pero y en la noche.
2: Shifu duerme como estos viejos, no, bravísimo sabe dormir Shifu, ya solo le falta resoplarse. Fui bravo, duerme, parece que tiene pesadillas a cada rato, Shifu.
1: O sea, duerme con iras.
2: Sí, se duerme cabreado. Yo creo que sueña con Robert Moya. Otra vez, don Berguel.
1: Otra vez, minuto 7 ahora.
0: El Diosito.
1: Oiga, todas las cámaras se lleva él.
2: Si hay adicionales es culpa del señor, porque el partido no es para
1: todas las cámaras se lleva él, la atención. Vea, señor Bergelio Aragón, mientras no sea protagonista el juez central, es mejor. Ahí tiene una buena actuación, pero cuando quiere aparecer más en pantallas es peor. Ataca el equipo de Mushuna con Bazán. Lo dejó para Arnaldo Zambrano. Aquí está Arnaldo, se entraba Arnaldo, topó en el cuerpo de Anthony Bedoya que lo saca. Ataca Dani Luna, Dani Luna, entrega el balón, aparece Espinosa, Emerson. El toque largo, corre para Osaeta, Thiago. Osaeta por la banda sur, ataca el equipo del Delfín con Thiago Osaeta. El balón que va para Espinosa, marca primero Cristo por Angulo. Otra vez de Espinosa, Emerson, cuidado, se va Castillo, le mató ventajosamente por encima. Le pegó muy abajo, le puso muy abajo el botín. Y Valón se va por la última raya, saque de arco para el equipo de Mushuruna.
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1: Aquí está Angulo, Angulo con Ibarra, se entra Ibarra arriba, segundo poste, quien llega el cabezazo, aquí la busca, está Nazareno Bazán, no pasa nada. No pasa nada, balón por la última raya. Hay saque de portería por equipo del Delfín. 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Otro jugador lesionado del equipo de Mushurun.
0: Sí, Darío es, Mina. ¿Quién es?
2: Darío Mina es.
0: Darío Mina parece. ¿Pero de qué? ¿De qué se lesionó?
1: De nada, él solito.
0: Llega tarde a la cita, se cae. Ah, se golpeó el hombro. Se golpeó el hombro en la caída. Pero tiene la... y capacidad de regresar dándose la vuelta, vea, a la cancha. El equipo no necesita este quema de tiempo, señor Camilo.
1: No, pues mejor
0: quédese afuera para que habilite rápido. Caramba. Y no quemar este tiempo. No sabrá el señor Darío Mina que está empatando de local el Ponchito. Qué barbaridad, Dios mío.
1: Mejor me salgo de la cancha para que sea atendido ahí y el partido que continúe. Que de pronto dirá, sin él el equipo no es lo mismo, ¿no?
2: Claro, puede mejorar el equipo.
1: Ya se repone Darío Mina, señoras y señores, en este segundo tiempo, minuto 9 ya, 10 en este momento, en la segunda parte del tiempo de juego de Miracol, Centro de Medicina Deportiva y Terapia Infantil, marcador de óptica intraandina, mira las cosas como son, 0-0.
2: Buenas tardes, señores, Churumanga. Malas chevitas, no le puede poner ese equipo de trabajo, dice.
0: Pero ¿y eso no es caerle mal?
1: No es caerle, más bien, o sea...
0: Está equilibradito ese equipo. Claro.
2: Y ahorita en un velorio es más chistoso y más divertido que esa transmisión del domingo.
0: Ahí está borracho.
1: Por eso no me gusta de mí los velorios, porque uno va...
2: a contar chistes.
1: Uno va de primero, va...
0: A dar el pésame.
1: Afligido, como confundido. Uno va a dar el pésame, ¿no?
0: Si al menos si hay viuda.
2: Disculpen, ¿de quién es el velatorio el domingo a las 6?
1: No se haga así, vea ese equipazo.
0: Al menos si hay viuda, ¿no? Claro. No,
1: pues el doctor Toscano, que maneja bien el fútbol internacional, que va a comentar el partido. ¿Qué partido es, Emelec?
2: Emelec Leones.
1: Oh, buen partido. Buen partido.
2: Partidazo.
1: Así que buen equipo está de trabajo para el día domingo. Equipazo para el día domingo. Relata Santiago Villacrés, comenta el doctor Toscano. Voz comercial, Don Ángel Ecuador Tandazo y Master Chief. Bueno, ¿qué pasa?
0: ¿De dónde más? Pues se puede sacar. Sí, más o menos está.
2: Si van a transmitir así, mejor saquen de la tele.
1: Oiga, ¿qué pasa? No, yo defiendo a mis compañeros, por favor.
0: Ten la valía que corresponde al grupo de compañeros. ¿Qué
1: le pasa? Buen equipo de trabajo.
0: Tremendo.
1: Juventud y experiencia.
0: Pero alguien ya develó ese grupo porque me pidieron a mí que dé a conocer
2: no sé quién habrá
0: el equipo de trabajo del día domingo.
1: Yo pensé que era para esta noche y he sido para el último partido.
2: No, para cerrar bien el domingo.
1: No hemos dado la cartelera en estos días.
0: Para ir a dormir temprano, entonces han hecho.
1: Nuevamente insiste el equipo. Oiga, el equipo se atasió.
0: El lunes todavía no es retorno a clases, ¿no? Del régimen de Sierra Amazonía.
1: El martes.
0: Sí, falta porque si no, vea, algún taita decir, vea, o te prendo la radio o te vas a dormir temprano. Claro, amenazando así los papás.
1: No, pero yo sí veo equipazo. Yo ya imagino esa coordinación de trabajo. Lo sacando Jeremy Kuhn.
2: Pero yo le pongo, para que escuche y nos cuente el lunes qué tal.
1: claro, escuchen.
2: Escuchen.
1: Y digan, saquen sus conclusiones. Hay claro. El comentario del doctor...
2: Toscano.
1: Cristian Toscano, ¿no? La voz comercial de Ángel Ecuador Tandazo, vea, sabe tener un vozarrón, ¿no? Ángel Ecuador, oiga, pero a veces puede estar el redactor durmiendo y él hace despertar pues, con tremendo vozarrón. No, a veces.
2: A veces, si no se queda dormido el primero.
1: A veces lo oculta lejos del micrófono.
2: Cuando habla el micrófono así.
0: Con la oreja.
1: Ay, saca de portería para equipo.
0: Tiro de esquina para Mushuruna.
1: Tiro de esquina de Sanfra para equipo del Ponchito.
4: Tiro de esquina. Esta está jugada Sanfra.
2: Cuarto del partido, es el tercero para Ponchito.
1: Otra vez Don Aragón. Ya cállese Don Aragón, sí, por Dios. Sí. Arriba. Rechaza. Franco, hay un tabalón que va primero, lo recoge en su propio terreno el jugador Hernández, lo tocó mal, vea dónde toca Hernández, entregó al rival, ahora Dani Luna, ataca en tres, define en tres, Dani Luna, el pase por recostado para Thiago, aquí está Thiago Saeta, el centro de Saeta, dejó pasar, Dani Luna va a rematar, Dani Luna se perfila, le mató Luna, saca ahora Jeremy Kuzme, cuidado, aprecia Yunta, está saliendo, vea con todo. Con desesperación lo saca a medias el jugador Ronnie Viejo. Y ahora Heredia. La verdad que Delfín más bien se ha ido con todo a buscar el gol, el tanto de la victoria en esta tarde. Va por la banda, corre, trepando hasta otra vez. Aquí está Osaeta. El centro de Osaeta rechaza en palomita, sacaba de cabeza el jugador Ronnie Viejo. Ahora para Minda, Thompson Minda. Se escapa Thompson Minda. Le veo lento a Thompson Minda. Y comete falta. Thiago Osaeta cometió una falta. Hay falta de Isuzu Picatro. 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
2: Si ya no le quieren al Sambo ahí, díganle, dice, no le hagan despechar.
1: No, el sábado está contento.
0: No, al menos a él le gusta trabajar al Zambito, claro.
1: Y más en ese horario.
0: O sea, si era sábado, ahí sí se molestaba.
1: ¿Verdad que ese horario es triple A? O sea, el domingo
0: no
1: en la noche.
0: Triple A, es cuádruple A ese.
1: No vi que en la noche la gente...
2: Es que es aburrido.
1: No. Es que la gente en el día a veces se olvidan, ¿no? Se olvidan del fútbol. Y en la noche están sintonizando las radios para saber qué ha pasado en el transcurso del día.
2: Pero hay que ser legales. A nosotros que nos ha tocado ese horario, sí es pesadito.
1: No, feo eso.
2: Ahí uno siente que el domingo se va en un ratito.
1: No, feo, terrible.
2: Es el peor horario del domingo.
1: Sí, terrible. A ver, ahí sí veo yo, cuando me toca ese horario, tengo ganas de sacar el pañuelo y llorar. Porque
2: es... Sí es pesadito ese
0: horario. Y leyendo esa cartelera, más todavía.
1: No, yo no he dicho eso. Va sacando el equipo.
0: Eso quiso decir,
1: el equipo. Me emocioné con Ibarra. Ibarra lo cambió de costado, Ibarra. Arriba balón, lo está bajando para Thiago Saeta, ahora con Espinosa, la marca de Arnaldo Zambrano, comete falta, ley de ventaja para el equipo de el Delfín, no sé por qué lado, por qué vía llega el gol del equipo de Mushuruna, porque la verdad muy poco arriba, el equipo del Ponchito y ahora está sacando el balón, está Ronnie Viejo, cuidado, le entrega para Rodrigo Formento con Jeremy Kuzme. Kuzme en el fondo, Kuzme reparte con pierna zurda, Kuzme con la pelota, ahora para José Hernández, escapa, aquí está José Hernández, tocó Hernández, el balón para Darío Mina, ahora con el jugador Bazán, otra vez con Bazán, levantaba, ¡golazo! ¡Golazo! Nazareno Bazán, el argentino, minuto 16 en este segundo tiempo, golazo por el toque, por la jugada y también por la definición, el mismo Bazán, ahí colaboró, tocó con Thompson Minda y él lo devuelve con buen compañero para que Bazán le ponga la pierna derecha y le ponga adentro, minuto 16 en este segundo tiempo, 1 Mushuruna, 0 el Delfín, comenta Igor Marcel Guzmán.
0: Lo que parecía un desacierto en la administración de la pelota por parte del número 10, Darío Mina termina convirtiéndose en una asistencia para Nazareno Bazán, ensanchando la cancha, lo mira Thompson Minda solito, ahí despejadito de marca hacia el costado diestro, y este le devuelve el favor, pero con cariño, con sutileza, y le pone la asistencia nuevamente como lo hizo en el gol anulado anteriormente, lo que hizo ahí, llega por derecha y le conecta bien al área chica, el pase preciso, borde interno, Nazareno Bazán acaricia la pelota y envía al fondo de las piolas, 16 minutos ya de la parte de complemento, viene la primera del encuentro, ya gana el Ponchito, 1-0 en Echaleche.
1: Ya gana el equipo de Muxuruna en este momento.
2: Señor Camilo,
1: sí,
2: con este triunfo Muxuruna, octavo con 36 puntos, se pone uno de Libertad que aún debe jugar. Así que hace 36 menos 1 Muxuruna afianzándose en el sigue cuadrangular metido de torneos internacionales.
1: ¿A cuántos puntos de buscar un sexto lugar en la primera, en el primer hexagonal?
2: Se quedaría 3 de Barcelona, que aún debe jugar, caramba, pero Barcelona todavía tiene que hacer su trabajo.
1: Así que vea, está ahí primero afianzándose en el cuadrangular intermedio. Y segundo, ¿por qué no en estos últimos partidos que le resta 3 al equipo
2: y
1: de
2: el resultado que se festeja acá en la tienda ambateña, porque claro, si hoy gana técnico, le sacaría 5 puntos ya al Delfín.
1: Vea que le saque técnico, por ejemplo, al Delfín, unos 8, unos 10 puntos, Dios le pague, ¿no?
0: Sí, me diga para que se vaya marcando territorio y sobre todo distancia con los posibles elencos que vayan a descender al final del hexagonal, último de la tabla que tiene esta Liga Pro. Don Igorito, buenas tardes, un saludo y un fuerte abrazo para mi rey. Atentamente los ultras, dice acá el amigo del 6965.
1: Va sacando el equipo, aquí remataba, remata y por poco le sale un golazo a Zambrano, que remate de media distancia y el balón a penita se va por la última raya, se convierte otra vez don Berger. Yo no sé, oiga, pero...
2: Saludos, Perito Le Plena, que son racistas con Negrito Zambito, mi rey, y peor con sus acompañantes. Saludos, dice.
1: No, aquí nadie está hablando. Aquí mejor estamos alabando, equipazo.
2: Zambito, hay que saber cuánto no le quieren en un lugar.
1: No, pero vea...
0: De pronto hay mensajes, ¿no? Hay mensajes que uno no las capta y tiene que alguien
2: no
0: más...
2: Mensajes no textuales.
0: Y alguien más tiene que hacerte reaccionar de que eso te quieren decir. Dice, mi rey, saludos al locutor, dice...
5: Al locutor, dice, sí.
2: Uy, no sé, ¿no? Próximo rival de Delfín.
1: A ver.
2: Martes 1 de septiembre, 4:30, frente a Técnico Universitario.
1: 16:30. Ah, con Delfín.
2: Sí, sí, señor.
1: Ay, ay, ay.
2: En el Hawkeye.
1: Por eso bien que gane hoy el equipo del Ponchito.
2: Y después de ese partido, a las 7 de la noche, Liga de Quito frente a Muxuruna.
0: Ay, saludos al puercazo de mi rey, dice el señor Camilo, el 0668.
1: No, yo no soy mi rey, porque mi rey ahí se fue. Llega, él, ¿se va al estadio o no, mi rey? O sea, me refiero a...
0: Pregúntele al rey.
1: Intrandina, mira las cosas como son. 1 Muxuruna, 0 el equipo de Delfín. Sacará Croso para banda azul para José Hernández. Aquí está José, aplica el freno José Hernández, más atrás para Renato Ibarra. Ibarra con la pelota otra vez con Croso. Brian Croso con Renato Ibarra. Está tocando con pierna azul Ibarra, más atrás del balón. Que la detenga ya Jeremy Kuzme, el pase largo. Está Bazán, está adelantado. ¿Qué dice el juez central? Ahora levantó la banderola, no. Está ya adelantado, sí señor. Estuvo ya en posición adelantada. 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
2: Solo les faltó poner en el relato al Palomo Silva. Son unos HDPs, dice.
1: Y si tocaba, estaba bien, pues no.
2: Claro.
1: Yo defiendo a mis compañeros.
2: Y paja de ambiental.
1: Yo defiendo a mis compañeros. Ah, no, pues faltaba de poner ambiental al señor ambiental. Mauricio Flores.
0: Cuidado, les ataque.
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1: El domingo no me despierto.
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1: Las voces son casi parecidas, ¿no?
0: Pondrán GPS el domingo para que no se pierda.
1: Ataca ahora Minda por el equipo de Muxuruna. Aquí pone Minda. Intentaba el pase por la mitad. Quiso poner ahí el pase para que llegue. El jugador Mina, en cambio, rechaza el equipo de Muxuruna con Angulo para el portero, el capitán. capitán. El capitán Formento lo cambió por la banda zurda para José Hernández. Ataca José para que trepe Byron Corozo. Aquí está Brian Corozo con Arnaldo Zambrano, con Corozo. Corozo que lo maneja por la banda. Por afuera el pase para Ibarra. Ibarra con el balón. Pisa Ibarra. Tocó con Corozo. Devolución para Ibarra. Ibarra, el hombre que toca el medio campo. El hombre que tiene clarito el fútbol. Acá Jeremy Kuzme. Kuzme para Darío Mina. Darío Mina el 10. Darío Mina le aplaude. Le aplaude a Kuzme. Como que dice, vamos, aquí está otra vez llegando el jugador Arnaldo Zambrano. Zambrano para que trepe Angulo por derecha, Angulo. Lo pone a correr para Minda. Aquí está Thompson. Thompson Minda. Ataca el equipo. El equipo del Ponchito gana 1-0. En esta tarde, en Echa Leche. ¿Qué hizo? Se equivoca. El jugador Bazán. Otra vez está con Zambrano. Arnaldo Zambrano. Zambrano con Corozo. Corozo con Ibarra. Ibarra marcado por Usiña. Aquí está Ibarra. Ibarra para la banda. Corre para José Hernández. Devolución para Ibarra. Va atacando. Busca el segundo tanto el equipo de Mushuruna. El gol que quiere liquidar ya en el partido. Arnaldo Zambrano abrió tras mitad de campo de juego. Hasta la derecha. Cabeza, está evacuando el peligro. Sacaba Luis Castillo, otra vez el balón con Corozo. Brian lo cambió con el pecho de la baja, José Hernández con clase. El balón para Ibarra, otra vez el toque para mitad, corre, llega, toca el equipo de Mushuruna. El toque preciso, Ibarra, Mina. Había falta, pero no pita don Bergelio Aragón. No pita, otra vez el ataque el equipo de Mochiruna con José Hernández. José Hernández para Kuzme con la pelota. Kuzme en el fondo está con Ronnie Biojo que llegó al equipo de Mochiruna y se adueñó del puesto de titular en esta función de zaguero central. Va sacando Jerónimo Heredia. Aquí está Heredia, el balón Heredia para Ayunta con Aspereco. Ayunta por el costado para Thiago Osaeta. Más atrás el balón que la recupera el conjunto del Delfín con Castillo para Over Medina que la cambia totalmente. Corre para el capitán, está sacando acá la busca Bedoya, Anthony Bedoya para que trepe Rubio arriba con el pecho. Señor, la bajaba, Camilo, comete falta.
0: Qué equipo el del domingo, ¿no? ¿Qué equipazo?
1: No, equipazo.
2: Va a haber cambios en Delfín.
0: Paralizadas las acciones.
1: ¿Puedes repetir el quién está para el domingo?
2: Me dicen que más divertido va a estar el reprise de Calimán. Dice, se viene Luis Castro con el 16 y se viene Arce también a la cancha. Sí, señor.
1: Jefferson
2: Arce también pasó por Macará. Con el número 31.
1: 31, Arce.
2: Se va a ir Espinosa con el 70. Es uno de los que salen sustituidos. Flojísimo partido de Espinosa.
1: Sí. Y tiene amarilla.
2: Sí.
0: ¿Quién más se va del terreno de juego? Vamos a ver, ahí está Espinosa y Osaeta.
1: Thiago se va a la cancha.
0: Thiago, Castro y Arce son las dos variantes que ensaya el Pechón León, o sea, a esta altura del compromiso.
1: O sea, con iras, yo lo veo al Pechón que dice como que cuando no tiene iras, ¿no? O algo está pasando, o algo hacen mal. Dice, sale Thiago, así.
0: Claro, ya fastidiado.
1: Ahora, el balón arriba, cuidado, llega el equipo de Mushuruna con Darío Mina. Darío Mina marcado por Rubio, le gana Rubio, una marca Rubio, se apoya con Bedoya. Anthony Bedoya en el fondo, Bedoya con la pelota, Bedoya, minuto 25 ya en este momento en la segunda parte. 25 el tiempo de juego de Miracol, Centro de Medicina Deportiva y Terapia Infantil. Marcador de óptica interandina, mira las cosas como son. Uno el equipo de Mushuruna, el gol lo hizo Nazareno Bazán, minuto 16 de la segunda parte. 0 el equipo del Delfín de Manta, Fernando Medina.
2: Como Furia Roja nos disculpamos al solicitar que no lo incluyan en las transmisiones de técnico universitario Santiago Villacrés. No merecía tal castigo, saludos, buena transmisión.
1: Oiga, ¿ya he hecho caso, Sebastián?
2: Sí, pero tampoco, sí.
1: A mí también tocado a veces así con...
2: ¿Con esos grupos?
1: No, bueno...
2: Eso está diciendo.
1: Más o menos. Así ha tocado. ¿Qué más toca? Bueno, no.
2: Que en los pronósticos cumplir. Van a apostar quién se duerme primero, si Shifu o Ángel Ecuador.
0: Ahí se va a estar peleado.
2: Este va a estar bien. Peleado.
1: O a lo mejor ambos se cabecen ahí, ¿no?
2: Claro. El pupo.
1: Lo va tocándome. Allá la pelota corre con José Hernández. Más atrás con Jeremy Kuzme. Kuzme con la pelota ahora con Arnaldo Zambrano. Zambrano maravita. Zambrano dice, muévete más hacia tu derecha. Le está pidiendo a Biojo. Biojo con Angulo. Christopher Angulo se va. Christopher que ataca el equipo. El equipo del Ponchito. Christopher Angulo. Angulo con Corozo. Brian Corozo está aplicando allá el peso. La marca de Castro.
0: ¿En qué parte? Me perdí, señor Camilo. ¿Por qué Arnaldo Zambrano le puede estar diciendo a Biojo, muévete más?
1: O sea, que se vea más para la derecha.
0: Ah,
1: así es.
2: Ya, listo.
1: Es que hizo el pase. Aquí, cuidado, Bazán. Bazán con la pelota, Bazán. Más atrás. Aquí está Mina. Cuidado con el jugador. Ataca Mina. Saca la defensa. Y la desperdicia el equipo. El equipo de Buchuruna. Nuevamente Arnaldo Zambrano. Cambió de costado con Angulo. Christopher Angulo. Angulo, cuerpo de Angulo. Lo puso en callejón para Mina. Se anticipa en la marca. Luis Castillo. Balón que le envía por la última línea. Hay lanzamiento de esquina. Tiro de esquina de Zampra.
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2: 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Es el quinto del compromiso, es el cuarto para Buchuruna.
1: 32 minutos ya, más bien 37 minutos ya en este momento. 37 minutos ya en este segundo tiempo en el estadio de Buchuruna. Está ganando el equipo del Ponchito 1-0 en este compromiso, en esta tarde de fútbol. Luego se viene ya el partido entre el equipo de Técnico Universitario y el conjunto del Deportivo Cuenca, hoy obligado a ganar el equipo rojo y blanco para seguir saliendo de los últimos lugares de la Liga Pro del fútbol ecuatoriano. De derecha a izquierda, lanzamiento de esquina de Zampra para el equipo de Buchuruna. Se prepara Renato Ibarra, va a ser efectivo Renato Ibarra. Aquí está Ibarra, lo va a cobrar Ibarra, a ver si llega el segundo gol. Lo cobró Ibarra, arriba el cabezazo, remataba Bazán en el cuerpo de un defensa. El balón que la recupera, está Dani Luna con el 10, Dani Luna, el forcejeo, la marca de Biojó. Cometía falta Biojó, cometió una falta, hay falta de Isuzu Picatrón. 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Fernando Medina, porque somos más que fútbol.
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1: Va sacando Formento, balón arriba, Formento, balón que va a campo del equipo del Delfín, con él en la espalda topaba el jugador Minda, sin embargo no alcanzó. Bazán lo va sacando, el pase ahora de Castro, arriba el cabezazo de Angulo, se anticipa Arnaldo Zambrano, pero lo gana primero, está Dani Luna. Había una falta, sí, falta. Había una falta, otra falta. Falta de Isuzu Picatro. Isuzu, la fuerza de la pasión. 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Tiro libre, bastante lejos con relación al portero. Rodrigo Formento en campo del equipo de Buchuruna en esta tarde fría en el sector de Echaleche y acá también en la ciudad de Ambato. Pero no hay lluvia, así que eso es lo bueno. No hay lluvia, solamente fría. Para la gente que va a llegar a Bellavista, venga arropado.
2: Con una chompita,
1: venga bien abrigado. Nada más, porque no va a haber lluvia. Tiro libre para el equipo de El Delfín. 1-0 está ganando el equipo de Buchuruna y sumando 36 puntos. Y subiendo un puesto más, lo cobra el segundo, el balón a cabezazo. ¡Uy! Cuidado, por poco. Por poquito allá Castro. No le pegó correctamente. El balón de cabeza se va por la última raya. Se salvó el equipo de Buchuruna. Igor Marcel.
0: Ya había ingresado hace poquito nada más Castro. Un tiro libre de izquierda a derecha. Conexión sin marca. Se quedó ahí dormido. Y José Hernández. Y viene Castro el frentazo abajo. Pero no le da ubicación. Volaba Formentum por si acaso. Y la pelota se pierde por la última línea. Para un saque de puerta favorable para el cuadro del Ponchito.
1: Va sacando Rodrigo Formento. El pase largo de Formento arriba, el uruguayo. El toque para Bazán, no alcanzaba, rechazaba primero Castro, está recuperando Arnaldo Zambrano, lo cambió de la mitad por la banda derecha, para Thompson Mindas, escapa Thompson Mindas, pisa el área, Thompson Mindas, el centro balón que está rechazando, a ver Medina que le envía por la última línea, otro lanzamiento de esquina para el equipo de Ambato, tiro de esquina de Zampra.
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2: Sexto del partido, quinto para Buchuruna.
1: De derecha a izquierda, es lanzamiento libre por el equipo de Buchuruna y otra vez don Aragón. Allá hay un problema entre Ibarra, sí, y Franco Ayunta.
2: Me dicen que en Atahualpa se cae el cielo.
1: ¿Está lloviendo?
2: Sí, que hay un aguacerizo.
1: Ah, caramba.
0: Ojalá se quede allí en Atahualpa.
1: Ojalá.
0: Lo que pase en Atahualpa, se quede en Atahualpa.
1: Sí, que no venga acá, sí, al centro de la ciudad,
0: no,
1: de Ambato.
0: No, no queremos, bueno, lluvia por
1: tiempos,
0: acá.
1: A los tiempos lluvia no, porque
0: sí,
1: ha sido...
0: no unas... queremos.
1: Hoy no. Sí, verdad, yo también
0: el
1: estoy...
0: El domingo puede caer después de las 6 de la tarde, sí, tremendo aguacero, para no, sí, salir de la casa y estar escuchando Caracol 91.3.
1: Acá está Ibarra. Va a cobrar Ibarra, balón que va Ibarra al segundo poste, el cabezazo llega primero, Angulo lo busca, sin embargo, lo está receptando la pelota Darío Mina, marcado por Uciña, Darío Mina, Mina con Cusme, Jeremy Cusme, el toque arriba para Mina, ataca Mina, pisa el área, primera marca de Bedoya. Bedoya, balón que mía, a un servicio lateral para el equipo de Mushuruna, el equipo del Ponchito, y saque lateral, lateral del grupo Palacios. 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Darío Mina, como
0: Darío
1: que ya
0: le
1: se nota.
0: Yo creo que ya, sí, ya, iba a decir. Ya ha dado ya, ya. Lo poco que ha dado, ha dado ya.
1: No sé qué más sí. Tiene en la banca.
0: Emergentes. Tiene ya le revisamos, señor Camilo.
2: Ahorita mismo, no se preocupe.
1: Claro, ya se juega. Está Ibarra. Ibarra con balón. Ibarra comete falta. Ibarra.
0: Ibarra también.
1: Ahora sí. Se va al piso. No hay falta, dice
2: a
1: lo
2: ver,
1: ganaba.
2: En banca todavía está, bueno, está Quiñones, González, Caicedo. El otro Caicedo también. Jefferson Caicedo.
1: Yo le dedicaría a
2: Elian
1: Jefferson.
2: Caicedo. También Elian. Está. Lemos también. El uruguayo, perdón.
1: Volante de marca.
2: Kevin Peralta. Y está Jackson González, son las variantes que podría ser. O tal vez Flor para seguir cerrando el partido.
1: Por ejemplo, yo digo por Brian Corozio, yo le ubicaría a Lemos.
0: No, pero es que Brian, no, pues lo que necesitamos es ahorita
2: contención.
0: Es tenencia.
1: Por eso, pues Lemos es de marca.
0: Sí, pero en cambio no sacarle a Corozio de gana.
2: Sácale a Ibarra o a Darío Mina.
0: Darío Mina o Ibarra, porque ellos son los que ya están desgastados, ser. Exhaustos.
1: Ahí está el 26 de ingresar.
0: Sí, no están peleando la pelota. Mire, por ejemplo, a cada rato cayéndose Ibarra, no le pitan ni falta. Ahora el caído es Darío Mina y ahora sí le pitaron la falta porque sí hubo un poquito de vehemencia. En esa disputa con la pelota, y es Hernández el que había recibido su golpecito. Tiro libre para el cuadro de Mushugruna.
1: Ya veo a Peralta, se va Mina, me parece.
0: Sí, vea lo que le habíamos dicho.
2: Sí, señor. Sí. Y se viene Kevin Peralta. Caicedo, y está,
1: bien,
2: estamos claritos. Elian Caicedo también con el 14 a la cancha. Vamos a ver quién es el otro sustituido. Ingresa con el 26 Kevin Peralta. Y me imagino que será posición por posición. ¿Lo sacará Bazán?
1: Debe ser. Peralta ingresa.
2: Ahí está, sí, el autor del gol. Sí, gol.
1: Hasta para el aplauso.
0: Buen partido de
2: Bazán.
1: Sí, sí,
0: de lo poco que ha
2: pero
0: tenido
2: se lo buscó.
0: Ofensivamente ha estado preciso.
1: Anulado sí. Y otro gol legítimo.
0: Sí, ha
1: ¿no?
0: estado en el lugar preciso, tanto el que le anularon como el que marcó el tanto. Y ha estado batallando también, dándoles qué hacer, en qué ocuparles a los zagueros del cuadro del Delfín de Manta. Así
1: no sé si es mi óptica, pero también ve algunos jugadores. Mis gorditos soy yo.
2: Tan culones, dice usted.
1: No dijo eso, pero... Caicedo ve a medio gordito en la cancha. Aquí está Ibarra, tiro libre para el equipo de El Ponchito. Balón hacia arriba, el cabezazo. Buscaba Biojo primero. Está rechazando Caicedo. Había una falta, había una carga. A ver qué dice.
0: Se chocaron. Sí, se chocaron. Claro, pues. No hubo falta, pero se chocaron. Y la peor parte la lleva el jugador del cuadro
1: Corozio.
0: De Mushugruna, Brian Corozio. El volante de primera línea, por eso le explica a Dani Luna que hay un golpe, hay un choque de cabezas.
2: Cabeza.
0: No está pitando falta, está pitando más bien...
2: por la seguridad del jugador.
0: Que se tranquilice todo y que se paralicen las acciones hasta que se pueda reanudar y recuperar el juego luego de la lesión de Brian Corozio.
1: Me envían
0: una invitación, gracias al magíster Ángel Cobanájera. Campeonato Nacional de Físico, Culturismo, Interclubes y Gimnasios, profesor Ángel Cova. Se va a desarrollar este 28 y 29 de agosto en el Polideportivo Iván Vallejo, el sponsor oficial es del Club Upada. Los esperamos, así es que todos cordialmente invitados a este gran evento, el Campeonato Nacional de Físico, Culturismo, Interclubes y Gimnasios. Así es que gracias la invitación a los amantes de esta disciplina deportiva que es el físico culturismo.
1: Oiga, ¿cómo ha cambiado las cosas? Antes yo cubría hasta eso. ¿Se acuerda que tenía un pana abajo del sindicato, creo, el edificio del sindicato de choferes acá en Ambato?
0: Un pana.
2: Acá en el centro.
1: Upada.
0: Es el Ángel Cova.
1: Ahí mostrada, tiene ahí mismo.
0: No, pues él ya se pasaron antes pues se
1: digo,
0: fueron a
1: cuando,
0: la Juan Cajas.
1: Papá,
0: ahora no sé, estaban. Confirme, Angelito, en dónde se pasó. Creo que Lupada se pasó para donde quieran Fairis, si no me equivoco, la cancha esa de allá. Porque antes
1: yo
0: estaba
1: le
0: en la Juan Cajas.
1: A don Ángel Cova. Don Ángel Cova.
0: Padre,
1: había,
0: que
1: claro, pero había sí. Campeonatos y ahí me iba al sector acá cerca de la prefectura y en la parte del sótano.
2: Eso,
1: ahí. Ahí yo visitaba al profesor Ángel Cova y lo entrevistaba, oiga, cuando había campeonatos nacionales.
2: Sí. Amarilla para Renato Ibarra y para el lateral derecho a los servicios del Delfín, Rubio. Enzo Rubio también pinta de amarillo.
1: Esto ocurre en el minuto 37, en este momento, en la segunda parte, en este compromiso, en esta tarde de fútbol, en el Estadio Mushuruna Cooperativa de Ahorro y Crédito, señoras y señores, en este compromiso, en este partido, en esta tarde de fútbol, acá saca Cusme. Cusme para Quetepe, Ibarra, que tiene tarjeta amarilla. Ibarra para Quetepe ahora. Thompson Minda se escapa. Thompson Minda se va. Thompson Minda, la marca de Rubio. Thompson Minda, aquí está Minda. Marca primero Rubio, balón que le envía a un costado, servicio lateral. Lateral para el equipo de Mushuruna. Saque lateral del grupo Palacios. 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
1: Nos puede dar, en cambio, la cartelera para esta noche. El partido, claro, que juega técnico frente al equipo deportivo.
0: ¿Y a mí
1: deportivo,
0: lo dice por burla o qué?
1: No, para que la gente lo conozca.
0: Mofa de las carteleras.
2: Sí. A ver, hoy relatan Sebastián Núñez Alvarado y Ronito.
1: Muy bien.
2: Comentario César García. Borde de campo, Alex Javier Cañizares. Voz comercial, Rubén Fernando Mariño. Y en el máster, Pato Aparato.
1: Equipazo. No se ría, ¿qué le pasa?
0: Es que usted ya...
1: No, equipazo. Equipazo.
0: Usted está bueno para ir a framear ahora, señor Camilo, porque cada rato mueve los hombros, mueve los ojos.
1: No, equipazo.
0: Hace chinitos. Sí, está de que no, ya se mete en un concurso de esos.
1: Va el director a relatar, pues de Sebastián, Ronald, comentario de profesor García, borde de campo, Alex Cañizares.
0: Pero sin mover la mano, verá que estamos en cámaras.
1: Voz comercial, Flaco Mariño. Y acá dice Pato Aparato, ¿no?
2: Sí, señor.
1: Equipazo para...
2: En esa transmisión hay más alcohol que en la licorera de Juan Fernando Salinas.
1: ¿Sí?
2: No, Pato Aparato de máster. Flaco Mariño de voz comercial y Alex Javier Cañizares de borde de campo.
1: Ah, eso sí.
2: Es para internarles a los tres.
1: Así que hoy, luego de este partido, ya pasamos directamente con el Estadio Bellavista.
0: Esto no es como suelen decirnos, con toda la pesada, con bombos y platillos. Con bombos y trompetas.
2: Ah, yo creí que iba a decir con bembas.
1: ¿A qué hora está el arranque de la televisión?
2: Se tiene que quedar, veranos. No, era que yo relato. No. Hasta las 18 horas eso.
1: No, yo no he leído eso.
2: Ahí dice la cartelera.
1: Bueno, ahí queda el comentarista y la voz comercial. Va sacando el balón el equipo.
2: Vaya, mi rey.
1: El equipo del Delfín, lateral para el equipo Cetáceo. Ahí saca lateral, señoras y señores, lateral. En este momento ya minuto 39. En la segunda parte de este encuentro sigue ganando el equipo.
0: Nomás unos 15 de edición el árbitro.
2: Sí, pues para ya paramos. Igual tenemos que irnos a la pausa todavía.
1: Claro. Aquí está el balón. Lo va sacando el portero Iras. Lo entrega para Bedoya. Cometen falta aquí. Ibarra cometía falta. Ley de ventaja para el equipo del Delfín. Sí, lo va sacando.
2: Sí va a estar mi rey, sí, para escuchar.
1: Sí va a estar, pues sí va a estar ahí.
2: ¿Quién va a estar?
1: Mi rey. Saca ahora Over Medina el balón hacia arriba, dejó pasar, se va por la última raya, no pasa nada. Hay saque de portería, minuto 40 y a 40. 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Mira las cosas como son. 1, el equipo de Mushuruna, 0, el equipo de Delfín en este segundo tiempo.
2: Si técnico gana hoy y gana la próxima semana, ahí sí ya póngale una velita al Delfín también. Ya empieza a encarrilarse también la situación.
1: Es que es rival directo la próxima
2: semana.
1: Claro,
2: le sacaría 8 si todo se da así.
1: El día martes.
0: Sí. Son partidos vitales los que
2: tiene que sacar 6 de 6.
0: Tiene técnico universitario, sí.
2: Ya, con eso sí sería para estar un poco más
0: tranquilo.
2: Y esto
0: es una gran ayuda también para irle sepultando el cuadro del Delfín. Ojalá logre sostener el ponchito, porque a ratos también sobre el cierre...
2: Amarillan, sí.
0: Como que se van bajando y terminan cediendo puntos.
1: ¿Cómo está para el día martes la jornada, la próxima fecha?
2: Por eso le digo, primero es Delfín técnico. 16 horas con 30 y 7 de la noche es Liga Mushuruna.
1: Ah, sí. 16:30, Delfín técnico universitario. Y en la noche, Liga frente al equipo de Mushuruna, porque el día miércoles, en cambio, 2 de la tarde, ahí no tendremos el programa deportivo. Macará frente al Manta, el día miércoles 16:30, Deportivo Cuenca con el equipo de Guayaquil City. 7 de la noche, Barcelona frente a Independiente del Valle. Y se cierra la jornada el día jueves con tres partidos. 2 de la tarde, Católica Aucas, 16:30, Leones frente al equipo de Lorense. Y en la noche, Libertad frente al equipo de Melec.
2: Saludos, pero ¿qué equipazo va a ser si ahí están todos macareños, puros salados, incluido el profe, dice don Chalo Flores? ¿Macareños, dice?
1: No, el hecho de que sean macareños o no sean macareños, pero digo equipazo por el trabajo que van a hacer. El día de hoy.
2: Ya no se burle, ya.
1: No, el día de hoy. Así que transmisión garantizada. Tiro libre para el equipo de Muchuruna, señoras y señores, se preparan.
0: ¿Qué garantiza esta transmisión, señor Camilo? Como usted lo dice, transmisión garantizada. No,
1: pues buenos relatos, buen comentario. Claro. Tiro libre. Aquí está Ibarra para el remate, para ejecutar ese tiro libre. Ya estamos en este momento, minuto 42 ya. En la segunda parte cobró Ibarra el bombazo. Muy largo. Se fue por la última línea. Saque de portería para equipo del Delfín de Manta.
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1: Usiña, se va a correr Usiña, busca el empate Usiña. Aquí está Usiña, balón que va entregado para Dani Luna con el taco. ¿Qué hizo Luna? Balón se fue. El balón se fue a un costado. Servicio lateral para el equipo de Muchuruna. Saca lateral, sumando. Y vea que desde antes del empate con el Cuenca, ¿qué pasó con Muchuruna?
2: Empató, porque, déjeme ver. Porque,
1: empató con el equipo del...
2: ¿No empató con Barcelona? ¿No fue el empate en la Tacunga con Barcelona?
1: Ah, claro.
2: Ese fue.
1: O sea, vea, viene sumando puntos el equipo de Muchuruna en los últimos partidos. Después que perdió con el... Creo que perdió el último resultado negativo fue con el equipo de Libertad. Pues.
2: Sí.
1: Con el equipo de Libertad. Fue el último resultado negativo. Ataca ahora, aquí está con todo. Minda sentaba. ¿Qué hizo Minda? La verdad, se equivoca Minda. Aunque ya pitó posición adelantada. Ya estuvo la acción nulitada, señoras y señores.
2: Sería una racha de 5 partidos sin perder para Muchuruna. Como usted decía, perdió 2-0 con Libertad. Luego le ganó al Manta 2-1. Le ganó a Técnico. Le ganó, empató con Barcelona, empató con el Cuenca y le está ganando al Delfín.
1: Vea. Por eso estuvo Muchuruna en la parte de abajo.
2: Últimos 3 partidos de Muchuruna, visita Liga de Quito, recibe a Leones y termina visitando Guayaquil City.
1: Duro, ¿verdad? Con Liga es duro, con Leones también es complicadito, sí. Ese equipo Leones. Y Guayaquil City, en Guayaquil también es complicado, la verdad que tendrá que aplicarse bien el equipo del profesor Paul Vélez. Saca Arnaldo Zambrano para Thompson. Mira, comete falta, Heredia cometía falta, hay una falta de Isuzu Picatro. 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Tiro libre de Universidad Indoamérica, la mejor universidad en el centro del país, señoras y señores. ¿Cuánto más de adición en este partido, señor Medina?
2: 5, al igual que en el primer tiempo, jugamos hasta el minuto 50 en esta segunda etapa.
1: 5 más, aguantar el resultado, el equipo de Ambato. Muchuruna que está imponiéndose en este partido al equipo de Delfín. Cobraba Cusme, arriba el bombazo, le está bajando, está Valencia, aquí está con todo Caicedo, aquí en la busca Caicedo, pero no. falta agilidad a Caicedo,
2: falta físico,
1: ahí está Caicedo, no está bien físicamente, solito tenía para conseguir el segundo tanto, se quedó demasiado lento el jugador Elian Caicedo, le ha hecho mal la lesión que tuvo. No está bien físicamente. Trabajo para el profesor César Benalcázar, el capitán, que es el preparador físico del equipo de Muchuruna. Ahora Dani Luna, la marca de Ibarra, comete falta Ibarra. Ley de ventaja, ahora se impitó la falta a favor del equipo del Delfín. Hay una falta de Isuzu Picatro. 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Ya se viene el partido en el Estadio Bellavista. Técnico universitario frente al equipo del Deportivo Cuenca. Le consulta al señor Oscar Viteri. ¿Se va al estadio? Ah, sí, se va al estadio. Don Oscar Viteri. Acá está el balón. Se prepara.
2: Va a ser el único Viteri en el estadio, entonces.
1: Claro, no, pero también se va la señorita Heidi.
2: Ah, también,
1: sí,
2: cierto.
1: Se va al estadio.
2: Los Viteris buenos, dice usted.
1: Sí, los Viteris buenos. El otro Viteri y el Viteri que se va, bueno, no son buenos. Bueno, pero bueno,
2: con el Viteri y con el que se va no es bueno tampoco.
1: Tiro libre, acá está cobrando Usiña, arriba el cabezazo. Cuidado, por poco ayunta, por poco conseguía balón que se va por la última línea. Hay lanzamiento de esquina, tiro de esquina de Sanfra para el equipo Cetáceo. Cuidado.
2: Séptimo del compromiso, es el segundo para Delfín y se viene otro día. Brian Hernández a la cancha.
1: Va a ingresar, ¿ves? Se encuentran los hermanos. Se va Rubio.
2: Sí, del señor, campo de juego. Rubio. Con tarjeta amarilla, la variante que se dio.
1: Ingresa. ¿No estuvo él en otro equipo, en Nacional? ¿Cómo estuvo este chico?
2: ¿Quién, Brian? ¿Ah? Sí, estuvo.
1: Aquí está Brian Hernández. Se encuentra con su hermano José Hernández, que juega en el equipo de Mushuruna.
2: ¿Que no era por él el cambio? ¿Qué pasó?
1: 47 minutos ya en este segundo tiempo, 47 minutos. Y don Bergueño dice, no sé qué. A ver, ya ingresa Brian Hernández. Lanzamiento de esquina por equipo. Cuidado, se fue. Hay un ahí, el forcejeo creo que es con el chico Kuzme que está tendido en el campo de juego. Y Formento
2: se
1: salió. Y
2: se
1: ahora
2: armó, se armó.
1: Cuidado. Formento debe tranquilizarse. El capitán del equipo de Mushuruna debe tranquilizarse. Elian Caicedo lo toma la brasa a Formento. Afuera nos vemos, dice.
2: Ya le dijo Igorito, esto nos conviene a nosotros. Ya con esto vamos directo allá al enlace del partido.
0: Sí, para igual quemar unos segunditos que entre. Más bien, la desesperación ya es del rival, del equipo del Delfín. ¿Por qué? Porque pugna por conseguir la del empate. Y ya, esto lo que hace es enfriarle el compromiso. Hay un llamado de atención en contra de Peralta, en contra de...
1: Es Kuzme con Ayunta.
0: Ah, Kuzme, sí, ahí está. Pero hubo un encontronazo también con Rodrigo Formento, un empujón y todo eso, pero ya don Bergelio dice orden en la casa y se ejecute el lanzamiento de esquina a favor del Delfín.
1: Se ha ido con todo el equipo del Delfín y don Bergelio dice, mientras no estén tranquilos, no doy la orden.
2: Tranquilo, mi rey, le dijo.
1: Sí, no doy la orden.
0: Mi rey, dice, vea ya. Don Christopher Angulo también aprovecha para quejarse un poquito, que le han dado un cariñito.
1: ¿Cómo ha desmejorado don Bergelio, güey?
0: Sí, oiga, ya... Hasta perdiendo el labrado, don Bergelio. Sí,
1: claro. Sí, la verdad, ¿cómo?
0: Desgastado. Ha venido sí. A menos el accionar de don Bergelio.
2: Era un árbitro grande, era
1: mucho
2: sea, grande del país.
1: Bla, mucho bla, bla. A ver, como alguien dice, no, ¿para qué son las tarjetas? Si sí. No me hacen caso, ya.
2: Muy protagonista también.
1: A ver.
2: Pita rápido.
0: No, déjenle nomás. No, que no pite.
2: Bueno, eso sí.
0: Que aguante nomás. Dice yo soy el que gobierno.
1: Yo soy el que mando, dice.
0: Y yo estoy aquí parado, así es que tengan respeto por la autoridad, haciendo alguna señal convencional. Y hay un chequeo,
1: chequeo VAR
0: para ver si existe o no la agresión de la cual reclamaba Rodrigo Formento al interior del área del cuadro del Ponchito previo a la ejecución del lanzamiento de esquina. Tres más, dice.
1: Tres más
0: a los que ya adicionó.
1: Qué barbaridad.
0: Si quiere de cinco más, no hay problema, señor Bergueri.
2: Bien hecho por querer irse, bien hecho.
0: Sí.
1: La pregunta es, si es que hubo faltas...
0: Si es tarjeta, claro, tarjeta roja.
1: Y no hay, tarjeta amarilla, por ejemplo, no hay tiro de esquina.
0: Sí,
2: el balón estaba paralizado.
0: Está decretado el tiro de esquina. Lo que va a ver es si existe la agresión de la cual Rodrigo Formento salió a reclamar al árbitro del compromiso. Ir ahí, mire.
1: Ahí viene.
0: Ayunta, no,
1: para roja. Sí.
0: Le da su trompón, vea.
1: Para roja.
0: Para tarjeta roja, sí, señor.
1: Ayunta, Franco.
0: Franco Ayunta le da su manotazo en el mentón a Kuzme. Kuzme es este, ¿verdad?
1: Sí, Kuzme.
2: Sí, y
1: Kuzme.
2: Es para roja.
0: No, pues le lanza su jab de derecha y ya, debe ser para expulsión, debe ser para tarjeta roja.
1: No pasa nada, creo que dice.
0: Al jugador Ayunta. Si no dice nada... No era de que pite, de que anule el gol de Mushuruna en el primer
1: roja.
0: Tiempo.
1: Oiga, no hizo nada. Para mí la
0: qué
1: roja, la verdad.
0: Diosito, oiga,
1: qué mal arbitraje del señor Aragón. Qué era para
2: no
1: tarjeta.
0: No roja.
1: Entonces, ¿qué
0: o sea,
1: roja?
0: ¿Qué querrá? Que corra
2: mate.
0: Sangre.
1: Cuando ya,
0: que le deje paralítico.
1: Cuando ya Kuzme sonríe así unos dos dientes, ahí dirá, cierto, ha sido
2: sí.
1: Roja.
0: Claro, que escupa toda la dentadura. Y ahí,
1: claro,
0: entonces...
1: ahí. Ahora, vea, eso tampoco. Ya, ahí está.
0: Otra sí, pero
1: ahora sí. Ayunta.
2: Que está jugando de a gratis ahora.
0: Ahorita sí, Ayunta se mereció la tarjeta roja en acción. Por eso fue tan vehemente el reclamo que hizo Rodrigo Formento, porque sí, él también se había percatado de esa agresión. Eso digo, no tiene que ser fuerte el derechazo, pero es agresión y suficiente como para tarjeta roja el árbitro.
2: Oiga, pero vea, y este se lanza como tigre. Lo puede romper. Esto también es para roja.
0: Mírale cómo va con
2: eso
0: los pies.
2: Eso también es para roja.
0: Aparte que le ala de la camiseta a Thompson Minda, era un poquito más de tarjeta amarilla para Yunta, que está ya, vea, aprovechando.
2: Pero es culpa del árbitro porque le dejó jugando de a gratis.
0: Del árbitro es toda la responsabilidad del mejor pito del Ecuador.
6: Pero por eso le llama el VAR, para que vea y él decida.
2: Claro, Variantes. Lemos y González, lo que decíamos. Se va Ibarra y se va Corozo, listo.
6: Lemos y González, ¿no?
2: Sí, señor. Sí,
0: ahí creo que Jackson está utilizando posición por posición.
2: Y Lucas Lemos.
0: Refrescando y ve que está caldeándose el panorama. Más bien, Paul Vélez dice, vean, vamos a poner un poquito de calma, muchachos. Y a controlar la pelota, no darle el instrumento al equipo rival que intenta envalentonarse, intenta hacer alguna situación. Y pues la mejor forma es mantener lo más lejos posible del pórtico de Rodrigo Formento, la número 5.
1: Y ahora hay una falta a favor del equipo del Delfín, casi en la mitad de campo de juego. Y todo Delfín se va arriba. ¿A dónde está yendo a cobrar? Dice acá. A ver, voy a ver si es que lo hace respetar don Aragón. ¿No?
2: Sí, un poquito.
1: Cobró donde que quieren, porque la falta era en campo del equipo del Delfín.
2: Allá con Aragón.
1: Aquí está. Eras para cobrar. Está Eras, el arquero, va a cobrar.

0: arriba el pelotazo, está Ayunta, cuidado, fallaba, aquí la busca, cuidado. Cuando fallaba Jeremy Kuzme ventajosamente, no estuvo pilas Ayunta. Y está atento el portero Rodrigo Formento. Ya se juega, vea, casi 9 de reposición.
1: Ya con esto se determina.
0: Acá lo va sacando Rodrigo Formento y no va más. Termina el partido, ha ganado. Empezó bien la jornada para el fútbol de Ambato con la victoria, sufrida victoria apretada del equipo de Mushuruna, pero al fin es victoria. Mushuruna 1-0, que sea el que dé el inicio para que los equipos de Ambato le vaya bien en esta jornada. Hoy técnico universitario frente al equipo del Deportivo Cuenca y el día domingo el equipo de Macarán Machala frente al equipo de Lorenzo. Ha terminado el equipo de Lorenzo, ha terminado el partido. 1 para el equipo de Mushuruna, 0 para el equipo de Delfín. Vamos a la pausa comercial y ya volvemos con el comentario y otras novedades más. Y luego estamos ya enlazándonos con el Estadio Bellavista, la previa del encuentro técnico con el equipo del Deportivo Cuenca.

0: En Radio Visión te damos la hora, 17:59. 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

Señoras y señores oyentes y televidentes de Radio Visión, sean bienvenidos a esta tercera emisión de Visión Informativa a través de la señal 650 AM de Radio Visión y por supuesto a través de cada una de nuestras plataformas digitales. El calendario marca 28 de agosto del 2026 y nosotros ya estamos listos en este fin de semana, viernes, señoras y señores, un nuevo fin de semana y por supuesto las noticias para compartir con todos ustedes en este día. Sean bienvenidos y bienvenidas a disfrutar de Visión Informativa, tercera emisión.

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1: Información de la Crónica Roja a esta hora de la tarde, señoras y señores, 18 horas con 6 minutos. Y les contamos que un ataque armado dejó 3 personas asesinadas y otras 2 heridas la tarde de este jueves 27 de agosto en los exteriores del cementerio Jardines de la Esperanza en el norte de Guayaquil. Según información preliminar de la policía, las víctimas salían del cementerio en motocicletas cuando fueron interceptadas. Desde una furgoneta, los atacantes habían disparado repetidamente con armas largas y cortas. Los 3 fallecidos quedaron en el lugar, mientras los 2 sobrevivientes fueron trasladados a casas de salud. La avenida Felipe Peso fue cerrada temporalmente mientras criminalística y medicina legal realizaban el levantamiento de indicios. La policía investiga el móvil del ataque y busca identificar a los responsables de este ataque.
2: Bueno, en primer lugar, lamentamos de este hecho violento ocurrido aquí. Hay circunstancias de que las personas que hoy tenemos 3 muertes violentas, homicidios intencionales, habían salido aquí del cementerio y habían sido abordadas por una furgoneta con personas desconocidas, las cuales proceden a disparar en contra de la unidad de ellos. Tenemos indicios en el lugar entre vainas de arma larga y corta. Las unidades investigativas inmediatamente del distrito procedieron a venir al lugar para proceder a las primeras indagaciones y verificar la motivación y sobre todo operativos para realizar para dar con el paradero de los victimarios. Hasta el momento continuamos en la línea investigativa. Tenemos al momento con las unidades de DINASET y las otras unidades investigativas la coordinación y estamos todavía en proceso investigativo para poder determinar las causas y la motivación. Las investigaciones que estamos realizando levantó la DINASET las primeras indagaciones de la gente, de los que pueden haber presenciado esto, pero como le indique, lo que sabemos nosotros y también mediante cámaras, que los individuos que ahora se encuentran, que son 3 fallecidos, se trasladaban en motocicletas y una furgoneta se acerca, que obviamente la parte de al frente en contravía que tenemos a la vía de retorno de este cementerio, proceden a dispararles. Las investigaciones las podrán determinar realmente, sí, si es que existió eso. Exactamente.
3: ¿Qué tipo de arma usaban?
2: Bueno, el tipo de arma, vuelvo a repetirles, tenemos en los indicios vainas de arma larga y corta.
3: ¿Hubo movimiento dentro del cementerio posterior a este ataque? ¿Qué sucedía dentro?
2: Bueno, cuando nosotros llegamos al lugar, indicaron que posiblemente se encontraban personas armadas al interior del cementerio, lo cual se mandó a verificar con los motorizados, los cuales tomaron contacto con los guardias e indicaron que pensaban que era ese tipo de alarma, pero hicieron un recorrido, un barrido, en el cual no encontraron.
4: Ahora, ¿de cuántos heridos hablamos? ¿Tienen
2: ya estamos, no sabemos todavía los antecedentes y hablamos de 3 fallecidos y 2 heridos.
3: ¿Cuántas personas estaban en la furgoneta?
2: Eso también, esta investigación, sabemos que son varias personas de acuerdo a la cámara de Segurepe y de 911, pero igual vamos a determinar. De igual manera,
3: ¿quién son las personas?
2: De igual manera, sabemos, se ubicó la furgoneta en el sector de Pascuales, en donde también están los equipos trabajando para levantar indicios y también poder determinar los causantes o de dónde salieron.
3: ¿Las víctimas son de Pascuales también?
2: Eso desconocemos.
5: ¿Hubo otro asesinado a la altura del semáforo?
2: A ver, en la cuestión de acá del semáforo es parte, de acuerdo a las cámaras y a las investigaciones, es parte de los que estuvieron aquí al frente en el primer evento. Avanza hasta allá y la persona avanzó, por supuesto, también con familiares al dispensario.

0: 18 horas con 10 minutos y saludamos a la gente pues que ya está compartiendo también la transmisión del noticiero a esta hora a través de nuestra página de Facebook. Del saludo también a la gente de Radio Bolívar en Calceta, por supuesto también retransmitiendo pues nuestro noticiero a través del dial 94.4. Señoras y señores, vamos a continuar con más información de la Crónica Roja. Los operativos ejecutados el 27 de agosto en El Oro dejaron 7 personas aprendidas, entre ellas un adolescente aislado, y permitieron liberar a una víctima de un presunto secuestro. En el primer caso, la policía interceptó en Machala un vehículo que presuntamente trasladaba a una persona contra su voluntad. 3 adultos fueron aprehendidos, un adolescente fue aislado y la víctima quedó en libertad. En una segunda intervención denominada Libertad 976, la UNACE aprehendió a 3 hombres investigados por una presunta extorsión. El caso se originó tras la denuncia de un comerciante que había recibido un panfleto en el que exigían $10,000 a cambio de no atentar contra él ni su familia. Entre ambos procedimientos fueron encontrados 10 teléfonos celulares, 4 motocicletas y un vehículo. Los involucrados quedaron a órdenes de la autoridad competente.
1: Un saludo cordial a la Policía Nacional del Ecuador, sobre todo quienes están trabajando en la provincia del Oro, al mando del coronel Remigio Alviño y del coronel Wilman Aceldo. Han realizado varios operativos importantísimos en estas últimas horas. Entre ellos, aproximadamente al mediodía, se recibió una alerta al ECU 911 de un posible secuestro, en virtud de que una persona había sido avistada que contra su voluntad había sido ingresada a un vehículo color plateado, marca Zaire. En virtud de ello, se activaron los diferentes mecanismos operativos que tiene la institución del eje preventivo, fundamentalmente logrando ubicarlos en el sector de Los Vergeles, lo que permitió la aprehensión de 3 ciudadanos mayores de edad, ninguno de ellos tiene antecedentes, y también el aislamiento de un menor de edad. Los 4 involucrados directamente relacionados y capturados en flagrancia, quiero ser muy claro y enfático, para que los jueces no tengan duda alguna de la participación de estos sujetos y reciban la mayor sanción posible. De la misma forma, en otro procedimiento que realizó nuestra unidad especializada UNACE, se logró la aprehensión de 3 presuntos extorsionadores. Lo digo presuntos por el respeto al debido proceso, pero yo quiero ser muy claro. Son verdaderos delincuentes que están acechando nuestra jurisdicción. Estos sujetos habían procedido el 23 de agosto a emitir una serie de panfletos a diferentes comerciantes, entre ellos a uno al que le exigían el pago de $10,000. Se presentó la denuncia respectiva, se activaron nuestros mecanismos investigativos y se logró la aprehensión de los 3 responsables que en este momento están pasando la audiencia de flagrancia. Aprovecho para ratificar a la ciudadanía de la ciudad de Machala, de la provincia del Oro, el compromiso de la Policía Nacional para seguir contrarrestando los delitos. Pero también...
0: El saludo a la gente que está pues también escuchándonos a través del dial 650 AM y aquellos pues que están también escuchándonos a través de la www.radiovision.com.es. Por otro lado, 7 personas fueron detenidas en flagrancia durante un presunto robo a una joyería, informó este viernes 28 de agosto el coronel Williams Calle, comandante de la zona 4 de la Policía Nacional. Según Calle, cerca de las 4 de la mañana la policía recibió una alerta a través del ECU 911 sobre un posible robo en un establecimiento ubicado en el centro de la ciudad. Los uniformados acudieron al sitio y sorprendieron a varios de los sospechosos cuando presuntamente trasladaban las joyas hacia una camioneta, mientras otros permanecían dentro del local. El operativo dejó 7 detenidos, 4 ciudadanos peruanos y 3 ecuatorianos. La policía recuperó aproximadamente 150,000 en joyas y cerca de 3,000 en efectivo, además de herramientas y equipos que habían sido utilizados para ingresar al establecimiento. Calle señaló que los sospechosos habrían accedido por la parte posterior de la joyería y que se investiga si alguno de ellos realizó previamente trabajos de construcción en el lugar, lo que podría determinar si el robo fue planificado con anticipación. El comandante aseguró además que ninguno de los detenidos residiría en la zona y anunció coordinaciones con Interpol para establecer sus antecedentes y determinar si estarían relacionados con robos de similares características registrados en otras provincias de Ecuador o en Perú. La policía pidió a posibles víctimas de hechos cometidos bajo la misma modalidad acudir a la policía judicial para presentar las respectivas denuncias.
2: Continuando con los trabajos que la Policía Nacional viene realizando especialmente en esta provincia. Ustedes recordarán también el día de ayer se capturó alrededor de 9 personas por el tema de una muerte de unas 3 jóvenes en Chone. Estamos buscándole a estas 2 personas que presumimos que son los que le asesinaron a estas 2 señoritas. En hora de la madrugada, aproximadamente a las 4 de la mañana, recibe la Policía Nacional una llamada a través del ECO. Indicaban de que posiblemente se estaban robando una joyería en el centro de aquí de esta ciudad. Personal policial acude al lugar y encuentra a los individuos en flagrantes, llevándose las joyas, como ustedes ven acá, llevándose en una camioneta. Inmediatamente son detenidos, son 7 personas, 3 son ecuatorianos, 4 son de nacionalidad peruanos. Indican estas personas que no son de aquí, que unos han venido de Huaquilla, otros son de Guayaquil. Estas personas estaban utilizando, ustedes ven la soldadura, adentro también había una caja fuerte. Se han estado llevando alrededor casi de $3,000 también. Yo felicito al personal policial que acudió a este procedimiento. Total, tenemos alrededor casi de $150,000 en joyas recuperadas. Tengo entendido también que hubo la colaboración de los propietarios. Yo también felicito a la gente que también nos colaboró. En este momento tenemos 7 personas detenidas, 3 ecuatorianos y 4 de nacionalidad peruanas. No podemos ver los antecedentes, estamos haciendo las coordinaciones correspondientes, pero normalmente estos ciudadanos vienen acá a hacer este tipo de hechos delictivos, de lo que es el tema de robar cajas fuertes, de robar cajeros, de robar este tema de las joyerías. Entonces yo invito también, ¿no? Yo creo que no es el primer robo que han de haber hecho aquí en el país. Invito a la ciudadanía a nivel nacional y a hacer pública los rostros de estas personas. Si alguien se cree afectado, no sé, en Cuenca, en Guayaquil, si a alguien le robaron con este método, acérquese aquí a la policía judicial a poner la respectiva denuncia con la finalidad que estas personas no salgan en libertad. También debo indicar de que el día de ayer, aproximadamente a las 12:30 de la noche, empezaron a lanzar fuegos pirotécnicos aquí en algunos barrios. Inmediatamente dan aviso a la Policía Nacional. La Policía Nacional acude a un sector aquí en la Ciudadela Los Seisbos Real, donde que indicaban que había 2 personas asesinadas. Al ingresar a este inmueble constatan el deceso de 2 personas. Empiezan las investigaciones, resulta que vienen 6 individuos disfrazados de policías, con uniformes de policías. Le amedrentan a un guardia, el guardia no se convence que son policías, no les quiere abrir la puerta, le disparan al señor guardia, logran ingresar, ingresan a este condominio y se produce el deceso de 2 ciudadanos. Ustedes recordarán, aquí se le detuvo, se le aisló a un menor de edad de 13 años, incluso se reía en las cámaras. Este menor de edad había estado conjuntamente con otro menor de edad, con un taxista, se dan a la fuga hace 3 meses. Se les capturó con granadas, se les capturó con armas de fuego. Luego de eso se allanó algunos domicilios, se les capturó con carros robados, con droga, y le mandaron libre a este menor de edad. Después, a los 4 días, ingresó a una vivienda en Jaramijó con una AK-47, con un fusil de alto poder, y asesinó a varias personas y varios quedaron heridos. Estábamos buscándole a este ciudadano y la otra organización parece que se nos adelantó y le asesinó el día de ayer. Hasta el momento no tenemos boleta para el menor de edad. El menor de edad falleció. Es muy difícil, aquí cabe una reflexión, es muy difícil meterle, ingresarle a un menor de edad en detención. Hay que cumplir una serie de parámetros, pero hasta el momento de los asesinatos que ha cometido no se tenía boleta de detención en contra del menor de edad. Aquí cabe una reflexión, el tema de las leyes de los menores de edad, el tema de los padres también. Mire, un menor de 13 años con tantos antecedentes delictivos falleció conjuntamente con otra persona de 21 años. Esta persona también tiene antecedentes delictivos. De aquí viene mucha tela que cortar. ¿Quién pagaba el arriendo de este condominio donde que vivía esta persona? Nosotros vamos a llegar hasta las últimas consecuencias. Estamos viendo que les están utilizando los menores de edad. También cabe indicar que en este condominio se encontró 2 vehículos. Estos vehículos, según la gente de inteligencia, ha participado en varias muertes aquí. Quiere decir que estos menores de edad seguían cometiendo los asesinatos aquí, especialmente en esta provincia. Nosotros como policía estamos actuando. Usted ve que a diario se traen los sicarios, a diario traemos los detenidos, y nuevamente felicito la labor del personal de servicio urbano, el eje preventivo que acudió, y tenemos en este momento los 7 detenidos, 4 son peruanos, 3 de nacionalidad ecuatoriana, y asimismo las investigaciones continúan y esperemos que se traiga la paz y la tranquilidad, especialmente esta linda provincia. Coronel. Gracias.
0: Dieciocho horas con veinte minutos. Más información de la Crónica Roja a esta hora. Para contarles ahora que adolescente es asesinado en una cancha de boli en Puerto Viejo. Un adolescente de 17 años fue asesinado la noche de este jueves 27 de agosto del 2026 en Estancia Vieja, perteneciente a la parroquia Colón en el cantón Puerto Viejo, provincia de Manabí. El hecho ocurrió aproximadamente a las 18 horas con 26 minutos, mientras varias personas participaban de un partido de ecuaboli en una cancha del sector. De acuerdo con información preliminar, sujetos armados llegaron al lugar y realizaron varios disparos contra el adolescente. Según los primeros datos, al lugar llegó un hombre en una motocicleta hasta una cancha donde se encontraba el menor haciendo deporte. Este es, al verlo, abrió fuego en varias ocasiones. La reacción del menor fue de escapar, pero al ingresar a un terreno baldío continuó a la cancha, fue alcanzado por los proyectiles y quedó tendido en el lugar. La víctima, 14 días antes, cumplió 17 años, por lo que compartió la celebración con sus familiares, y ahora ellos mismos lloran por su muerte. Agentes de la Policía Nacional acudieron al sitio para acordonar el área, recoger indicios e iniciar las investigaciones correspondientes. Con este hecho, Puerto Viejo registra 159 muertes violentas en lo que va de este 2026. Durante el jueves también se reportó otro ataque con una persona fallecida en la vía Puerto Viejo Crucita entre La Sequita e Higuerón de Rocafuerte. La víctima fue identificada preliminarmente como Dover Luis Farías Sánchez, de 27 años, quien fue baleado cuando iba junto a sus padres. La policía mantiene abiertas las pesquisas sobre el asesinato del adolescente de 17 años en Estancia Vieja. Las autoridades trabajan para identificar a los responsables y establecer las circunstancias exactas del ataque ocurrido durante el partido de ecuaboli. En el caso del joven, que había cumplido años apenas 2 semanas antes, genera conmoción entre los habitantes del sector y entre sus familiares.

Más información, señoras y señores, siendo las 18 horas con 23 minutos, 18 con 23 en todo el territorio nacional. Y ataque armado dentro de una urbanización en Jaramijó deja 2 muertos y un guardia herido. Al menos 2 personas murieron y un guardia de seguridad resultó herido durante un ataque armado registrado cerca de las 23 horas con 55 minutos del jueves 27 de agosto del 2026 en la urbanización Ceibo Real, ubicada en la vía Manta Colisa Rocafuerte, dentro de la jurisdicción del cantón Jaramijó, provincia de Manabí. Según información preliminar recabada por las autoridades, alrededor de 8 hombres vestidos de negro y con el rostro cubierto llegaron a la urbanización en 2 vehículos. Los atacantes habrían sometido al guardia de la garita y lo obligaron a acompañarlos mientras buscaban una vivienda específica. Los sujetos habrían ingresado a varios inmuebles antes de ubicar una casa que, según los primeros datos, había sido alquilada al menos una semana antes. En su interior se encontraban 3 personas. Una vez localizada la vivienda, se produjo una intensa ráfaga de disparos. Los primeros reportes señalan que en el lugar se escucharon más de 50 detonaciones, presuntamente efectuadas con armas largas y cortas. Dentro del inmueble murieron 2 personas. Una de las víctimas era un adolescente, mientras que el otro fallecido fue identificado como José Gregorio Macías Zambrano, de 21 años. Un tercer ocupante logró escapar de la vivienda y habría sido saltado el cerramiento de la urbanización. En el lugar hallaron varios vehículos que, según la policía, habrían participado en varias muertes violentas. Los atacantes también provocaron daños en las cámaras y otros componentes del sistema de seguridad antes de abandonar el sector. El guardia resultó herido por disparos y recibió atención médica. La policía investiga además información relacionada con uno de los menores involucrados. En marzo del 2026, el entonces comandante de la zona 4, William Calle, informó que un adolescente de 13 años era buscado por su presunta participación en un ataque ocurrido en Jaramijó y señaló una posible relación con una banda delictiva. La familia del menor rechazó posteriormente esta vinculación. Los cuerpos fueron trasladados al centro forense de Manta para las respectivas pericias. Las autoridades recopilan testimonios, videos e indicios balísticos para determinar el móvil e identificar a los responsables. En el distrito Manta, que incluye Manta, Montecristi y Jaramijó, registraba entre 347 y 348 muertes violentas antes de este hecho delictivo.

0: 18:26, 18:26, y ahora pues vamos a seguir con más información para contarles que un adolescente fue asesinado junto a un joven de 21 años durante un violento ataque armado registrado a la madrugada de este viernes 28 de agosto en una urbanización. El coronel Williams Calle, comandante de la zona 8, reveló de acuerdo con las primeras investigaciones que los atacantes habrían asesinado primero al joven de 21 años y el adolescente intentó esconderse dentro de un armario, pero fue localizado y también atacado.
1: Sí, indican de que en primera instancia le asesinan a este ciudadano de 21 años, un armario ha estado escondido y tiene varios. Hay 20 indicios balísticos en el interior de este domicilio, 20 indicios balísticos. Tampoco va a quedar en impunidad, yo sé que él tenía sus antecedentes, este menor. Nosotros estamos investigando, estamos viendo el tema de cámaras y también vamos a lograr la aprehensión de estos individuos. El menor de edad era parte de los Lobos, ¿no? Tengo entendido, aquí hay una disputa entre Choneros y los Lobos. Me imagino que los Choneros fueron asesinados a este menor de edad. Y esto incluso va a traer más muertes, ¿no? Entonces, nosotros como policía estamos trabajando. Usted ve que a diario traemos una provincia muy conflictiva, ¿no? Muy conflictiva, pero estamos trabajando. Usted ve el trabajo a diario que nosotros lo hacemos aquí.
0: 18:27, 18:27. El saludo a la gente pues que sigue escuchando las noticias a esta hora de la tarde a través de Radio Visión 650 AM y a través de nuestras plataformas digitales. Y una alerta al ECU 911 activó la respuesta policial y terminó con 7 personas detenidas en flagrancia cuando presuntamente robaban una joyería, como ya lo escuchábamos hace un momento por parte del coronel. Y pues también vamos a escuchar más declaraciones de parte del coronel Calle.
1: Al ECU, ¿no? Habían llamado, inmediatamente el personal policial reacciona y les encuentra en ese vehículo, en la pobre que está afuera, le encuentran ya llevándose las cosas y otros habían estado adentro. Incluso están sucios porque hicieron un oramen por la parte posterior de la joyería. Se habían metido por ahí y se habían estado llevando alrededor casi de $150,000, es lo que ha logrado recuperar la Policía Nacional el día de hoy.
2: Es decir, no forzaron la puerta, habían hecho ellos un...
1: Eso estamos investigando porque la cerradura no está, estamos viendo qué es lo que ha pasado. Indican que incluso anteriormente han estado haciendo unos trabajos de construcción. Parece que uno de ellos ya había venido anteriormente acá. Entonces, bueno, estamos investigando. Hay mucha tela que cortar aquí, pero ellos no son de aquí, no viven aquí. Vinieron acá a ver si es que les sale este robo, pero aquí hay policía y Estado y nosotros hemos dado un gran golpe especialmente a estos individuos.
2: Pero por lo que dice coronel, ¿este robo habría sido...?
1: Sí, indican de que en primera instancia le asesinan a este ciudadano de 21 años. Él se...
0: 18:29, 18:29, y más información para contarles ahora que ataque armado contra padre e hijo deja un muerto en la vía Puerto Viejo Crucita. Un hombre identificado como Dover Farías murió y su padre resultó herido después de que ambos fueran atacados a tiros la tarde de este jueves 27 de agosto del 2026, mientras circulaban en un automóvil gris por la vía Puerto Viejo Crucita, a la altura del sitio Higuerón en el cantón Rocafuerte, provincia de Manabí. La policía investiga quiénes participaron en el ataque y cuál habría sido el móvil. De acuerdo con información preliminar, padre e hijo viajaban desde Crucita con dirección a Puerto Viejo, cuando al pasar por Higuerón fueron sorprendidos por personas que dispararon contra el vehículo. Pese al ataque, el conductor logró continuar varios metros. Posteriormente perdió el control del automóvil que subió al parterre central, atravesó el carril contrario y terminó encunetado en un costado de la carretera. Personas que se encontraban cerca se acercaron al vehículo para auxiliar a los ocupantes. En ese momento comprobaron que Dover Farías ya no presentaba signos vitales, mientras que su padre habría resultado herido. Los moradores alertaron a la Policía Nacional y solicitaron la presencia de organismos de emergencia. Una vez en el sitio, los uniformados establecieron un perímetro de seguridad para preservar la escena y permitir el desarrollo de las primeras diligencias investigativas. El procedimiento ocasionó además congestión vehicular en un tramo de la vía Puerto Viejo Crucita debido a que parte de la carretera permaneció obstaculizada mientras se realizaban las pericias. Durante la inspección en la zona, los investigadores encontraron varios casquillos varios metros más adelante del automóvil, que fueron levantados como indicios para establecer las características del arma utilizada y reconstruir la dinámica del ataque. El cuerpo de Dover Farías fue posteriormente levantado y trasladado al Centro Forense de Puerto Viejo, donde se realizará la autopsia correspondiente. No se ha informado oficialmente sobre el estado de salud de su padre. Hasta el cierre de esta información, información, no se habían reportado públicamente personas detenidas ni se habían determinado el móvil del ataque. Las autoridades continúan con las investigaciones para identificar a los responsables y establecer las circunstancias que procedieron al hecho violento. 18 horas con 31 minutos, 18 con 31, el momento exacto para irnos a una pausa comercial, pero ya regresamos con más de Visión Informativa, tercera emisión.
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Estamos de vuelta, señoras y señores, aquí en Visión Informativa, tercera emisión, para continuar con más información de la Crónica Roja. Y ahora les contamos que hallan cuerpo de un hombre reportado como desaparecido dentro de un saco en un camión recolector en Balsar. Luis Alberto Mesa Franco, de 31 años, quien había sido reportado como desaparecido desde la tarde del domingo, fue hallado sin vida este jueves 27 de agosto del 2026 en el recinto La Guayaquil, Cantón Balsar, provincia del Guayas. La policía mantiene abierta una investigación para determinar las circunstancias del crimen y establecer las responsabilidades. Según información preliminar difundida sobre el caso, dos trabajadores encargados de la recolección de desechos encontraron un saco de yute cerca de una gasolinera y lo subieron al vehículo recolector como parte de la basura acumulada durante la jornada. Mientras continuaban el recorrido, los trabajadores habrían observado lo que del bulto salían aparentes rastros de sangre. Tras advertir la situación al conductor, aprovecharon el paso de una patrulla policial para comunicar lo sucedido y solicitar una revisión. Los agentes inspeccionaron el saco y encontraron en su interior restos humanos, por lo que se activaron los procedimientos correspondientes para preservar la escena y recopilar elementos que puedan contribuir al esclarecimiento del caso. De acuerdo con los reportes preliminares, el cuerpo presentaba signos de desmembramiento. En el lugar también habría sido localizado un panfleto que fue recogido como indicio dentro de las diligencias policiales. Hasta el momento no se ha informado oficialmente sobre su contenido o eventual relación con el crimen. Horas después, la víctima fue identificada como Luis Alberto Mesa Franco, quien residía en el sector 6 de septiembre y se dedicaba a labores agrícolas. La identificación inicial habría sido posible luego que familiares reconocieran un tatuaje en uno de sus brazos. Los restos fueron trasladados al Centro Forense de Quevedo, donde deben realizarse las pericias médico-legales necesarias para establecer la causa y el tiempo aproximado de muerte. Las autoridades también deberán determinar dónde ocurrió el crimen y cómo llegó el saco al sitio donde fue recogido por los trabajadores, y si existen cámaras de seguridad, testimonios u otros indicios que permitan reconstruir las últimas horas de la víctima. Hasta el cierre de la información no se han reportado públicamente personas detenidas ni se han establecido un móvil oficial. Tampoco se ha difundido un comunicado público de la Policía Nacional o Fiscalía con mayores detalles sobre el avance de la investigación.

0: calle. Para el jefe policial, el problema ya no puede ser enfrentado únicamente desde los operativos. Advirtió sobre el reclutamiento de menores en Manabí y pidió que municipios y otras instituciones asuman también responsabilidades frente al fenómeno. La alerta policial abre un escenario preocupante. Adolescentes que estudian, pero que paralelamente estarían siendo captados por estructuras criminales y expuestos a ciclos de violencia que terminan alcanzando incluso los exteriores de los colegios.
1: Viendo eso, son horas anteriores, puede ser, ¿no? Puede ser, porque estos individuos, mire, 13 años con una AK-47, yo vi el video que entró a asesinar, incluso fue público, con granadas, con pistolas, o sea, mire, todo puede ser posible, ¿no? Todo puede ser posible, y es el gran problema que hay aquí. Mire, el día de ayer también se cogió un menor de 14 años, y haciendo la explotación del teléfono con AK-47, con fusiles. Mira, ¿qué está pasando aquí con la juventud? Usted me hacía la pregunta que por qué están asesinando en los colegios, porque ellos también estudian, pues. Les van a buscar incluso afuera de los colegios. Aquí acabo el compromiso de muchas autoridades, ¿no? Del municipio, de muchas autoridades. Hay que ponerle mucho tema esto al tema del reclutamiento de los menores, especialmente en esta provincia.

8:40 y mujeres asesinadas a balazos mientras se movilizaba en una motocicleta en Manta. Una mujer fue asesinada la noche del jueves 27 de agosto del 2026 mientras se movilizaba en una motocicleta por la vía principal que conecta los sectores La Pradera y Costa Azul en Manta, provincia de Manabí. De acuerdo con información preliminar, sujetos armados habrían interceptado a la víctima y disparado en varias ocasiones mientras circulaba por la vía. Testigos del hecho señalaron que durante el ataque se habrían escuchado más de 10 detonaciones. Tras el ataque, la mujer quedó sin vida a un costado de la vía. Hasta el momento no se ha informado públicamente su identidad ni se ha precisado las circunstancias que habrían motivado el crimen. Luego de conocer el hecho, unidades de la Policía Nacional se trasladaron hasta la zona para asegurar el sitio y ejecutar el procedimiento correspondiente. Los agentes realizaron las primeras diligencias investigativas y recabaron indicios que podrán contribuir al esclarecimiento del asesinato. También llegaron familiares de la fallecida, quienes protagonizaron escenas de dolor. En medio de llantos y gritos, abrazaban al cuerpo de la mujer sin entender lo sucedido. Las autoridades también deberán determinar la identidad de los responsables y el móvil del crimen. Por ahora, no se han proporcionado detalles oficiales sobre posibles sospechosos. El asesinato se suma a hechos violentos registrados recientemente en Manta y otros sectores de la provincia de Manabí. No obstante, las circunstancias de cada caso deben ser establecidas de manera individual mediante las investigaciones correspondientes. El cuerpo fue trasladado hasta el centro forense para los trámites pertinentes.

18 horas con 42 minutos, señoras y señores. Y ahora pues también seguimos con más noticias a esta hora de la tarde para contarles que un accidente en la vía Santo Domingo La Concordia deja un fallecido y varios heridos. Un accidente de tránsito registrado la mañana de este viernes 28 de agosto dejó una persona fallecida y varios heridos en el kilómetro 24 de la vía Santo Domingo La Concordia, a la altura de la entrada de la parroquia Valle Hermoso. El siniestro involucró preliminarmente a tres vehículos, entre ellos un bus de transporte interprovincial. El hecho ocurrió aproximadamente a las 6:30 de la mañana cuando los vehículos circulaban por esta carretera que conecta Santo Domingo con La Concordia. Tras la emergencia, unidades de la Jefatura de Tránsito de la subzona Santo Domingo acudieron al lugar para atender el procedimiento. Los organismos de respuesta realizaron las acciones correspondientes para atender a los afectados.

y asegurar el área del siniestro vial. Mientras tanto, el cuerpo de la persona fallecida fue trasladado hasta el centro forense para los procedimientos legales. Según la información preliminar conocida sobre el caso, en el accidente participaron tres vehículos, entre ellos consta un bus de transporte interprovincial, aunque las autoridades deberán establecer las circunstancias exactas de la colisión. Por ahora, no se han establecido públicamente las causas del accidente. La investigación permitirá determinar cómo ocurrió el impacto y las posibles responsabilidades de los conductores involucrados. Además, los agentes realizaron el procedimiento correspondiente en el sitio. Estas diligencias forman parte de la investigación para esclarecer las circunstancias del accidente en la vía Santo Domingo-La Concordia. El hecho ocurrió en el sector de Valle Hermoso, una zona ubicada en el trayecto entre Santo Domingo y La Concordia. La carretera registra un importante movimiento de vehículos particulares y transporte interprovincial.

0: El desarrollo de las noticias en el ámbito nacional aquí en Visión Informativa, tercera emisión. Para contarles ahora que la Comisión de Justicia de la Asamblea inició el tratamiento del proyecto de ley Recuperación Productiva y Territorial frente al crimen organizado. Michelle Mancheno, asambleísta proponente, explica los motivos que llegó a proponer el proyecto.
1: El proyecto de ley, primero hay que identificar el problema. Y es aquí donde yo quiero ahondar. ¿Cuál es el problema que yo he identificado? Las economías criminales afectan a la seguridad, a las actividades productivas y a la vida cotidiana de los territorios donde estos operan. Porque las organizaciones obtienen ingresos mediante narcotráfico, mediante minería ilegal, tráfico de armas, extorsión, comercio ilícito de combustibles y otros delitos graves cuyos recursos son utilizados para financiar su logística, adquirir más armamento, movilizar a sus integrantes, corromper funcionarios y consolidar mecanismos de control sobre comunidades enteras. Y esta dinámica tiene consecuencias directas en nuestra ciudadanía. Por ejemplo, la extorsión obliga a los comerciantes, obliga a los transportistas a pagar para poder continuar con sus negocios. De igual forma, la violencia limita la circulación de las personas en sus territorios y muchas veces hasta teniendo como consecuencia el desplazamiento de la gente de estos espacios. La minería ilegal deteriora el medio ambiente y también lo que ocurre es que desplaza las actividades productivas que son de carácter ilícito. El tráfico de armas lo que hace es aumentar la capacidad de extorsión que tienen en nuestros ciudadanos. El resultado de todo esto es un...
0: .47 y por otro lado el presidente Daniel Noboa se refirió este viernes 28 de agosto a la muerte de su amigo Michel Sensei Kontuji y aseguró que en su memoria será honrada con trabajo y resultados. El mandatario también señaló que conversará con los hijos de Sensei de 12 y 10 años tras la pérdida. La tragedia no nos define, afirmó Noboa al hablar del impacto personal que le deja la muerte de quien considera uno de sus amigos más cercanos. El presidente sostuvo que la mejor forma de honrarlo será continuar con el trabajo y cumplir los objetivos que compartieron.
2: Hay algo que desde muy pequeño me lo decía mi padre, de cuando murió su padre. Después de eso me lo decía y me lo repetía, que es que las tragedias no nos definen. ¿Qué hacemos con ese sentimiento de dolor después de una tragedia, es lo que nos define? Entonces, eso es lo importante. ¿Qué vamos a hacer con ese dolor? Si lo vamos a reciclar y volver algo positivo, si lo vamos a honrar con trabajo, con resultados, y hacia ahí es donde creo que deberíamos de usar nuestra energía. Es una conversación, pues, que en su momento también la tendré con el hijo de Miquel. Tiene un hijo de 12 años, tiene una hija de 10 años, que es muy duro, porque uno puede hacer que ese dolor o lo destruya o lo vuelva muy fuerte y termina haciendo cosas muy positivas durante la vida.

0: Y el presidente Daniel Noboa ratificó este viernes 28 de agosto a Daniel Correa al frente del Centro Nacional de Inteligencia. El mandatario también rechazó los señalamientos contra la entidad y afirmó que el CNI no es un Trial Center. Noboa definió el rol del organismo dentro de la estrategia de inteligencia del Estado y confirmó la continuidad de Correa en el cargo.
1: La estructura se va a mantener exactamente igual. Cambia la persona, que era un gran ejecutor, en ese caso Miquel era un gran ejecutor, y ahora estará encargado Daniel Correa, y pues de ahí trabajaremos hasta que se acabe la campaña, y que es un episodio pues electoral, y después de eso tomaremos una decisión definitiva, si es que se mantiene él como director de inteligencia, pues definitivo, o si es que ponemos a otra persona en la estructura del CNI, especialmente pues para esos comentaristas amargados. No era un troll center, era y es lo que ha ayudado a capturar a Fito, el sistema de inteligencia que ha ayudado a capturar a Topo, también sacar a la luz que Pipo no estaba muerto y capturarlo en España, y ahora pues habrá una extradición de Pipo finalmente hacia los Estados Unidos. Es también la estructura que podía identificar amenazas civiles, amenazas terroristas. Es un absurdo que pues gente amargada, especialmente gente prófuga amargada, diga que es básicamente un troll center. Él sí lo usaba como troll center, Correa sí lo usaba como un troll center y como una herramienta de persecución. Nosotros lo usamos como una herramienta para ayudar a la gente.
0: Y también el presidente Daniel Noboa aseguró que su gobierno avanza con la venta de cerca de 2,000 millones de activos inmobiliarios del IES que permanecen ociosos con el objetivo de obtener recursos para salud y pensiones. Según el mandatario, el proceso ya comenzó, pese a que existía una oposición dentro de la propia institución. Noboa sostuvo que mantener inmuebles improductivos no genera beneficios para los afiliados y defendió su monetización como una vía para inyectar recursos al sistema. La decisión abre un debate clave: ¿qué bienes serán vendidos? ¿Cómo serán valorados? ¿Quién administrará las operaciones? ¿Y qué garantías existirían para que estos recursos regresen efectivamente a los afiliados?
1: Y eso, parte de salud, ya se está viendo inicios de obra en el hospital de Cayambe. Estamos trabajando también con parte de salud, ya se está viendo inicios de obra en el hospital de Cayambe. Estamos trabajando también con el IES en repotenciar varios de los hospitales, y eso requiere inversión.
2: Sí.
1: Parte de eso, el IES tiene que tomar una decisión, en la cual es bastante delicada, pero se la está tomando, que tiene que reducir sus inversiones en créditos hipotecarios para poder atender salud. Entonces, menos créditos al 2.99% para arreglar un hospital. Esa es la parte compleja en este momento del IES. Incrementar el precio, si es que fuese una empresa, o en este caso la aportación, antes de eso tenemos que asegurarnos que está bien administrado todo el fondo y todos nuestros activos. En el caso del Seguro Social tiene cerca de 2,000 millones de dólares en activos ociosos, en bienes raíces. ¿Cuál es, en este caso, ya que queremos generar empleo, ya que no queremos armar un desmadre absoluto?
2: Y que queremos que el IES funcione.
1: Y que queremos que el IES funcione. Yo le he dado la orden
2: a
1: Bernardo, que es el delegado del Ejecutivo, en esto es: hermanito, vende todos los activos. ¿Qué haces teniendo tanto edificio, terreno, macros lotes? Y esto es lo que cuando necesitas atender salud y atender pensiones. Tienes miles de millones de dólares en el terreno, en el macro lote, en el edificio.
3: Y ya se comenzaron a vender.
1: Sí, pero ahí ya se imaginará pues la mafia allá adentro
3: que no quiere que se venda pues ni un terrenito, ni una oficina.
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0: El desarrollo de las noticias locales aquí en Visión Informativa para contarles que la gobernadora de Manabí, Aurora Valle, señaló que se mantienen mesas de seguridad con representantes del sector transportista para fortalecer las acciones de prevención y respuesta en las vías de la provincia. La funcionaria indicó que estos espacios permiten conocer de primera mano las principales preocupaciones de los transportistas y coordinar acciones con las instituciones encargadas de la seguridad. Valle destacó que el objetivo es reforzar los controles y mejorar las condiciones de seguridad en las carreteras de Manabí, especialmente ante hechos delictivos que han afectado al sector.
5: Incluso hubieron hasta videos, ya hay respuestas, sé que hubo un operativo, tengo entendido de que, no puedo dar detalles de todo lo, de la operación que se dio, pero ya se está dando a estas estructuras que si no te intervienen a las escuelas con nuestros niños, te abordan las vías, te vacunan a los comerciantes, o sea, no nos dan tregua, pero ahí estamos nosotros para blindar a nuestros ciudadanos y sobre todo perder el miedo y más bien articularnos. Y le decía yo a los transportistas, si no nos unimos en dar las fuentes de información, los detalles claves para dar con estas estructuras, obviamente vamos a tener más tiempo entre que investigamos y entre que nosotros también hacemos el trabajo. Entonces, como usted pudo observar ayer, nuestras reuniones es con todos los sectores para poder nosotros de una u otra manera ser esos socios aliados y poder contrarrestar la delincuencia.
6: La tranquilidad de la ciudadanía van a redoblar, como ya lo mencionaste.
5: Estamos redoblando, lo estamos haciendo incluso desde lo privado, el apoyo.
0: Más información, señoras y señores, y les contamos ahora que Manta se prepara para el Knockout Fest. Conversamos con Diego Ordóñez, uno de los organizadores del Knockout Fest, quien nos dio todos los detalles de lo que se vivirá este 29 de agosto en el Mega Teatro del Mega Parque de Manta, una jornada que reunirá a destacados boxeadores del país y además contará con la presentación musical de Jesse Uribe y Dayanara Peralta.
7: Gracias por la cobertura, estamos muy emocionados. Es la primera edición del Knockout Fest, el día de mañana aquí en la ciudad de Manta. Estamos muy emocionados, muy felices de poder compartir este lindo evento con todos ustedes. Tenemos muchas sorpresas, música en vivo, Jesse Uribe, Dayanara y 4 títulos internacionales de la WBC y la WBA.
8: ¿Cómo lo viven ustedes? ¿Cómo tomaron para decidirse por Manta?
7: Bueno, Manta todos conocemos que es la capital americana del deporte. Ya se ha posicionado como una marca importante para otro tipo de eventos como lo es del Ironman, por ejemplo. Y queremos nosotros lograr lo mismo, posicionar el boxeo en esta ciudad a través del entretenimiento para que pueda ir creciendo la plataforma mediante la cual se va a conocer cada vez más a los chicos que practican este lindo deporte.
8: Cuéntame un poco más sobre la organización, a qué hora van a arrancar las peleas, Jesse Uribe, Dayanara Peralta.
7: Claro que sí. Bueno, abrimos las puertas a las 12 del día. Vamos a tener primero 4 peleas, 2 amateur, 2 profesionales. Después de esto se presentan 2 artistas de urbanos de la ciudad de Quito, que son Inri y Empic. Después tenemos 3 peleas profesionales adicionales. Tenemos el show de Dayanara a las 7 de la noche. 3 peleas más, de las cuales 2, la coestelar y la estelar, serán por 2 títulos internacionales cada uno. Título WBC y WBA. Y para cerrar con broche de oro, Jesse Uribe al finalizar esta pelea, 9 y media de la noche.
8: ¿Qué le dices a todas las personas de Manta que vayan, que disfruten de este tipo de eventos?
7: Bueno, a la gente que sepa que el evento es una realidad, que los artistas ya están en el Ecuador. Es más, Dayanara ya está en este momento en el hotel. También Jesse Uribe está desplazándose de Guayaquil a Manta en este momento. Y que disfruten, que vengan con su familia, que disfruten, que es un espectáculo diferente. Elegimos Manta justamente por eso, porque queremos presentar una alternativa diferente en la que vamos a mezclar boxeo con entretenimiento. Y están muy bienvenidos todos el día de mañana.
0: Y sobre este mismo tema, experiencia y trayectoria en el Knockout Fest, conversamos con Julio Castillo, medallista en Juegos Panamericanos y destacado referente del boxeo ecuatoriano, quien actualmente comparte su experiencia y conocimientos como profesor. Castillo habló sobre el Knockout Fest, la importancia de este tipo de eventos y el crecimiento de nuevas generaciones dentro del boxeo nacional.
9: Todo agradecido, ¿no?, por la vida y con Dios y por el momento que creo que Manta nos va a hacer vivir, ya que abrieron las puertas para que este magno evento se dé. Feliz, feliz, porque Manta es un una ciudad que representa mucho a nuestro país, y estar haciendo este evento acá yo creo que da mucha felicidad y mucho deseo de que las cosas salgan bien para que se sigan brindando este tipo de eventos a la ciudadanía que se lo merece.
8: Profe, hábleme un poco sobre las personas que integran su escuela, su grupo, que van a pelear ahora.
9: No, tenemos un grupo muy bonito, tenemos un equipo multidisciplinario formado por varias personas, que está el profesor Manuel Díaz, que es el principal del equipo, mi persona, Jorge Luis, tenemos nutricionista Jennifer, tenemos Estefanía como psicóloga, Mica como fisioterapeuta, y tenemos los chicos, ¿no?, que son la razón de ser de todo proyecto, que son los boxeadores, que hay chicos que ya tienen su trayectoria, como Eric Bones, Abel Mina, Anchico, Giancarlo Anchico, Billy Arias, Joan Aguilar, y por ahí hay varios chicos que están sobresaliendo y más que todo tienen el deseo de hacer grandes cosas junto con Dica.
8: Profe, ¿qué le dice a toda la gente de Manta que vayan al evento?
9: Claro, obviamente, hacerle la cordial invitación, es un evento deportivo, yo creo que todo nace en el país, ¿no? Todo nace en el país, y yo creo que Manta es una ciudad que apoya el talento ecuatoriano, y yo creo que si nos brindan ese apoyo va a ir creciendo el boxeo y va a ir creciendo el deporte en general, porque una puerta abre la otra, y yo creo que si ven este ejemplo en el deporte pueden replicarlo en varios deportes más y pueden darse este tipo de eventos súper grandes.
0: Y de esta manera estamos llegando ya al final de nuestro noticiero, agradeciendo por supuesto a todos y cada uno de ustedes por su fiel audiencia, deseándoles que tengan un excelente fin de semana, pues, y recordarles también, pues, que siempre tienen que estar enganchados al dial 650 AM de Radiovisión. Yo soy Daniel Plúa, que tengan un excelente y bendecido fin de semana.
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